0: lo dijo, sabemos que tenemos un buen plantel, que hay buenos chicos, hay muchos chicos, pero hay calidad, que eso es lo importante, y solo falta laburo y que cada uno se sienta de la mejor manera y puede sacar el rendimiento al máximo por ciento.
1: Es la última cortita. Volviste a tu casa, quien te vio nacer, crecer futbolísticamente y te formó. ¿Qué es para vos San Lorenzo?
0: Ah, siempre lo digo, la verdad que el club que me dio todo, es el club que donde, gracias a Dios, pude cumplir mi sueño de ser jugador de fútbol. Me enseñó de chico los valores, todo, y soy un agradecido y siempre que es lindo volver acá.
1: Gracias, Matías, y lo mejor para lo que viene.
0: No, gracias a ustedes, buenas noches.
2: La palabra de Matías Catalán, defensor de Talleres. Hacemos una pequeña tanda y ya nos vamos rumbo al Fortín de Liniers con Pablo Sager, con el señor Rodrigo Áncora para ver ese estudiante. Tanda primero, dale, ya venimos.
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2: Con 5 minutos en la República Argentina, cerramos aquí transmisión en lo que ha sido la victoria de San Lorenzo en el Pedro Videgain frente a Talleres, con un gran laburo, por supuesto, de todo este equipazo de Dispor Radio 103.1. Se quedan, porque relata Pablo Sager, comenta Rodrigo Áncora. Juegan Vélez y Estudiantes. Hernán Sisto, ha sido un placer como siempre.
15: Como siempre, abrazo grande, victoria muy necesaria de San Lorenzo esta noche.
2: Un abrazo grande para todos y para todas. Se quedan en el aire de Dispor Radio. Chau. Para que ya reciba Perruzzi, lo ponen a correr Herrera y ahora Tripiquios. Se viene el córner de Farías, a ver, centro de la Colla, centro de Farías, punto penal, pasadito, ganó Perruzzi, Barboleda.

0: cuello. En realidad lo hace la gente, que empuja, que está siempre. Un centro de la joya Farías, ganó por atrás de todos, con una volea Perrucci Arboleda, un sai que la sacó y cuello, casi en la línea de cabeza San Lorenzo. Hace falta sufrir tanto San Lorenzo, hace falta estar en el piso y demostrar que te podés levantar. Hace falta San Lorenzo vivir pateando penurias, lo hace cuello en la línea, gana San Lorenzo para empezar a levantarse, para salir de esta mierda de una vez por todas. San Lorenzo 1, Talleres 0.
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0: 8 del torneo clausura en este septiembre que arranca frío en la República Argentina, en el oeste de la capital federal, en el barrio de Liniers, en el José Amalfitani. Vélez recibe Estudiantes de La Plata. Vélez que viene con la sangre en el ojo, con la vena del cuello hinchada, molesto, con comunicado hacia la AFA por la inclusión de los extranjeros en Boca. Una Amalfitani que viene masticando bronca, como el equipo del mellizo Guillermo, que mete tres cambios respecto a la derrota por penales frente a Boca. Y enfrente Estudiantes de La Plata, que hace mucho que no gana de visitante por liga. De hecho, desde el mes de mayo que no gana en condición de visitante el equipo del cacique Medina, que tiene al Corinthians en la frente y que hoy mete varios cambios para este partido, teniendo en cuenta el empate que viene de empatar con Newell 0-0, que hace mucho que no gana de visitante y que obviamente tiene enfrente la zanahoria mayor. El tetracampeón de América quiere la quinta copa. Enfrente lo tendrá Corinthians, después espera Flamengo o Independiente del Valle, pero esto es ir muy hacia el futuro. Lo que tendremos en esta noche fría en Disport Radio es Vélez, Estudiantes, Estudiantes Vélez en el Amalfitani. Rodri Áncora, promesa de partidazo en la noche de Disport Radio.
1: ¿Cómo te va, Pablo? Abrazo grande, un saludo para todos. Lindo partido para cerrar el sábado por la noche, con mucha actividad, porque ha jugado Boca, porque ha jugado San Lorenzo. Y es el turno ahora en Liniers de Vélez y Estudiantes. Es cierto que el Fortín está invicto en lo que va de este semestre, porque no ha perdido partidos en el torneo clausura, porque lamentablemente para Vélez quedó afuera por Copa Argentina, pero por penales frente a Boca, después de empatar en los 90. Pero también, así como todo esto es cierto, hace 5 partidos que no gana. 5 empates de manera consecutiva para el Fortín. El último triunfo fue el 3 de agosto frente a Independiente aquí en este estadio. Ya tocaremos en la zona baja, pero mete mano el mellizo. Me parece que no está bien Lanzini, que no terminó bien, por eso lo saca. Muchos pibes en la cancha, varios juveniles también en el banco de suplentes. Del otro lado, Estudiantes, que está con vida en todos los torneos. Está con vida en el torneo de clausura, está con vida y obviamente que ya piensa en la Copa Libertadores, por eso Cacique que vuelve a Liniers, porque era dirigido a Vélez. Veremos cómo lo recibe la gente. Mete mano, hace cambios, guardando futbolistas para jugar frente a Corinthians, pero también tiene vida en la Copa Argentina, tiene que enfrentar a Platense y tiene nada más y nada menos que la Supercopa Internacional a fin de septiembre. Entonces, una agenda recontra cargada para Estudiantes, por eso los cambios que realiza Cacique.
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0: Nos vamos a las entrañas del José Amalfitani, Juan Cruz Altamirano, equipos en el campo de juego, el humo en derredor del estadio, juego de luces. Abrazo grande, Juan Cruz.
3: Pablo Rodri, mucho frío acá abajo, mucho, complicadísimo. La cara de la gente lo dice todo, partido se viene caliente desde antes con el comunicado de Vélez, que después comentaremos, con una rotación de 3 nombres. Sale Mamán, entra Mamana, entra Policela, entra Escobar, sale Magallán, Lanzini y Verón. Ahora lo confirmamos del lado de Estudiantes, rotación total, 6 cambios. Entran Palacio, Castro, Aguirre, de 3, Pesa, Gais, sale Núñez, Piovi, Correa, Tobio, Burgos, Mancuso y Carrillo. Cuando quieran, confirmamos los 11.
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0: Así forma Vélez, así va el Fortín, Juan Cruz.
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3: En el arco con la 1, Tomás Marchiori. En la defensa con la 4, Joaquín García. 32, Thiago Salviero. 2, Emanuel Mamana. 3, Elías Gómez. En el medio, 8, Lucas Robertone. 29, Rodrigo Aliendro. 11, Matías Pellegrini. 18, Simón Escobar. 37, Juan Cruz Policela. 77, Ronaldo Martínez, los 11 de Guillermo Barros, el Esqueloto.
0: para la foto Vélez de blanco con la B azulada. Y así va el tetracampeón de América, así va Estudiante de La Plata.
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3: En el arco con la número 16, el internacional uruguayo Fernando Molera. En la defensa, número 20, Eric Mesa. 14, Leandro González Pires. 24, Tomás Palacios. 13, Gastón Benedetti. En el medio, 8, Gabriel Neves. 22, Alexis Castro. 31, Baltasar Rodríguez. 18, Edwin Cetré. Brian Aguirre con la 28 arriba. Y 19, Adolfo Gáez. Los 11 del cacique Medina.
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0: costeado para zonas suburbanas heladas para mañana domingo, Charlie.
1: Exactamente, hablan de un grado bajo cero. Que puede llegar la temperatura. En estos momentos, aquí en la ciudad de Buenos Aires, 8 la temperatura, 7 la sensación térmica. Y el viento que viene del sector sur a 10 kilómetros por hora, aunque por las imágenes parece que es más, ¿no?
0: Parece que es más, y el viento porque se mueven las casacas, se mueven los trapos. Pablo Dóvalo parado en la mitad del terreno para dar la orden. Moverá Estudiantes de la Plata con Adolfo Gaich, el surgido en San Lorenzo. A propósito del ciclón, venimos del relato de Trucci. Ganó San Lorenzo 1-0 sobre Talleres de Córdoba. Ambos equipos con cambios en los bancos de suplentes. Arrancará el juego, moverá Estudiantes hacia el arco de reservistas argentinos. Mueve el pinche en Sport Radio.
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1: Vélez Estudiantes, lo relata Pablo Sager, lo comenta Rodrigo Áncora y lo vivís en D-Sports Radio 103.1.
0: Con la voz comercial de Carlos Blota, Eric Mesa va tocando para Fernando Muslera, vestido de amarillo, íntegramente de amarillo, botín en naranja, la tira a la mitad del terreno, cortaba Elías Gómez, tocaba al medio para que el Peti Rodrigo Aliendro envíe hacia atrás para Mamana, Mamana cortito. Para Silvero, Silvero para Mamana, abre Mamana de izquierda para Elías Gómez, la recibe con botín zurdo, cruza campo enemigo, arrastrón, la puso larga para que intente ir Ronaldo Martínez, no podía el 77, la pelota deriva hacia el costado izquierdo, roba Simón Escobar, manda centro, no amaga el zurdo, tiró una fantasía hacia atrás para Elías Gómez, con fin de terreno, manda centro abajo, se tiró para raspar Baltasar Rodríguez y la manda al córner, el surgido en el predio Tita, tiro de esquina para Vélez Rodri.
3: Arrancó con todo el Fortín, robando en ofensiva y por izquierda otra vez Elías Gómez y Escobar, como puso el mellizo en el Monumental que no le salió y como terminó jugando en Córdoba frente a Boca por Copa Argentina.
0: Le va a pegar el entrerriano Lucas Robertone, cuarto de círculo izquierdo hacia el arco del barrio Kennedy, viene Robertone, manda centro al primer poste, sacaba centro de parte de área, revoleaba hacia adelante el Baltasar Rodríguez, hacia la mitad del terreno, cortaba Elías Gómez, la manda larga para Lucas Robertone, la baja el número 8, encara Robertone, cerquita nomás, lo tiene a Simón Escobar, cae, nacido en Merlo, que es lateral izquierdo, le hizo la falta a Baltasar Rodríguez, pero puede jugar también como un volante izquierdo.
3: Exactamente, él es naturalmente lateral por la izquierda, ha jugado allí en las divisiones inferiores, también en la reserva de Vélez, pero el mellizo lo utiliza como mediocampista, delante de Elías Gómez, y arrancó bien Vélez por este sector.
0: Le va a pegar...
4: Segundos antes del comienzo del partido, habló con Simón Escobar, dice el mozo.
0: Viene Pellegrini, manda centro, ahí está Silvero por arriba del horizontal, se tira el 32, el oriundo de San Fernando, la pelota rozó y se fue cerquita del horizontal, enorme cabezazo solo por el vértice derecho del área chica, apareado por la marcación de Benedetti, fue córner, dio en Benedetti, claro, le sacó la pelota a Benedetti en la cabeza de Silvero.
3: Está muy bien Vélez, el gran centro de Pellegrini y ahora de la izquierda córner.
0: Y va Pellegrini desde la derecha, centro al corazón del área chica, no la encuentra. Y va a caer Ronaldo Martínez que termina empujando por el confín diestro del terreno del área grande. Después queda casi que cuchareando hace tres. Salida para Estudiantes, Rodrigo Áncora, casi 3 minutos, 0-0.
3: No pudo aprovechar Vélez la pelota detenida, llegó el centro de Pellegrini. Y hubo falta en la parte ofensiva de Ronaldo Martínez, que juega su segundo partido con esta camiseta, con apenas un puñado de entrenamientos, porque él llegó y automáticamente el mellizo lo tiró a la cancha para jugar frente a Boca. Y hoy su primer partido aquí en Liniers.
0: El único gol que tiene Ronaldo Martínez en este clausura lo hizo justamente en la fecha 2, en la derrota de Talleres 3-1 contra Vélez. O sea, el gol que se lo hizo a Socorro de equipo.
3: Y va, mirá.
0: ¡Qué locura! Ahí va nomás. Intenta escapar por derecha. No llega Vélez. Estaba más atrás. Presiona Simón Escobar. Cae Muslera. Pide falta. Toca para Leandro González Pires. Cobra la falta. Que Simón Escobar. Al filo salió, Al filo salió Estudiantes. Chiflan algunos hinchas de Vélez. ¿Fue falta, faltita o un regalo de Dóvalo?
3: Bueno, varias cosas para comentar esta jugada. Pase atrás para Muslera, que tardó una eternidad en tomar una decisión, él controla hacia la derecha para su perfil, le sale Simón Escobar rápido y le comete falta porque lo pisa justo en el pie derecho. Ahora, si no le cometía falta, se la sacaba Policera, porque fueron dos.

0: jugadores de Vélez a presionar a Muslera, que tardó muchísimo para despejar.
1: Ahí va Policera para presionarlo justamente a Tomás Palacio. La toca para que salga Muslera. Pie derecho hacia la izquierda del anillo central, donde casi en el vientre de la cancha sacaba Liendra hacia adelante para Robertone. Robertone toca a la derecha. No podía Policera. Roba bien. Iba a cortar en la mitad del terreno y la pierde. Otra vez Policera la pone para Simón Escobar. Engancha el zurdo para diestra y un desvío. El rebote le vuelve a caer a Policera de zurda. ¡Abajo! Abajo se tiró con todo Leandro González Pires para marcar y mandarla al córner. Lo tiene Vélez, Estudiantes contra la cuerda. Tiro de esquina para el Fortín. Quedó mal, quedó mal González Pires. Hicieron el córner rápido y el árbitro detiene. Porque como si tuviese un golpe en la paralítica, no puede apoyar con la pierna derecha González Pires.
0: Sí, ahí se recupera lentamente el ex hombre de River. Ahora Vélez somete a Estudiantes. Lo tiene arrinconado, se juega en campo del Pincha. Y otra oportunidad más para Escobar.
1: El viento apunta hacia el arco de Estudiante. Viene el centro cerradito. Segundo poste arriba, Silvero de cabeza. La sacaba Neve. Otra vez Mamana de la puerta del área. La quiere cargar al punto del penal. Revoleaba y sacaba González Pires. Baja Aliendro como un lateral derecho. La va a perder, la cubre y la va tocando al medio. Maneja la pelota ahora en la mitad del terreno. Silvero, Silvero tocó hacia adelante para que la pida Pellegrini por la otra orilla. Decidieron jugar a la derecha. La tiraron a la mitad del terreno. Vuelve a la puerta del área. No la puede bajar Policella. Presiona Martínez y la robó Policelli, tocó para Martínez y Martínez a la izquierda para Pellegrini, entra al área, lo eliminó a Muslera, pegó en el poste la definición y ahora después bajaba Neve y la saca, da en el árbitro dentro del área, bote a tierra dentro del área y por la izquierda lo tiene realmente contra las cuerdas. Muy buena jugada de Pellegrini eliminando a Muslera y definió abajo a la derecha del arquero vencido, dio en el poste. Está cerca Vélez del primero, Rodri.
0: Es un arranque fantástico de Vélez, ¿eh? Con mucha agresividad para presionar y recuperar. Rando Martínez lo dejó solo cara a cara a Pellegrini con Muslera, que decidió eludir al arquero uruguayo, claro. Eludió hacia la derecha, después le pegó con su pierna inhábil y la pelota dio en el palo. Se salvó otra vez de milagro Estudiantes, que la pasa muy mal el Liniers.
1: Ya voy con vos, Juan Cruz. Tenemos 8 minutos, casi 9. De la primera parte merece estar ganando Vélez, porque la presión hace que cada error de Estudiantes tenga un jugador como en esta, que la pierde en la mitad del terreno. Y se viene Pellegrini, Pellegrini le abre hacia la izquierda para Simón Escobar. Ya le pasó como una flecha por izquierda. Elías Gómez se trepresionaba, envió para Mamana. Desde el sector izquierdo de la retaguardia velezana abrieron hacia la derecha para que trepe Joaquín García. Tocó para Liendra, Liendra devuelve para Joaquín García de cabeza a Benedetti. Corta con el pecho a Liendra en la mitad del terreno como en un pinball de... El equipo platense terminó dando hacia atrás y la revolvió Benedetti para que vaya C3, saca Mamana, den C3, llega contra el confín del terreno y se va la pelota al saque de arco, porque viene el caleño C3, saque de arco para Vélez Arfield. Voy con vos, Juan Cruz.
2: El cacique Medina, que ya está descontento con sus jugadores, dando varias indicaciones. Guillermo ya comenzó el show con su asistente, con Sebastián René, el asistente está de este lado, cuando quieran confirmamos los árbitros.
1: Ya los presentamos antes, así, abrazo grande, no te saludé, mi viejo, arrancó con todo el partido, zona A de este torneo clausura.
3: Claro que sí, muchachos, abrazo grande, porque Vélez Arfield, si gana, alcanza la línea de Gimnasia de Mendoza y de Instituto, que tiene 16, son los líderes.
1: Robertone para Joaquín García, manda centro Joaquín García, no podía Ronaldo Martínez, sacaba González Pires. Robertone para Joaquín García, manda centro al punto del penal, se pasa Martínez, le queda Simón Escobar, tocó al medio para que el Peti Aliendro reciba el pase de Policella y Aliendro desde el piso cuando bajaba Gaich, lo achó igualmente Aliendro, se las rebuscó para enviarle el pase a Joaquín García. Tiro libre para Vélez Arfield, 8 minutos. Domina el conjunto de la B azulada.
0: Llega por todos lados Vélez. Había volcado siempre su ataque por izquierda con Escobar. Por primera vez pasó Joaquín García al ataque por el sector derecho. Un centro bárbaro hacia atrás. El tema es que Pellegrini no se animó a pegarle con derecha y después la tocó hacia atrás. La tenía Policía en la media luna y tampoco pateó. Buen tiro libre ahora.
1: Viene Robertones de la derecha de tres cuartos de campo hacia atrás para que la intente bajar Silvero y ahora sale la contra de Estudiantes. Tocaba Neves hacia la derecha para que Benedetti, que quedó como lateral diestro, la mande larga y la revolee. Directamente la mandó más allá de la mitad del campo para que Robertones, que quedaba como último hombre, envíe para Tomás Marchiori. El ex Gimnasia de Mendoza y Atlético Tucumán con pie derecho la mandó hacia la posición de Pellegrini, que bajaba como un volante derecho. Queda como zaguero central Elías Gómez, sale hacia la mitad del campo, lo bajan. En la puerta del área, el capitán ex River, tiro libre que hace rápidamente Vélez. 9 minutos, primer tiempo. Maneja la pelota el Fortín, repliega líneas el conjunto de Estudiantes. Simón Escobar. ahora pagó tocar hacia atrás y envió hacia adelante. No había falta, dice el árbitro. Tiro de mano, salida por derecha. Será para Estudiantes. Presentamos los jueces del juego.
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2: El árbitro principal es Pablo Dóvalo. Sus asistentes Sebastián Rainieri y Pablo Gualteri. El cuarto árbitro Ramiro Maglio. En el VAR Laura Fortunato y su asistente Diego Berlota.
0: Quiero ver cuánto aguanta físicamente para jugar con esta intensidad, con este ritmo. Lo está pasando por arriba Estudiantes de La Plata, ¿eh?
1: Sí. La saca hacia adelante Tomás Palacios, el surgido futbolísticamente en Talleres. Envió tan largo que llegó a la posición de Mamana. Mamana toca hacia atrás para que Marchiori, al filo de la presión por el sector izquierdo de Benedetti, envíe la pelota para Joaquín García. Levanta la cabeza Joaquín García a 10 metros de la mitad del terreno. Y el árbitro, a los 10 minutos, marca el aplauso para Lionel Andrés Messi.
0: Exactamente, por eso aplauden los jugadores. Aplaude el árbitro, los técnicos, la gente en las tribunas. En el minuto 10, cuando la pelota la tenía Joaquín García por la derecha. Mirá todos los nenes aquí en el Amalfitani aplaudiendo.
1: Agradece, ¿no? El cacique Medina. En este minuto 10, esta pausita, ¿no?
0: Es el famoso.
2: Aprovechó para hablar con su asistente.
3: A propósito de Messi, lleva casi una hora de retraso el partido que el Inter Miami tiene que jugar con Atlanta. En Miami hay tormenta eléctrica. Oh. Por ejemplo, Messi, De Paul, Jacó, Elías Báez, el chico que jugaba en San Lorenzo, Paulo Díaz, algunos de los ilustres que están esperando arrancar el partido que estaba programado para las 20:30 de Argentina.
1: Mira vos, el juego ya se reanudó, se toca el tobillo derecho. El delantero Ronaldo Martínez, el nacido en Eusebio Ayala, al sudoeste de Paraguay, a casi 100 kilómetros de Asunción, tiro libre para Vélez. 11 minutos, lo hace Elías Gómez, estaba cerquita de la mitad del terreno, pero en campo de Estudiantes, tocó para Mamana, Mamana para Silvero, iba a presionar Gaich, Silvero la manda larga para que intente ir Juan Policella, revoleaba y sacaba Tomás Palacios a la mitad del terreno, controla a Liendro, tocó a Liendro para Pellegrini y después a Liendro se la robó a Pellegrini y encaró hacia la derecha. Se viene con todo el conjunto de Vélez, Pellegrini, la filtra para el Peti Aliendro, sacaba a Benedetti, puerta de área, revolea y saca a Neves hacia la mitad del terreno, donde había cortado Robertoni, envía para Elías Gómez, manda centro de Elías Gómez, le vuelve a quedar a Benedetti, que despatarrado tiró, para que le mande Ronaldo Martínez, el rebote para Pellegrini, por arriba del horizontal Pellegrini. Tras el remate de Rolando Martínez, que recibió un despeje a media de Benedetti, tapó Muslera y casi en el vértice izquierdo del área chica, por arriba la mandó Pellegrini, lo tiene Vélez, 0-0, 12 minutos, Rodri Áncora.
0: No quiero exagerar, pero deben ser los mejores primeros 12 minutos de Vélez en lo que va de este campeonato. Es cierto que contra Defensa y Justicia también jugó bien de arranque y convirtió a Maru Lanzini, pero lo está pasando por arriba completamente a Estudiantes. Ya generó 3 o 4 situaciones claras de gol, un tiro en el palo y acá, increíble el gol que se perdió nuevamente Pellegrini. Tras primero el remate de Ronaldo Martínez, la respuesta de Mulera, y le quedó justo para la zurda, Pellegrini la tiró por arriba.
1: Casi que se le encontró de golpe la
0: pelota. Sí, pero la quiso asegurar con borde interno y la tiró por arriba, en un partido especial para Pellegrini, obviamente porque enfrenta a Estudiantes.
1: Claro. La pelota la luchaba C3 por el sector derecho, atacando Estudiantes, sacaba Elías Gómez, le quedaba a Simón Escobar, después sacaba Mamana, le vuelve a quedar a Simón Escobar. Da en Simón Escobar, lateral por la derecha. Será para Estudiantes, lo va a tomar Mesa.
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1: Pucho Castro tocó para Benedetti, el poeta abre hacia la izquierda para que ataque Brian Aguirre, propone el pie a pie, el diminuto extremo, muy bien, encaró para la zurda, sale, manda centro de zurda, saca de cabeza a Thiago Silvero, cayó mal Benedetti y va con todo Pellegrini por la margen derecha del campo central, ataca, cruza campo enemigo, de zurda lo quiere habilitar a Ronaldo Martínez, la pelota pica en la media luna, por eso se exaspera la gente de Vélez. ¡Oh! Hace porque la domina Muslera. Está apurado Vélez.
0: Sí, está jugando con un ritmo altísimo y hoy no tiene a ningún futbolista que justamente le baje un poco la velocidad, el vértigo, porque no está Lanzini y porque Valdés sigue lesionado. Entonces son todas flechas que van para adelante, que van para arriba.
1: Pelota para Muslera, presionaba Ronaldo Martínez, sale con Tomás Palacio, que con pie zurdo la manda a la mitad del terreno. Gaich la bajaba y se la regala a Elías Gómez, que orillando el anillo central por izquierda, cruza campo enemigo, la suelta para Ronaldo Martínez, que toca mal. Y queda dando saltito, tocó mal igualmente, recapturó Robertone para Ronaldo Martínez, que con resiliencia y sacando los insultos al aire tocó para Elías Gómez. Y este para Simón Escobar, Escobar para Robertone, flanco izquierdo del terreno, tres cuartos, ataca Vélez, la mandó afuera del campo. Simón Escobar, saque de mano para Estudiantes, habla el cacique, te escucho Juan Cruz.
2: Habla el cacique con C3, que se pegue bien a la línea, antes les había dicho a sus jugadores que jueguen por ese lado.
1: Valdés está desgarrado, ¿no, Juan Cruz, en Vélez?
2: Tiene una lesión en el tolio, se había recuperado, volvió a recaer. Lo cuidarán, todavía no hay fecha para su vuelta.
1: Pelota a la mitad del terreno, peinaba mal Juan Policella y la recibe Benedetti, cruza campo enemigo. De cerca tiene un globo azul que tiró a la hinchada del campo de juego. Tocó hacia atrás el lateral izquierdo de Estudiantes para que Tomás Palacio, espigado, alto, zaguero central, toque para... que Leandro González Pires mande un pase profundo para C3, pero muy largo. Termina perdiéndose sola la pelota casi contra el banderín del córner izquierdo. En salida para Vélez, 15 minutos. 0-0 Rodrián con el Dispo Radio.
0: Recién le preguntabas a Juan Cruz por el tema físico de Valdés. Es cierto que ha estado un tiempo largo lesionado con distintas situaciones musculares. Ahora es un jugador totalmente decisivo y determinante, sí, claro, para este equipo. 5 goles y 5 asistencias en 1.178 minutos que ha jugado con esta camiseta. Claro, el tema es que el promedio, él jugó 30 partidos, pero le da un promedio de menos de 40 minutos por partido, porque, claro, se lesiona permanentemente.
1: La revoleaba el Peti Aliendra hacia la mitad del terreno, donde González Pires ya en campo de Vélez restaba de cabeza. La intenta bajar por el sector derecho el número 31, Baltasar Rodríguez, el nacido en Montehermoso, como no tiene pase para adelante, encara hacia la mitad del terreno, para la mitad del campo. Después lo bajan, Policera lo baja a Baltasar Rodríguez, el de la cantera de Racing, que tuvo un paso por Inter Miami. Tiro libre para Estudiantes, flanco derecho, lo va a tomar el montevideano Gabriel Neves.
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1: Pelota larga para Ronaldo Martínez, la baja el número 77 para Policella y este para Simón Escobar, y ahora para Robertone, mitad de campo va el 8, y el 8 de Estudiantes lo chocó a Robertone, pero igualmente Robertone pudo mandar para Joaquín García, el lateral derecho se manda a la posición del número 10, recibe Robertone con la 8 en la espalda, envía para Elías Gómez. Elías Gómez a la izquierda para que Simón Escobar encare de izquierda a derecha. Quiere filtrar el pase, cortaba en la mitad del terreno Baltasar Rodríguez y la manda al lateral. Será para Estudiantes en la fría noche de Liniers. 17 primer tiempo, 0-0 lateral para Vélez. Te escucho, Sassi.
3: Para jugar mañana en el Estadio Monumental, ya dijimos que ni siquiera viajó Maxi Salas. Seguro Fabricio Sartori juega con Alex Arce en la delantera.
1: Es más peligroso Sartori que Maxi Salas.
0: No, para mí igual es una baja sensible para Independiente Rivadavia.
1: 500 Luca Verdes tenía que poner Independiente Rivadavia, claro, para que juegue. Medio palenque verde.
0: Una fortuna.
1: Lo partido que tiene en su cuenta bancaria Carlos Blota, que trabaja en la 103.1.
4: 500 pesos. 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
3: Mientras Messi fue a cambiar el agua del mate, porque el partido sigue, mira, sin arrancar en Miami.
1: Mira vos.
2: Pablo.
1: Sí.
2: Minuto 17, primer reclamo de Guillermo al cuarto árbitro, ya fue advertido por Pablo Dóvalo.
0: Siguiendo con el tema plata, con el tema económico que a vos te gusta tanto, Pablo,
1: ¿A quién no?
0: El mellizo tuvo que pagar una multa,
1: sí,
0: porque fue sancionado por AFA.
1: Correcto.
0: Por lo que pasó en cancha de Riestra.
1: Exacto, por los dichos posteriores al partido.
0: 1.050.000 pesos.
1: Mira,
0: no, me parece mal lo que
1: Maneja
0: el fútbol.
1: Está. Está sobrado, Áncora. Va dominando. Está sobradísimo. La domina C3. Escapa por izquierda. Saca en la vuelta Simán Escobar y la manda al córner. Tiro de esquina para Estudiantes, que pudo resistir estos 17 minutos de embate de Vélez.
0: Exactamente. Resistió, aguantó, tuvo un poco de fortuna con esa pelota que dio en el palo. Y de a poquito se adelanta Estudiantes.
1: Tiro de esquina, flanco derecho, no, arco dieron, corrigieron. Habrá salida para Tomás Marchiori, vestido de verde agua o de celeste crema del cielo le va a pegar el portero mendocino. 0-0 en la noche de Liniers.
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1: El que está parado ahora al costado del campo de juego es Gustavo, que lo vuelve loco al cuarto árbitro con campera negra, el cacique Medina, que también revolea los brazos dando indicaciones. No sé si es técnico o mimo. Ahí lateral por izquierda. Lo va a tomar Elías Gómez. Se seca la transpiración. Envía la pelota larga para que vaya Policela. Devuelve para Elías Gómez. Pasó. No pudo marcar Neves. Manda Elías Gómez a la puerta del área. Pellegrini la tocó con el botín zurdo y casi que le salió un despeje para que la mande Gaich para C3. Va C3-7. Toca hacia atrás. Cubre bien Silvero. Es tiempista, es buenísimo. Silvero tocó para Marchiori. Desde el punto del penal, el portero de Vélez la manda a la mitad del terreno, 20. Primer tiempo, 0-0 en la noche de Liniers. Hacia el arco del barrio Kennedy, ataca Pellegrini. Casi tira, primero para trabar con Palacio, después con Benedetti. Pica la pelota y va a la mitad del terreno, donde Neves la recibe. Marca Robertón, está bueno el partido. 20 minutos, ataca Vélez, va Robertón y lo tiene Simón Escobar. Va el número 18, nacido en Merlo, manda centro, pica. A la espalda de Benedetti que le deja picar. Y se la regala Pellegrini. Y va Pellegrini, va el zurdito. La abre a la altura del vértice derecho del área grande para Aliendro, que manda centro y unos pasos por fuera del área chica. Sale Muslera, vestido de amarillo, el capitán con el brazalete en su brazo izquierdo. La mandó larga hacia Pucho Castro. Castro se asoció con Benedetti. Benedetti volvió para Castro, no pudo marcar el Peti. Aliendro va trastabillando, intenta y falta. No, dice el árbitro, mirá, robó y salió bien el número 4, Joaquín García. Tocó a la derecha para Pellegrini, Pellegrini para Policela. Cae Policela, marcaba Neves, sale Palacio. Palacio tocó hacia adelante para que la intente mandar mal, profundo. Baltasar Rodríguez igualmente intercepta el pase. Baltasar Rodríguez tocó para Palacio. Palacio para Baltasar Rodríguez. Está apurado, está inconexo Estudiante. No se encuentran. Sale Benedetti, 21. No está bien con la pelota el pincha.
0: No, porque la recupera y automáticamente la vuelve a perder. Producto de las imprecisiones y también de la buena presión de Vélez.
1: Brian Aguirre va con Silvero. Lo agarra Silvero. El árbitro marca salida para Vélez. Se venían agarrando entre los dos.
0: Firme Silvero, Pablo. Firme Silvero, aplaudido por la gente. Más allá de que le tocó fallar el último penal en la definición con Boca, pero tiene unas condiciones bárbaras este pibe. De hecho, le ha sacado el puesto a uno de los dos jugadores que tiene como experiencia compitiendo por ese lugar. Porque hoy juega Mamana, pero Magallanes está en el banco. El que es titular indiscutido es Silvero.
1: Benedetti toca desde la izquierda hacia la derecha en campo de Estudiantes para que baje Mesa. Botines rojo sangre. Le pega Mesa hacia adelante para que otro con botines rojo sangre, que se entre, le intente bajar. Ganaba Elías Gómez, le ponía la posición. Saca Mamana a la mitad del terreno. Ya voy con vos, Juan Cruz. Cuando me dé un respiro el partido, como en este caso, que comete falta Simón Escobar. Tiro libre para Estudiantes. Voy con vos, Juan.
2: Está debutando en Vélez, algo que no comentábamos antes. Juan Cruz Policera debutando como titular. Había sumado minutos antes, esta su primera titularidad. Es conocido como el pibe de las Rabonas. 11 partidos, un gol en la reserva del Fortín.
1: Mira vos, lo cuenta Juan Cruz Altamirano en 10 por radio en esta noche de sábado, en un partidazo de esos partidos que no te podés despegar ni distraer un segundo por la dinámica de juego que tienen ambos. 22 minutos, C3 le va a pegar el nacido en Cali, va Edwin C3, pie derecho. Tres cuartos de campo, flanco diestro. Le va a pegar Edwin. 22 minutos, casi 23. Viene C3, manda centro. Se pasa Gaich, cabeceaba Palacio por atrás. Entrando el zaguero central a un paso del vértice izquierdo del área grande. Cabeceó al otro poste, al poste izquierdo de Marchiori. Se fue ancho. Saque de arco para Vélez, Rodri.
0: Y valía todo. El centro de C3 desde la derecha. Ganó bien Tomás Palacios de arriba. Pero claro, el cabezazo fue sin dirección al arco, muy abierto, sin peligro para Marchiori. De a poquito Estudiantes, insisto, se adelanta y por lo menos ahora pelea el partido en la mitad de la cancha.
1: Vestido de verde saldrá Marchiori. 24 minutos trabaja Carlos Bulote en la 103.1.
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1: Gaich comprometido en presionar en la mitad de la cancha y cortar lo que venga, envió hacia atrás para que salga Palacio, lo rodearon tres igualmente, salió bien el Hugo, eliminó a tres y el cuarto que era Roberto lo marcó, baja Pucho Castro y después marca la falta. En la previa, otro buen central que es Palacio, ¿no? Hoy tenemos dos buenos centrales, Silvero y Palacio, de un lado y del otro.
0: Y con mucha proyección porque son dos talentos jóvenes, de hecho Palacios hasta en algún momento estuvo en el radar de la selección argentina. Tiene muy buen porte físico, zurdo, segundo marcador central. Y aquí parecía que salía con alguna complicación. Sin embargo, empezó a eludir jugadores de Vélez y llegó hasta la mitad de la cancha.
1: Algo sucio, pero salió.
0: Salió, sí, es cierto.
1: Tocaron para justamente Palacio, para González Pires, algo exigido y apremiado. Envió para Neves, Neves otra vez hacia atrás para González Pires, que toca a la medialuna de su área, hacia el barrio Kennedy, hacia el corazón de la capital federal. Envía Mulera, más allá o casi hasta la mitad del campo, para que intente ir Benedetti. Después había falta y queda revolcándose Gaich, el número 19, por el costado izquierdo. Amarilla en alto para Silvero, protesta Liendro. Amarilla para Silvero, el zaguero central de Vélez, lo presentamos.
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2: Tercera amarilla en el torneo clausura para el número 32 de Vélez, Thiago Silvero.
0: Y está bien la amarilla, porque salió lejos, llegó tarde Silvero y lo bajó Adolfo Gaich. Amonestado el primer marcador central de Vélez y además un buen tiro libre para Estudiantes desde el sector izquierdo. Fíjate lo adelante, Pablo, que va a marcar la línea defensiva de Vélez para no meterse dentro del área.
1: Saliendo de la medialuna.
0: Sí.
1: Un metro afuera de la medialuna, el tiro libre va a ser por la izquierda. Casi equidistante del área y de la mitad del terreno. Le va a pegar el poeta con zurda. Le va a pegar Benedetti con zurda, con diestra el colombiano C3. González Pires, Palacio, Gaich, Castro, Baltasar Rodríguez. En línea a un metro de la medialuna, más atrás, dice Pablo Dóvalo, vestido de negro. Acomoda Benedetti, reacomoda, toma la distancia, C3 sin tocar la pelota. Casi a 10 metros del lateral izquierdo, hacia adentro obviamente, mano en alto de Benedetti. Va Benedetti, manda centro a la medialuna, cabeceaba Palacio, la cabecean para Palacio. Llega por el costado derecho, había offside, había offside. Cuando la peinaron en el punto del penal, hacia la derecha del área, donde se mandaba Palacio, estaba, no sé si Palacio en offside.
0: Sí, estaba más o menos en la plata Palacio.
1: Muy adelantado.
0: Muy adelantado, casi llegando a la General Paz, más o menos, Pablo.
1: Sí, salida será para Vélez, 0-0, casi 27, está pasando rápido el primer tiempo, saldrá Marchiori, sale Vélez, 0-0 en Linier.
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1: Le pega Marchiori, más allá de la mitad del terreno, taza a taza después del partido, ¿o a dónde vamos, Áncora?
0: Vamos a trabajar primero, después cuando termina el partido vemos. Acá hay buenos lugares, Pablo, para ir a comer, por ejemplo.
1: La pelota en la mitad del terreno robaba a Robertone, pero con falta en contra de Neves, que desde el piso se queda reclamándole al árbitro. Infracción y algo más, una amarilla desde el piso del montevideano, que con lo que raspa Neves mucho no puede pedir. No,
0: no es cierto, pero reclama y pide amarilla. Para mí no fue una infracción para la tarjeta por parte de Robertone. Buen pase de Aliendro.
1: Muy buen pase de Aliendro hacia la derecha. Atención, se viene Robertone. Quiere encontrar un hueco por las piernas del árbitro. Pasó la pelota buscándolo a Robertone. Era Joaquín García que le pasaba la pelota a Robertone. Y Robertone envía hacia la derecha para que venga el centro de Pellegrini. Pellegrini la pone para Joaquín García. De borde número 4 marca. Muy bien Tomás Palacio, le tiró la carrocería encima. Bajaba después Joaquín García para marcar también Policiel. Y le terminan cometiendo falta al alto, al lungo, casi 2 metros, Palacio, tiro libre para Estudiantes.
0: Vos sabés que no lo noto hasta el momento en un buen tramo de Vélez conectado a Policiela. Es el único de los de arriba que todavía no ha aparecido. Yo lo noto un poquito incómodo ahí detrás de Martínez. Quizás él se sienta un poco más libre por las bandas y no por el medio detrás del 9.
1: Sí, señor, 28 minutos, le pega Muslera. Primer tiempo 0-0, la peinaba Gaich, marcaba como podía Mamana, quedaba corto abajo, fue a trabar bien Baltasar Rodríguez, pero la pelota le quedó atrás ahora y la enviaron hacia la izquierda para Simón Escobar, que la quiere poner para Ronaldo Martínez. ¡Sale Muslera! El uruguayo Muslera la tira a la mitad del terreno, le vuelve a quedar a Simón Escobar, encara, posición de número 11, tiró la bicicleta, encaró para el medio, la soltó de zurda, muy bien para Policía, el 37, entra al área, lo marca bien en la vuelta Mesa, para salir con pie derecho se fue córner, tiro de esquina para Vélez, flanco izquierdo. El ex Colón no pudo sacar la pelota, campeón con Colón, Eric Mesa, tiro de esquina para Vélez, 29 Áncora, 0-0.
5: El que sí está bien es Escobar, ¿eh? Que es cierto que él se ha iniciado como lateral, pero tiene una técnica bárbara y tranquilamente puede jugar como mediocampista.
1: Tocó cortito Robertone para Pellegrini, otra vez Robertone manda centro, saltaba Silvero. Policella también secundándolo a Silvero en la posición del central, el número 37, el de la cantera, el nacido en Ramos Mejía. ¿Cómo es que le dicen el rey de la Rabona, Juan Cruz?
2: El pibe de la Rabona, a Policella le dice.
5: Mirá, qué bien que saltó y cómo ganó Policella tras el centro desde el sector izquierdo. Más o menos a la altura ahí de entre el área chica y el punto penal. Muy cerca Vélez del primero.
1: ¡Uy! Salieron mal. Robaba bien Pellegrini. Le va a quedar a Policella. ¡Tira Policella! Desde el vértice derecho del área chica. Recaliente Ronaldo Martínez pidiéndole la pelota en la boca. En el medio del área chica. La pelota se fue rozando el caño derecho del arquero Muslera. Salió mal Estudiantes. Presionó bien Vélez. Ya van varias que salen al filo temerariamente los pincharratas.
5: Sí, pero es increíble que este partido todavía esté 0-0 y que Vélez no haya convertido hasta ahora el primer gol del partido. Qué mal que salió Muslera, un pase incómodo para Neves, de espalda en la puerta de área grande, una presión bárbara por otro lado de Vélez. Policella se sacó de encima Palacio, remató cruzado la pelota, pena desviada, estaba solo por adentro Martínez. Vélez merece ganar, ¿eh? Vélez merece el primero, pero no tiene efectividad, no concreta.
1: Se levanta la gente de Vélez, sale Silvero, toca para Joaquín García, quiere poner de primera para Policella, marcaba bien Aguirre, volviendo casi como un lateral izquierdo, Ubiz, el surgido de Newell, el lateral lo hacen rápidamente, caía, flanco derecho, Simón Escobar, que sigue, dice el árbitro, Gaich, casi como un volante izquierdo en campo de Estudiantes, tocó mal hacia la izquierda, por eso los silbidos. Lateral para Vélez, lo hace rápido Joaquín García para el Peti Eliendro, que envió hacia adelante, sacó Benedetti, bajaba Pucho Castro, no puede marcar, viene Policella, manda centro a Ronaldo Martínez, marcó bien González Pires, le va a quedar a Palacio, que con pie derecho sale, rebota en Neve, le queda Díaz Gómez a 40 metros del arco, tocó para Pellegrini, devora por izquierda con fin del terreno, por fuera del área, casi contra el córner, se va a rinconar contra el córner, la pone para Simón Escobar, entra al área, cae penal. Le hizo la falta a Baltasar Rodríguez, le reclama a González Pires. El zurdo Simón Escobar entrando por izquierda al área grande. Encaró, enganchó para la derecha, lo enganchó Baltasar Rodríguez y el árbitro cobró penal sin dudarlo. Pablo Dóvalo lo rodea, los pincharratas le reclaman, vaya a saber qué, tiro penal para Vélez. Le siguen discutiendo al árbitro. Todo tuyo, Rodrigo Áncora.
5: No, esto para mí no es penal, ¿eh? Hasta ahora compró Dóvalo, veremos si llaman del VAR. Es todo inventado de Escobar. Él mismo se tira prácticamente encima de Baltasar Rodríguez. Bajo ningún punto de vista, para mí, esto puede ser penal para Vélez. Es todo inventado por parte de Escobar, que claro, tiene barrio, es atrevido y fingió, ¿eh? Yo creo que simuló Escobar. Y el VAR tiene que intervenir acá, ¿eh?
1: Bueno, veremos qué pasa. ¿Cómo la viste, Sassi?
3: Déjame que la vea de vuelta. Es amarilla para el jugador de Vélez.
1: Saca la amarilla a Dóvalo, pero a Pucho Castro la molesta por la protesta. Le pone la amarilla al 22 de Estudiantes. Lo presentamos.
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2: Primer amonestado de Estudiantes, el número 22, Alexis Castro.
5: ¿Quién está en el VAR, Juan Cruz?
2: Laura Fortunato y su asistente Diego Berlota.
1: Lo van chocando el árbitro, reclamándole.
5: Ah, se levanta el mellizo, Juan, y reclama.
2: Lo va a ver.
5: Pero claro, ¿cómo no va a ir a revisar esta jugada?
2: El mellizo está como loco, le está hablando a Rainieri, que es el asistente, está a su lado.
5: No, yo los banco a los mellizos, los banco a Guillermo. Muchas veces se quejan con razón. Me parece que acá se están quejando y no tienen ningún justificativo. Esto es un invento.
1: No toca la pierna izquierda de Escobar cuando entra al área. Rodilla izquierda contra rodilla izquierda.
5: No, pero Escobar busca el contacto.
1: O sea, Escobar busca tocarlo a Baltasar Rodríguez.
5: Escobar, en lugar de seguir con la pelota, fíjate con la pierna izquierda aquí en el monitor de nuestra cabina. Él mismo engancha a Baltasar Rodríguez.
1: Vuelve Dóvalo.
5: Es un piletazo esto.
1: Camina Dóvalo. Aleja con las manos. Atrás, atrás. Como en el sketch de Gasalla.
3: Al cual.
1: Saca a todos. ¿Cuánta gente del otro lado que está escuchando, joven, no sabe lo que estamos hablando, no?
5: ¿Qué está hablando, mi hijo?
1: Hace el gesto del VAR, atrás, vuelve a decir, 1-2-3 probando.
6: Observo que el jugador número 18, hay un pequeño contacto con el jugador estudiante, pero no es consistente con falta. Decisión final, bote a tierra.
5: Excelente. Excelente intervención del VAR y excelente explicación del árbitro del partido. Hasta yo creo que pudo desde haber amonestado a Escobar.
1: Eso es lo que
5: pide González Pires.
1: Claro, eso es lo que reclaman los estudiantes.
5: Pero, a ver, en cuanto a lo grande,
1: estaba al lado Dóvalo.
5: Estaba, es increíble. Primero, es increíble que Dóvalo haya cobrado penal. Pero favorablemente para la justicia.
1: Rápida para mí era.
5: No, Pablo, bajo ningún punto de vista. Lo bueno de todo esto para la justicia de partido, que aquí el VAR intervino y de manera correcta. Es cierto que ahora la gente de Vélez va a estallar. Se va a quejar.
1: Que viene cargada, ¿no?
5: Esto no era penal.
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1: Y si estaban calientes los mellizos, ya voy con vos, Juan Cruz, porque la roba en la mitad del campo Baltasar Rodríguez. Escapa el 31 con la pelota pegada a la diestra. Envía para Brian Aguirre, vértice izquierdo del área grande, se abriendo, lo presiona Liendro. Va a venir el centro de Benedetti, pedían una mano. El árbitro dice que no hay nada, sale Silvero, casi como un lateral derecho con pie diestro, la manda a la mitad del terreno, cortado el uruguayo Neves, saca Liendro, le queda Robertone, la manda de primera hacia adelante para que corte González Pires a la izquierda de la anillo central, manda y lo exige a Benedetti, cruzando la mitad de campo hacia Vélez, un metro la manda Benedetti, alta, marca y saca hacia adelante Joaquín García, no podía Pellegrini, marca Neves y envía de primera hacia el punto del penal de su área para que saque Muslera, la pisa Muslera ante la presión de Ronaldo Martínez, la abren para Benedetti, Benedetti manda para Aguirre, no llegaba Castro, tampoco Aguirre, cortaba Silvero, la pelota para Pellegrini, lo va a encarar a Benedetti, flanco derecho de la cancha, eliminó a uno, después le comete falta a Neves y tiro libre. Era Castro, Aguirre, digo, el 28 que bajaba y le hace falta a Pellegrini, que le reclama a línea la amarilla. Lo mismo Robertone al árbitro, tiro libre para Vélez, 37. Primer tiempo 0-0 en un partidazo en la noche de sábado.
5: Y acá hubo una clara falta sobre Matías Pellegrini. Es un lindo tiro libre para Vélez desde el vértice. Para que le pegue un zurdo, volcado hacia el sector derecho, es ideal para Pellegrini. Es cierto que Robertone quizás tiene mejor disparo, mejor pegada, pero le va a pegar el ex hombre de estudiante, va Pellegrini.
1: Del vértice derecho del área grande, un metro y medio para afuera, viene Pellegrini, le pega al segundo poste de cabeza Silvera, saca Muslera como puede, el rebote no lo llegaba a agarrar y le queda Simón Escobar, manda zurdo, rebota. En Neves y se va la pelota lateral para el sector izquierdo. Dio en el bigotudo Neves. La pelota por la izquierda lo va a tomar Elías Gómez. 37 minutos y zafa este primer tiempo en cero Estudiantes. Es un milagro.
5: Es un puntazo hasta ahora el Estudiantes. Es un puntazo porque la está pasando realmente muy mal. Un tiro en el palo. Otra situación clara de Policela. El equipo.
2: La mandó a calentar a los suplentes.
5: Sí, pero claro, está muy preocupado el cacique, claro.
1: Manda Elías Gómez la pelota profunda para que Policela la peine. La sacaba como podía Castro. Revoleaba hacia adelante para que vaya a C3. Sacaba Mamana. Le va a quedar a Simón Escobar el 18 con fin del terreno. Flanco izquierdo. Le sale un centro raso. Saca de zurda a González Pires. Le queda también a la zurda de Elías Gómez, que la filtró de primera para Robertone. Robertone para Liendro. Giró a Liendro. Controló bien. Se perfiló y tocó a la derecha para Joaquín García, que envía para Pellegrini. Presiona Benedetti, pasa Pellegrini, lo agarra Benedetti, falta agarrón, tiro libre
5: piden
1: para
5: amarilla.
1: Vélez, piden amarilla para Benedetti. Muy hablado el partido, reclaman todos.
5: Yo creo que está bien, ¿eh? Que fue falta.
1: Sí, correcto.
5: No hay nada que discutir, pero no considero que sea de amarilla.
1: Se le mueven los rulos a Benedetti por el viento. Tiene como una virulana gigante.
5: Va camino a ser Cucurella.
1: Sí, exactamente. Lo que debe gastar el champú, ¿no? Debe ser impermeable ese rizo. Tiro libre, flanco derecho, va a venir el centro. La pelota impulsada para que se mande el Silvero. Centro atrás. Martínez. Gol de Vélez. Ronaldo Martínez, 39 minutos, un centro bárbaro. Tremendo centro desde la derecha para que por el segundo poste llegue Silvero y por el confín del terreno la vuelva a poner al corazón del área chica. Y como una flecha, como una tromba, entró por el medio del área. Es el número 77, Martínez, para definir. Yo no sé si Silvero no estaba en offside cuando partió el pase, lo van a revisar. Un gran centro de Robertone. Por izquierda Silvero, de palomita para Martínez. Reclaman offside los de Estudiantes. Por ahora, Vélez 1, casi 40 del primer tiempo, Estudiantes 0.
5: Esperemos a ver si el VAR interviene para trazar líneas con el tema de Thiago Silvero. Es un tiro libre desde el sector derecho, un gran centro al segundo palo de Robertone. Para destacar el salto de Silvero y además ganó 4 veces consecutivas de arriba Silvero. Para mí van a tener que trazar líneas y revisar esta jugada. Estamos viendo la réplica aquí en la cabina. La baja bien Silvero en el segundo palo, la mete por adentro.
7: No nos ayuda.
5: Ronaldo Martínez no nos ayuda. Es finita, ¿eh? Es finita.
1: Gol
5: de Vélez.
1: Gol de Vélez.
5: Y gol de Martínez, de Ronaldo.
1: Primer gol de Vélez.
2: Primer gol en su primera titularidad en la Amalfitani para Ronaldo Martínez. Segundo gol en el torneo.
1: Pelota profunda para Pellegrini, la saca, la llega a dominar Muslera. En la única repetición que tuvimos del gol, estaba habilitado. Aunque parecía que no, pero
5: sí,
1: estaba
5: sí, al límite. Ahora, ¿qué centro de Robertone?
8: Finito.
5: E insisto, Silvero ganó 4 veces de arriba en el área de Estudiantes.
1: Totalmente. Merecido triunfo por ahora de Vélez. Pelota larga para C3. Flanco diestro, no llega C3. A la altura del vértice derecho del área grande, pero contra el lateral no llegó C3. Será para Elías Gómez. Aparte se tiró bárbaro de palomita para cargarla atrás.
5: Sí, pero además de que tiene buen salto, que gana de arriba, son jugadas que evidentemente están trabajadas porque permanentemente lo han buscado a él. No son centros a ver qué pasa, son centros que buscan a Silvero.
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3: Gimnasia de Mendoza, Vélez, Instituto 16 en zona A, en tabla general a un punto de Independiente Rivadavia y Argentinos.
1: Domina Brian Aguirre, le pega de afuera Marchiori, controla bien el portero. Voy con vos, Juan Cruz, 42 minutos, gana Vélez 1-0 sobre Estudiantes.
2: Si bien convirtió el gol, Ronaldo Martínez lo primero que hizo fue acercarse al banco y abrazar al mellizo, en este caso a Gustavo.
1: Mira vos, saca de cabeza Palacio, no la puede, la baja Pellegrini, la toca para Aliendro, Aliendro para Pellegrini, le pasa a Joaquín García, va el zurdo Pellegrini, que la cambia de frente hacia la izquierda de la anilla central, pero se la regaló al pecho a C3, que la bajó para que después la reciba Gaich y le envíe para C3 nuevamente, corta Mamana de cabeza, la banda lateral, salida para el Pincha.
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1: Está muy bien Robertone, cortando, distribuyendo el juego. Caía por izquierda Simón Escobar, baja Elías Gómez, flanco derecho, Baltasar Rodríguez, le hace rebotar en Escobar, después se la lleva Elías Gómez, le marcan falta al 3 de Vélez. Dóvalo advierte a algún jugador de Estudiantes. Tiro libre para
2: Leandro
1: Vélez
2: González,
1: que le habla al árbitro del juego. Decíamos hace un ratito, Rodri, era un milagro que esto termine 0-0 o que no le conviertan Estudiantes, porque la verdad que Vélez hizo todo el gasto, casi ni jugadas claras de gol tuvo Estudiantes.
5: Recién pateó el arco Aguirre, el claro. Único tiro al arco tibio de Estudiantes. Uy,
1: el rebote en Elías Gómez le va a quedar a Cetré. Cetré la pone al medio para Baltasar Rodríguez, que cambia de frente hacia la izquierda para Brian Aguirre. El pique lo mata Brian Aguirre, que después la controla afuera. Saque lateral para Joaquín García. Será salida para Vélez, que en 44 del primer tiempo gana 1-0 en Liniers.
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1: La va a dominar Silvero cuando el árbitro del juego marca offside y salida para Vélez. Te digo,
5: es cierto,
1: la repetición es fina, sí. El offside es fino. Es para verla y verla, sobre todo desde, porque la repetición que vino me queda claro si marcan una vez que ya impactó la pelota Robertone o antes. Es muy finita.
5: Bueno, sí, es muy finita. Pero vamos a darle a la derecha al VAR. Trazaron líneas.
1: Si es tan finita no puede destruir un gol por tan finito.
5: Pero claro.
1: La pelota recuperando a Liendro. Envía hacia atrás. ¿Qué me río? No sé. La saca Silvero. Silvero la pone al medio campo. La quiere sacar a Liendro hacia adelante. Caía Ronaldo Martínez. Falta. Y lo van a amonestar a Tomás Palacios. Que fue a cortar lejano a Ronaldo Martínez en la mitad del terreno. Presentamos en amonestado el número 24 de Estudiante.
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2: Amonestado con la número 24, Tomás Palacios, segunda amarilla en el torneo clausura. Pablo, dos minutitos más.
5: Muy bien. Bien amonestado Palacios, porque salió tarde, salió lejos, lo bajó a Martínez.
1: Algo rústico, ¿no?
5: Fuerte, fuerte. Bien, bien la amarilla.
1: Le va a pegar Robertone saliendo medio metro del anillo central, la pelota hacia la izquierda. No la podía controlar Policella, habrá salida. Será para Vélez Arfi, el flanco izquierdo.
5: ¿Te diste cuenta, Pablo, otra cosa recién en el tiro libre? Robertone, centro al segundo palo. ¿A quién buscó? Otra vez a Silvero. Sí. Evidentemente la jugada es siempre buscar a Silvero. Párrafo aparte para Escobar. Tiene técnica, es atrevido, sí. Es un pibe de barrio. Yo creo que
1: va la pelota al corazón del área. No llegaba Ronaldo Martínez, la sacaba González Pires, sacaba Mamana. No, lateral quiero, para Estudiante.
5: No liquidar.
1: A ver,
5: no lo liquido, porque es un pibe. Pero por momentos es canchero.
1: Como sobrador un poquito.
5: Tiene similitudes con el Colo Barco.
1: Claro.
5: Zurdito, juega con las medias bajas. Tiene mucha técnica, tiene muchas condiciones, baila arriba de la pelota.
1: Cuando el árbitro Dóvalo, que hace un ratito algo parecido me parece que le decía a Silvero de esto, que risueñamente lo iba arreando a Silvero después de la jugada, marca el final de los primeros 45 minutos, el cielo de Liniers y el vientre del José Amalfitani marca el final de un primer tiempo bárbaro con un dominio absoluto de Vélez, que gana 1-0 con gol de Ronaldo Martínez. Vélez 1, Estudiantes de La Plata 0 en D-Sport Radio.
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4: El primer tiempo de Vélez 1, Estudiantes 0. Lo relató Pablo Sager, lo comentó Rodrigo Áncora y lo viviste en D-Sport Radio 103.1.
5: Entre tiempo, nos vamos al descanso. Gana bien Vélez, 1-0. Tardó en llegar el gol. Vélez sometió a Estudiantes durante toda esta primera etapa, lo pasó por arriba y de manera justa se va al descanso 1-0.
2: Ronaldo Martínez, el autor del gol, amonestado en Vélez. Thiago Silvero en el banco con la 23, Facundo Sanguinete, 16, Magazán, 19, Cristaldo, 47, Pereira, 48, Lucas Feller, 5, Baeza, 17 Verón, 15 Godoy, 35 Arias, 22 Lanzini, 30 Piola, 39 Aguirre. Del lado de Estudiantes, dos amonestados, Palacios y Castros en el banco con la 1 Jakovic, 40 Mancuso, 34 Monsalve, 4 Núñez, 21 Piovi, 39 Elías, 7 Sosa, 17 Burgos, 9 Carrillo, 32 Correa, 27 Alario, 29 Fabricio Pérez.
3: Bueno, a esta hora y teniendo que jugar solamente Instituto en su partido el lunes, en zona A, Gimnasia de Mendoza, Vélez e Instituto, los tres líderes con 16. Vélez en las dos zonas es el único invicto del campeonato. Y en la tabla anual, Vélez, más allá de que con este empate parcial, con esta victoria parcial, está quedando a uno de Independiente Rivadavia y Argentinos. Si tomás la tabla anual, es el mejor equipo de todos. Ganó 11, empató 11, solo perdió 2. Con Gimnasia de Mendoza y con Lanús, el campeonato pasado.
1: La voz de Esteban Sassi en el aire de la 103.1. 10 de la noche en la República Argentina, en el Amalfitani, regadores prendidos, entran en calor los futbolistas, los suplentes de Estudiantes de La Plata. Hacemos una pausa, gana bien Vélez, 1-0 sobre el pinche en la noche de la radio.
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0: Casi 10 y 10 de la noche en la República de Buenos Aires. Estamos aquí en Liniers, en José Amalfitani, viviendo, la verdad, un gran partido para cerrar este sábado por la noche. Temprano empató Boca en Mendoza frente a Gimnasia. Obviamente que ganó Aldo Civi frente a Banfield, que ganó Gimnasia también frente a Tigre. San Lorenzo consiguió 3 puntos importantes también frente a Talleres de Córdoba. Pero aquí Vélez le está ganando 1-0 a Estudiantes de La Plata. Gran primer tiempo del equipo que dirige Guillermo Barros Schelotto, porque lo superó de principio a fin a Estudiantes de La Plata. Un equipo con buen ritmo, con velocidad, quizás sin tanta pausa hoy porque no está Lanzini, porque no está Valdés. Con aviones en el ataque. Van todos para adelante en el equipo de Liniers, que arrancó con algunos cambios, si tomamos como referencia lo que fue la eliminación de Copa Argentina entre semana en Córdoba frente a Boca, porque Mamara está jugando por Magallán en la saga central, porque Lanzini está en el banco, producto de una molestia física, y ahí está jugando Policela, y porque tampoco está Verón, hoy suplente a la cancha Simón Escobar, un zurdo que en inferiores y que en reserva jugaba de lateral, pero que el mellizo lo pone como mediocampista, delante de Elías Gómez. Un zurdo que tiene técnica, un zurdo que tiene calidad, que genera, pero quizás por un momento, producto de esa técnica y calidad que tiene, sobra alguna jugada. Vélez arrancó y fue mucho más que Estudiantes a lo largo de todo este primer tiempo, con muchas situaciones, con muchas llegadas, con un gran Matías Pellegrini que tuvo una chance clara, quedó mano a mano con Mulera, lo dejó en el camino, pateó con derecha la pelota que dio en el palo, con buenas apariciones de Aliendro y de Robertone en el doble 5, con buenas subidas de García y de Elías Gómez por las bandas, y con un 9 que tuvo una sola y la mandó adentro. Firme y siempre seguro en la parte defensiva Silvero, ganó permanentemente de arriba los duelos. En cada pelota detenida que tuvo el Fortín, Silvero. Y el gol llegó en el minuto 39. Debió llegar antes el gol de Vélez, ¿eh? Porque, insisto, tuvo esa de Pellegrini en el palo. Tuvo también una de Policela cuando el equipo fue a presionar la salida de Estudiantes. Y Mulera cometió un error, le dio el pase comprometido a Neves de espalda y presionado por un jugador de Vélez. Policela pateó cruzado, era pase adentro para que simplemente la empuje Ronaldo Martínez, pero el pibe del club, claro, el pibe de las Rabonas, quiso marcar su primer tanto de manera profesional y pateó cruzado y la pelota se fue apenas afuera. Pocos Estudiantes. Es cierto que el equipo está en todas las competencias, quizás no está haciendo un buen torneo clausura, pero está bien en la tabla anual, está en cuartos de final de la Copa Argentina, está en cuartos de final de la Copa Libertadores. Ahora, el equipo del Cacique hoy con muchos cambios, producto de que enfrenta a Corinthians entre semana y que evidentemente decidió guardar jugadores para el duelo por Copa Libertadores, no le encontró nunca la vuelta a este primer tiempo. Lo sufrió, la pasó mal, mereció perder y hasta te diría por más de un gol. Nunca hizo pie en la mitad de la cancha. Lejos Gaich de sus compañeros, solo, arriba, aislado. Aguirre, simplemente una intervención por izquierda, enganchó, pateó el arco, una pelota fácil para las manos de Marchiori. Poquito de Cetré, Neves y Castro en la mitad de la cancha perdieron siempre. Y atrás el equipo no estuvo sólido, sufrió por errores individuales de sus jugadores, por alguna que otra imprecisión en la salida y obviamente también por virtud de Vélez. Ahora, es realmente, por un lado, muy alto el nivel de Vélez, pero por otro, preocupante este primer tiempo de Estudiantes de La Plata. De hecho, el Cacique mandó mover a algunos jugadores pensando quizás en alguna ya variante para el complemento. Palacios, quizás, Tomás, alternó buenas y malas. Ahora después, todos, todos desaprobados, hasta Mulera. En definitiva, en este lindo partido aquí en Liniers, en el entretiempo, Vélez gana de manera justa, hasta quizás con un resultado corto de 1-0.
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2: Octava fecha del torneo clausura este sábado, que está dejando por ahora el empate de Boca en Mendoza. 2-2 frente a Gimnasia, con los goles de Sabatini y Esteban Fernández, Alan Velasco y Kevin Zenón. Para el equipo Ceneice, la sensación es que perdimos 2 puntos, es lo que dijo el Vasco Arruabarrena.
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2: Ganó Aldo Civi con el Archu Sanguinetti, primer triunfo en el campeonato, 3-1 frente a Banfield. Malanca en contra y 2 de Bombergar para el Tiburón. Hernández de penal para el equipo de Pedro Troglio, que se puso plazos, hoy era vital. Los dos partidos que vienen van a ser determinantes, sobre todo para el cuerpo técnico, dijo Pedro.
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0: En River, la noticia es la citación de el chico Tobías Ramírez después de su lesión para jugar mañana frente a Independiente Rivadavia de Mendoza. En principio, si no me desmienten, relator y comentarista, Beltrán, Montiel, Martínez Cuarta, Otamendi, Acuña, Vera, Andrada, Galván, Almada, Correa, Driussi.
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0: Reinati, Ortega, Gianetti, Carrizo, Escobar, Herrera, Regiardo, Masanti, Guch, Solari y Cócaro. El probable de Newell para el clásico. Info.

0: y Nacho Rodríguez, Ortegoza, Leo Pérez, Lódico, Miljevic, Conegni, Maravilla y Lautaro Díaz, el probable de Racing, para jugar mañana.
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0: Rey, Godoy, Fedorco, Arrayago, Zavala, Pérez Cursi, Marcone, Montiel, Cabral, Abaldo y Tempone. La Sazzoneta para jugar en Santiago del Estero.
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0: Atentos los hinchas de Platense porque está jugando el Fluminense en el Brasil Eirao. 8 minutos, 0-0 el partido con Vasco da Gama, con mayoría de titulares. Y en el Vasco, el delantero titular es Facundo Colidio.
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0: Recordamos en el Polideportivo el empate de los Pumas hoy en Mendoza en el Test Match frente a Australia en 28, habiendo apoyado dos tries Matera, que fue goleador junto con las cuatro conversiones de Santi Carreras.
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0: Se viene el segundo tiempo en el Amalfitani.
2: Segundo tiempo en el Amalfitani. Voy con vos, Juan Cruz, querido. Se divisa en la mitad del terreno dos modificaciones en el conjunto Pincharrata.
3: Va a ingresar el Cucu Correa, Pablo, y el número 21, Piovi. Ahora te confirmo por quién sale.
2: Bueno, Piovi viene de ser titular frente a Newell's y Correa lo mismo. Veremos, se fueron Neves y Aguirre, si no vi mal.
3: Tomás. Así es, cuando quieras confirmamos, Pablo.
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3: Sale con la número 8 Gabriel Neves y con la 28 Brian Aguirre, e ingresa con la número 32 Joaquín El Tucu Correa y con la 21 Ezequiel Piovi.
2: Arrancará el segundo tiempo, mueve Vélez, gana el Fortín 1-0.
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1: Y la segunda parte de Vélez 1, Estudiante 0. La relata Pablo Sager, la comenta Rodrigo Áncora. 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
2: Con la voz comercial de Carlos Blota, Seba Aldeco en los controles junto a Lucas Suárez, Esteban Sassi en estudios centrales, Santi Daniele en la producción, antes Gustavo Pesucci, la técnica de Charlie Escalante, que hace que el sonido ambiente de la Amalfitani llegue a donde quiera que estés en este momento. Mucha gente disfrutando del sábado de la noche cuando Robertone se revuelca de dolor. Mucha gente laburando también. En la previa a la salida.
5: Mucho frío.
2: Mucho frío, mucha gente acobachada.
3: Pablo.
2: Sí.
3: ¿Sabés quién entró a calentar?
2: ¿Quién?
3: El hijo de nuestro compañero, Lucas Feller, el número 48 de Vélez.
2: Muy bien, veremos si entra en la mitad del campo para darle aire fresco en esta noche fría de mierda. Caño de aliento, tremendo el Peti, y manda la pelota a la medialuna, saca González Pires con pie derecho a la mitad del terreno. Qué jugador que es Aliendro, por favor, la pelota en la mitad del terreno y pensar que lo mandaron a volar a Aliendro para que venga Castaño en River. ¡Me quiero fetear!
5: No, tranquilo.
2: La peló con la máquina de fiambre.
0: Castaño jugó 45 minutos hoy en Mineiro, que perdió.
2: ¡Qué locura! ¡Qué distraño! La pelota por izquierda la domina C3. La saca. ¡Tremenda falta de C3! Se va a ganar la amarilla. Y sí, mi viejo, la amarilla para C3. Está sentido Joaquín García. No, Aliendro fue, qué culo, mira, está en todos lados Aliendro. Recién metió un caño como 10 y ahora terminó marcando como lateral derecho. Le cubrió la espalda primero a Silvero y después a Joaquín García.
6: No, pero estoy viendo acá la repe.
2: ¿Fue para algo más?

0: en el monitor y hizo una patada de calentura, porque claro, estaba en el piso, se entre...
1: No fue roja, viejo.
0: No, para mí no sé si es roja, pero lo que sí te digo es una patada de caliente, de impotencia, de bronca.
1: Y saca Piovi mal hacia la derecha del anillo central donde recibe la pelota Elías Gómez. Le dice muchas gracias Piovi. Toca para Robertone. Robertone para Elías Gómez. Elías Gómez hacia atrás para Mamana. Mamana envía el punto del penal para Marchiori. Boca de área. Va a presionar Gaich al tranquito. Trotando, caminando tranquilamente. Como cuando Rodri Áncora va por una feria de artesanía. Mirando a ver qué hay acá. Bueno, así fue Gaich. A presionar la pelota para Mamana. Sale por fuera del área grande. Eso de ir a feria de artesanía.
0: No, voy a una que otra feria, pero no sé si de artesanía precisamente.
2: Imaginaba.
1: Dominando Cisnero. La manda más allá de la mitad del campo. En la altura, Ronaldo Martínez. Quería tocar para Simón Escobar. Sacó Eric Mesa. Y ahora Gaich envía la pelota hacia atrás para Pucho Castro. Y Castro toca para C37. Envía hacia atrás para Benedetti. El poeta la toca a la medialuna para que salga Palacio. ¿Para qué Muslera? Después la revolea a la mitad del terreno. 3 minutos. Segundo tiempo. Gana Vélez 1-0.
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0: El complemento arrancó distinto, es un estudiante que juega más adelante, producto obviamente del 0-1, de la necesidad. Los cambios me parece que le dan otra presencia al equipo, con Piovi en la mitad de la cancha, con Correa. Y Estudiantes va, tiene que dejar atrás ese flojísimo primer tiempo y tratar de juntar pases y llegar al empate. Pero es otro equipo, por lo menos ya en este inicio de complemento.
1: Simón Escobar, el zurdito, la pone en medio para Liendro. En el vientre de José Amalfitani, toca para Pellegrini. El zurdo Pellegrini pasa por delante de Liendro y va tocando para Robertone, que abre la pelota hacia la izquierda para que vuelvan a tocar para Pellegrini. Pellegrini se asocia con Robertone. Robertone para Simón Escobar. Escobar a la izquierda para que trepe la cancha. Vélez toca mal y ahora roba. Y corta Pucho Castro. Pucho Castro hacia atrás para que mande Eric Mesa hacia la mitad del terreno para que le intente bajar. Y el Tucu Correa, que pasó a ser capitán, envió la pelota hacia la izquierda para C3. Le pasa para atrás Benedetti. C3. Mal C3. Cortó Pellegrini. Se durmió C3 y después sacó Palacio. Pasa allá de la mitad del campo para que intente ir tocando el Tucu Correa hacia la derecha para Neves. Neves para Piovi. Para Castro. Neves ya no está en el campo. Salieron Neves y Brian Aguirre. La pelota en la mitad del terreno la recibe Castro. Toca para Palacio. Palacio para Benedetti. Por izquierda sale Estudiante.
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0: La verdad es que si el cacique buscaba, además de rotar, variantes para lo que se viene, Corinthians y demás, desaprobó Aguirre y desaprobó Neves. Son hoy suplentes en este equipo, claramente suplentes.
1: Muy buena de Palacio para que intente escapar Correa, que la quería filtrar para Castro, que presionaba sobre el córner izquierdo, sacaba Silvero. Saque de arco para Vélez. El quite de Silvero terminó dando en Castro, que presionó como un extremo izquierdo. Casi 5 minutos, no, la pelota se fue al lateral finalmente. Del banderín para el lateral, sacó desde la derecha Joaquín García. La pelota hacia adelante, falta de Piovi en la mitad del terreno contra Policel, el juvenil nacido en Ramos Mejía. Tiro libre para Vélez. Te escucho, Juan Cruz. 6 minutos, segundo tiempo, 1-0 gana Vélez.
4: Guillermo, que recién miraba a los jugadores que están calentando, que son Feller, Lanzini, Aguirre. Seguramente en cualquier momento se vendrá el cambio. Por ahora, en el segundo tiempo, el cacique va a estar bastante tranquilo. Cuando quiera repasamos los números del cacique en Vélez, si te parece.
1: Dale, ya lo repasamos. Que si no recuerdo mal, fueron bastante negativos. Un poco porcentaje de victoria. La revolea Benedetti, la manda para Gaich, falta.
0: Rompió la cancha contra el Flamengo, pensando que...
1: Es verdad.
0: Pensando que ácido. Con eso el equipo podía emparejar la situación o sacar alguna ventaja. Y se comió un 0-4. Monumental en el Vélez, ¿eh?
1: ¿Cómo son los números del cacique dirigiendo a Vélez?
5: Mirá. Gol de Fluminense a propósito de equipos argentinos en Libertadores, que va a ser el rival de Platense. Lo hizo Lucho Acosta. Fluminense 1-0.
1: Le pega Marchiori. a la mitad del terreno, en la cabeza sacaba Castro, caía Piovi, Gaich pivoteó a la derecha para Baltasar Rodríguez, que tiene como opción de pase a la derecha a Eric Mesa, pero antes tocó con Correa, Correa devolvió para Baltasar Rodríguez y este para Gaich, para Castro, Castro tocó para Palacio, Palacio para González Pires, pasó de largo Ronaldo Martínez, otra vez para Mesa, el ex Colón de Santa Fe, campeón con el Sabalero, tocó para Palacio, la filtró Palacio para Correa, que la dejó correr para Gaich y la abrió bien para Mesa, tres cuartos de campo, se viene Estudiante en el tiro larga, no puede Diego Gómez, manda centro a Mesa de cabeza, Mamana. Al lateral ofensivo por la derecha va el Pincha.
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0: Es otro partido este segundo tiempo. Estudiantes mucho más arriba.
1: Mesa para Gay, la peina para Correa. Saca Silvero, le queda Elías Gómez. Por fuera del área izquierda sale Vélez. Presiona Mesa, la manda Elías Gómez. Hacia adelante para Policela. Lateral para Estudiante, lo va a tomar Mesa, tres cuartos de campo Mesa, botín en rojo, furia, envía la pelota hacia atrás para Baltasar Rodríguez, orillando el anillo central va Palacio en campo de Estudiante de zurda, le eleva la media luna, caía hacia tres, no pasa nada, la pelota sobró la jugada, iba marcando Joaquín García hacia tres, le quedó a Marchioli vestido de verde agua, saldrá el portero de Vélez desde el arco del barrio Kennedy, casi nueve. Segundo tiempo, casi 10:30 de la noche en una fría Liniers, gana Vélez 1-0, Rodri.
0: Y gana bien, pero este complemento muestra otra cosa, un Estudiante con más presencia en el campo, un Estudiante que intenta obviamente adelantarse, que intenta llegar con peligro, y un Vélez, no digo cansado, pero con menos vértigo, con menos ritmo. Ahora Vélez tiene un doble cinco.
1: No, tremendo. Ese buena Rodri era para Liendro, que volvió a cortar la salida de Estudiante por izquierda.
0: En este clausura el mellizo ha encontrado un doble 5 que tiene mucho juego, y que también tiene sacrificio y quite. A Liendro Robertone.
1: Totalmente, la pelota la va dominando y intenta salir por izquierda de Díaz Gómez. Marcaba a Gaich, el rebote igualmente le quedó a Pellegrini. Pellegrini para Escobar, para Ronaldo Martínez, que quiso tocar para Policela. Marcó Castro, metido entre los centrales, después tocó a la derecha de la defensa de Estudiantes para González Pires, que tocó para Mulera. Mulera envió para Piovi. Piovi hacia la izquierda para Palacio de zurda. Y al ras del campo tocó para Castro, a la izquierda del anillo central. No podía marcar Robertone. Igualmente ensució la jugada. Le quedó a Silvero. Silvero para Robertone. Robertone para Silvero. Silvero para Marchioli. Media luna del área casi con pie derecho de pie a Marchioli. 10 minutos, segundo tiempo. Gana Vélez 1-0 Liniers.
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5: Hace un ratito terminó el partido, ganó Peñarol de visitante 4-0 a Danubio. Segundo tiempo debutó Germán Pesela en el equipo carbonero.
0: Con la número 2.
5: Número 2.
1: Después repasamos la B Nacional, Sassi, porque hubo clásicos. Sí, jugaron señor. Chaca y Atlanta hoy.
0: Sí, señor. Qué momento, para febrero.
1: Está en descenso, ¿no, mucho, Chaca?
5: Muchos preocupados, Chacarita en descenso.
0: Chacarita que le prende velas a los rivales ya a esta altura. No, pero es una realidad. Seis que no gana.
5: Son varios.
0: Llegó Rondina, 5 partidos. No,
4: que alguien piense en Gatito, por favor.
1: Sí, en Gramulia. Y en tanta gente de Chacarita a lo largo y a lo ancho del país. Campeón en el 69. Un momento complicado para el Funebrero. Lo bajaron a Robertone, tiro libre.
0: Hay velas prendidas para que mañana Pablo gane Rafaela sobre el Carlos Casares contra el Agropecuario. Pues si gana Agropecuario se le va a Sella.
5: Sí, claro.
1: Falta en contra de Robertone, tiro libre, sí, Juan.
4: Amonestado Piovi, cuando quieras lo presentamos.
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4: Es el cuarto amonestado en Estudiantes con la número 21, Ezequiel Piovi, antes había sido con la número 18, Edwin C3.
5: Próximo sábado en Floresta hay una final impresionante entre el Boys y San Telmo. Ese mano a mano es tremendo, ¿eh?
1: Sí, señor, viene Elías Gómez, manda centro, no pudo sacar Palacio, manda Silvero, hacia atrás Gaich, cortó como un segundo marcador central, el grandote surgido en San Lorenzo, tiro de esquina, será para Vélez, hacia el arco de la General Paz, hacia el arco del pasaje Reservistas Argentinos, que es la bajada de la autopista. Tiro de esquina por la derecha, será para el Fortín, que va por el segundo en 12.
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1: Tiro de esquina, flanco izquierdo le pega a Pellegrini, cerradito, se pasan todos, le queda Mamana, cae cuerpo a cuerpo con C3 y va a salir por la derecha Baltasar Rodríguez, escapa como un win derecho y abajo, Aliendro, cortando Aliendro, lateral para Estudiantes. Dice que no, Aliendro, dice que acomodó, que acompañó la pelota y no la tocó exactamente.
0: Es para Vélez, es para
1: qué
0: Vélez.
1: Inteligente, que es Aliendro, el surgido en Chacarita, hablando del funebrero.
0: No, lo útil que sería para este momento de Chacarita y de Ituzaingó, Pablo.
1: No, tremendo.
0: Se pierde todos los partidos, ¿eh?
1: Que con Ituzaingó hizo un gol de Rabona frente a Doxú en uno de sus primeros partidos. Tremendo gol del Peti. Qué jugador, Aliendrios. La pelota la corta Baltasar Rodríguez. Lateral por la derecha, será para Estudiantes.
0: Ya hay algunos juveniles.
1: Para Vélez, perdón.
0: En Vélez que no tienen el mismo ritmo que en la primera parte. Policela, Escobar.
1: Viene el centro, atención, Muslera, control en la boca del área chica y quiere salir rápido. Gana Vélez 1-0.
0: Estará para un ratito Lanzini, por ejemplo.
1: Verón.
0: Verón, para que el mellizo modifique un poco el ataque, para que refresque el ataque.
1: Salió con lo justo Molera para Benedetti, que se hace un nudo solo el poeta. Y en la puerta del área tocó para Palacio. De zurda Palacio saca el zaguero central de Estudiantes. Corta bien Silvero. Le queda Robertone. Robertone abre para Escobar, que tocó mal. Escobar sacó bien Piovi. La pelota a la derecha para Baltasar Rodríguez. El equipo Racing amaga tirarla lejos. Se quedó con la pelota. La tocó sutil para el Pucho Castro, que de zurda. No quiere habilitar a C3. Pelota muy larga para C3. Por el costado izquierdo del área, saque de arco será. Será para Vélez.
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0: Es un triunfo clave hasta el momento para Vélez. Porque lo decíamos un poco en la previa. Está invicto el conjunto que dirige Guillermo Barros Esqueloto. Pero hace 5 partidos que no puede ganar. Su última victoria fue el 3 de agosto frente a Independiente, por eso es importante que pueda sostener Vélez este triunfo parcial por 1-0 frente al Pincha. Y el Pincha está bien en todas las competencias, menos en el clausura, porque está, me parece, fuera de zona de clasificados, pero tiene vida en la Copa Argentina, tiene vida también en la Copa Libertadores, juega la Supercopa Internacional a fines de este mes. Y en la tabla anual está en una buena ubicación, ahí expectante para las copas internacionales.
1: Sí, Esteban.
5: Ahí, ahora, a propósito del fallo, ahí está el informe que está preparando Silvio Maverino y que en un ratito lo vamos a conocer de cuándo se daría a conocer el fallo.
1: Supercopa Internacional con Central que se va a jugar en Santiago del Estero. De Internacional no tiene nada, porque hasta lo que yo sé, Santiago del Estero está en territorio nacional.
0: El 26 de septiembre, contra Central, correcto.
1: La hermosa Santiago del Estero, la domina Benedetti, levanta la...
5: De los 5 partidos que se juegan.
1: Sí, señor.
0: Bueno, pero Vélez no le ganó a Estudiantes un título en cancha Independiente también.
5: Sí, claro.
0: ¿No se veía nada con el mellizo?
1: Domina Piovi, corta Piovi, marcaba.
0: Está el meme del mellizo buscando a la familia en la tribuna y no se veía por la neblina.
1: Es verdad, cierto, la domina Pellegrini en Carabeles, 15 minutos, casi 16. La pelota para Policía, la Policía entra al área, flanco derecho, marca Palacio con una calidad tremenda, casi que ni se movió. Y después presionaba para intentar sacarla Pellegrini, la manda Pucho Castro hacia la derecha para que nuevamente toquen para Mesa. Y se va nomás Mesa, corta Mamana con falta.
0: ¿No fue falta?
1: Mirá, dice que no el árbitro. O estamos nosotros dos locos y vemos otra cosa, pero lo cortó arriba y abajo.
0: El Mamana fue directamente a chocar a Mesa, pero no se quejó Estudiantes. Igual ya la recuperó González Pires. Igual podemos estar locos, Pablo.
1: Sí, una cosa no quita la otra. Va Leandro.
3: Ahí ves, son correctas.
1: Exactamente. Va dominando y escapa Piovi en cara por el medio. Maneja la pelota Estudiante de la Plata. Por el medio era Baltasar Rodríguez, que toca para Benedetti, de zurda Benedetti. La pone hacia la izquierda para el Tucu Correa. Va el nacido en Alberdi. Va Correa. La pelota al área para Benedetti. Entra el poeta, vértice izquierdo del área grande. Sale, toca para Piovi. Encara Piovi. Envía hacia la izquierda para Correa, casi como un volante izquierdo. Envía y limpia bien la pelota hacia la derecha del anillo central para González Pires, que toca para Palacio. Palacio para González Pires. Falta de Simón Escobar. para González Pires, Leandro Constantes Quites, acalambrado.
0: Exactamente, claro.
2: Sí, sí, pero...
4: Pablo.
1: Sí.
4: En cualquier momento se viene el ingreso de Guido Carrillo y de un jugador más en Estudiantes.
0: Bueno, Guido Carrillo, uno entiende que si ingresa va a jugar por Gaich. Yo no creo que el Cacique, más allá de estar 0-1, ponga doble 9. Que compartan cancha Gaich y Carrillo me parece algo poco probable.
1: Sí, no sé si es beneficioso. Tal vez alguien más rapidito en el medio, manejando la pelota. La domina Piovi.
0: Y Estudiantes tiene a Javier Elías, recientemente incorporado en el banco.
1: Perlo a Monsalve, el colombiano.
0: Que viene de Gremio.
4: Pablo.
1: Sí.
4: El número 17, Tobio Burgos, será el otro. Mira, que ingresará.
1: Ninguno de los que decimos. La pelota va para Benedetti. Benedetti corta, Liendro, como siempre, el Peti, tocando ahora hacia la izquierda para que intente ir. Policera la pierde. Marca Correa, muy bien Correa. Pasó de largo Robertoni, la pelota para Benedetti, quiere filtrar la Benedetti para Gaich, le va a quedar a Cetré, que la deja salir para que sea un lateral ofensivo para Vélez, para darle tiempo a sus compañeros, para que se acomoden. Va Vélez hacia el arco del barrio Kennedy, ataca el conjunto de La Plata, viene Palacio como número 11, pasó mal el central, cortó a Liendro, se tiró para que Ronaldo Martínez quiera mandar un taco para Pellegrini, pero quedó taqueando el aire el paraguayo Ronaldo Martínez. Le queda Mulera, Mulera para Pires, Pires al medio para Piovi, Piovi para Baltasar Rodríguez. Todo esto que les cuento en Dispor Radio, en la 103.1 y en cada una de las repetidoras, pasa por el sector izquierdo de la mitad del terreno. Benedetti de zurda la quiere poner para Cetré, ni para Cetré, ni para Gaich. Le queda a Silvero, que con pie derecho la manda para el Peti Aliendro, que la peina en la mitad del terreno y se la regala a Castro, y Castro toca para Piovi, y Piovi envía para Baltasar Rodríguez, que de primera quiere tocar para que vaya Eric Mesa, corte Elías Gómez y se va al lateral. Será para Estudiantes, 19 ya de la segunda parte, está pasando rápido, gana Vélez 1-0.
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4: Pablo.
1: Sí.
4: Cuando quieras presentamos los cambios, va a ingresar Lanzini en Vélez.
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4: Primer cambio en Vélez, se retira con la número 37, el pibe de las Rabonas, Juan Cruz Politela, el Delta, con la 22 Lanzini. Del otro lado, en Estudiantes, dos modificaciones, con la 9 Guido Carrillo, con la 17 Tobio Burgos ingresarán, salen con la 19 Adolfo Baichi, con la 18 el amonestado Edwin Cetré.
0: Bueno, a ver, Carrillo por Gaich, delantero por delantero, 9 por 9. Hasta aquí ninguna
1: pelota
0: novedad táctica.
1: Perdón, mi viejo.
0: Después Tobio Burgos por C3, también puesto por puesto. Flojo partido de Gaich. Es cierto que el equipo jugó mal y que no le llegó la pelota. Y C3 no participó. No participó, no tuvo intervenciones. Y después por el lado de Vélez, me parece que es un cambio lógico el que hace Guillermo. Lanzini le puede aportar experiencia, le puede aportar pausa, tenencia de pelota, y ya Policera estaba cansado.
1: Y corre Pellegrini, cierra Palacio, roba Pellegrini, faltita le cobran a Palacio. Se vuelve loco Palacio, se vuelve loco el mellizo, también Gustavo. Los plateístas lo mismo. 21 minutos.
4: A toda la Malfitani, Pablo.
1: Sí, a toda la Malfitani. Robaba Pellegrini, yo no vi la falta, la verdad no la
0: no
1: vi.
0: Hay falta acá. No.
1: Se cae bien solo Palacio.
0: Pero es increíble. Es increíble lo que acaba de cobrar el árbitro. Pellegrini se metía dentro del área.
1: Se metía al área por la derecha y
0: llegaba Lanzini por adentro y Martínez también.
1: Correa la envía para Carrillo. Carrillo a la derecha, el de Magdalena la mandó para el santafesino Mesa, desesperado baja Escobar. Corner derecho, ataca Estudiantes, entre las piernas de Escobar, filtró la pelota y en el área la va a sacar ahora Robertone, gira en el vértice izquierdo de su propia área, toca hacia atrás, envía Mamana hacia la izquierda para que intente salir Vélez. Uy, peligroso para Mamana dentro del área, la revolea Mamana, la saca a la mitad del terreno con el pecho, no la pudo bajar Ronaldo Martínez, que más allá del gol
0: no participó. No conectó con el equipo.
1: Es que el gol vale mucho igual.
0: Vale mucho, bueno, porque hoy hasta ahora valen 3 puntos, pero el tema es que él, por sus características, no asocia con el resto de sus compañeros. Él es un definidor, es un delantero que necesita que el equipo tenga desborde, que centre para que él pueda definir. Ahora, cuando viene hacia atrás a conectar, ha perdido más de las que ha ganado.
1: Sí, sí, y cuando intentó rebotar la pelota, lo hizo mal.
0: Sí, lo hizo mal. No, no, no. Por eso, a ver, tampoco lo podemos sentenciar.
1: No, claro,
0: porque
1: aparte es 1-0,
0: 1-0 y gol de Martínez, pero queda expuesto en algunas jugadas.
1: Tiro libre para el pincha Amaga Piovi. Viene el zurdazo. Atención de Tobio Burgos. Le queda Carrillo. Ahí está Castro. Por la derecha del área chica. Se agarra la cabeza Castro y lo hace bien. Agarrarse bien la cabeza porque pudo definir. Y justito, justito cortó en la vuelta Elías Gómez al córner. Tiro de esquina para el pincha. 23 minutos. Segundo tiempo. Va por el empate el tetracampeón de América.
0: Qué mal que marcó Vélez la pelota detenida. Mamana y Martínez habilitaron a todos.
1: Viene Tobio Burgos, levanta centro, saca en el primer poste. Hacia adelante Pellegrini. Le queda hacia atrás a Baltasar Rodríguez, que la pone en la anillo central para que Muslera con pie derecho en la mitad de la cancha. Muslera la mande mal para Mamana, que la despeja y también la despeja mal. Y le va a quedar ahora al Tucu Correa, que envía para Tobio Burgos. Va el zurdito a medias hasta los gemelos. La pone para Correa. Vértice. Con fin derecho del área grande, otra vez para Tobio Burgos, solo en el vértice derecho del área grande. Castro se apoya para Baltasar Rodríguez, marca falta, marcó Pellegrini, falta en contra del 11, tiro libre en salida del área y por la izquierda es para Vélez. 24 minutos, casi segundo tiempo, gana el Fortín 1-0. Te escucho, Juan Cruz.
4: Guillermo recién reclamó la amarilla para Tobio Burgos, mucho enojo del lado de Vélez. Cuando quieras repasamos los números del cacique Medina en Vélez, que estuvo 40 partidos, 11 ganó, 13 derrotas, 3 empates y 16 derrotas en Vélez, un pésimo porcentaje.
1: Sí, no llega al 39% de ganado.
0: Los números hablan solos aquí y además, bueno, él llegó después de Bacari, un Bacari interino que logró clasificar a Vélez a octavos de final de Copa Libertadores. Es cierto que en el haber tiene la eliminación a River, porque el equipo de Cacique eliminó a River con ese polémico gol de Suárez sobre la hora.
1: ¿Qué tal, Pablo, claro, querido? Sí, señor.
0: Acá me hacen la seña de nuestro productor en cabina.
1: Uy, lo vas a que prende fuego.
0: Con la manito y los cinco dedos.
1: Que van descendiendo del meñique hacia el pulgar.
0: Daniele, viejo.
1: Sí. Claro, gesto de choreo, ni más ni menos, lo vamos a traducir. Casi a las 11 de la noche en la República Argentina, salida. Aparte está contado, 52 veces revisaron la jugada.
0: ¿52?
1: Sí. En el Monumental.
0: Gol de Suárez sobre la hora, iba a la serie a penales.
1: Exactamente, en la ida había cometido un penal Martínez.
0: Gol de Hanson.
1: Héctor David Martínez, gol de Hanson. Correcto. 25 minutos, segundo tiempo, maneja la pelota Mamana.
0: Nos permitimos estas cosas, Pablo, porque ha bajado muchísimo el nivel de juego. El primer tiempo pasó volando, fue eléctrico. Y este complemento es un poco más espeso, más pesado.
1: Marchioni toca la pelota para Robertone, que a la izquierda de su propia medialuna envía hacia la derecha para Silvero, que con pie derecho la manda más allá de la mitad del campo para que intente ir Ronaldo Martínez. El Peti Aliendra de primera, muy buena, para que intente enviar Simón Escobar para Martínez. Despeja González Pires con el pecho de Elías Gómez, la bajó para Robertone, Robertone para Elías Gómez, presiona Carrillo, va para Mamana, que está 20 metros por fuera de su área, toca para Robertone, casi orillando el anillo central en campo de Vélez, con pie derecho abrió mal para que corte Tobio Burgos, bajaba Joaquín García, el rebote de Tobio Burgos se fue al lateral, cerquita del cacique, abrigado de campera. Saque de manos para Vélez, se le viene Copa Libertadores, Juan Cruz al pincha.
4: Al pincha se le viene Copa Libertadores, ahora repasamos, pero se preparan dos ingresos en Vélez. Va a ingresar con la 39, Thiago Aguirre, con la número 48, Lucas Feller.
1: Muy bien, se vienen Feller y Aguirre.
0: Y Escobar tiene varios votos, ¿no?, para salir.
1: Se viene el tucumano Aguirre. Le habla a Feller el mellizo. Se va Robertone, mira vos.
0: Bueno, debe ser sorpresa. Este cambio, Pablo, producto de la acumulación de partidos. Muy aplaudido Robertone, ¿eh? Y se lo merece. Porque volvió a Vélez y está en un alto nivel Robertone.
1: Se va también Ronaldo Martínez. Presentamos los cambios en Vélez.
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4: Se retira con la número 8, Lucas Robertone. También con la 77, Ronaldo Martínez. E ingresa con la 39, Thiago Arnes. Y con la 48, Lucas Feller.
0: Tácticamente no modifica nada. Feller va a jugar ahí en la mitad de la cancha. Doble 5 junto a Liendro en lugar de Robertone. Y Aguirre, con otras características, es cierto, va de 9 por Martínez.
1: Y Lucas Feller, la primera pelota que pone, la pone justamente para Aguirre, que es la primera pelota que toca, la quiere filtrar. Marcó muy bien Tomás Palacio como un lateral derecho. Y ahora se va Castro abajo, falta de Pellegrini, y se amarillo. Va a dar la amarilla.
0: Sí, amarillo.
1: Amarilla, presentamos en amonestado en el Fortín.
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4: Segundo amonestado en Vélez con la número 11, Matías Pellegrini, antes con la 32, Thiago Silvero.
1: Mitad de campo, domina la pelota Benedetti, el poeta atacando por izquierda. Envía para Pucho Castro, que rebotó la pelota el número 9. Carrillo hacia atrás para Benedetti, orillando el anillo central a la derecha del mismo. Envía cruzando a campo de Vélez, Leandro González Pires para que la baje Castro para Correa. Correa la cambia a la derecha para que se mande Eric Mesa. La frena Eric Mesa, lo encara a Elías Gómez, manda centro, rebota en Elías Gómez. Igualmente le va a quedar a Castro. Castro para que intente manejar la pelota. Baltasar Rodríguez envía para Benedetti a la izquierda de la mitad del campo. Benedetti ante la presión de Pellegrini la sortió bien, envió para Baltasar Rodríguez, amaga, tira del centro, le queda cortito, vértice derecho del área, grande para Correa. Correa para Benedetti, Benedetti para Baltasar Rodríguez, que envía para Tobio Burgos, la tocó con la mano Tobio Burgos, el árbitro dijo que no, tocó para Correa, flanco derecho, de flanco izquierdo del área grande, cae Baltasar Rodríguez, marca Pellegrini, le queda Correa, saca Silvero, rebota en Silvero y se va. No, mira, rebotó en Correa, en el Tucu Correa, se fue el saque de arco para Vélez. Bien Silvero, bien el 32 de Vélez, saque de arco. Será para el Fortín, que en 29 de la segunda parte gana 1-0.
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5: La investigación de Silvio Maverino marca lo siguiente: el próximo jueves se le va a dar vista a Boca para que haga el descargo a propósito del reclamo deportivo de Vélez. El fallo, el jueves es 10, el fallo saldría el otro jueves 17, que es el día de los fallos del Tribunal de Disciplina.
1: Mira,
5: desde el punto de vista reglamentario y existiendo ya un precedente FIFA, no existe posibilidad de sanción deportiva, sino que puede haber una sanción desde el punto de vista administrativo, porque no se transgrede la parte deportiva. Es decir, según la investigación, la protesta de Vélez pidiendo la descalificación de Boca no surte efecto y en todo caso habría alguna sanción de tipo administrativo.
1: Estuvieron repartiendo el comunicado, ¿no, Juan Cruz, en las tribunas de Vélez?
4: Así es, Pablo, repartieron el comunicado, una bajada del club. Es muy largo, no lo vamos a repasar, pero claro, es el mismo que estuvo en redes.
5: El argumento es, conforme jurisprudencia FIFA, al no ingresar el sexto jugador al campo, se pierde el valor de una protesta porque no tiene beneficio deportivo.
1: Mira vos, el detective Maverino, se puede decir.
0: Tremendo, ¿eh?
1: Qué bien, Maverino. Qué bárbaro.
5: 11 de la noche, un sábado investigando.
1: Qué bárbaro.
0: Claro.
1: ¿Sabés cómo se dice detective en guaraní?
0: Tengo miedo de que lo diga.
1: Averiguaré. Va a salir por izquierda Vélez. Se van acá en la cabina.
4: Solo, Pablo.
1: Sí, mi viejo.
4: Se prepara el último cambio en Estudiantes. Va a salir Leandro González Quispérez. Si querés lo presentamos.
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4: Sale con la número 14, Lex River, Leandro González Pires, e ingresa con la número 4, Santiago Núñez.
0: A Juan Cruz también le gustó el chiste, ¿eh?
1: No, está bien, Juan Cruz. La parte seria de la transmisión, se va Leandro González Pires. Habrá salida para Vélez en la mitad del terreno, sacó mano a mano, cortó Piovi, saca a Liendro hacia atrás, vuelve para Elías Gómez, presionado por Correa, saca Elías Gómez, marca Eric Mesa, le queda Carrillo, no la puede controlar, saca de zurda Silvero, mitad del terreno, 32 minutos, de cabeza restaba Núñez, corta Liendro de cabeza, casi que molestándolo a Lucas Feller, sale por izquierda y envía a Silvero, la pelota la manda, se manda a Silvero nomás como delantero, no, era... Lanzini, que iba Lanzini, le queda Luca Ferrer, atención que se viene Escobar, toca al medio para Lanzini, Lanzini para Luca Ferrer, la baja el 48, toca hacia atrás para Aliendro, Aliendro la abre para Joaquín García, vértice derecho del área grande, viene Pellegrini, a ver qué hace Pellegrini entre las piernas, filtró la pelota de Tobio Burgos para Lanzini, Lanzini abrió para Joaquín García, manda centro al área, saca Mesa, no había nadie, corta Aliendro, le queda Ferrer, traba. Pucho Castro, la pelota otra vez para que la domine Elías Gómez, se viene Elías Gómez, la toca al medio, bien Lanzini, decide Lanzini, toca para Ferrer, Ferrer rebota, la pelota hacia atrás, robó y ahora va a salir el número 9, salía Carrillo, va para Correa, falta en contra de Correa, tiro libre para Estudiantes de La Plata, flanco derecho, Vélez 1, Estudiantes 0, 33 casi de la segunda parte, Rodri.
0: Sí, el resultado es corto, Vélez elaboró una buena jugada sumando pases, asociando bien con Lanzini, con Aguirre, con Feller, con Pellegrini, le faltó terminar esa situación, porque la movió de un lado para otro, pero nunca ejecutó, nunca pateó el equipo.
1: 33 minutos, segundo tiempo, gana Vélez 1-0, gol de Ronaldo Martínez en el primer tiempo. El segundo tiempo mucho más parejo que el primero, ¿no?
0: Mucho más parejo, ya con pocas situaciones. Pero en el global, Vélez gana bien. Ahora, no lo supo y no lo pudo definir. Y viste cómo es esto, 1-0, una pelota parada, un córner, un lateral cerca. Podés terminar sufriendo el partido.
1: Hacia adelante, la mandaba Aliendro, restaba Benedetti, mitad de campo, Carrillo la quiere peinar para Correa, Correa la cabeció para Baltasar Rodríguez, presiona Luca Feller en la mitad del terreno, también Lanzini, la pelota para Piovi, Piovi hacia atrás para Núñez, Núñez la abre para Tomás Palacio, Palacio, el sagrado centro zurdo, controla mal, iba a presionar rápidamente por derecha el hombre de Vélez y la pierde y se viene ahora Estudiante de La Plata, se viene Baltasar Rodríguez, la pone para Castro, baja para marcar Pellegrini, sigue Castro, no puede Feller, la pelota hacia la izquierda, marca bien Silvero, Joaquín García, digo, la pelota la domina Piovi, Piovi para Baltasar Rodríguez, la pide Mesa por derecha, en la posición del número 5, Baltasar Rodríguez toca para Benedetti, en base Estudiantes en este tramo del juego que Vélez, se viene Tobio Burgos, baja Pellegrini, también Joaquín García, la manda al lateral, ofensivo, en 34 del segundo tiempo es para Estudiantes, tocaron rápido para Benedetti, el zurdo, Benedetti envió a la derecha, del anillo central para Núñez, Núñez, uy, lo para Baltasar Rodríguez, casi al filo de perder la pelota, envió para que no pueda salir Vélez, le queda otra vez al arquero velezano para que respire Marchiori, 35, emparejó Estudiantes, Rodri.
0: Lo emparejó Estudiantes, es cierto que le falta de tres cuartos para adelante, no tiene claridad, no tiene profundidad hoy el equipo del Cacique, pero presiento que una va a tener.
1: Estudiantes.
0: Una va a tener Estudiantes, ¿sabes por qué? Porque a ritmo lento lo empieza a llevar. Claro, insisto, le falta claridad, le falta un pase gol, le falta terminar la jugada, pero una va a tener y faltan 10.
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1: Elías Gómez envía para Mamana, Mamana para Feller. Levanta la cabeza Feller y encara hacia el medio campo. Presiona Castro, sale Feller. Envía hacia la izquierda para Elías Gómez. Revolea Mesa. La manda más allá de la mitad del campo para el Tucu Correa. Cierra Aliendro. Aliendro de zurda hacia adelante. Resta Mesa para que corte Simón Escobar. La pelota se va a la izquierda. Marca Mesa. Y va a robar Elías Gómez. Se manda Elías Gómez. Corta Mesa. Duelo de laterales. Mesa la manda a la mitad del terreno para Carrillo con el pecho. Pivoteó mal Carrillo. Le quedó a Lanzini. No puede Aliendro. Le vuelve a quedar a Carrillo. El número 9 en la mitad del terreno. Envía hacia atrás para Mesa. Revolea Mesa. Va a presionar Simón Escobar. Mesa con pie derecho la manda hacia la mitad del terreno.
0: La tiró afuera.
1: La tiró afuera.
0: Sol.
1: Lo que pasa es que Simón Escobar lo estaba atorando, lo presionaba y lo dejó sin reacción. Lo dejó sin reacción, sin tiempo para pensar y sin espacio para ejecutar.
0: Y escucha a la gente cómo se levanta.
1: Qué bárbaro. Los micrófonos de ambiente de la 103.1 que pone Charlie Escalante hace que te llegue al living, el Amalfitani, al jardín en esta hora de frío. Mucha gente acobachada, dado un fueguito al aire libre. Vos porque sos muy citadino, muy, de departamento, Áncora, pero hay mucha gente que a esta hora de la noche está al aire libre, sí, a la fresca.
0: Pero vos decís que eligen estar afuera en lugar de estar adentro.
1: Un ratito.
0: Lo mejor estar adentro con este frío que hace.
1: Sí, Juan.
4: Me parece que está para prender las salamandras el frío.
1: Está para salamandras, pero está lindo estar al fuego, al aire libre también, ¿no? Con capucha, abrigado, charlando, con una copa de vino al lucero. Y se viene ahora el conjunto de Vélez, encara por derecha, entra al área, se le queda atrás a Aguirre, no puede el Tucu, marca Palacio. Cae Núñez, era tocando para Benedetti, Benedetti para Palacio, que quedó como lateral izquierdo, y de zurda la filtra a la mitad del campo, escapaba, falta, sí señor, contra el Tucu Correa, que se levanta automáticamente, insulta al aire. Marcó Aliendro con falta, tiro libre, 37 para Vélez, que se va agarrando como puede esta victoria.
0: Sí, porque no lo puede liquidar, porque no puede marcar el segundo Vélez. Pellegrini ya está cansadísimo. El tema es que el mellizo, por el poco recambio que tiene y por la gran cantidad de juveniles que habitualmente convoca y lleva al banco de suplentes, no siempre hace los cinco cambios.
1: Pelota para Carrillo en la medialuna, saca Silvero, offside. Offside de Carrillo, del nacido en Magdalena, al este de la provincia de Buenos Aires, a orilla del Río de la Plata. Tiro libre para Vélez. Voy con vos, Juan Cruz, 38 minutos. Hasta los suplentes dan indicaciones en Vélez.
4: Sí, estaba Magallán como loco. Vélez que todavía tiene dos variantes disponibles si quiere hacer. Están calentando muy fuerte los jugadores. Magallán es uno de ellos, así que veremos si ingresa.
0: Sí, tiene a Baeza para reforzar la mitad de la cancha. Lo tiene a Godoy, quizás, pero ya entró Aguirre para jugar de nueve.
1: Sí, el tucumano que está bien dentro del área.
0: Podría ser. Llega.
4: Godoy está sentado en el banco, no está calentando.
1: Domina Muslera, punto del penal, presiona Aguirre, Muslera para Palacio. Vértice izquierdo del área de Estudiantes, casi como el lateral izquierdo. Mirá Palacio cómo enganchó, lo hizo pasar de largo, patinó hasta fuera de la cancha Aguirre.
0: Creo que salió, casi llega Juanme Justo.
1: Sí, no, tremendo, se fue al foso, a la sala de conferencia de Vélez. Se va Benedetti, el Cucurella argentino, envía la pelota al área, marca Silvero. Corta Silvero con pie derecho, la manda larga y cortó muy bien Piovi y envió la pelota para Castro. No puede Castro, no puede cortar Feller. Sí, corta Liendo y la manda larga, cubre Núñez. Núñez envía hacia la medialuna para Muslera, presiona Aguirre. Muslera para Palacio, Palacio para Núñez. Maneja la pelota el Pincha, pero todavía en su propio campo va Piovi. 39 minutos. La verdad que el partido pasó volando, Áncora.
0: Sí, pasó volando, es cierto, pero bajó muchísimo el nivel este complemento. Oh, plata en precisión.
1: Tocó mal Tobio Burgos, se la regaló Lanzini, le envolvió para regalo, le pone el moño y envía para Aguirre, la pierde Aguirre. Volvió bien para marcar Tobio Burgos en la posición del lateral izquierdo. Envía Tobio Burgos la pelota hacia adelante, levanta la cabeza, ahora sí de zurda. La pone mal Tobio Burgos. La regaló, marcó bien y la vuelve a regalar Tobio Burgos.
0: No ha sido para nada positivo este partido de Estudiantes, ¿eh? Hay pocas cosas que se puede llevar como conclusión favorable el cacique Medina de este partido. ¿Con qué te quedás? Quizás con algún que otro momento de Tomás Palacio. Después, muy flojo, ¿no? De Estudiantes, ¿eh? Obviamente por virtud de Vélez, pero también por falencias y por errores propios.
1: Sí, es cierto que la intensidad de Vélez del primer tiempo, y encima habiendo jugado hace muy poquito, es muy difícil sostenerlo.
0: Sí, pero bueno, también entiendo que debe ser difícil poner el foco en este partido con tantos cambios y con un objetivo tan grande y tan claro por delante.
1: Claro, claro.
5: Sumando jugar un punto frente a Corinthians. Mañana, Rodri, Lanús, sumando un punto Lanús y sumando un punto Central Córdoba, finalmente queda anteúltimo solo en la zona. Mirá, arriba vos, de Talleres.
0: Sí, pero tener tanta competencia abierta y un objetivo tan grande, tan importante como el Libertadores por delante, a tan pocos días, es difícil.
1: Robó Aliendro en la mitad del campo. A la izquierda de la anilla central se viene el Peti. Tocó a la izquierda para Lanzini. Vértice de la izquierda del área grande. Si engancha, le pega. Va Lanzini. Solito Aguirre en la medialuna. Le abrió para Feller. Le pega a Feller. Pegó en el poste. Pegó en el poste izquierdo de Muslera. Sale Benedetti. Un golazo de Feller. Saca Benedetti. Lateral por la derecha. Se agarra los pelos, Luca. Aplauden desde el banco de Vélez. Salida con las manos, será para el Fortín. 42 minutos lo tuvo Feller, Áncora.
0: Qué bombazo metió Feller. Se la dejó bárbaro a su compañero para que le pegue a la carrera el pase de Aguirre, sacó un derechazo formidable Feller, el palo le dijo que no a Luca.
1: La domina Aguirre, flanco derecho, traba Pellegrini, la saca Benedetti, le queda Feller, tocó otra vez para Lanzini, que quedó abierto de pierna, no pudo controlar, y se viene la contra, Baltasar Rodríguez, se tira Feller, no llega, y la manda larga Baltasar Rodríguez a la derecha para Mesa, se viene el lateral derecho, entra al área, le pega a Mesa, Marchiori abajo, el rebote, la saca Elías Gómez, puerta de área, le queda Baltasar Rodríguez, otra vez en Elías Gómez, iba corriendo para evitar el lateral, llega o no llega, no llegó. Se tiró como haciendo culipatín en el Cerro Otto. Por izquierda, Elías Gómez que... Uy, guarda, ese está tocando el muslo. Me parece que por un raspón, más que algo muscular, va Mesa. 43 minutos casi, llegando, pasadito 2 minutos a las 11 de la noche. Viene el centro, saca Mamana, puerta de área. No podía Lanzini, quedaba caído Piovi. Le queda a Tomás Palacio, se va. El central, vértice izquierdo del área grande de Vélez. Rebote, le va a quedar a Benedetti. Tiraba el guadaladiazo Pellegrini. Se viene Benedetti, tramo caliente del partido. Ya, últimos 2 minutos, veremos cuánto adiciona. Se viene Núñez, quedó caído Piovi, si no veo mal.
4: Sí, sí, el número 21, está tirado hace un rato, está Piovi.
1: Y ahí frena Dóvalo y lo va a ver en la puerta del área de Vélez. Caído Piovi. Qué tramo final del partido, Áncora, 43 minutos.
4: Pablo.
1: Sí.
4: Se prepara la última modificación en Vélez, va a ingresar con la 35 Arias. Está tirado en el piso también con la número 11, Matías Pellegrini. Y es por la amarilla que recibió. Se perderá el próximo encuentro. Llegó a las 5 en este torneo, no jugará Newell's.
1: Muy bien, lo presentamos.
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4: Se va con la número 11, Matías Pellegrini, como comentábamos, no jugará Newell's por haber llegado a las 5 tarjetas amarillas. Ingresará con la 35 Matías Arias, último cambio en Vélez.
0: Y se retira aplaudido Matías Pellegrini porque ha hecho la verdad un buen partido, le faltó el gol, tuvo un tiro en el palo, generó muchas oportunidades, principalmente en el primer tiempo, un partido de mayor a menor para él, el reconocimiento por parte del público. Hoy Pellegrini es un jugador realmente muy importante para el mellizo, porque le aporta desde lo futbolístico y también desde la experiencia. Y ojo con Piovi, porque aquí estamos viendo en
4: pidieron camilla, Está entrando el carrito de gol. No se puede parar todavía Piovi, lo están atendiendo. No sé si en la televisión, allá en la cabina, se puede llegar a ver algo.
1: Sí, sí, que pidieron cambio, se vio.
0: Lanzini abrió mucho su brazo derecho. Impacta, no tira codazo, pero abre tanto el brazo que termina golpeando con su codo el rostro de Piovi. Acá hay, lo que hay que evaluar también es la intención. Porque, insisto, Lanzini no tira el codazo, pero sí abre mucho su brazo y le termina pegando a Piovi. Por eso queda sentido el mediocampista central de Estudiantes.
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1: Bueno, y si esto sigue así, tal vez la única intervención gravitante en el partido de Ronaldo Martínez le va a dar la victoria a Vélez. Lo único que hizo el paraguayo ex Talleres, cartel del cuarto árbitro.
4: Al aire.
1: 6 minutos más y se va Mesa, desborda por derecha, no puede Mamana, quedó pateando el aire y desde el piso la saca Mamana, da contra el carrito de golf que hace la vez de ambulancia lateral para Estudiantes.
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1: La saca Elías Gómez, la pelota en la puerta del área para que saque Silvero. Le quedaba Carrillo, pivoteaba el Tucu Correa, manda centro para Carrillo Benedetti, puerta de área, la baja Baltasar Rodríguez, de primera Piovi a la derecha marca, iba a salir rápidamente Escobar por izquierda, lo persigue Núñez, el Núñez lateral, cruzando la mitad del campo y por izquierda es para Vélez. 46 minutos de 51, lateral para el Fortín.
5: Pensando en Platense, Fluminense ganó el clásico 1-0 al Vasco, gol de Lucho Acosta, 9 de 11 de los titulares jugaron.
1: Mira vos.
0: 9 de 11, no guarda nada. Fíjate la diferencia con Estudiante y la diferencia con Boca.
5: Hoy tampoco guardó tanto Miré. San Pablo puso 7 titulares.
1: Mirá. Lo que pasa que...
0: ¿Está más acostumbrado?
1: Sí, está más acostumbrado y le da más importancia al torneo local que al continental. La Copa de Brasil, por ejemplo, entrega más premios que la Libertadores.
0: Sí, pero la Libertadores pesa y tiene otro valor.
1: No, ya sé.
0: No todo es plata en la vida, Pablo.
1: Ya lo sé. Parece que solo me importa la plata.
0: Es un mercenario.
1: ¿Pero vos pensás que los dirigentes no piensan en la plata?
0: Sí, por supuesto.
1: Dale, viejo.
0: Están más acostumbrados, juegan cada 3 días, no se quejan, o por lo menos lo hacen con otra... de predisposición.
1: Uy, cómo salió.
0: Ahora,
1: acá
0: la Copa Libertadores tiene otro valor, tiene otro peso, no, a nivel continental.
1: Ya lo sé, pero no me lo digas a mí, decís el gente de Brasil. La intenta sacar por derecha Mesa. ¿Es justo si empate Estudiante o no es justo?
0: No. Es justo que Vélez gane el partido, pero por lo que hizo en el primer tiempo. En el segundo tiempo, no, salvo el remate de Feller que dio en el palo.
1: Sí.
0: No llegó Vélez. Ahora, te pregunto, ¿cuántas generó Estudiantes? Hasta ahora ninguna.
1: Tobio Burgos encara por izquierda. Cierra Silvero con una calidad imperial. Después saca Silvero y la da en Lanzín, en Aguirre. Y se termina dando en el lateral izquierdo. Envía la pelota larga hacia Piovi. Piovi toca para Baltasar Rodríguez. Baltasar Rodríguez toca para Carrillo. Carrillo para Mesa. Mesa retrasa la pelota al vientre del anillo central para que Núñez envíe para Palacio. 48 minutos de 51. Se viene Tobio Burgos. Levanta centro. Da en el Tucu Correa, que se tiraba en el punto del penal y tuvo que estirar el cogote hacia atrás como Mayweather, el boxeador, para cabecearla. Incómodo, y que se vaya por arriba del horizontal y por el costado diestro. Saque de arco será para Vélez. 48 de 51, gana el Fortín 1-0.
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5: Esta derrota parcial de Estudiantes lo deja en Sudamericana. Pero mañana, si River gana, lo supera en la tabla y va a estar entrando solo por el cupo de Belgrano.
1: Le está yendo mal de visitante Estudiantes en este año. Desde mayo que no gana como visitante Estudiante. Le queda Marchiori, controla la pelota, después cae.
0: Sí, pero no hubo falta primero sobre Palacios y después sobre Carrillo. Está revoleando tarjetas el árbitro.
1: Sí, está caído Carrillo. La verdad que no vi a quién amonestó porque estaba rodeado de futbolistas de Estudiantes.
0: Me parece que protestó a uno de Estudiantes, al Tuco Correa, por protestar. Pero primero hubo falta sobre Palacios. Cuando él despeja, Aguirre llega tarde y lo golpea. Y después creo que hubo un choque con Carrillo arriba.
1: Se levanta la gente de Vélez en esta fría noche de Liniers. 50 minutos del segundo tiempo hasta los 51, vamos.
0: Último minuto.
1: Últimos 60 segundos para que Vélez se aferre a esta victoria necesaria después de la eliminación ante Boca, después del polémico empate frente a Riestra. De zurda la revolea Silvero más allá de la mitad del campo. Mirá los mellizos, Juan Cruz, desesperado haciendo gestos al costado del campo.
4: Son un jugador más.
1: Aparte, los mellizos se movían iguales. Estaban acompasados como esas bailarinas, sí, de nado artístico. Igual.
0: Un acorio,
1: coreografía.
0: Pero
1: era.
0: Aparte, vos viste que dirigieron todo el partido con guantes en la mano.
1: Sí, claro. Lo que pasa es que está muy fría la noche. Esperan heladas en esta madrugada de domingo. Pelota larga para que saque Benedetti. Últimos 15 segundos y se termina de cabeza Silvero. Falta en contra de Silvero, tiro libre para Vélez, falta de Correa, del 32 de Estudiantes contra el 32 de Vélez, tiro libre, va a ganar Vélez, tiempo cumplido, tiro libre que hará Silvero, se tiene que terminar, la mandarán al área o la dormirán. En esta noche fría de Liniers, en esta noche de Sport Radio, se termina el partido, señoras y señores, no hay tiempo para más. Pablo Dova lo marca, el cielo de Liniers y el vientre del José Amalfitani, con gol de Ronaldo Martínez en el primer tiempo. Vélez 1, Estudiante 0, invicto Vélez en el torneo argentino.
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3: Vélez 1, Estudiantes 0. Lo relató Pablo Sager, lo comentó Rodrigo Áncora y lo viviste en D-Sports Radio 103.1.
0: Y Vélez sigue invicto. Y Vélez, después de 5 empates de manera consecutiva, volvió el triunfo. El equipo de Guillermo Barros Esqueloto, su última victoria había sido el 3 de agosto frente a Independiente 1-0 como local. Hoy volvió a ganar Vélez, sigue prendido, 16 puntos para el Fortín, jugó realmente muy bien, principalmente en los primeros 45 minutos donde lo pasó por arriba Estudiantes y además donde se quedó corto con el resultado. Ya después, en la segunda parte, un encuentro, un segundo tiempo mucho más equilibrado, mucho más parejo, pero ganó bien Vélez, hasta quedó corto el resultado. Preocupación principalmente por este partido de Estudiantes. Un rendimiento alarmante, flojo del equipo de Cacique.
4: Vélez ya sabe que irá a visitar a Newell's en la próxima fecha, el viernes 11 a las 5 de la tarde, sin Pellegrini por acumulación de tarjetas. Del otro lado, Estudiantes y una agenda complicada. El miércoles 9 de septiembre, el próximo miércoles a las 9:30 en La Plata, recibirá a Corinthians por la ida de los cuartos de la Libertadores. El fin de semana recibirá a Platense también, el 12, sábado 12 a las 14:45.
5: Gimnasia de Mendoza, Vélez, Instituto 16, Defensa 14, Newell's Boca 11, Unión Independiente San Lorenzo 10. Hasta ahí los que luchan. Estudiantes, 7 puntos, perdió 5 partidos, perdió los 4 que jugó de visitante, 0 de 12. El equipo del Cacique Medina, que decíamos, en la tabla anual, queda con 38 puntos, por supuesto dentro de la Sudamericana, pero igual que Belgrano, que está clasificado, Instituto, que tiene 37 y tiene que jugar, lo puede superar, River, que está fuera, tiene 36, lo puede superar, y Gimnasia de Mendoza, que tiene 35. Vale decir, en esta caída de estudiante como visitante, se le vienen todos y pone en riesgo las copas.
1: Muy bien, estamos esperando algún testimonio en el conjunto velezano. Lo vemos a Silvero, que encara hacia la mitad del campo donde están los banners con las publicidades para la televisión. Silvero, el autor de la asistencia de Palomita hacia Ronaldo Martínez, que fue lo único que hizo el paraguayo. El refuerzo, es cierto que cuesta adaptarse a un equipo nuevo. Recordemos que recién debutó contra Talleres. Lo escuchamos a Silvero, el zaguero central de Vélez.
6: En cortar esta racha de 4 empates consecutivos que traían en el torneo.
7: Sí, la verdad que muy contento, feliz de volver a la victoria, como vos dijiste, con otra gente, con otra familia. Creo que con Riestra habíamos hecho lo posible y para llegar a 3 puntos, pero salió un empate y no quedó ese gusto amargo, pero muy contento y que nos llevamos la victoria a casa.
6: Bueno, sabés que en los comentarios estaba Gustavo López y hablaba en el inicio del partido, porque tuvieron un gran primer tiempo, de que se los vio con una motivación especial, como que salieron enojados a jugar el partido. ¿Fue algo así?
7: No, nosotros todos los partidos los jugamos así. Pasa que a veces, como en Copa Argentina, era más táctico porque el que se equivocaba quedaba fuera. Y empatábamos 0-0, no nos ganaron los 90 minutos Boca. Pero nos quedó la espina esa y no, salimos a jugar como siempre, la misma motivación. Estábamos en otras canchas, contra gente, entonces tenemos que dejar la vida.
6: Muchísimas gracias y felicidades. Fuiste la figura del partido.
7: Dale, muchas gracias.
1: Saludos. Ahí estaba.

0: y para Rodri también. Un gusto.
1: Lo mismo, Juan Cruz. Como siempre, abrazo grande. Seba Aldeco en la puesta en el aire. Santi Daniel en la producción. Charlie Escalante en la técnica. Esteban Sassi, como siempre, un lujazo. Abrazo grande.
2: Se me cuidan del frío, por favor, ¿eh? Un abrazo.
1: Abrazo, Sassi. Tuvimos un partidazo, Áncora, 23:15 de la noche. Ganó Vélez 1-0 sobre Estudiantes. Partidazo, Áncora.
3: Partidazo, ganó Vélez, ganó bien. Así que el placer de siempre. Y nos estamos reencontrando, Pablo querido.
1: Abrazo grande para todos. Mañana un super domingo futbolero. Que descansen, que tengan buen sábado. Ganó Vélez 1-0. Chau. Silvero, centro atrás. Poste llegue Silvero y por el confín del terreno la vuelva a poner al corazón del área chica. Y como una flecha, como una tromba, entró por el medio del área Martínez para definir. Yo no sé si Silvero no estaba en offside cuando partió el pase, lo van a revisar. Un gran centro de Robertone por izquierda, Silvero de palomita para Martínez. Reclaman offside los de Estudiantes. Por ahora, Vélez 1. Casi 40 del primer tiempo, Estudiante 0.
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4: Centro al área de Recalde, corta de Jagger y está bien el gol. De Gimnasia de Mendoza, del negro Tagle. Le quedó redondita fuera del área para uno que buscó y buscó y buscó. Y la encontró en el final, bomba abajo, inalcanzable para Montero. Esteban Fernández dice que lo empata Gimnasia. 2-2 el partido en Mendoza.
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6: Hoy transmitimos Central Córdoba Independiente al término del clásico rosarino con el relato de Juan Maviera y los comentarios de Alejo García Cao. A continuación, River Independiente de Mendoza, relata Hernán Feller, comenta Lean Buonsante. Y a las 9 y cuarto de la noche, transmitimos Racing Atlético Tucumán con el relato de Nacho Genovart y los comentarios de Matías Juaranda.
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10: Centro de la Colla, centro de Farías, punto penal, pasadito, ganó Perruzzi, Barboleda. ¡Gol! De San Lorenzo, lo hace Alexis Cuello, en realidad lo hace la gente, que empuja, que está siempre. Un centro de la Colla, Farías, ganó por atrás de todos, con una volea Perruzzi, Arboleda. Un sain que la sacó y Cuello, casi en la línea de cabeza San Lorenzo. Hace falta sufrir tanto San Lorenzo. Hace falta estar en el piso y demostrar que te podés levantar. Hace falta San Lorenzo vivir pateando penurias. Lo hace Cuello en la línea. Gana San Lorenzo para empezar a levantarse, para salir de esta mierda de una vez por todas. San Lorenzo 1, Talleres 0.
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11: Buenas tardes, sí, nos vamos, la verdad que re caliente porque creemos que no teníamos que llevar la victoria de esta cancha y bueno, la verdad que no pudo ser así que nada, trabajaremos la semana ahora para el partido que viene, que es importantísimo para nosotros y ya te digo, nos vamos con esas sensaciones. No, porque es un partido donde estás ganando y que creo que más allá que ellos se nos vinieron en el segundo tiempo, estaba controlado, tuvimos para hacer algún gol más o dos y ya te digo, te vas con la sensación de que dejaste ir 2 puntos, pero ya te digo, valoro el esfuerzo que hizo el equipo y nada, ahora pensaremos en lo que viene. Como lo dije el anterior partido, el cuerpo técnico, mis compañeros, me dan la confianza en el día a día, en los entrenamientos, así que nada. Espero la persona seguir respondiendo, que el equipo se entregue al máximo y bueno, como el anterior partido nos tocó pasar, bueno, ahora nos llevamos un empate que, como te dije recién, merecíamos ganar en esta cancha y nada, ahora seguir trabajando y pensar en lo que viene. Es importantísimo lo que viene para nosotros. Si bien nos vamos con esta sensación hoy, ya no nos queda tiempo para lamentarse, tenemos que preparar el partido que viene y ganar.
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Hola, hola, ¿cómo les va? Bienvenidos. Aquí estamos una vez más en Alto Rendimiento, como todos los domingos, nuestro programa 212 a través de Disport Radio, este 6 de septiembre, comenzando en lo que es, bueno, el último segmento ya de este año 2026. Y a las puertas de un evento muy, pero muy importante en la Argentina, como serán los ODESUR, los Juegos Sudamericanos de este 2026, que será, por supuesto, en tres ciudades, aunque claro, la cabecera más importante estará en Rosario, también con actividades en Santa Fe, importantes actividades en Santa Fe y en Rafaela, un evento del cual estaremos hablando mucho en la jornada de hoy, por la expectativa que genera en quienes habitualmente informamos sobre el ámbito deportivo y la expectativa que esperamos que generara también en el público, aunque ustedes saben, ¿no? Dentro de un país altamente futbolístico a veces es difícil implementar agenda. Más allá de esto, y vamos a hablar porque sufrió lamentablemente un par de golpes importantes el evento y más o menos ustedes también estarán enterados, hay temas que siempre se van desarrollando desde lo periodístico y a uno le llaman la atención, ¿no? Bueno, una jornada al margen de lo que vamos a hablar, una jornada muy fría, una jornada para escuchar durante tres horas Alto Rendimiento, porque aquel que no tiene necesidad de salir a la calle, 2,5 grados. ¿Se puede actualizar un poquito la temperatura? Sí, llegará a los 3 grados, 1 de térmica, un frío bárbaro, la verdad. Así que bueno, a tratar de disfrutar por lo menos las primeras horas en casa. La máxima hoy va a ser de 10, así que abrigado para salir definitivamente. Y como les decía, llama mucho la atención algunos temas. El otro día mencionábamos sobre los eventos deportivos, ¿no? A nivel internacional, cómo cada vez es más difícil acceder a ellos. Y esto tiene que ver, por supuesto, con una cuestión mediática y con una cuestión de costos y con una cuestión de, si se quiere, inflación deportiva, porque bueno, esos costos también están amparados en lo que se invierte en cada uno de los deportistas, sobre todo los deportistas de primerísimo rango. Y dábamos un ejemplo respecto de quienes tienen que comprar entradas o tuvieron que comprar entradas para ir a este Abierto de los Estados Unidos, que pasando ya al ámbito deportivo argentino nos ha dado buenas alegrías o nos sigue dando buenas alegrías, y ya también vamos a comentar más adelante por esta situación del encarecimiento tanto de las entradas, que sucedió también y en el mismo país, en los Estados Unidos, durante el último Mundial, donde las entradas fueron estratosféricas y la Federación Internacional de Fútbol hizo un gran negocio. La cuestión es que como que se va enturbiando todavía más la cosa, ¿no? En esta situación de encarecimiento de costos y en esta situación de, entre comillas digo, ¿no? Porque siempre en todos los eventos, cuando ven alguna tribuna vacía, todos están buscando el secreto de cómo hacer que el evento tenga más convocatoria, como si algún evento necesitara más convocatoria, y en realidad los eventos que necesitan más convocatoria son los que no cuentan por ahí con los mejores del mundo, con los que tienen mayor publicidad y con los que no tienen el amparo de la gente a partir de esa publicidad para ir y observar los mismos, ¿no? Para hacer todavía más trascendente ese evento respecto de uno que sí cuenta con los mejores del mundo. El Abierto de los Estados Unidos, como todos los torneos de Grand Slam, pero básicamente es uno de los grandes grandes, no necesita ese tipo de publicidad, como tampoco lo necesitaría, si se quiere, el Campeonato del Mundo del Fútbol. ¿Y con esto a qué me refiero? Con esto me refiero a la necesidad de buscar nuevos públicos a través de la atracción que, entre comillas, estarían generando los llamados influencers. Esta semana en el Abierto de Estados Unidos ya se llegó a un nivel en el cual ya no es que uno lo puede ver de una manera, a muchos lo catalogarán de antiguo, sino a un nivel en el cual no importa lo que se esté jugando. O sea, no importa el deporte, no importa el deportista, no importa el evento. O sea, en algún punto estas personas, porque también sucedió en el Mundial de Fútbol, como si el Mundial de Fútbol necesitara nueva gente para que lo vaya a ver. El Mundial de Fútbol se ve per se. O sea, no necesita de nadie. El fútbol no necesita de nadie. Las formas de comunicar. Y estaban jugando Osaka en la cancha central,
y también se dio en otros lugares, pero esto fue muy manifiesto, porque además salió generado en varios medios internacionales. Creo que el que más lo puso fue Marca. En el momento en el cual estaban jugando, o sea, en el medio de los puntos, ustedes saben que en el tenis, ¿no? Más allá de que por ser los estadios grandes de Estados Unidos, el Arthur Ashe, el Louis Armstrong, son estadios muy grandes y por ahí están muy arriba y parece que están lejos, pero están en la cancha. Una serie de estos invitados por la organización en un box, porque además están en un box, ¿no? En una silla común de las cuales se pueden comprar una entrada. En el medio de un punto estaban iluminándose con un foco aparte, gritando porque se estaban sacando una foto en grupo. Y tuvo que interceder el propio juez de silla para decir que no. O sea, es un sinsentido ya. Es un sinsentido todo. O sea, invitar a gente que no tiene ni idea ni le interesa el evento para difundir algo que no le interesa. ¿Cuál es la... ¿Cuál es el propósito de la difusión? Que se vea más el evento, no que se juegue de manera distinta. Algunos dirán, bueno, pero mejor el tenis que se juega a 3 sets y no a 5 porque nadie lo termina viendo. Una cosa es que no lo quieras ver tan largo o que te canse. Otra cosa es que ya no lo quieras ver. Que ya no lo quieras ver. Y esto es cada vez más usual. ¿Por qué? Porque ustedes ven las tribunas en cualquier evento y están todos filmando cosas como si el partido no lo estuviera dando en la televisión y si quisiera ver algo. No, tienen que filmar cosas para subir a redes. O sea, no se le da importancia ya al evento. Ahora, llegar a este punto en el cual directamente no se le da importancia o el mínimo respeto a quien está jugando en ese momento, es insólito. Pero esto no está amparado porque, a ver, ellas o ellos decidieron no ver el partido y estar haciendo cosas durante el partido. Están parados por el mismo organizador. Entonces no se entiende eso. O por lo menos yo no lo entiendo. Y me lo podrán explicar de distintas maneras y voy a seguir sin entenderlo. Porque no tiene sentido en serio. Ahora bien, no me detengo solo en esto porque nosotros también somos parte responsable de esta situación, porque la mayoría de los influencers son o deportistas amateur o gente común que lo único que hace es ir a un lugar de moda sin saber por ahí del evento y bueno, mostrar a gente de moda, actores, alguien que está en la tribuna y demás. Entonces lo que interesa es que esté de moda y quiénes son los que están en la periferia y no el propio desarrollo del evento. Nosotros digo nosotros también porque en algún punto hasta el rubro periodístico en parte se ha convertido en influencer. Ahora, ahí ya se traspasa una barrera que es todavía un poco superior porque también hay una responsabilidad del periodista influencer. Si ese grado de influencer de un determinado evento, de una determinada marca, te va a impedir informar sobre el evento y... ya no es una cuestión periodística. Ya dejás de actuar como deberías actuar. ¿Y por qué menciono esto? Hace muy poquito se desarrolló el medio maratón de la Ciudad de Buenos Aires. Y en el medio maratón de la Ciudad de Buenos Aires, nosotros informamos acá que lamentablemente hubo un percance sobre un atleta que a 300 metros de la llegada, nada, se descompensó. Y estuvo mal informado, dijimos en algún momento, porque habían hablado sobre un deceso y el deceso no existió. Entonces las redes sociales se apuran en ocasiones para generar tumulto. Después hubo una información de la gente organizadora diciendo que, bueno, se había compensado a la persona y estaba siendo atendida. Bueno, lamentablemente esa persona, un ciudadano nacido en Luis Guillón, pero que vivía con su familia en Rosario... Axel Stark se llamaba, falleció. 48 años, no alguien que había ido a correr y que no estaba en forma física, no. Una cuestión súbita. Después habrá que ver si existe algún tipo de responsabilidad de los organizadores o no. ¿Por qué? Porque hubo un descargo de la familia, del hermano y demás, hablando sobre que no fue tratado en el lugar como debería haber sido tratado. Digo,
la ambulancia no tendría los requerimientos como para atenderlo y que llegara oxigenado al hospital, y en ese tramo en el cual se lo atendió rápidamente y se lo trasladó hasta el hospital, bueno, no estaba la ambulancia en apariencia preparada como debería estar preparada. Eso es lo que dice la propia familia, el argumento que le dieron aparentemente en el hospital. Después, por supuesto, estará el argumento de los organizadores y no sabremos si habrá algún litigio o no, pero bueno, es algo que deberán determinar ellos. No tenemos una información concreta al respecto. Pero prácticamente no se habló de esto también. O sea, se habló del deceso y poco más. ¿Y por qué pongo esto en la balanza? Porque la semana previa a la organización del evento se hizo hincapié en no incorporarse a quienes estaban corriendo sin tener el dorsal correspondiente, porque bueno, a partir de eso serían sancionados y no podrían participar en ninguna carrera más. Pero también está bien esta situación. El tema es que esa información inmediatamente se divulgó, salió a todos lados a partir de ciertos periodistas que tienen mucho acceso a la organización. Y está muy bien que se lo difunda, pero yo creo que el periodista tiene que difundir todo. O sea, si vas a difundir eso, que está muy bien que sea difundido, también hay que difundir lo otro. No porque hay una presunción de que por ahí, aunque no se sabe, insisto, eso tendrá que probarlo autoridades y demás, y ni siquiera por ahí. Si hay una... Hay un hecho en el cual dentro de la carrera alguien termina falleciendo y también se debería difundir. O sea, son dos formas de ver distintas, ¿no? Si la difusión tiene que ver con la publicidad y si termina siendo una mala de publicidad, no lo difundo. O esa misma situación de no participar sin dorsal o no participar con un dorsal de otro, salía por redes sociales Diego Placente diciendo, bueno, terminé el medio maratón y demás, fantástico, y me parece bárbaro, porque además es una persona conocida. El tema es que Diego Placente tenía un dorsal que decía María. Y eso mismo que se criticó después, o sea, se felicitó. ¿Cómo es? Si al atleta común le está diciendo que no corran, o que no corran con otro dorsal, y después Diego Placente te corre, está bien. Después a Diego Placente se lo vio que estaba, su tiempo estaba descalificado porque estaba otorgándole un tiempo a una atleta que no había participado. Diego Placente dijo, no, está bien, está claro, yo nada más participé y punto. Pero no debería hacerlo, o por lo menos no debería aplaudirse lo que hizo Diego. Se debería, nada, si Diego tenía el dorsal de otro, le deberían poder cambiar el nombre, ponerle la categoría que corresponde y punto. Y no descalificarlo después, porque está lógico. Le está dando un tiempo a alguien que no le corresponde. Digo, nada, son dos temas distintos. Uno que tiene que ver con quiénes son los que van.

0: 当我el objetivo que es la información, y la información es todo. No parte porque sí y parte porque no. Porque soy influencer. Una reflexión nada más, aquí en la mañana del domingo 6 de septiembre. Así comenzamos Alto Rendimiento, muchísima información y también muchas entrevistas en el día de hoy. Ya volvemos.
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0: Y aquí estamos una vez más en domingo. Connie, ¿cómo te va? Muy buenos días. Un domingo con muchísima información. A ver, antes de dejarte saludar, se habló tanto de las Leonas esta semana. Se habló muy bien por lo de Colapinto y que lo vamos a tener hoy a Brian también. Y lo que pasó en el Abierto de Estados Unidos y todavía hay más. ¿Cómo te va?
3: No, hoy sí hay un montón para ver, para no despegarse, no salir de su casa casi. Y si salen de su casa es porque hay mucha actividad también acá en Buenos Aires, sobre todo pensando en que pueden llegar a ir a algún evento un día que...
0: Abrigado,
3: como,
0: ¿no?
3: Como, exacto. Abrigado. Como dijiste vos, mucho frío, mucho frío, pero está hermoso, la verdad. Sí. Está saliendo el solcito y después de tantos días de... Te diría que dos, tres meses más o menos de nublado, sí, que veníamos teniendo.
0: Mejor
3: está bastante
0: semana,
3: bien.
0: Más allá de ayer se nubló un poquito a la tarde, un par de gotitas, pero el solcito, viste, cuando calienta, por más que...
3: Sí, y aparece y ya te cambia totalmente el día. Pero como decía, vamos a tener un montón de actividad. Ya estamos con el ojo puesto en Portugal porque tenemos una final entre argentinos. Facundo Mena en el Challenger de Porto se está enfrentando ante el boliviano Hugo Dalien, se quedó con el primer set, así que vamos a estar...
0: Boliviano casi argentino, porque los hermanos de Lien son acá prácticamente, ¿no? Pero bueno,
3: la representación.
0: Mucha influencia.
3: Después, en un ratito, bien lo decías vos, el gran evento que tiene esta mañana, el Gran Premio de Monza de Fórmula 1, ya tuvo actividad en lo que tiene que ver con Fórmula 2 y Fórmula 3. Empezamos de atrás para adelante.
0: 3 de la mañana, 4 de la mañana, no, o sea, me enteré del resultado, ¿no?
3: Durísimo, sí.
0: A mí
3: sí,
0: me gustaba, ayer vi un poquito las sprint, pero está lindo también, esas categorías son espectaculares, mucho accidente de vez en cuando. Pero 3 de la mañana, 4, teníamos que venir acá después, ¿no?
3: Es complicado. Para el que estuvo muy complicado todo fue para Colnaghi, que terminó en el puesto 20, había terminado en la carrera octavo, pero por una revisión que tuvo con un incidente que tuvo con Pedro Clerot, por un roce, lo terminaron bajando por la multa y la sanción, y etcétera. Terminó
0: la
3: en
0: cola.
3: El lugar número 20, así que...
0: Ayer le fue bien sexto.
3: Sí, exacto, por eso, manchado el buen fin de semana que había tenido, justamente por esta revisión del toque que tuvo con el francés. Así que termina siendo complicado para lo que había sido muy bueno. Lo que fue bueno fue para Nico Barrone, que terminó en el décimo lugar y volvió a puntuar después de varias carreras sin poder hacerlo. En un triple podio, podríamos decirlo americano, pero podemos decir el 1-2 sudamericano, porque Durksen, representando a

0: semana de Fórmula 1, así que un ratito con Brian vamos a estar repasando todo lo que sucedió. A las 11 de la mañana, mirá que hoy tengo mucho, ¿eh?
1: Sí, sí, sí.
0: A las 11 de la mañana, la final femenina del Premier de Pádel en Madrid con un bombazo, no en el caso de las chicas, porque nuevamente Gema Triay con Delphi Brea van a estar enfrentando a Paula José María y Bea González, las 1 y 2 del mundo que suelen enfrentarse entre ellas. Donde tuvimos la sorpresa es en la final masculina, que va a ser entre los argentinos Coqui Nieto y Mike Shanguas contra Ale Galán y Fede Chingoto. Así que esta vez habrá tres argentinos en la final. Dieron el batacazo Nieto y Shanguas porque en los cuartos de final eliminaron a los número uno, Coelho y Tapia, que los venimos viendo en las semifinales desde mayo del año pasado. Así que por eso digo que dieron un bombazo en su primer torneo como dupla. Así que va a estar muy buena la final, que va a ser después de la final femenina. A la una retomó ahora sí la actividad del hockey del torneo metropolitano, que va a concluir con el partido televisado de las chicas, en este caso de San Fernando contra Banco Provincia. En el caso de San Fernando quiere dar el golpe porque está muy apretada la tabla entre Lomas, Gimnasia y Santa Bárbara. En el caso de ganar quedaría como único puntero, pero quiere que no despegarse de ese pelotón.
1: ¿Y alguna de las leonas que participa allá o no?
0: Sí, ya todas estuvieron volviendo, todas con sus homenajes merecidos.
1: Pero San Fernando y todo eso también ahí ya se incorpora.
0: Sí, ahora las repaso, pero sí, ya estuvieron todas.
1: Bueno, también habla un poquito del grado de
0: compromiso,
1: de amateurismo también, por el hecho de... Sí, el compromiso existe desde siempre, y no lo vamos a negar, pero digo, ahí pasa un lado de saliste campeón del mundo y ya querés seguir jugando, ¿viste? Pasa porque sos tenés ese espíritu de participar, ya no solo de juego en la selección y me voy a Europa y nada más, ¿no? Jugás en la esquina como si fuera un picadito.
0: Obviamente. Después toda la tira masculina, que va a tener el gran partido entre los líderes, entre San Fernando y Ciudad, se enfrentan el 1 y el 2, así que va a estar también muy, muy bueno. 15:30, cuartos de final del US Open para Tommy Echeverry ante Alex Michelsen. Y a las 12, la jornada de dobles para Machi González y Molteni. Vamos a estar hablando de todo lo que pasó para los argentinos. Un gran torneo.
1: Sí.
0: Hasta ahora.
1: Sí. Grandísimo torneo. Después vamos a hablar, porque hay mucha data sobre un evento de Estados Unidos que para el tenis argentino, después de lo que fue Wimbledon, que no pasó ni siquiera una primera ronda, el hecho de poder tener dos jugadores en octavos de final, en un cuadro además del US Open, que de sus 16 primeros, creo que, si no me equivoco, hay 6 u 8, y de los 8 primeros preclasificados, hay muy poquito también, 4 son, si no me equivoco, Zverev, Alcaraz, Medvedev y otro más, pero bastantes eliminados, algunos de manera sorpresiva. Argentina dando dos cimbronazos, porque bueno, lo más importante empezó con Navone el domingo pasado frente a Novak Djokovic, después de nuestro programa, por la tarde-noche. Y el otro, por supuesto, ayer, que también dio Fran Cerúndolo remontando dos sets con Taylor Fritz, ¿no? Al único hay un dato respecto a eso. Fran Cerúndolo le ganó nada más que a dos top ten, su hermano le ganó así, ¿no? Roland Garros, pero él le ganó solo dos top ten en torneos de Grand Slam, y las dos se fueron Fritz, porque la anterior había sido en Roland Garros también 2003, hace 3 años, su única victoria sobre un top ten. Bueno, otra vez ayer le ganó en un partidazo a Taylor.
0: Y a las 16 cerramos con la pelota que me gusta a mí, en mi caso, porque se da la final del America Rugby Championship, este torneo que enfrenta a las selecciones sudamericanas, Chile, Argentina, Uruguay y Paraguay. Bueno, se verán las caras por la final Chile y Argentina. Argentina con varios de estos títulos en su haber. Recordemos que es un torneo que se vuelve a jugar después de la pandemia. Se había frenado en ese momento. Y el último título argentino había sido justamente en 2019, previo a la pandemia. Chile todavía no pudo conseguir este trofeo, que sería muy aliciente para el rugby chileno, que está en
1: expansión.
0: Está creciendo expansión mucho en el último tiempo, sería muy importante, pero sabemos que Argentina es una potencia sudamericana, así que será un partido muy, muy duro.
1: Sí. Bueno, lo mismo se espera también para... vos fijate que recién hablábamos de los Odesur,

0: cuando uno ve las ausencias de Argentina, después vamos a ampliar un poco más, yo creo que, y Chile, que ya en el último de Sur, en el último de Asunción, le había ganado a la Argentina, a las Leonas, hay equipos que para ellos es muy importante el sudamericano, quizás es más importante para los equipos en sí que la propia Argentina, y por ahí viene muy bien preparado, entonces... el apoyo, las Leonas B podría decirse, más allá de que haya representación de las últimas campeonas del mundo, y con los Leones pasa lo mismo, para ellos es importante, pero también es difícil porque lo que viene del otro lado es prácticamente lo completo.
1: Sí, total. Eso forzó a muchos equipos argentinos que no iban a ir con... La mayoría sería como el equipo A, lo forzó a que, por ejemplo, bien decías vos, el caso de las Leonas, que haya 7 campeonas del mundo teniendo que estar porque el resto de las selecciones te fuerza a que presentes lo mejor porque no, encima que es en tu casa, no podés pasar un
0: paso. Y en el plano competitivo me parece que las Leonas tienen mucho más peligro que por ahí los Leones, porque hay un gran desarrollo, mayor desarrollo del hockey femenino en Chile que del masculino. Uh-huh. Entonces, en esa situación, los Leones quizás están un poco más amparados en la calidad que se tiene en ese segundo orden, por las ausencias respecto del Mundial, que lo que viene del otro lado, que es peligroso. O sea, tenés que tener cuidado y tenés que ir a competir. Estamos hablando del nivel sudamericano, porque si esto fuera al nivel panamericano ya sería más difícil. Estados Unidos tiene buen equipo, ya sabemos, ¿no? Argentina debutó con Estados Unidos en el Mundial, empató 0-0. No es sencillo. Cuando ganaron la medalla de oro en los panamericanos y demás, los partidos terminaron 1-0, son partidos muy defensivos. El deporte mismo se ha transformado en algo muy táctico y en el cual la apertura del marcador a veces es muy difícil. En el plano masculino por ahí hay más goles, por ahí hay más ida y vuelta. El plano femenino es muy, muy táctico.
1: Sí, totalmente. Bueno, lo hablábamos un poco la semana pasada, las diferencias que hay en cada uno de los deportes. Y hoy, sobre todo en el rugby femenino, está todo tan estudiado y es todo tan milimétrico que incluso en los partidos que vimos del Mundial veíamos que hasta cómo se defendían ciertas pelotas para hacer que se vaya del rival o no. Hasta en ese detalle se estaba todo tan estudiado para buscar... algo diferente porque hoy está muy parejo el hockey femenino.
0: Sí. Bueno, expectativa por supuesto para lo que suceda. Evento que va a comenzar el viernes, ¿no? ¿Ya arranca el viernes la actividad o el sábado?
1: Sí, el sábado va a ser la presentación.
0: La presentación.
1: Pero previamente vamos a tener ciertas, obviamente conocemos cómo son los calendarios de este tipo de eventos y sabemos que ya hay ciertos eventos que empiezan previamente. Ellos van a ser, ya te digo porque no tenía a mano.
0: Vos sabés que y después la finalización no es en día domingo, va a ser un sábado, exacto, sábado por la noche, exacto. El momento de la clausura. Habitualmente en cualquier juego es un domingo, acá la decisión fue para el día sábado. No reconozco si es por algún evento que hay en Rosario ese domingo o por una situación de mayor comodidad para hacer la ceremonia de clausura por la noche.
1: Sí, yo supongo que viene más por ese lado, porque además también el sábado hay mucho evento, ahí están las finales, como por ejemplo la de handball, que seguramente va a ser de las cosas que más se vean. Después, sí, de tenis, las finales, ahí va a haber mucho evento ese sábado de cierre, pero todo empieza con la gimnasia artística, el beach handball, boxeo, así que ese mismo sábado, previo a la ceremonia de apertura, va a haber un montón de cosas.
0: Muchísima actividad. Bueno, y estamos hablando un poco de Sur, qué mejor que repasar algunos datos correspondientes a ese magnífico evento que vamos a tener la posibilidad en la Argentina de vivir durante las próximas 2 semanas. En alto rendimiento también vamos a vivir día a día. Bueno, Connie va a estar, por supuesto, allí. En Rosario en particular, así que vamos a estar hablando específicamente de lo que suceda en cada sede y lo que se va a abrir en la jornada. Nosotros estamos de 8 a 11, habitualmente eventos comienzan a la mañana, pero son más instancias clasificatorias, así que estaremos informando también de lo que aconteció en la semana, durante el día y también con la previa de lo que genera mayor expectativa. Después vamos a estar hablando un poquitito también de las ausencias. Lo de Agostina Hain fue muy, muy duro, el hecho de no poder contar. Para mí, y creo que coincidirán bastante, la mejor deportista en este momento que hay en la Argentina, la de mayor expectativa también, por todo lo que puede llevar a futuro, lamentablemente una apendicitis 10 días antes de comienzo del evento, mucha mala fortuna para el evento y para la propia protagonista, ¿no? De la cual se esperaban muchísimas medallas, sobre todo porque eso suma en el medallero, y también es importante, y por la exposición misma del evento. Eso es lo...
1: No, y además es un atleta que la conocemos y además muchas veces hemos hablado de por qué está compitiendo en determinados eventos que... Y ella quiere, ella necesita competir,
0: bueno,
1: es un,
0: pero por ejemplo,
1: animal competitivo.
0: Fue el Panamericano Junior, el de Panamá, no, el Sudamericano Junior en Panamá este año. Decíamos, nos llamaba la atención eso, pero muy bien, ganó. Si vos le das a elegir, pero 100 veces más quiere participar en el Sudamericano Mayor y en su país. Bueno, lamentablemente, una operación de apendicitis de días antes y yo creo que su decisión respecto de no estar, le da a su equipo, porque recién está volviendo a entrenamiento y además... participar pone en riesgo una lesión posterior que le impida estar mucho tiempo parada y después seguir con su actividad, que también tiene el Mundial de Pileta Corta a final de año, es un riesgo demasiado importante que me parece muy bien que no corra. Hablamos de los Juegos Odesur, por supuesto, tenemos nuestro espacio que presentamos de esta manera.

0: Faltan 7 días para que tengamos medallas ya en los Juegos Suramericanos, Juegos Sudamericanos, Juegos de Sur Santa Fe 2026. Serán seguramente en las aguas abiertas, en los 10 kilómetros, en el Parque del Sur de Santa Fe. Novedades, noticias, hubo buenas, otras no tan buenas. Por un lado, la confirmación de los abanderados, Sofía Cairó, no solo que es campeona mundial con las Leonas, sino que definió en shootouts el último penal australiano, fue obra de ella, así que las fotos, los flashes, se los llevó para llevarse el título ante Países Bajos en Países Bajos. Hazaña que ya había logrado en París 2024 para ganar el bronce, también definió ella en penales australianos en shootouts. No es ninguna casualidad que esté llevando la bandera. El otro, más que crédito mundial, es un crédito local, es Rubén Rézola, 3 veces olímpico, no le vamos a quitar mérito, finalista olímpico en Londres 2012 justamente con Miguel Correa y campeón panamericano también. Un poco está cerrando su carrera, la frutilla del postre es esta designación, que tiene obviamente un crédito por el hecho de ser santafesino, de Santa Fe capital. Esto justamente lleva a un poco la demora en la designación de la bandera, quiere decir con que se ha esperado un poquito a Agostina Hein si llegaba en condiciones para competir. Recordemos que tuvo apendicitis hace unos 10 días, nunca se pudo recuperar. La realidad es que va muy despacio en el entrenamiento, así que no va a ser de la partida. Son 7 doradas más o menos que Argentina se pierde con, aproximadamente, ¿no? Porque ella está en 7 pruebas individuales, número 1 del ranking sudamericano este año. Por lo cual se esperaba esa foto que tuvo en Asunción en los Juegos Panamericanos Juniors con todas las medallas. Y hablamos también de Ulises Arabia, se desconoce un poco su ausencia. Y falta confirmar, por supuesto, quiénes los van a reemplazar, pero la verdad es que son bajas muy sensibles. El espaldista también, otro candidato a ganar. Hay que ver que a qué se basa esta renuncia, porque bueno, son 2 nadadores que ya estaban en enero ya formando parte de la lista. Por lo cual estamos hablando de 2 ausencias. Y aparte de esta ausencia, sumaría una nueva y una no tan nueva, pero da para el análisis. La de Manuel Turone y Zacarías presenciando, ya confirmados en BMX Freestyle, un poco habla de la ausencia de Maligno Torres, que uno diría, bueno, pero es campeón olímpico, pero no quiere decir que tenga que estar, por esto que decimos, porque son unos juegos de menor envergadura históricamente. Y otra que quería estar, y esto es de último momento, también lesionada y ya había sido convocada, la habíamos nombrado en nuestro programa como una de las confirmaciones, nuestra de la Selección Nacional de Judo, es Agustina Layton, también segundo ciclo olímpico para ella, tuvo en los Juegos Panamericanos en Santiago, fue medallista en Asunción 2022 y ella no va a poder ser de la partida, así que hablamos obviamente. El judo me parece que sí, que es un deporte en donde prioriza muchísimo estos eventos, así como los panamericanos, lo pone más o menos en la misma altura porque tiene rivales como la selección de Brasil, como la selección de Ecuador, de Venezuela, de Colombia, es fuertísimo el nivel y todos quieren estar. Paula Pareto estuvo siempre, sin ir más lejos. Y la noticia, quizás la más llevadera, la más linda, la más decorosa, tiene que ver con muchos detalles que se confirmaron de la ceremonia de apertura en Rosario, porque va a ser con entrada libre y gratuita, sí y no, y les voy a explicar por qué. En general va a ser enfrente del Monumento a la Bandera, con un panel de lujo, porque ya hablamos obviamente de la Sole Pasturuti, que la estamos escuchando, va a estar por supuesto, pero se suma, escuchen bien, Abel Pintos, ni más ni menos, Luke Ra, Juan Carlos Baglietto, y bueno, Agustín Rada, Aristarán, también va a estar formando parte de diferentes piezas artísticas, y aparte, qué mejor presentación para los Juegos que estos nombres propios de la música y del arte argentino. ¿Por qué le decía que es de entrada libre y gratuita? Bueno, obviamente 300.000 personas pueden ir sin problemas. Sí, para el resto de los deportes va a haber una web en donde se pueden reservar lugares. Esto quiere decir que todos los eventos son libres y gratuitos, pero con un aforo limitado, por supuesto, y van a tener prioridad los que saquen su entrada en entradas.santafe2026.ar. El valor de cada una va a ser de 10.000 pesos y todo va a ser recaudado y a beneficio. Así que bien por ese lado, como para el que va quizás con una persona mayor o van en familia, abuelos, nietos. Bueno, si quieren reservar un lugar o fanáticos, porque tal vez tenemos muchos familiares que van a estar yendo a un deporte en particular, se quieren asegurar la entrada sin hacer una cola demasiado extensa, obviamente van a tener prioridad. Así que por ese lado tenemos entrada libre y gratuita, sí y no. Se va a poder adquirir entrada y quedarse tranquilos, así que de todo se viene ya en Santa Fe 2026.
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15: Muy bien, 8:43 de la mañana, mientras estamos con cierta expectativa también por lo que va a suceder en poquitito tiempo con Franco Colapinto en el Gran Premio de Italia, en Monza. Enseguida, en un ratito, en un cuarto de hora más o menos, lo vamos a despertar temprano a Brian, que también ya se debe despertar temprano para aclarar la voz, para empezar a respirar profundo, porque bueno, el hecho de largar después de una quali 3, de quedar séptimo, en realidad octavo, pero bueno,
11: con la sanción.
15: La sanción de Antonelli por los cambios de piezas en su motor y demás, largará séptimo. Que además la expectativa está dada porque Gasly hizo la pole increíble. Bueno, ya todo eso vamos a hablar después. Digo, todos tenemos como un cierto cosquilleo y que pase la primera curva, ¿no? También porque después un imponderable, un accidente, nada, ojalá que sea lo mejor y bueno. Ya sabemos, ¿no? El trato que le damos a Franco y a sus actuaciones desde que está en la Fórmula 1 y bueno, como siempre podemos hablar al respecto con nuestro especialista, con Brian Smith. Pero recién repasábamos un poco lo de Sur y estamos un poco hablando fuera de micrófono con Connie. ¿Qué golpe importante podíamos sumar desde lo de Uli Sarabia, que lamentablemente no va a venir, y yo creo que ahí no tiene tanto que ver con una lesión o demás. Ya había alguna desavenencia con la gente de CADA, de la Confederación Argentina de Deportes Acuáticos. ¿Recuerdan algún altercado que hubo en el Panamericano Junior en Asunción el pasado año? Y yo creo que, no es información, uno está atando cabos. El hecho de tener que venir de Estados Unidos, eso conlleva también pasaje desde afuera y le habrán dicho por ahí que no, al asumir el costo, y bueno, el deportista después tiene que asumir ese costo. Bueno, habrá que ver, en algún momento hablaremos con Uli y nos explicará, pero él tenía asegurada la participación en el evento. Y después el otro que hace mucho ruido es lo de Maligno, ¿no? Yo estimo que tiene mucho que ver también las palabras.
11: Con las
15: declaraciones, ¿no?
11: Sí, las responsabilidades que tenga por fuera de este campeonato, entendiendo que el flujo económico suyo viene por otro lado.
15: Exactamente, cuando uno ve los sponsors de Maligno, si tuviera sponsors argentinos, es como, cuando van a los Juegos Olímpicos los deportistas estadounidenses, por ejemplo, de básquetbol, que tienen la NBA y la verdad que la selección, segundo orden, pero bueno, vamos a representar a Estados Unidos. Al Mundial no van ni al Juego Olímpico van, porque muchas veces los propios sponsors te dicen no, anda porque eso es una gran exposición, bárbaro. Pero Maligno tiene, la mayoría de los sponsors que tiene, los tiene a nivel internacional. Entonces, no tiene ninguna referencia a nivel local que le diga anda porque necesitamos que esto que estamos abonando, que sea mínimamente, nos sirve mucho a nosotros también para mostrarnos. Y la verdad que debe haber evaluado eso Maligno. Es un deporte en el cual las lesiones están a la orden del día.
11: Yo te iba a decir eso. Tiene también mucho que ver con el deporte en el cual estamos hablando, que si bien es un deporte de los más top de los juegos, todavía no es un deporte, o no es una disciplina bien juego olímpico, sí, sino que es una disciplina mucho más de exhibición y de competencias privadas, porque todavía tiene esa cuestión.
15: Sí, tiene una federación internacional, sí, pero a su vez también tiene los X Games por un lado, tiene el otro que, como lo dijo Maligno acá en varias entrevistas que hicimos, lo llaman desde Rusia para hacer una exhibición y te pagan mucho dinero. Y bueno,
11: correcto,
15: es el
11: por eso,
15: riesgo también del físico.
11: Tiene un camino paralelo al olimpismo mucho más importante, entonces todavía es difícil que se confluyan ambas cosas, sobre todo eso que vos decís. Sabemos que es un deporte que en un segundo terminás en un hospital. Claro. O sea, no es un deporte fácil, y lo ha dicho incluso mil veces el Maligno, estoy hecho de titanio, sí, él mismo te lo dice. Entonces,
15: y ojo,
11: no se van a arriesgar a...
15: El sudamericano no reviste tanta importancia como si el panamericano, que recordemos Maligno también ganó la medalla de oro. La última competencia de los panamericanos de Chile en 2023 fue precisamente el último día domingo que se despedían todos. Bueno, Maligno daba un poco el campanazo porque ahí los rivales eran más altos, no más importantes. Y ya dio el campanazo ahí, después ganó la medalla de oro, en los Juegos Olímpicos. El único medallista dorado en los Juegos Olímpicos. Hacelo ir de alguna manera, pagale un plus, un bono, lo que sea, pero garantizale algo que le mueva a él, ya no solo el espíritu amateur, sino la cuestión profesional que tiene. Pero bueno, si tiene problema para cobrar la beca que le corresponde por medallista de oro, el único, insisto, el único medallista de oro de Argentina, qué mejor publicidad que esa. en un país en el que ya sabemos, ¿no?, cómo se trata a los medallistas, ¿no? Le dieron la Olimpia de Oro cuando le correspondía en ese año 2024. ¿Te imaginas que la importancia que reviste Maligno por ahí en el orden internacional no la tiene en nuestro país? Ahora bien, para la cara del evento, los dos mejores deportistas, lo de Agostina por su situación de salud y lo de Maligno porque por esta situación, que dicen que tiene que ver con una lesión, pero para mí hay algo más, no van a estar y es una pena muy grande, ¿no? Bueno, nada, ojalá que sea lo mejor posible, sí.
16: El caso del, en el lugar del Maligno lo va a terminar usando Manuel Turone, que es un de Neuquén, 19 años para él, medallista junior también a nivel panamericano, así que estará, será quien esté ocupando su lugar y la representación en BMX.
15: Bueno, y ojalá, bueno, Maligno lo dijo varias veces, ¿no? Como intenta ver una aparición de otras figuras, ojalá que lo pueda hacer de la mejor manera también y que le sirva también a él como espaldarazo, ¿no? El hecho de poder mostrarse a partir de la ausencia de José Maligno Torres. Dejamos un poquito el capítulo de Sur, ya tendremos mucho para informar más adelante y de hecho en este mismo programa vamos a estar después con una entrevista al respecto en un ratito nada más, para hablar un poco de los Pumas que jugaron otra vez un partido frente a los Wallabies. ¿Y cómo fue?
16: Exacto, último partido amistoso del año, porque ahora lo que queda en cuanto a partidos tiene que ver con la ventana internacional de noviembre, en donde se van a jugar los últimos partidos, además de este nuevo torneo en el cual se va a jugar el partido final. Pero todos van a ser, los tres partidos que le quedan a los Pumas van a ser en Europa. La verdad es que ayer lo que se vio en Mendoza fue interesante, a diferencia de lo que quizás el sabor amargo que nos venía quedando en los últimos partidos. Lo de ayer fue interesante, lograron levantar el partido tres veces porque se habían puesto 14-0. Por un
15: hubo
16: momento.
15: Varios cambios, ¿no? Hubo bastantes,
16: bueno,
15: modificaciones.
16: Muchas modificaciones, no solo de nombres, con algunos jugadores que vuelven a ser tenidos en cuenta, sino también de posiciones. Contepomi lo que hizo fue mover muchas fichas dentro de la formación que terminaron quedándole mejor a los Pumas. Pero lo que decíamos, lograron algo que no venían logrando los Pumas, que era reponerse ante las adversidades. Cuando el partido se le empezaba a complicar, ahí es donde los Pumas empezaban a flaquear. Bueno, ayer fue lo que pudieron conseguir. Decía, empezaron el partido estando 14-0, lograron ponerse 14-14, 21-14, lograron el 21-21, se pusieron arriba 28-21, y ahí al final fue lo que te deja como la complicación del partido, porque tuvieron unos minutos fatales, unos minutos que se llevaron casi que la buena imagen que se venía teniendo del partido. Un try penal que hace que los Wallabies terminen empatando este partido 28-28. Y lo peor de todo es que los Pumas terminan jugando con dos menos. Terminamos con 12 en cancha por las amarillas a Cinti y a Santiago Carreras, dos jugadores
15: así
16: importantes. Bancaron el partido los últimos, porque además fueron las dos amarillas, fueron casi 10 minutos falta de 10 minutos para el partido, entonces se sabía que se iba a terminar el partido con dos jugadores menos. Lograron mantenerse en ese 28-28, pero además lo importante de haber convertido tres tries, por eso digo, una imagen.
15: Es importante también esto, porque recordemos que el año próximo es el Mundial.
16: El Mundial, exacto.
15: Y uno ve, me gusta leer bastante a los especialistas, porque son los que más entienden un poco la situación del juego o cómo se van generando esta posibilidad de rodaje con amistosos, con los torneos oficiales que le tocan, con las giras. Y nada, hay cierto, no sé si llamarlo descontento, pero es cierto en el último tiempo como que hay una cierta irregularidad que no le permite dar ese salto de calidad. Cuando parece que lo va a tener, otra vez vuelve,
16: bueno,
15: a esa situación irregular.
16: Esta semana, justamente dentro del mundo interno, incluso hubo algunos cuestionamientos hacia Contempomi, hablando de, bueno, con estos resultados en otro lugar del mundo no seguiría conservando su puesto. Estamos hablando de Felipe Contempomi. Estamos hablando de una de las glorias máximas de nuestro rugby. Es más, me atrevería a ponerlo dentro de los cinco que contamos con una mano, entonces no es tan fácil decir, bueno, sacalo.
15: Bueno,
16: es
15: somos
16: un
15: muy críticos
16: de
15: también desde el momento de la posición del seleccionador, ¿no? Y a veces queda muy alejado el tema de lo
16: quién
15: que fuiste
16: fue
15: como gloria dentro de la cancha.
16: Pero la verdad es que lo que se viene construyendo es esto, probar también mucho, volvieron sobre todo en las últimas dos fechas, jugadores que hacía más de un año que no formaban parte de una selección de los Pumas, algunos jugadores juveniles que están empezando a acomodarse. Por eso digo, es un proceso de recambio, hay que acomodarse, hay que terminar de armar el equipo, que es lo que está buscando de cara al Mundial del año que viene. Pero la verdad es que la imagen que quedó del partido de ayer en Mendoza, un partido que además estuvieron toda la semana entrenando con calor y ayer jugaron con aguanieve, a ese nivel de diferencia hubo. La verdad es que la sensación para todos fue muy muy positiva sobre lo que se hizo, a diferencia de lo que venía sucediendo en los partidos anteriores. Así que nada, quedará a esperar para la ventana de noviembre, en donde ya jueguen que los últimos partidos y previos al...
15: Esa fuera la ventana, ¿no?
16: Exacto, los tres partidos en Europa.
15: A ver, sí. No sé si yo lo dijiste o reiterarlos, o bueno, ahora enseguida vamos a buscar. Pues es interesante también porque va a ser quizás la última posibilidad de ver o observar cómo se va desarrollando toda la situación, teniendo en cuenta después que, insistimos, el año próximo, segundo semestre seguro, es cuando se va a estar desarrollando ya el Mundial. Es año de Mundiales tanto para el rugby, que ya está clasificado, como para, por ejemplo, el básquetbol, que no está todavía clasificado, y también en noviembre tendrá su ventana respecto de ese intento de clasificación.
16: Los partidos que le quedan, primero ante Irlanda en Dublín, luego ante Italia, ante un viejo conocido como es el equipo de Gonzalo Quesada. En tercer lugar, enfrentarán a Francia en el Stade de France. O sea, tiene tres partidos durísimos y ya quedará...
15: de Italia. O sea, mirá, vos estás hablando de Dublín, Irlanda. Después está de France para Francia y con Italia, ¿dónde? No, debe ser en el Olímpico de Roma, ser alguno de esos, sí. Pero tremendo. Tremendo. Quizás, bueno, en el medio está el partido... Y ya no es fácil porque Italia tiene cierto rodaje, pero bueno, digamos que es...
16: Es quizás el más parejo de los tres, ¿no?
15: Es el que tiene quizás obligación de ganar.
16: Contra Irlanda también. Es un partido que es un rival que le tenés que ganar. El más difícil tiene, de todos es Francia.
15: Entre los dos tiene más tradición e historia Irlanda que la propia Italia.
16: Totalmente.
15: Pero Italia ya no es cuando empezaba, ya hace rato que está en el Seis Naciones, ¿no?
16: Y después queda el último partido hacia... el cierre de noviembre en Londres, en el cual todavía no se sabe obviamente el rival.
15: ¿Una gira de cuatro partidos es?
16: Sí. Oh, bien. Sí, viene cargadita la agenda para los Pumas, así que en noviembre me volverán a estar escuchando hablar de...
15: Bueno, vamos a hablar mucho entonces también de los Pumas. Ojalá que ahí hay una situación respecto de lo que es prensa y demás. No tenemos, así como tenemos muchísima posibilidad de hablar... Con la gente del Seven y demás, con los propios jugadores. Cuando
16: la palabra es blindados.
15: Sí, blindados. Como si, a ver, yo comprendo, hay una situación de derechos y la gente, pero es como si fuera el nada más que el único lugar donde saben, ¿no? Con ESPN. No estoy criticando para nada la situación, me parece fantástico, pero digo, dar una entrevista a otros medios no estaría mal. O sea, poder hablar sobre esto. Quizás, bueno, insisto, el horario del domingo a la mañana no es muy cómodo, pero nos encantaría tener de primera mano, conocer sus aspiraciones y demás, sobre todo en la previa de lo que va a ser un año mundialista. Bueno, seguiremos intentándolo más allá de las imposibilidades.
16: Y el asterisco, nos queda un detallecito sobre el rugby local para mencionar. Faltan 5 fechas para el campeonato y ya tenemos uno de los clasificados a las semifinales.
15: Mirá,
16: que es el caso... del campeón defensor de Newman. Ayer le ganó 34-19 a La Plata, y como decíamos, a falta de 5 fechas, ya esa es la diferencia que
15: tiene,
16: le sacó.
15: O sea,
16: al
15: ganó casi todo.
16: 18 victorias consecutivas. Así que sí. lindo se va a venir las semifinales del Top 14.
15: Increíble. Bueno, estamos viendo imágenes también, hablando de ESPN, ¿no? Estamos viendo imágenes de lo que se viene con la transmisión. Juan Fosaloli hablando con Plácido Domingo, ¿viste? Cuando... Está en Italia, o sea, no necesariamente
16: la
15: tiene que
16: uno
15: ser...
16: tiene esto, aparece en esa
15: la
16: figura.
15: La cuestión de las estrellas en la línea de largada, bueno, uno de los tenores históricos, ¿no? Podría decirse el español, así que... Bueno, y hablando de España, la semana que viene va a estar el Gran Premio de Madrid, nada más y nada menos. Antes de irnos a lo que va a ser, por supuesto, la comunicación con Brian... quería hablar un poquitito de básquetbol porque, en la semana terminó de disputar la Argentina lo que era la primera ventana de la segunda fase, después de la victoria en Mar del Plata frente a Puerto Rico. Ya decíamos que tenía que viajar un viaje de riesgo para jugar contra Canadá, una Canadá que además presentaba jugadores NBA, porque estaba Lueen Dortz, porque estaba también Alexander Walker, o sea, dos que hoy están en Atlanta. Dortz fue campeón con Oklahoma en 2025, hace un año nada más, un año y pico. Porque estaba Ken Birch, bueno, tenía muchos jugadores de primer nivel. Kelly Olynyk, una década en NBA, un jugador que ya viene representando a Canadá de hace muchísimo tiempo. La Argentina sufrió un infortunio muy importante. ¿Recuerdan que había salido tocado Gabriel Deck en el primer partido con Puerto Rico? Bueno, otra vez, 10 minutos en cancha, el hombro se le salió del lugar por segunda vez consecutiva. Esto es un riesgo importante ya no solo por el partido, sino también porque uno aspira a que, bueno, Real Madrid lo ceda en noviembre. El tema es que con las lesiones y demás, no sé si va a querer que venga a la Argentina para jugar esa ventana en particular, lo cual sería una pérdida muy importante. ¿Por qué? Porque Bahamas ganó y porque Argentina tiene que jugar con Bahamas en Mar del Plata. Juega primero con Bahamas y después con Canadá. Los dos partidos de local le quedaría para la última ventana, los dos partidos de visitante frente a Puerto Rico y frente al conjunto bahameño para definir circunstancialmente ahí sí la clasificación. Claro, si le gana Bahamas ese primer partido, así como el de Puerto Rico, primer partido de esta segunda fase fue muy importante, el partido con Bahamas, el primero del mes de noviembre, de la ventana de noviembre, es casi decisivo. O sea, ganar ese partido es ya meterte en el Mundial. Perdés ese partido y contraposición a eso, te ganas un problema importante, porque tenés que esperar hasta febrero del año que viene y tienes que jugar otra vez con Bahamas y con Puerto Rico, aunque Puerto Rico, creo yo, ya ha eliminado. Cuando uno analiza el encuentro con Canadá, se da cuenta que y la Argentina tiene las carencias que podía llegar a tener y que uno se imaginaba, sobre todo en la zona interna, y que además los rivales observan desde ese punto de vista. Contra Canadá se jugó una primera mitad espectacular. De hecho, Argentina se va al descanso 53-48 arriba. Había comenzado perdiendo 13-6, pero con los titulares, con buena circulación de balón, con varios suplentes que dieron un paso al frente, entre ellos Juan y Marcos, entre ellos también con precisión desde la banca Nico Brusino, porque jugó la Provítola como local, y con la actuación de Nico la Provítola, pero inolvidable, 30 puntos, metió 8 triples en el partido. Hace mucho que Argentina no tenía una actuación respecto de los triples y un triplero, creo que de la época de Pablo Quintero para atrás, porque siempre estaba en el alto y el bajo respecto de su lanzamiento de tres. Entonces, cuando vos tenés tantos problemas en defensa y cuando sabés que vas a recibir muchos puntos porque Pablo Prigioni pretende que el equipo rival esté en 75-70 puntos y ya sabés que Canadá te iba a hacer más, terminó siendo 97, vos tenés que meterla también. O sea, te juego el que más cantidad de puntos mete. No podés especular, llevar la pelota al barnerino del córner y que pase el tiempo. No, el básquetbol no tiende en su reglamento hacia eso. No se puede hacer tiempo. Y la Argentina jugó muy bien, pero bueno, después sufrió el desgaste. O sea, no se puede soportar ante un equipo tan físico como Canadá, que sigue invicto y que ya está clasificado. Canadá, faltan dos ventanas, cuatro partidos, ya está clasificado para el próximo Mundial. En la próxima ventana, Canadá va a tener ausencias en NBA, como también las va a tener Bahamas, pero Argentina va a tener ausencias en Euroliga, y el equipo se debilita mucho ante esa situación. Por eso decimos que es muy importante el tema del préstamo sobre Bolmaro, sobre Campazzo, sobre Deck, fundamentalmente. La Provítola está liberado porque se fue del Barcelona y pasó al Juventud, que no juega Euroliga, pero no alcanza solo con Lapro y sus triples. Esto es más una cohesión, y eso ahora... esos tres que están en Euroliga y que son tan importantes, los mencionados Campazzo, Deck y Bolmaro, son parte de la columna vertebral. Por eso, ojalá que la Argentina pueda contar con ese plantel íntegro en noviembre y ojalá que tenga la chance de jugar de tan buena manera como lo hizo con Puerto Rico y en pasajes también contra Canadá para intentar la clasificación y no sufrir lo que se sufrió 4 años atrás también en Mar del Plata y frente a República Dominicana, donde la Argentina no pudo ir al Mundial de 2023. Creo que tenemos en un ratito la posibilidad de estar con Brian. Vamos a hacer este pequeño separador musical y enseguida regresamos aquí en Alto Rendimiento. Son las 9:03 de la mañana en la República Argentina.

0: Muy bien, 9 y 7 de la mañana, lo prometido es deuda, por eso vamos a tomar contacto con Brian Smith en una jornada, Brian, lo decíamos muy temprano, con mucha expectativa, ¿no? Porque, a ver, una cosa es tener a Colapinto en el medio del pelotón, del medio para atrás, y otra cosa es ya haber llegado a la quali 3, haber quedado séptimo, octavo en realidad, pero la penalización de Antonelli lo sube al séptimo, y además... El equipo se llevó la pole position. ¿Cómo es esto, Brian? ¿Cómo te va? Muy buenos días.
1: Buen día, Pablito. Sí, la verdad que es como decís vos, la expectativa cambia por completo, porque no es lo mismo largar ahí atrás que largar con los grandes. De hecho, Franco, la fila inmediatamente adelante de él es nada más y nada menos que 7 y 4, 11 campeonatos del mundo, Max Verstappen y Lewis Hamilton, con lo cual el panorama cambia mucho. Y es una opción más que va a tener que empezar a tomar si es que esto se repite a futuro, en lo que fue este desarrollo que hizo Alpine, que terminó poniendo a Gasly en pole position, y no de casualidad, porque realmente Franco tuvo una muy buena performance desde que pusieron el auto en la primera sesión. Gasly no había tenido esa oportunidad en la primera tanda porque estaba el piloto tester que espolaron, y cuando se subió Gasly inmediatamente estuvo rápido, realmente... impresionó a todos. De hecho, la Fórmula 1 no para de hablar de esta situación, porque Gasly en todas, absolutamente todas las tandas, fue más rápido por promedio una décima casi y media que Russell, que es el gran candidato, o al que todos considerábamos como el gran candidato para este fin de semana. Así que realmente muy sorprendente lo que hizo el equipo. Es para felicitarlo, porque las actualizaciones fueron mejoras esta vez. Y lo que le da a Gasly una posibilidad de poder estar adelante también se la da a Franco, porque en definitiva son compañeros de equipo, tiene la referencia inmediata, y eso hace que se pueda aprender de la mejora que tiene que hacer Franco, que realmente es muy chiquitita como para poder estar en los tiempos del compañero.
0: ¿Y pudiste analizar el por qué se da esta situación? ¿Por qué de repente los Alpine van tanto para adelante por las actualizaciones? Muchos hablaron ayer de buffers o algo así. ¿Cómo es la situación? ¿Qué es lo que cambió? ¿Las cuestiones aerodinámicas son las que le dieron esta mayor velocidad? ¿O eventualmente también el hecho de estar en un circuito como Monza favorece esta situación Alpine?
1: A ver, a ciencia cierta es difícil saberlo, porque lo que sucede dentro de un equipo es absolutamente secreto. Y no te tiran un parte de qué fue lo que exactamente cambiaron como para saber si eso es lo que les da el resultado. Pero dicho eso, en su momento, ¿te acordás que yo les comenté que mirando un poco el calendario de cómo eran las actualizaciones y las carreras que seguían, había coincidencias en muchas carreras en las cuales los circuitos rápidos prevalecían por sobre el resto? Y yo creo que Alpine ha mirado un poco esto y las actualizaciones las ha enfocado para estos circuitos rápidos. Esto nos vamos a dar cuenta, no en el próximo Gran Premio, sino en el que le sigue, que es un circuito de vuelta con rectas muy largas, y que normalmente Alpine es donde menos sufría en lo que era configuración respecto a otros vehículos. Cuando eran circuitos veloces, Alpine tenía esta diferencia de acortar un poco la distancia con la punta, y no por velocidad final. A veloz me refiero a que es un auto con configuración de poca carga aerodinámica. Todo lo opuesto sería un circuito como el de Mónaco. Así que yo creo que un poco apuntaron a eso, viendo el calendario, y veremos si sufren o no sufren en circuitos como el que viene, que es Madrid, que fuera de ser un circuito nuevo, es un circuito de bastante más carga. Con lo cual, creo que Alpine va a tener posibilidades de poder defenderse este fin de semana, en poquito tiempo, menos de una hora, porque están acostumbrados a tener un auto con poca carga aerodinámica, y los pilotos están acostumbrados a manejar el auto de esa manera. Veremos cómo se da esta carrera en un Monza que deja de ser el templo de la velocidad, Pablito, porque no son las velocidades top más altas, ya que enseguida empieza este super clipping, que es que se quedan sin la potencia eléctrica, y esto hace que queda únicamente la potencia del motor, que es menos que la de un Fórmula 2 hoy por hoy.
2: Yo obviamente tengo que hacerte la pregunta que mucha gente que está ahí, porque somos argentinos, somos exitistas y nos ilusionamos, nos empezamos a ilusionar no solo con la carrera de hoy, sino con un poco lo que pueda llegar a pasar con esto que vos hablabas, cuando ya también Franco se acomode bien al auto y estas modificaciones que le quedaron bien, y etcétera, etcétera, etcétera, ¿nos empezamos a ilusionar cada vez que veamos una carrera más de lo que ya estamos?
1: Yo creo que la ilusión nunca la perdemos, y el que es argentino de esto lo entiende, vamos a estar apoyándolo, esté donde esté, pero sí, definitivamente Alpine ha mejorado, no fue casualidad el fin de semana, y la diferencia con Franco, a pesar que uno dice, bueno, uno está primero, otro está séptimo, es muy poquita y fue solamente en dos curvas. Para que tengas una idea, Connie, Franco en una de las curvas que sale 3 kilómetros por hora, solamente 3 kilómetros por hora más lento que Pierre Gasly, en estas rectas tan largas e interminables, es que termina perdiendo en dos curvas esta misma diferencia, lo terminan sacando toda lo que le hizo el compañero equipo, que es un poquito más de 4 décimas. Con lo cual, él viendo la adquisición de datos, viendo la telemetría, viendo todo esto, y con la capacidad que tiene, imagino que va a poder encontrar una vuelta alrededor de esto y ver si puede ir para adelante. Obviamente no la tiene fácil porque está rodeado de pilotos súper experimentados. A su costado lo tiene a Piastri, a Lando Norris atrás de él. Vamos a ver si el chiquito maravilla que larga último, que es Kimi Antonelli, puede llegar a la posición donde está él, que de hecho, por lo que estoy viendo,
0: yo creo que
1: debería avanzar algo.
0: Sí, yo creo que va a avanzar. Yo creo que va a avanzar y me da la sensación de, bueno, nada. No sé, te lo pregunto, me da la sensación que es un circuito en el que puede estar a la orden del día el tema de banderas amarillas y demás, y va a ser de mucho orden táctico también, ¿no? Eso que muchas veces le falta bastante fortuna a Franco respecto de cuándo ingresar o no a boxes, me parece que va a ser una carrera de accidentes que se puede llegar a dar y opciones de neutralización que pueden favorecer a los que van perdiendo tiempo, ¿no?
1: Sí, por supuesto, también está un poco en cómo está dictada la carrera alrededor de él, ¿no? Porque quizás él tiene un inicio de carrera con neumático duro y lo pone en desventaja con respecto al resto. La carrera va a ser larga, va a ser una carrera que va a tener una situación única, Franco, porque nunca estuvo alargando tan adelante, de hecho es la mejor clasificación desde que él está en Fórmula 1. Es un circuito que psicológicamente a él le tiene que caer muy bien, porque es donde debutó en Fórmula 1, con lo cual tiene todo esto que, sumado a que ya tiene la renovación para el año que viene, son como cositas que para mí en la cabeza de alguien, de cualquier ser humano, le suman. Veremos cómo se da la carrera, ojalá que el equipo esté a la altura de la circunstancia de lo que está por suceder, porque realmente no es lo mismo, como decías vos en el inicio, estar en el 11-12 que estar séptimo y primeros. Así que va a estar muy interesante. Y alrededor de él se juegan cartas muy muy fuertes, ¿no? Por la pelea por el campeonato, por muchos puntos. Así que creo que va a tener que estar atento, y sobre todo a la curva 1, porque para mí la gran problemática va a estar entre Max y Lewis. Ya casi se chocan en las pruebas de pruebas libres, y viste que ellos se tienen como una pica eterna. Así que,
0: es un campeonato aparte eso, ¿no? Porque parece que adelante ellos no tienen nada que ver. Lewis debería, pero
1: Lewis tiene todavía alguna chance, con lo cual debería de cuidarse. Max va a tirarse hasta por arriba de la cabeza si fuera necesario. Y bueno, Franco tiene que estar atento. Franco es un muy buen largador, no solo en el proceso de cuando se apaga la luz roja, sino que en todo el proceso de largada, porque vos podés salir muy rápido, que de hecho es el piloto con mejor reacción a cuando se apaga la última luz, pero después hay un montón de cosas que vienen en consecuencia de eso, que es que el auto no te patine de más, que la goma esté en igual condición que el resto, porque obviamente si vos tenés una goma más dura vas a tardar más en traccionar que la goma más blanda. Hay cositas que hay que prestar la atención, y es fundamental de que Franco pueda hacer esto bien, como todos los que tienen alrededor de él, que son grandes campeones, pero para mí es súper importante que ya a esta altura esté midiéndose con todos ellos, es fantástico.
2: Las sanciones en las últimas carreras, justamente por cuestiones como cosas que se han dado en la largada o cosas que uno cuando las ve dice son de buena conducción de él, como por ejemplo esquivar un choque y problemas, ¿no lo van a condicionar en algún punto con estas cuestiones que tiene buenas él?
1: No creo, Connie, porque en donde él está muy en el spotlight, o sea, está todo el mundo viendo qué es lo que va a estar haciendo Franco Colapinto con esta oportunidad con presión. Porque cuando uno va analizando, digamos, como equipo y como lo que, como FIA, lo que sea, vas analizando qué es lo que hace el piloto en cada etapa de su carrera. Nunca tuvo esta presión Franco como para decir, bueno, tengo chance para demostrar algo. Lo mismo con Pierre Gasly. Entonces, cada situación se analiza desde ese lado. Antes era ver hasta dónde llegaba. Bueno, ahora Franco tiene una nueva etapa, ¿no? Que es manejar la presión estando adelante y ver qué resultados puede lograr. Tiene una vara hoy que la puso muy alta, que es su compañero de equipo Pierre Gasly, pero bueno, él tiene que estar a la altura y yo creo que va a estar, ¿no? Estando en la posición en el cual está dentro de las 2, 3, 4 décimas, es razonable, porque no todas las carreras van a estar por delante de tu compañero de equipo, aunque sería lo ideal, pero eso no siempre sucede.
0: Estamos en un... una parte del calendario, en particular este gran premio, que es parte de la historia riquísima que tiene la Fórmula 1. Pero en el presente, quiero que me digas una palabra sobre lo que fue la declaración previa a la pole position de Briatore respecto de, le quitaron el podio, o sea, le volvieron a poner la carga horaria por la sanción en Mónaco y le quitaron el podio a Gasly. Pero fue muy, muy duro respecto de McLaren en la conferencia de prensa tripartita que dieron Alpine, McLaren, y no recuerdo qué otro equipo era, donde dijo directamente que un juez estaba relacionado con McLaren y por eso le habían puesto la sanción de nuevo, que ese juez había recibido en su momento, en una acción de beneficio que tiene, 1 o 2 autos de la escudería de Woking. ¿A futuro esto puede llegar a penalizarlo solo a Briatore? Por ahí también al equipo, aunque el equipo deslindó un poco esas palabras del jefe.
1: La palabra sería peligroso, lo que dijo, porque son acusaciones muy graves para una persona de la experiencia como la de Briatore. Decir eso en cámara me parece que, por más que tuviera razón o no, que no lo sabemos y lo va a tener que demostrar, me parece que no era para decirlo de ese modo. Uno puede intentar, quizás que con ese conocimiento, negociar algo y no llegando a ese punto de exposición, que no es bueno para nadie. El tercero que estaba era el representante de Ferrari, que dijo, bueno, me voy a hacer un costado y voy a ver qué es lo que dicen, porque realmente era para comer pochoclos y esperar la reacción de Briatore.
0: Claro, lo que era una conferencia de prensa tradicional de esa, bueno, nos quedamos dormidos, terminemos con esto, de repente tiró un bombazo, pero al ángulo.
1: Se activó, Pablito, la conferencia. Sí, de hecho, la gente de McLaren dijo, me parece que no es correcto decirlo de esta manera al equipo McLaren, que tiene toda una trayectoria, y lo que acaba de decir va a tener que justificarlo ante quien corresponda, porque no está bien lo que hicieron. A ver, puede haber una relación, como bien él dijo, pero de ahí a que vos tengas esa relación que pasó hace años, tomes un favoritismo, me parece que no hay una línea tan directa.
0: Sí, él dijo
1: a mí,
0: que
1: sinceramente, el juez, no me gustó esto de ida y vuelta.
0: El juez se transformó en fiscal, que en lugar de ir a la cuestión general, los trató a ellos como los culpables directamente, y eso es lo que no le gustó. A partir de eso, infirió el propio...

0: mundial de la FIA, de la Fórmula 1. O sea, la verdad que no entiendo, como dije antes, con la experiencia y con los años que tiene Briatore, decir lo que dijo. Bueno, nada, va a tener que justificar las palabras, seguramente va a tener que emitir algún tipo de disculpas, por más que tenga o no razón, porque me parece que fueron fuera de lugar, pero bueno, será un capítulo que imagino que el equipo y la mesa de directorio, más teniendo el resultado que tuvieron hoy, van a intentar que sea exclusivamente, si es que existe una sanción, para él y no para el equipo, porque en definitiva el que pierde es el equipo si fuera de esa manera, y no le conviene, obviamente. Sí.
1: Antes de despedirte, como siempre, me gusta repasar algún hecho histórico y algún lugar que hayas conocido, ¿no? Por estar ahí. Sea una situación en esta carrera en particular, porque para Gasly también Monza significa algo importante. Aquí es donde ganó su único gran premio con Alfa Tauri, ya hace como, ¿cuánto? Hace como 10 años, hace bastante tiempo, o no, un poco menos, en 2020, 6 años.
0: Lo ganó, ¿eh?
1: 2020, en época de pandemia. Exactamente.
0: Exacto.
1: Y bueno, a ver, es un lugar importante para él. Alfa Tauri además no es que estaba muy cerca arriba, había clasificado décimo, en ese momento todavía dominaba, fue el último título de Lewis Hamilton esa misma temporada, y terminó llevándose una victoria quizás un tanto impensada, pero su única, la única que puede esgrimir. Monza es de las tradiciones más importantes, de los lugares emblemáticos de la Fórmula 1 desde 1950 en adelante, y también es un lugar de accidentes muy importantes. De hecho, el único campeón post-mortem en la categoría fue Jochen Rindt, falleció acá.
0: Exactamente.
1: Subcampeón post-mortem, Ronnie Peterson, en el 78, también falleció acá. O sea, uno ve un escenario tradicional, peligroso en su momento. Hoy, por supuesto, la seguridad es un punto muy importante. Y cuando uno ve la recta sobre el final, aparece también un cierto peralte, como que se ve al fondo, y a veces en imágenes se ve toda una cuestión que está un tanto abandonada, pero detrás de unos pinos, porque antes era como un circuito que tenía, ¿no? Como si fuera un óvalo en gran parte del escenario. ¿Llegaste a conocer esa parte también del circuito?
0: Sí, ¿sabes por qué la conocí? Uh-huh. Hablando un poco de historia, porque yo viví muy cerca, cuando estuve en la parte de Europa, un año viví en Italia, en un pueblito que se llamaba Agrate Brianza. Ajá. Que está súper cerca, pero súper cerca, 5 minutos de Monza. Entonces, cuando yo salía a correr en mis recorridos, me metía por el parque, que es en realidad uno de los ex jardines del palacio de los que eran los reyes en ese momento en Italia, ya hace muchísimos años, sí. Pero el palacio todavía sigue estando, y el palacio tiene pegado el parque. Entonces, ahora eso es un parque público, ya hace muchísimos años. Yo pasaba corriendo por ahí, entonces conocía toda la parte interna de lo que era el autódromo de Monza y las dos curvas parabólicas que son justamente al final de la última. Si vos agarráramos el circuito en contramano, uh-huh, tenés la parabólica común, que es la plana hoy, pero por la derecha de eso van a ver la parabólica vieja. Y después lo mismo pasa antes del frenaje de la primer chicana actual, tenés lo que sería la curva 1 parabólica también de aquella época. Un circuito que, la verdad, cuando vos te subías ahí y veías las juntas, porque está exactamente de la época como cuando la corrió Juan Manuel Fangio, sí. Vos decías, no puedo creer que estos tipos corrieran acá, porque eran...
1: Se juega la vida.
0: Sí, de World Race, que vos chocabas con un auto, chocabas vos a 20 kilómetros por hora y volabas el palo, volabas el barray, volabas. Imagínate con un auto de Fórmula 1 que circulaba nada más de 250 kilómetros por hora en ese momento. La verdad que tenían unas agallas, por decirlo de alguna forma suave, impresionante los pilotos de esa época, porque era una locura. Sinceramente era una locura, Pablito, hacer lo que hacían. Y bueno, por eso se lo llamaba el templo de la velocidad, el circuito de Monza.
1: Sí, sí. Bueno, y trayéndote un dato más, el Alfa Tauri era lo que en su momento fue Minardi, ¿no? Vivió mucho tiempo en Faenza, Pierre Gasly. Ayer cuando le hicieron la entrevista, en un momento hablaba un italiano muy bueno. Claro, uh-huh, al haber vivido en Italia tiene muy muy adaptado también el idioma. Y claro, cuando uno recordaba que el Alfa Tauri y tantos nombres que tuvo hasta la actualidad, es el mismo de Racing Bulls, es así, ¿no? Creo que sí, no recuerdo ya. Pasó por tantas manos, sí, Racing Bulls el que está en Faenza.
0: Sí, correcto.
1: Digo, Giancarlo Minardi, que bueno, para nosotros muy conocido. Porque...

0: que pasaron muchos por sus manos de argentino, el último que fue Esteban Tuero,
1: Gastón Mazzacane.
0: Gastón Mazzacane también estuvo, tenés razón, a posteriori después de lo que Tuero, fue el PCN.
1: Fue 2 años después de Tuero, ¿no? ¿Me parece?
0: Claro.
1: No recuerdo mal.
0: Sí, sí, en esa época, que fue en su segunda llegada, porque él había estado con el equipo de Prost en su momento, ¿o no?
1: Primero estuvo con el equipo de Minardi y después pasó con Prost, con esta cadena que se funde, y después tuvo que bajar Gastón por ese motivo. Claro. La cadena de multimedios que
0: claro,
1: había
0: comprado
1: medios por todos lados.
0: Tenés razón.
1: En el equipo de Prost.
0: Bueno, sí. Bueno.
1: Sí. El equipo de Minardi, en Faenza, es algo que tuvo una especie de suerte de... Nunca había ganado, obviamente, el equipo de Minardi. La primera vez que gana el equipo, que en ese momento era Toro Rosso, lo gana con Sebastian Vettel, con la publicidad de Red Bull, obviamente, y años después vuelve a ganar justamente con Pierre Gasly, también en una carrera bastante especial, porque obviamente fuera de todo lo que era, estaba en pandemia, no había nadie en el podio, porque decía, pobre tipo, acaba de ganar Fórmula 1 y no hay una sola persona festejándole. Así que bueno, un fin de semana bastante especial para él seguramente también. Y me pareció bastante lindo escucharlo en italiano y hacerle una especie de cariño a todos los italianos que estaban ahí viendo la clasificación.
0: Sí, sí, sí. Y también lindo el gesto inmediato del propio Franco cuando terminó la clasificación, de ir a abrazarlo, porque bueno, son compañeros, y además un logro importante también para el equipo, pero bueno, estaban muy contentos. Sí.
2: Dentro del color que venimos hablando siempre de Fórmula 1, recién hablaban de Plácido Domingo, por ejemplo, si ven a un señor que está totalmente rapado con una gorrita blanca, el entrenador de la selección argentina, Lionel Scaloni, presente en Monza para hacerle el aguante a Franco Colapinto en una carrera que además ustedes hablaban de un circuito peligroso, de un circuito que va a tener quizás algunas banderas amarillas, y todos los fanáticos de Disney lo vamos a estar esperando porque el gran piloto, el gran auto, que en fanático todos, el Rayo McQueen, va a estar siendo el safety car, y recién lo veíamos con algunas presentaciones también de justamente Francesco, que es el auto de Fórmula 1. Sí. De la serie, así que
0: está emocionadísima, Connie, está emocionadísima.
2: Muy emocionada, bueno, porque pase una bandera amarilla, es lo único que estoy esperando.
0: Brian, te claro. Saludamos, te tenés que ir preparando, porque ya se viene.
1: Sí, ya estoy viendo los autos que están haciendo la vuelta de instalación, que básicamente es salen de los boxes, chequean que está todo bien, y si necesitan hacer una segunda vuelta, vuelven a pasar por la línea de boxes a la velocidad limitada y después sí ya se meten en la grilla. Vos sabés que, con esto los dejo tranquilos, vi la entrada de Franco Colapinto el jueves y lo primero que hizo, ni bien vio el Rayo McQueen de la emoción, es que se le cae la bebida de la mano y dice, no, yo quiero manejarlo.
2: Vieron que no soy la única.
1: Pero claro, aparte, vos pensás que Franco, que tiene 22 o 23, debe estar por cumplirlo, el Rayo McQueen tiene 20 años, sí. Con lo cual, él lo vio de muy chiquito. Sí, o sea, debe tener una idolatría absoluta. Así que bueno, somos varios con lo que estamos esperando que el Rayo McQueen
0: sea más grande. Vos sos más grande que Franco.
1: Pero lo vi igual, Pablito, es algo que es inevitable. Lo vi igual. Así que no puedo decir que mi inner child, mi niño interno, está ahí esperándolo al Rayo.
0: Sí, bueno. Bueno, disfrútalo. Te dejo seguir disfrutándolo. Ahora te despedimos y vamos a compartir también la palabra de Lionel Scaloni. Nos reencontramos en la próxima, la semana que viene, en Madrid, con circuito nuevo.
1: Así es, un cariño grande para los tres.
0: Abrazo muy grande. Lo escuchamos a ver a Lionel Scaloni, a ver qué decía en la largada.
3: Sí, bueno, vengo más por él que por mí, porque él es apasionado de la Fórmula 1 y bueno, la verdad que este circuito vale la pena venir. Sí, sí.
4: Y además, ya sos un entendido, te gusta mucho la bici, comparabas un poco la bici también con la Fórmula 1 porque hay una similitud y todos los pilotos prácticamente también andan en bici.
3: Sí, bueno, la mayoría hace ciclismo, yo el otro día estuve en Mallorca con Carlos Sainz, que también hace bici, es un deporte lindo, bastante más riesgoso este, pero parecido, sí, sí.
4: Y además un poco de descanso, después de esa vorágine del Mundial, viene bien estar un poco con la familia.
3: Sí, sí, sí, la verdad que hemos tenido ese mes y medio estresante y ahora disfrutando, ya se viene otra fecha FIFA, pero bueno, cuando podemos nos acercamos a ver este mundo que a mí me apasiona desde siempre, ¿no?
4: ¿Qué te pareció ahí en el box de Mercedes justamente? Aparte, Kimi Antonelli es fanático de Leo, amigo de Franco también, es lindo.
3: Sí, fuimos a ver los coches cerca, la verdad que es una cosa increíble, me pareció algo espectacular lo que ha cambiado esta Fórmula 1 de cuando yo iba, que era más chiquito. Esperando a ver qué pasa con los alpines que están ahí adelante, con Franco que larga séptimo, con el compañero primero, la verdad que... increíble, apasionado, y ver este gran premio hoy, esperemos que vaya bien.
4: Sí, porque encima Franco ayer estuvo con Lautaro, hizo dos goles para ganar. Por eso, esperemos que le dé suerte, ahora al revés.
3: Ojalá porque lo merece, y es un circuito para... Imagino que para el piloto de carrera debe ser el más lindo para hacer un buen resultado, así que ojalá.
4: Muy amable como siempre, gracias.
3: Gracias, saludos a todos, chao.
0: Franco se había cruzado con Lautaro, intercambiaron camiseta. No sabía que fue a verlo el partido también, ¿no?
2: Qué mancomunidad que somos los argentinos.
0: No, me llama la atención porque uno piensa, bueno, podría estar reconcentrado con la carrera, si fue a ver el partido, la verdad.
2: Bueno, pero también hay que tener los momentos de relax y de...
0: El partido fue medio tarde-noche, ¿no? Sí, 8 de la noche. Bueno, hay que ver también los tiempos que manejan y seguramente tendrá cuidado.
2: Con la clasificación y todo que hizo, mirá si no iba a poder tener un ratito de...
0: Bueno, pero por eso mismo, qué sé yo, viste, es un factor de distensión y de presión al mismo tiempo. Bueno, Fórmula 1, en un ratito vamos a estar con la largada seguramente, teniendo expectativa. Tenemos entrevista también, pero esto será después de la pausa a continuación. Ya vuelvo.
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0: 9:40 de la mañana, aquí estamos en Alto Rendimiento, ya comenzando la segunda mitad del programa con, bueno, lo que va a ser nuestra primera entrevista. Por supuesto que lo más importante para el deporte argentino tiene que ver con los Juegos Sudamericanos, con lo que va a estar comenzando en muy poquitos días nada más, en menos de una semana, en Rosario, Santa Fe y Rafaela, básicamente teniendo como cabeceras a estas ciudades. Y entre las disciplinas más importantes siempre aparecen las disciplinas individuales, porque en el plano olímpico, en el plano panamericano y también en el sudamericano, cada uno de los países tienen a la natación, al atletismo y a la gimnasia como sus deportes emblemáticos. Por supuesto, para la Argentina es muy importante el tema de los deportes en equipo, pero bueno, también teniendo en cuenta la situación sobre que los deportes en equipo básicamente tienen para esta época desarrollo de sus ligas, bueno, nos encontramos con formaciones que por ahí son no las más importantes. De hecho, las Leonas van a estar con parte de lo que fue su plantel reciente campeón del mundo, los Leones también con parte de su plantel que fueron medalla de bronce. El básquet no va a estar, qué raro, ¿no? Qué situación que nunca se corrigió, tampoco va a estar en el Panamericano de Lima, en Perú. Pero bueno, volviendo un poco a los deportes que son los más emblemáticos, también sucede esto con el atletismo en particular. Y una de las figuras que va a estar dentro del equipo argentino, en Santa Fe, no en Rosario, con esta nueva pista que, bueno, a punto de inaugurarse, todavía terminando, casi sobre el límite del desarrollo propio de la competencia, van a estar los velocistas. Y en el plano de los velocistas, ya desde hace un tiempo importante, la Argentina ha tenido una revitalización respecto de eso en particular, con un Franco Florio que en el último tiempo había batido el récord de los 100 metros, más allá de que no va a estar ahora dentro de los integrantes del propio equipo de atletismo nacional. Y en los 200 metros ya empezaba a haber una referencia importante. Esa referencia es de una localidad de la provincia de Buenos Aires como es Lincoln. Él es Juan Ciampitti, ganador en los 200 metros, en lo que es en el plano nacional, hace muy poquito tiempo también, con una segunda marca histórica en lo que fue el Iberoamericano. Y seguramente cuando él hizo un razonamiento respecto de lo que significaban estos Juegos Odesur, dijo, bueno, es un momento importante porque es el tercero en el orden respecto de detrás de los Juegos Olímpicos y los Panamericanos, y también por el hecho de tener la posibilidad de medirse con parte de lo mejor de la velocidad dentro de lo que es Sudamérica. Así que lo vamos a saludar en este momento a Juan, que ayer cumplió años, así que lo saludamos una vez más respecto de su cumpleaños, le deseamos otra vez feliz cumpleaños. Y bueno, le agradecemos también el hecho de después de su cumpleaños estar en la mañana aquí de Alto Rendimiento, siendo las 9:43. ¿Cómo te va, Juan? Bienvenido a Alto Rendimiento, muy buenos días, ¿cómo estás?
1: Hola, muy buenos días, bueno, muchísimas gracias por el saludo, por acordarse y nada, por la invitación sobre todo.
0: A ver, Juan, esto es un poco así, ¿no? Cuando estuviste preparando lo que es el 2026 y más allá de lo que fue el Iberoamericano, el Panamericano también de la especialidad de este año 2026, cuando veías en el calendario los Juegos Odesur para este mes de septiembre, era un punto muy relevante para la preparación.
1: Sí, obvio. La verdad que la preparación fue bastante dura porque nada, había que preparar tres torneos que eran sumamente importantes. Fue difícil, pero nada, la verdad que sí, lo más importante era preparar estos Juegos del Sur, que era un evento del Comité Olímpico. Pero nada, fue difícil preparar los tres juntos porque eran eventos muy, muy importantes los tres y con muy poca diferencia de días.
0: ¿Y cómo llegas en este momento? Porque, a ver, después de lo que fue Panamericano, el Iberoamericano, estabas en un buen momento, de hecho, tener esa marca que obtuviste con el cuarto puesto en lo que fueron los 200 metros en la final, me imagino que ahí ya te dio un punto de referencia importante para tratar de estar a ese mismo nivel. Hace poquito tiempo estuviste con el Nacional en Rosario. ¿Cómo estás preparado para esta fecha de septiembre?
1: No, la verdad que me siento re bien, me siento preparado físicamente y mentalmente, sobre todo también con el Nacional. La verdad que la competencia del Panamericano en Colombia tenía mucha confianza, porque volver a correr yo ya había corrido 20-48 en un Iberoamericano en 2025, y bueno, ahora volver a correr en esos tiempos, que ya es prácticamente de lo mejor de Sudamérica, nada, me dio mucha confianza, y nada, por suerte también en el Nacional gané y también hice el récord de campeonato, así que nadie había corrido tan rápido en tierras argentinas, así que también eso me da confianza, y nada, así que llego 100% espectacular.
0: El rubro de los velocistas, en particular el atletismo, es una situación bastante particular, porque ustedes están prácticamente a la décima, o a la centésima en realidad, y para batir esas marcas es un trabajo, y a veces, aún a pesar con muchísimo trabajo, es bastante difícil, ¿no? Entonces genera, por un lado, expectativa, por otro lado, me imagino que en algún punto algún tipo de frustración y demás, con lo cual ya no solo uno se prepara físicamente y técnicamente, sino también mucho mentalmente, ¿no? ¿Cómo es ese trabajo habitual con el profe, con Javier Morillas y con todo el equipo?
1: No, la verdad que hay que estar en todos los detalles, porque en el mínimo detalle que te cuidaste, o cualquier molestia, o cualquier cosa, la verdad que son milésimas, como lo decís vos, y cualquier cosa nos afecta. Así que nada, hay que estar siempre en los detalles, tratando de llegar muy bien a los torneos, tratando de escuchar al cuerpo, sobre todo. La verdad que es como decís vos, son centésimas, milésimas, y nada, cualquier detalle suma, así que nada, por suerte, nada, son años trabajando con Javier, y nada, ya nos conocemos, así que nada, estamos siempre a los detalles para tratar de llegar los 100% sanos, y nada, competir de la mejor forma.
0: Recién cuando hablaba un poco del grupo también, a ver, no es que, como decís, son años trabajando, no es que empezó hace poco lo tuyo. De hecho, creo que una de las cuestiones más importantes o que más recordarás también es el hecho de haberte podido subir al podio en los Panamericanos. Fuiste parte de aquel equipo que finalizó con el bronce en Santiago con muchísima emoción, ¿no? Uno podía estar allí en el lugar prácticamente de la llegada, y el hecho de haberte podido subir a un podio en un Panamericano, en el tercer puesto, junto con Bautista Diamante, con Franco Florio en aquel momento, y también y con Tomás Mondino, me parece que debe haber sido un momento fundamental dentro de tu carrera, ¿no? Más allá de que no fue individualmente, pero sí en equipo.
1: No, sí, obvio. La verdad que fue un punto quiebre, sobre todo en mi carrera, porque nada, unos esfuerzos después de tantos años, después de tanto trabajo, todo verlo reflejado, verlo también que nada es imposible, ¿no? Porque todo el mundo te decía que era imposible hasta clasificar a los Juegos Panamericanos, y bueno, no solo clasificamos, sino que en ese momento todos nos decían, bueno, prepárense para ver si pueden pasar una final, y nosotros estábamos ahí y decíamos, no, la verdad que queremos sacar una medalla. Era súper difícil, súper complejo, porque están todos los potencias del mundo en velocidad, estaba Jamaica, Estados Unidos, estaban todos, y la verdad que era súper complejo, pero nada, la verdad que corrimos excelente esa carrera, y bueno, a mí particularmente fue como un punto de quiebre, decir, bueno, me quiero dedicar 100% a esto, aunque el atletismo no sea 100% profesional, pero bueno, uno lo hace de la pasión. Y nada, yo creo que en mi carrera fue un punto quiebre ese Panamericano, y para lo que vino adelante.
0: Dentro de lo que fue el grupo, los cuatro integrantes que obtuvieron aquella medalla de bronce, hace muy poquito tiempo batieron otra vez la marca, 39-18 ahora, pero con cambio de integrantes, ¿no? Con los hermanos Villegas, con Lucas y Tomás, y con Daniel Londero. Te mantuviste dentro del grupo, esto habla también sobre una distancia que vos manejabas bien también, pero que no es la especialidad primaria, que es la tuya, de 200, el hecho de poder manejarte dentro de una conformación de 100 metros también, creo que es muy relevante.
1: No, sí, sobre todo, sí, la verdad, como decís vos, dentro de los cuatro que quedamos en el Panamericano, quedé yo nada más, eso habla también del nivel de Argentina, que viene espectacular estos años, y uno también hace se esfuerza al máximo también para estar dentro de los equipos, y que ellos estén en un buen nivel hace que nosotros también mejoremos y que entre todos mejoremos. La verdad que el nivel de Argentina hoy en velocistas es muy bueno. Tenemos 4, 5, 6 casi velocistas a nivel mundial. Así que nada, la verdad que es increíble el nivel. Entonces, nada, uno también lo mejora.
0: Recién hacías referencia y un poco lo habíamos hablado, ¿no? Ese nivel de Argentina ha crecido mucho en el último tiempo, ha habido como una retroalimentación en todos ustedes, y esto sirve mucho, el nivel de competencia interno, para después lograr destacarse respecto de sus marcas y respecto de lo que sucede también en la región y en el exterior. Hay algo que, nada, las Leonas acaban de salir campeón y no pudo no hacerse referencia a un momento, ¿no?, un tanto ambiguo, porque la Argentina hoy vive la posibilidad de tener un evento tan importante como es un juego sudamericano, y por el otro lado vive una época de crisis a nivel nacional respecto de lo que ustedes reciben como apoyo. ¿Cómo es tu situación? Me imagino que es muy similar a la de los demás respecto de los atrasos y demás, pero bueno, a veces uno también busca recursos propios como para no estar tan ajustado respecto del presupuesto que uno maneja.
1: No, tal cual, estamos todos en la misma. La verdad que, bueno, justamente estos meses la beca se atrasa, venimos un mes atrasados de beca, y la verdad que se complica, sobre todo nosotros este año que no fuimos a competir a Europa, porque, bueno, el año pasado no financiaron el viaje, este año no, entonces, bueno, se hizo un poco más complicado. El año que viene tenemos mundial en Pekín, en China. Y nada, nos hubiese servido mucho tener los puntos, pero bueno, no los tuvimos. Tuvimos que hacer torneos acá, tuvimos que salir a correr. Yo me fui a correr particularmente a Brasil, al trofeo, al nacional, para tener competencia con un poco más de roce. Pero la verdad que estamos todos en la misma, estamos autofinanciándonos prácticamente con la familia, con los sponsors, con todo lo que podemos. Pero sí, está realmente difícil para todos.
0: ¿Y en tu caso los sponsors tienen que ver un poco con tu ciudad? ¿Cómo lo manejas eso?
1: Sí, no, la verdad que yo tengo a Díaz, por suerte es una gran mano. Algún sponsor sí también de mi ciudad, pero sí, sino sobre la todo familia. El gran sponsor te iba a decir que es la familia. Que por suerte me banca que esté acá en Capital, sobre todo, y nada, me banca también para los viajes.
0: Sí. No, digo, a ver, es una pena porque en este caso tenés una red de contención que no es lo mejor, pero bueno, finalmente la podés llegar a tener, pero así como te sucede a vos, que existe alguien que apuesta, por lo menos para que estés pensando en esta situación de tener que entrenarte y en tu mejor momento explotar lo mejor de vos, hay muchos que no tienen quizás ese amparo y tienen que abandonar, con lo cual debe ser bastante comentado dentro de lo que es el reducto de ustedes, trabajando en el Senar y demás, este hecho de ver como muchos atletas de la misma disciplina o de otra disciplina después desaparecen porque ya no pueden sostenerse solos, ¿no?
1: No, y además los diferentes equipos también. También lo vemos que cuando vamos a un iberoamericano, a un panamericano, a un juego panamericano, o lo que sea, o justamente en este caso ahora un juego de sur, que nada, los relevos llegan con un montón de trabajo, un montón de preparaciones previas que hacen que uno también cuando llegamos allá y miramos que nosotros no tenemos preparación previa, que nos juntamos 2 semanas antes a entrenar en el Senar, y no tenemos competencias internas, no tenemos, o sea, competencias en el relevo, eso también nos frustra un poco, porque nada, sabemos que con un poco más de apoyo podemos hacer cosas grandes con la velocidad argentina, y como que no estamos aprovechando el momento de la velocidad argentina. Yo creo que se podría hacer muchas más cosas, muchos más campamentos afuera, mucho más torneos afuera para que podamos correr, porque esto es correr, contra la gente de afuera, contra ya sea en Europa o en Sudamérica, pero correr te hace mejorar y correr contra grandes equipos también te hace mejorar. Un poco más hablando en el relevo.
0: Sí. No, decía, me pensaba, ¿no? El hecho de no haber podido ir a participar en el exterior en esta temporada, ¿les perjudica mucho respecto de esa puntuación? ¿O por estar representando un país tienen una cuota como para igualmente ir y participar, más allá de la falta de roce, ¿no?
1: No, la verdad que te perjudica un montón porque los puntos están, gran mayoría de los puntos están afuera, en las competencias en Europa. Si bien hay competencias acá que te dan el puntaje, irse afuera y competir 4 o 3 torneos seguidos de nivel es increíble. Nosotros acá estamos esperando 2 o 3 meses el torneo importante, ya sea el Iberoamericano, el Panamericano, pero tenés un torneo bueno cada 2 meses, 3 meses. Entonces, nada, salir a competir afuera te da un plus increíble porque tenés 4 o 5 torneos en un mes que son todos de nivel, entonces eso te lleva a poder correr bien y a poder correr con gente de nivel que te hace mejorar.
0: Estamos con Juan Ciampitti, el representante argentino, en particular en lo que es la especialidad de los 200 metros, pero también integrante de la posta de los 4x100, hablando con él, hablando de lo que se viene, en particular de los Juegos Sudamericanos. ¿Cuál es la expectativa que tenés? Uno ya va viendo, ¿no?, quiénes son los que vienen del exterior y quiénes son los que pueden llegar a tener algún tipo de competencia directa. No es un Panamericano o Iberoamericano, pero igualmente hay mucha y muy buena calidad en el resto. ¿Cuál es tu expectativa respecto de esta competencia en particular en Santa Fe?
1: Mi expectativa, yo creo que siempre me preparo para ganar, ya sea cualquier torneo, mi mente prepara para ganar. Y la verdad que ya venimos corriendo hace 2 años más o menos entre todos los sudamericanos, ya nos conocemos, hay un nivel también increíble, por más que no sea iberoamericano ni panamericano, el nivel de Venezuela, Colombia, Brasil está muy, muy, muy elevado, así que sabemos que estamos para ganar medalla y sobre todo para ganar. Pero la gente que viene afuera y de esos países sobre todo es un nivel muy alto.
0: Ajá. ¿Y cómo va a ser la llegada de ustedes? Van directamente a Santa Fe, no van a participar de todo lo que es la ceremonia inaugural, porque además el atletismo va a estar en la segunda semana. ¿Cómo va a ser la preparación previo a ir a Santa Fe? ¿Van a seguir entrenando acá? ¿Van a llegar por lo menos como para ir aclimatándose a la localidad y tratar de probar también la pista en los días previos?
1: Nosotros viajamos el 19, ajá, tenemos un campamento acá de velocidad del 15, que va a ser para entrenar relevos y para afinar todos los pases del relevo. Del 15 al 19 vamos a estar acá en el Senar y el 19 viajamos para Santa Fe. Ajá. Y competimos el 23, yo creo que compito el 24, 25, 26. Así que no hay muchos días previos allá para probar ni la pista, ni la ciudad, ni nada, pero tenemos por suerte un campamento acá para ajustar bien los pases y llegar finos en ese sentido.
0: ¿Los hubiera beneficiado tener por ahí la pista ya de antemano como para probarla antes? ¿O bueno, el hecho de que estén todos más o menos en las mismas condiciones no debería ser un problema eso?
1: No, en ese sentido no debería ser un problema porque yo creo que estamos acostumbrados a llegar con lo justo. Al Panamericano llegamos 2 días antes, probamos la pista porque también estaban en la misma situación que llegaron justito, porque el día nosotros competimos un viernes, el día jueves estaban poniendo las líneas, uh-huh, así que estaban tan en la misma que Santa Fe, así que pero bueno, ojalá que lleguen y que la pista sea un impulso para todos.
0: La pista del Senar tiene un desgaste bastante importante. Y sin embargo hay otras que se inauguraron con menor tiempo. ¿Mudaron el lugar de entrenamiento o siguen entrenando con la del Senar más allá del desgaste y no ir tanta a alguna periférica como fue de ser Tigre u otro lado?
1: No, la verdad que estamos, sí, el Senar está totalmente desgastada la pista, necesitaría un cambio urgente, pero bueno, nosotros como somos todo de capital, entonces nos queda cómoda la pista del Senar, estamos todos relativamente cerca, así que el grupo de Javier entrenamos todo ahí en el Senar, hacemos lo que podemos.
0: Sí, bueno, es lo que tienen a mano como para seguir actuando de manera profesional en una situación en la cual, bueno, el contexto no parece ayudarlos demasiado. De las últimas preguntas, y ya sabiendo que el sudamericano está a la vuelta de la esquina, ¿cómo te ves en este momento respecto del Juan Ciampitti que empezaba a competir y veía o trataba de evolucionar de la mejor manera? ¿Y cómo te ves a futuro? ¿Cuál es esa aspiración que tenés? Aunque claro, la aspiración, como decís, es tener rodaje, poder ir al exterior, eso se está complicando este año. Más allá de lo que suceda en el sudamericano, ¿cómo te ves a su futuro? ¿Cuál es la aspiración que tenés?
1: No, primero me veo mucho mejor que antes, más maduro en ese sentido. Antes, por ahí, los nervios me jugaban mucho en contra, estaba muy nervioso antes de la carrera o los días previos, estaba como muy ansioso. Y nada, ahora lo tomo con mucha más tranquilidad, estoy más preparado, sé también lo que puedo dar adentro de una pista, entonces eso ya me deja bastante tranquilo. Y nada, futuro es, bueno, lo primero es encarar estos Juegos del Sur, tratar de hacer lo mejor posible para Argentina y el año que viene buscar los puntos, salir a competir, para, sobre todo para los Juegos Panamericanos del año que viene, clasificar en la prueba individual, también en el relevo. Y nada, buscar el año que viene, el objetivo máximo va a ser el campeonato del mundo en Pekín. Y nada, tratar de hacer la mayor cantidad de puntos posible, porque la marca mínima es muy, muy áspera. Pero nada, vamos a hacer lo mejor posible para cumplir esos objetivos.
0: Juan, ha sido un placer hablar contigo aquí en la mañana de Alto Rendimiento en Disport Radio. Te agradecemos, por supuesto, el contacto. Y bueno, te deseamos lo mejor, seguramente ya tendremos la posibilidad de hablar más adelante. Lo mejor no solo tiene que ver muchas veces con poder hacer un podio, con poder ganar, sino con por lo menos superar tus expectativas, el hecho de estar cerca de tus marcas. Eso siempre es dar un paso adelante, por lo menos es lo que habitualmente mencionamos aquí en el programa, porque no siempre se puede ganar en esto, y sí por lo menos maximizar el propio rendimiento. Así que muchas gracias y lo mejor para lo que viene.
1: No, la verdad que gracias a ustedes también por hacer visible un poco más el atletismo y todos los deportes en sí. Así que nada, muchas gracias por contactarme y nada, un saludo grande para todos.
0: Abrazo muy grande y disfruta el domingo,
1: Dale, chau, chau.
0: Ha pasado Juan Ciampitti en la mañana de Alto Rendimiento aquí en Disport Radio, uno de nuestros representantes en lo que se refiere a la velocidad del atletismo, en particular lo mencionamos una vez más, el mayor exponente de los 200 metros y también integrante de la posta 4x100 ganadora, entre otras cosas, de la medalla de bronce en los Juegos Panamericanos de Santiago 2023. Hacemos este pequeño cortecito, mira, se viene la largada de la Fórmula 1, y enseguida regresamos, por lo menos con esta información y también con más entrevistas. Ya volvemos.
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0: Se viene la largada de la Fórmula 1 y lo saludamos a Tommy. ¿Cómo te va? Buenos días, Tommy. ¿Todo bien? ¿Pudiste dormir un poco?
3: Ponele, me caí de la cama.
0: Tuviste rato, un...
3: Pero bueno, tuvimos
0: no mucha... terminó tan tarde. Zafate porque fue a 3 sets. Si no, hubiera sido 3, no, 4 de la mañana, ¿no?
3: A las 2.
0: A las 2
3: terminó. A 3 terminamos. Justito. Entre cerrar la cobertura, entre comillas, ¿no? Desde aquí del US Open.
0: No le dio chances.
3: Fue un lindo partido. Fue medio mentiroso el resultado. De hecho, Zverev estaba en el tercer set, empezó en el tercer, revolvió la raqueta como si estuviera perdiendo.
0: Estaba 2-0.
3: Estaba 2-0, pero se ve que viene jugando mal, viene siempre jugando a la medianoche. Pero bueno, bien, y con respecto sí a Ciampitti, el hombre de Lincoln, uh-huh, es uno de los que empuja, ¿no? Porque la realidad es que Franco, lo hablábamos hace un par de semanas, Franco ya...
0: Está jugando al 7 en este momento.
3: Ya Franco prácticamente está...
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Y nuestro planeta ha girado alrededor del Sol sobre su propio eje en la creación total del sistema planetario. La hora meridiana para la República Argentina, 10:31 minutos.

El estado del tiempo para nuestra ciudad de San Luis, la temperatura, termómetro indica 7 grados. En cuanto a la humedad ambiental, 38.4%. Presión atmosférica expresada en hectopascales, 954.2. En cuanto al viento, superficie soplando desde el cuadrante este-noreste, haciéndolo a 10 kilómetros en la hora. La temperatura máxima anunciada para el día de hoy, probablemente el termómetro llegue a registrar 15 grados. Observando imágenes satelitales para esta parte de la patria, no se esperan lluvias para las próximas horas, lo que sí, el cielo va a estar parcialmente nublado durante la tarde-noche del día de hoy, 6 de septiembre. Datos suministrados por la red de estaciones meteorológicas de nuestra provincia de San Luis. ¿Sí? Seguimos avanzando en esta mañana bastante fría en la capital de San Luis.

Y entonces, bienvenidos a este espacio radial Urbanamente 2301. Mi nombre es José, tan solo un simple artesano de radio que va a compartir con todos ustedes información local, nacional e internacional, como así también poniendo a vuestra consideración comentarios de la realidad de nuestro país con la mayor objetividad posible que permita entonces que usted, señora, usted, señor, sea un oyente informado libre. Y como es de bien nacido el ser agradecido, vaya mi reconocimiento para todos aquellos anunciantes que eligieron a Urbana FM para publicitar sus productos o servicios, encontrando así la mejor fuente de publicidad masiva y de gran alcance. Contacto comercial con Urbana FM al 2664-267976. Entonces, bajo la dirección general de la radio por parte del señor Alanís, comienza un nuevo programa de Urbanamente 2301, el programa en donde intento lograr que la palabra no solo tenga estatus de sonido.

0: Y en el inicio de esta nueva edición de Urbanamente 2301, ya la número 64, en primer término, mi reconocimiento para todas aquellas emisoras a lo largo y ancho de la querida República Argentina de gestión privada, que nos permiten escuchar, señora, señor, voces diferentes, pero lo más importante, poder escuchar opiniones distintas. 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
1: Son las 7 de la mañana, temperatura 23 grados.
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0: Y en ese gran conjunto de radiodifusoras privadas argentinas está presente la 107.7 Urbana FM, acompañándola, señora, acompañándolo, señor, diariamente con los distintos programas. La hora, 10:37. Bien, comenzamos entonces a armar la mañana por aquí, por esto que se llama Urbanamente 2301. Le recuerdo, saliendo solamente los días domingos, entre las 10:30 y las 12:30 del mediodía. Una voz, una canción, un recuerdo, la música en su máxima expresión, surcando el espacio infinito y en el trayecto, sembrando gemas musicales. 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

Bien, estoy enviando un saludo desde la 107.7 a quienes están sintonizando Urbana FM y escuchando Urbanamente 2301, que por ejemplo se hayan ubicado en la zona de Juana Coslay y en todo el eje urbano de la ciudad de San Luis. Tal es el área de cobertura de la antena y de la señal de la 107.7 Urbana FM, 10:40 minutos.

educación. Si no la mejoramos, todo lo demás se derrumba, como la salud, como el trabajo, como la seguridad, como el progreso. Entonces, educación, la palabra clave que como sociedad siempre, siempre debemos tener presente más allá del gobierno de turno. Y cuando me refiero a educación, señora, señor, hablo de una educación, pero de calidad, que es la única forma de romper con la transmisión genética de la pobreza.

Hoy repasando algunos números de teléfonos muy útiles para tener siempre a mano, por ejemplo el del SEMPRO, es el Servicio de Emergencias Médicas de la provincia, 107, SEMPRO 107. Por temas de violencia de género, la línea local 104, línea local 104. Línea nacional 144, línea nacional 144. Ambas atendiendo las 24 horas todos los días de la semana. También está a su disposición la línea 0800-666-8537. 0800-666-8537. También otra línea telefónica importante tener siempre a mano es la línea de asistencia y acompañamiento a víctimas de violencia sexual, familiar y de grooming. 137 137, línea de asistencia y acompañamiento a víctimas de violencia sexual, familiar y de grooming. Por eso, todos juntos, digamos, ¿no?, a la violencia de género. Podés dejar escuchar la canción completa, José, sin intervenir, sí, como no, vamos.

7 grados la temperatura actual para nuestra ciudad de San Luis y alrededor. Es la máxima para el día de hoy. Se estima podría estar alcanzando aproximadamente los 15 grados. No se esperan lluvias para el resto de la jornada del día de hoy, domingo 6 de septiembre. En un ratito vengo con la información para conocer cómo estuvo la suerte con el sorteo de las distintas loterías del día de ayer, 5 de septiembre. Tenga a mano entonces, por favor, su ticket de apuestas o si no, algo donde anotar. También le voy a ir recordando cuáles son, por ejemplo, las farmacias que usted hoy va a encontrar de turno atendiendo aquí en nuestra ciudad capital de San Luis. ¿Sí? Seguimos transitando la mañana por aquí, por la 107.7, por Urbana FM. Le recuerdo la vía de contacto por tema comercial con esta emisora, al 2664-2976-29. Me parece que lo estoy diciendo mal. A ver, ya lo reviso. Ahí está, me rectifico. Entonces, el teléfono de la 107.7 por tema de publicidad, 2664-2676-76. 2664-2676-76.

Y ante este nuevo día que Dios nos ha regalado, pues entonces, bendito sea este día. Con determinación hay que llegar a la cima, arribar a la luz, dándole un sentido a cada paso que damos. Glorificar la sencillez de cada cosa, hay que esforzarse por subir, dejando atrás todos los fracasos. Y cuando entremos cantando a la cumbre, debemos estirar nuestras manos hacia abajo y así ayudar a los que quedaron atrasados. Pues, ¿qué otro sentido puede tener la vida? Por eso, todos juntos, codo con codo, empujando hacia adelante a nuestra patria, tiempo y esfuerzo necesita Argentina. Y no olvidar que nuestros hijos, nuestros nietos, son el futuro. Por eso, gente, a no aflojar.

esta vez no. Repasamos las farmacias que usted hoy va a encontrar de turno, atendiendo aquí en nuestra ciudad capital de San Luis, una de ellas ubicada sobre la avenida Julio Argentino Roca 1467, otra en el barrio, 125 viviendas, esto es a la altura de la tercera rotonda, Manzana 256, Casa 1, otra sobre avenida Centenario 580, otra en la intersección de avenida Italia, esquina Martín de Loyola, otra ubicada en el barrio Cerros del Sol, Manzana 16, Barrio Cerros del Sol, me rectifico, escribí mal, disculpe, Barrio Cerros del Sol, Manzana C, Casa 16. Barrio Cerros del Sol, Manzana C, Casa 16. Otra sobre Avenida España 891, otra sobre La Valle 988, otra farmacia de turno hoy atendiendo sobre Bolívar 1259 y como siempre, tres farmacias de turno permanentes, dos de ellas frente a Plaza Pringles, una sobre calle Pringles 911, la otra sobre calle Junín 952 y la tercera en la intersección de la peatonal Rivadavia, esquina Belgrano. Vaya teniendo a mano, por favor, su ticket de apuestas o algo donde poder tomar nota, que ya nomás en un ratito comenzamos el repaso para conocer cómo estuvo la suerte con el sorteo de las distintas loterías que se realizó el día de ayer, 5 de septiembre. 10:49, está indicando el reloj de los estudios de la 107.7 Urbana FM. Vamos, Josecito.

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10:53. Bueno, lo prometido es deuda. Nos vamos a conocer cómo estuvo la suerte entonces con el sorteo de las distintas loterías que se realizó el día de ayer, 5 de septiembre. Tiene a mano ya su ticket de apuestas o si no, algo donde poder tomar nota, señora, señor. Comenzamos entonces ya nomás el repaso. ¡Aire! Comenzamos con el sorteo de la previa para la quiniela de San Luis. Ayer entonces a la cabeza, 1.690. La previa quiniela de la ciudad, 4.244. La previa quiniela de la provincia, 2.713. La previa quiniela de Mendoza, 1.592. La previa quiniela de Córdoba, 2.958. Repaso también el sorteo de El Primero para la quiniela de San Luis. Ayer a la cabeza, 8.032. El Primero quiniela de la ciudad, 6.110. El Primero quiniela de la provincia, 3.971. El Primero quiniela de Mendoza, 6.271. El Primero quiniela de Córdoba, 9.716. Repasamos el sorteo de la matutina para la quiniela de San Luis. Ayer a la cabeza, 9.310. Matutina quiniela de la ciudad, 5.763. Matutina quiniela de la provincia, 8.325. Matutina quiniela de Mendoza, 5.070. Matutina quiniela de Córdoba, 3.346. Sorteo de la vespertina para la quiniela de San Luis. Ayer a la cabeza, 0.699. Vespertina quiniela de la ciudad, 3.652. Vespertina quiniela de la provincia, 1.407. Vespertina quiniela de Mendoza, 2.265. Vespertina quiniela de Córdoba, 1.164. Y finalmente vamos con el repaso del sorteo de la nocturna para la quiniela de San Luis. Ayer a la cabeza, 6.928. Nocturna quiniela de la ciudad, 5.915. Nocturna quiniela de la provincia, 1.488. Nocturna quiniela de Mendoza, 8.816. Nocturna quiniela de Córdoba, 1.137. Como siempre lo digo, señora, señor, esperamos que haya sido con suerte. 10:55 minutos.

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0: 7 grados la temperatura actual para nuestra ciudad de San Luis y alrededores. No se esperan lluvias para el resto de la jornada. Seguimos armando la mañana acá en Urbanamente 2301 Aire.

11 de la mañana, ya con un minuto está indicando el reloj de los estudios de la 107.7 Urbana FM. Nos vamos al repaso de las noticias en primer término, las del ámbito local, por aquí, por el espacio de Urbanamente 2301 Aire.

Una empresa de origen chino proyecta dos parques solares acá en San Luis con una inversión que ronda los 20 millones de dólares. En otro orden de cosas, expresó el intendente de frontera de la ciudad de Villa Mercedes lo siguiente: que la provincia inicie el camino es adelantarse a los tiempos. El intendente de frontera apoyó la reforma y anunció que Villa Mercedes comenzará a trabajar en la actualización de su carta orgánica. El intendente de Villa Mercedes sostuvo que era necesario e importante para nuestra sociedad proponer cambios en la Carta Magna que mejoraría en distintos aspectos. Al mismo tiempo formuló un anticipo de gran relevancia para su ciudad de Villa Mercedes. Ni la nieve ni el frío frenaron la fe. Cientos de fieles celebraron los 32 años de la Virgen de la Cobrera. Con exfuncionarios acusados y condenados por corrupción, sin embargo, el Partido Justicialista local pidió a Alberto Volve. Ayer estuvo nevando en Merlo y se mantienen cortados los caminos al filo y a las altas cumbres. Remates, disertaciones y espectáculos, la Sociedad Rural Río Quinto se prepara para su gran exposición. El presidente de la Cámara de Diputados de la provincia de San Luis, Alberto Leyes, expresó: ahora es la etapa indicada para alcanzar una reforma constitucional. La sanluiseña Sofía Aguilar Micarelli, campeona nacional y rumbo al Mundial, expresó: es el sueño que tengo desde chiquita. Toda la suerte para vos, Sofía, desde aquí, desde los micrófonos de la 107.7 Urbana FM.

caso de Liberty. A más de 20 meses de la muerte, la familia de Jonathan Valera Salazar vuelve a reclamar justicia. Una casa de neumáticos de San Luis irá a juicio por una presunta evasión de casi 125 millones de pesos con compras falsas.

Repasamos también noticias del ámbito nacional. Los 1000 días del presidente Javier Milei, entre reformas, disputas internas, el Frente Judicial y el tema de la geopolítica. El mandatario acumula reformas, traspiés legislativos y causas judiciales, mientras reconfigura su esquema de poder con miras hacia el 2027. Números verdes y rojos de los 1000 días del presidente Javier Milei. ¿Cómo cambiaron los principales indicadores de la economía argentina? Es la que se está informando. Impuesto al desarrollo, la trampa argentina que le pone un cepo al crecimiento económico. Tragedia en la localidad de Berisso, esto es provincia de Buenos Aires, murió una niña de tan solo 6 años de edad durante un incendio en el domicilio. Sobre el tema de Islas Malvinas, no fue la bandera del Mundial ni las declaraciones de Donald Trump. Kirchner defendió la estrategia del gobierno nacional sobre el tema de las Islas Malvinas. Por su parte, el gobernador actual de la provincia de Buenos Aires, Kicillof, acelera el armado federal del MDF con una visita a la provincia de Misiones. La visita fue precedida por una serie de reuniones que mantuvieron en Misiones dirigentes del MDF. El gobierno nacional se apresta a enfrentar un amplio debate parlamentario sobre el caso Malvinas. La Casa Rosada busca que el Congreso discuta un paquete de iniciativas que refuercen la estrategia diplomática, jurídica y económica en el Atlántico Sur. Advierten sobre el riesgo que corre la estrategia argentina de orientarse hacia los commodities. Tras un año de mayor volatilidad, empresas prevén para el año 2027 un crecimiento en ventas e inversiones.

0: En materia de noticias internacionales, la soja gana terreno en ciudades amazónicas de la República Federativa del Brasil. El área suburbana cultivada crece el 71% en 7 años. La pampa sudamericana pierde 11.3 millones de hectáreas de vegetación en casi 40 años. Así lo explica un estudio difundido en La Nación Hermana del Brasil. El presidente de Brasil, Da Silva, anunció defensa del sistema de pagos PIX ante acusaciones por parte de los Estados Unidos. Kremlin, el presidente Vladimir Putin, sostuvo conversaciones constructivas con los enviados de Estados Unidos. Repasamos principales titulares de la tapa del diario Clarín que se publica el día de hoy, domingo 6 de septiembre. Principal título: por presión de Milei, se bajan de Malvinas empresas de servicios del sector petrolero. Se trata de SLB, Baker Hughes y Halliburton prefieren preservar sus negocios en Vaca Muerta. Por pedido del gobierno, las filiales argentinas de SLB, Baker Hughes y Halliburton anunciaron que no participan ni se van a vincular con la explotación del yacimiento de Chilion, ubicado en Mar del Norte de las Islas. Las tres empresas tienen inversiones en Vaca Muerta y prefieren preservar ese negocio y que no sea afectado por el endurecimiento de las sanciones que anunció el presidente Javier Milei para quienes participen en negocios en Malvinas. Por su parte, la base militar en Ushuaia necesita una inversión de 500 millones de dólares para poder funcionar. Con condena firme en 5 causas por corrupción quedó detenido Uribarri. El exgobernador de la provincia de Entre Ríos y ex embajador en Israel fue detenido luego que la Corte Suprema de Justicia confirmara su condena a 8 años de cárcel por los delitos de negociación incompatible con la función pública y peculado en 5 causas que se tramitaron en los tribunales provinciales. Principales títulos de la tapa del diario Crónica del día de hoy. La imagen de los jugadores de Boca Juniors, el título se le escapó sobre la hora. Terminó el partido en su visita contra Gimnasia de Mendoza 2-2. Otro de los títulos de la tapa del diario Crónica: jubilados de la mínima en shock por el tema de las tarifas. Diario Popular publica también la imagen de los jugadores de Boca Juniors recaliente con el empate. Entre otros de los títulos de la tapa del diario Popular, tres petroleras descartaron hacer negocios en Malvinas. La Nación publica como principal título: tres grandes empresas petroleras anuncian que no harán negocios en Malvinas. Página 12 publica como principal título: con la tuya. Esto tiene que ver con que Página 12 identificó varias de las propiedades que importantes funcionarios como los Caputo Boys y legisladores libertarios se compraron con los créditos VIP de Banco Nación por cientos de millones de pesos. Se trata de lujosos inmuebles destinados al ocio y no a la primera vivienda. La investigación por tráfico de influencias y administración fraudulenta permanece en las sombras. Por su parte, principal título de tapa del diario Perfil, la interna entre Stuzzenegger y Luis Caputo agita a un gobierno paralizado. Tiempo Argentino publica: Milei versus Milei, la verdad sobre la política acerca de Malvinas. Otro de los títulos: la letra chica de la llegada del Papa hacia la Argentina. Otro de los títulos: ¿qué se espera para la sesión por endeudamiento? Hasta aquí entonces el repaso de los titulares de las tapas de los diarios de tirada nacional. Ya a las 11 de la mañana con 12 minutos, nos vamos entonces a la tanda de la emisora. En un ratito ya seguimos con más de esto que se llama Urbanamente 2301. Aire.
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6: Comienza. 11 de la mañana con 32 minutos, está indicando el reloj de los estudios de la 107.7 Urbana FM. La temperatura actual para la ciudad de San Luis y alrededores ha descendido un par de décimas, 6 grados con 8 décimas la temperatura actual. Algo muy importante para todos aquellos que tenemos a cargo el cuidado de una menor o de un menor. Escuchamos con atención.
7: La violencia en cualquiera de sus formas es una vulneración de derechos.
8: La naturalización de la violencia como forma de crianza representa una barrera para construir contextos libres de maltrato en la infancia y adolescencia.
7: El 46,4% de los adultos reconocen utilizar la violencia física para criar a sus hijos e hijas. Es necesario desnaturalizar la idea de que los golpes puedan ser una forma de educar. Cuando hablamos de violencia, no nos referimos únicamente a la física, sino también a la violencia emocional, psicológica y simbólica.
8: La violencia en la crianza puede incluir maltrato físico por medio de zamarreos, golpes, agresiones, tirones de orejas o pelo. Maltrato psicológico por medio de gritos, insultos, amenazas, humillaciones.
7: El maltrato en la niñez puede producir baja autoestima, sentimientos de soledad y abandono, ansiedad, angustia y depresión. Alteraciones en el proceso de aprendizaje, que un niño utilice la violencia como forma natural para resolver conflictos. El maltrato por parte de quienes tienen la función de protección deja a los niños desamparados.
8: Estas son algunas reflexiones para criar sin violencia. Los golpes no enseñan, solo generan temor y miedo. Las palabras humillantes generan tristeza, frustración e impotencia. Es fundamental escucharlos. La infancia es una etapa fundamental en el desarrollo de las personas y por eso requiere una atención y protección especial. Las madres, padres y adultos referentes deben proteger a los niños. Los niños aprenden principalmente del ejemplo.
7: Cuando pedimos determinado comportamiento, es necesario describir con claridad qué queremos y cuál es la conducta que deseamos. Asegurarnos de que nos escuchó y entendió. Ser breves, ser convincentes, explicitar las consecuencias por su cumplimiento y por su incumplimiento. Ser muy persistentes.
8: Insistimos, cuando pedimos determinado comportamiento, hagámoslo sin gritar ni amenazar.
7: Sin ponerle etiquetas al niño o a la niña, eso no servirá para corregir su conducta. Decirle, sos un desordenado, resulta menos efectivo que señalarle, tus juguetes están desordenados.
8: Sin decir vaguedades tales como, pórtate como una niña de 4 años.
7: Sin pedir comportamientos intermedios del tipo, trata de no ensuciar el sillón.
8: Sin hacer preguntas de las que no esperamos respuestas porque tampoco las tienen, tales como, ¿cuántas veces te tengo que decir que...?
7: Ninguna forma de violencia contra niñas y niños es justificable y siempre puede prevenirse.
8: Asumamos el compromiso por una crianza sin violencia.
7: Es una responsabilidad de todos.
6: Claro que es una responsabilidad de todos. Por eso tengamos presente, señora, señor, que si una niña o un niño vive con aprobación, entonces aprende a quererse. Si una niña o un niño vive con estímulo, entonces aprende a confiar en sí mismo. Pero si una niña o un niño vive con vergüenza, entonces aprende a sentirse culpable. 11 de la mañana con 36 minutos, tema musical, y ya vengo con algunos de los comentarios que he preparado para el programa del día de hoy que vamos a poner a su consideración, señora, señor, aire.

0: 11 horas con 40 minutos. He sabido, ¿no?, que hay distintos programas de televisión, de radio, medios escritos, que de algún modo están, podríamos decirlo, patrocinados por personajes que tienen que ver con la oposición al gobierno del presidente Javier Milei. Como también deben haber medios, sobre todo en el mundo de las redes, que están apoyando al gobierno del presidente Milei. Lo que vamos a escuchar, lo invito, señores, que escuchemos este notero, por decirlo de un modo, que entrevista en las calles de Buenos Aires a personas haciendo alguna serie de preguntas, ¿no? De pronto se encuentran con una persona mayor y se genera el siguiente diálogo. Prestemos atención.
1: Maestro, ¿qué tal? ¿Cómo le va? Un gusto. ¿Le puedo hacer una consulta? ¿Cómo se llama usted?
2: Juan.
1: Un gusto, Matías, mi nombre. ¿A dónde iba, si podría ser curioso?
2: No, estoy caminando, paseando.
1: ¿Paseando nomás? ¿Cómo le está yendo en general?
2: Bien.
1: ¿Bien de bien? ¿La jubilación?
2: Estoy vivo, puedo caminar, puedo ver, puedo hablar.
1: No es poco.
2: No es poco.
1: ¿Cuáles son los momentos que más disfruta hoy por hoy?
2: No, todos.
1: ¿Y cuál diría usted que fue el momento más feliz de toda su vida? El momento que atesora, el momento al que vuelve siempre que quiere sentirse en feliz.
2: No, no tengo ese momento.
1: ¿No lo ha tenido?
2: No tengo ese momento. Es una pregunta muy profunda que tendría que estar pensando mucho tiempo, no para contestarle así en...
1: Por ahí ya lo tenía un poco pensado, lo había estado elaborando, no sé.
2: No hago ese tipo de elaboración.
1: No hace ese tipo de...
2: Soy muy básico.
1: Yo también, fíjese. ¿Y a qué se ha dedicado usted?
2: A varias cosas, trabajos técnicos.
1: ¿Técnicos? ¿Electricista, mecánico?
2: No.
1: ¿Ingeniero?
2: No, trabajé en astilleros y esas cosas, sí.
1: Astilleros, me interesa muchísimo el rubro.
2: No existe más eso acá.
1: ¿Ah, no existe?
2: Ah, no. Los grandes estadistas que tuvimos se encargaron de destruir toda la industria. Sí, sí.
1: ¿Y eso por quién lo está diciendo?
2: Ajá. Por varios. Sobre todo...
3: No hay nada que dé más bronca que ser autoempleado.
0: A ver, bueno, se mete siempre, ¿no?, los avisos de internet. Bueno, seguimos escuchando.
2: Los peronistas, el gran estadista Menem se encargó, empezó con esa destrucción.
1: ¿Usted es antiperonista?
2: Sí, totalmente.
1: ¿Ferviente antiperonista?
2: No, ferviente no.
1: Pero... ¿Recalcitrante, como se dice?
2: No.
1: Fue... Sobrio, solemne, normal.
2: Sí. Perón fue una desgracia para la Argentina. Fue un militar golpista, fascista, filonazi.
4: Ay, este señor...
2: ¿Sabe de qué se trata?
1: Sí. Me hace confundir con el tema de golpista, cuando justamente...
2: Usted es periodista.
1: Yo soy peronista, sí, peronista soy yo.
2: ¿Periodista, además?
1: No, tanto no.
2: No.
1: Peronista sí.
2: Bueno, está bien.
1: Tenemos una grieta que nos divide.
2: No.
1: Igual podemos conversar.
2: Usted no es mi enemigo. ¿Usted es argentino?
1: Yo soy argentino.
2: Entonces, con más razón, aunque no lo fuera...
1: Démonos la mano como dos argentinos.
2: No, por favor.
1: Quizá en algún momento de la historia usted me haya querido muerto a mí, pero bueno, dejémoslo atrás.
2: No, por suerte me educaron de otra manera, no para desear la muerte de nadie.
1: Ok, bueno.
2: Inclusive si Perón viviera no le desearía la muerte.
1: Ok, perfecto. Perfecto, no me haga visitar década porque no es lo mismo que decían los antiperonistas como usted.
2: Mire.
1: Sí.
2: Les recuerdo una cosa, si puede leer. Octubre de 1947.
1: Sí.
2: La matanza de la etnia Pilagá en Formosa.
1: Ajá.
2: ¿Conoce algo sobre
1: eso? No conozco la historia, no.
2: Ah, bueno, si algún día...
1: Lo voy a buscar. Octubre del 47.
2: Etnia Pilagá en Formosa. ¿Qué fue lo que pasó?
1: Lo busco.
2: Estando ya Perón como presidente.
1: Muchísimas gracias.
2: Puede ser interesante.
1: Muchísimas gracias por el dato. Nos vemos, que ande bien.
0: Lo que escuchábamos recién ahí es un diálogo que se dio entre este muchacho joven, yo supongo que debe tener unos 30 años, 31, 32 años, y la persona mayor, un jubilado, me parece que debe estar pisando casi los 80 años, ¿no? Ahora, en el diálogo que se da, este señor mayor, todo un caballero, respetuoso, amable, con sus respuestas. En cambio, el notero ni siquiera tiene la hombría de tratarlo con educación. A una persona mayor, ¿eh? Cuando yo estuve en el secundario, allá por quinto año de mi secundario, el profesor de historia nos habló de este tema de la matanza de la etnia Pilagá. ¿Qué se lo resumo? En breves palabras, señora, señor. Por supuesto, los más 50 hemos tenido otro tema, otro tipo de educación. En cambio, los menos 50, y bueno, la educación ya en Argentina deja mucho que desear. Los que tienen hoy menos de 50 años, como este muchacho, este notero, que debe haber tenido en este momento que hizo la entrevista, tal vez 30, 32 años, no tienen ni idea de lo que pasó en Argentina. Entonces, aquellos que tuvimos otro tipo de educación, como bien lo hablaba este señor mayor, sabemos de qué se trata. Me acuerdo el profe de historia en quinto año, cuando tuvimos historia argentina, nos habló de este suceso. La matanza de la etnia Pilagá. ¿Qué es lo que ocurrió allá por octubre del 47, como bien refiere este señor mayor? Miembros de la etnia Pilagá se trasladaron a un lugar en Formosa denominado Rincón Bomba, buscando salud, poder curarse de alguna de sus enfermedades. Se acercaron a esa localidad, Rincón Bomba, allá en Formosa. Un grupo de 20, 60, 80, 100 personas se quedaron un día, dos días, un par de semanas. Bueno, y los habitantes de ese lugar, bueno, se sintieron como invadidos, molestos, y dieron aviso a las autoridades. Se entera el gobierno nacional y envían, en primer término, envían un tren, cuando funcionaban los gloriosos trenes en Argentina. Ojalá, abro un paréntesis, ojalá otra vez tengamos los trenes funcionando como corresponde. Envían un tren con alimentos para que estas personas pudiesen alimentarse. El tema es que esos alimentos no estaban en buenas condiciones. No quiero decir que estaban envenenados, pero no estaban en buenas condiciones o aptos para el consumo humano, como se dice ahora, ¿no? Muchos de esos miembros los ingirieron y varios fallecieron. Pero aparte llegaron miembros de la gendarmería de aquel momento, hicieron una masacre. Niñas, niños, personas mayores, hombres, mujeres. Y eso ocurrió durante el primer gobierno del presidente Juan Perón, que asumió ya por el 46. Esto pasó en octubre del 47. Entonces, cuando este muchacho que se dice peronista no sabe lo que habla. Porque si supiera algo de historia, repensaría si es o no peronista. ¿Vio cuando se golpeaban el pecho hablando de los mapuches allá en el sur? Bueno, no tienen conciencia de lo que hablan. No tienen conciencia. Y volviendo al tema de los trenes, ¿no? Yo recuerdo cuando viajaba desde la estación Retiro hacia Villa Mercedes, que venía a visitar a la que en ese momento era mi novia, que vivía en La Toma. Bueno, bajaba con el tren ahí en la estación de Villa Mercedes y después había que combinar con un micro que pasaba por Juan Llerena y después llegaba a La Toma, ¿sí? Y yo me acuerdo que el servicio del tren era bastante bueno. Estaba la clase económica, el servicio de Pullman, el coche dormitorio, el coche comedor. Y viajar en el tren era una delicia, aparte de ser seguro, uno podía caminar, estirar las piernas. Yo pasaba grandes momentos del viaje en el coche comedor, tomando mi café, y bueno, llenando las revistas de aquel momento, la, de sopas de letras. Hasta que llegaba Mercedes, pues había que tomar el colectivo, como le decía, pasaba por Juan Llerena y llegábamos a La Toma. Era un lujo. Y también, ¿quién fue, aparte del astillero, de los astilleros navales en Argentina que los cerraron, quién fue el responsable que los trenes no funcionaran más en Argentina? También fue Menem. ¿Quién se benefició con eso? Y bueno, creció un gremio como vos sabés hoy, el de camioneros, donde la figura de Hugo Moyano es el emblema. Y por eso también, como no funcionan ahora los trenes, en aquel momento llegamos a tener casi 42.000, 43.000 kilómetros de extensión de líneas férreas en Argentina. Hoy, con suerte, si llegan a 10.000 es mucho. Y sobre todo en el área de Buenos Aires, ¿no? Entonces, como le decía, al no tener los trenes que pueden transportar, aparte de personas, cargas de, por ejemplo, lo que se produce en el campo hacia los puertos, eso abarata mucho los costos de la logística. Por eso hoy un paquete de fideos que usted está comprando en el súper vale lo que vale, porque se transporta todo a través de camiones, en la distribución. Y la logística a través de los camiones es no cara, súper cara. Eso explica también los precios que hoy tenemos que pagar en Argentina. Ojalá este gobierno pudiese, por supuesto, hay cosas muy, muy importantes para resolver, ¿no? Pero de a poquito volver a instalar la posibilidad que los trenes vuelvan a circular. Yo me acuerdo, ¿no?, cuando llegaba a La Toma a visitar a mi novia, bueno, después fue mi esposa, en aquel momento los padres de ella, había un tren que circulaba entre Villa Mercedes y Villa Dolores. Y se iban hasta la estación, porque era todo un acontecimiento cuando venía el tren, ver la gente que llegaba, quienes se iban. Era un acontecimiento social. Ni que hablar, por ejemplo, el impacto que le causó a una ciudad como Justo Darac, donde habían talleres ferroviarios. Bueno, eso para que estos que se golpean el pecho hablando de Cristina Libre y todo eso, bueno, poco y nada saben, sobre todo la gente más joven, de lo que ha significado, en cierta forma, el peronismo en la Argentina. ¿Cómo bien lo graficaba esta persona mayor? Usted diga, bueno, ¿y vos qué sos? Yo, la verdad, mire, la única vez que voté un presidente y ganó fue cuando retornamos a la democracia y ganó el doctor Raúl Alfonsín. Después siempre perdí. Y es más, cuando no me parecía las propuestas que a mí me cayesen viables, que me parecieran viables, directamente anulé el voto o voté en blanco. Y le cuento más. Mis ideas tienen que ver con el pensamiento del general José de San Martín, con los pensamientos del general Manuel Belgrano. Y más contemporáneo, las ideas de este enorme ser humano que fue el doctor René Favaloro. Si usted me dice, mira, para las próximas elecciones de octubre del 2027, hay alguien que se le parece, apenitas, pero se le parece en algo al doctor René Favaloro, bueno, posiblemente yo le dé mi voto. Mientras tanto no, ¿eh? Mientras tanto no. Yo no estoy ni en contra ni a favor de Milei. Lo que sí, me parece que sea bueno hacer un ejercicio de memoria, señora, señor, entendiendo cuál fue el punto de partida del gobierno del presidente Javier Milei allá por diciembre del 23. 211 de inflación acumulada en un año. 211%. Hoy está en alrededor de 32, 33%. Igual es una enormidad. Es mucho. Pero por lo menos hasta ahora, por lo que yo entiendo y veo, trata de ajustar las cuentas fiscales. Es decir, no gastar más de lo que ingresa. Y tampoco, por lo que yo entiendo, ha hecho funcionar la máquina de imprimir billetes. Con lo cual, el peso que usted tiene en su cartera, señora, el peso que usted tiene en su bolsillo, señor, bueno, la cuenta del banco, como es ahora, se va desvalorizando si hay más impresión de billetes, ¿sí? Es importante entender cuál fue el punto de partida de este gobierno. Bueno, 11:54, escuchamos algo muy, pero muy importante.
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0: Y teniendo en cuenta tantas aplicaciones que a veces tenemos instaladas en nuestro celular que lo único que hacen es ocuparnos memoria, esta aplicación de Alarma Puntana, teniendo en cuenta, ¿no?, el contexto de delincuencia que hoy debemos soportar, me parece que es oportuna tenerlo instalado. Hablando de los celulares, a ver, ¿tiene usted su celular a mano, señora, señor? Espera un cachito que lo voy a buscar, lo dejé en la mesita de luz. Bueno, búsquelo. Le voy a dar un dato, a lo mejor lo conoce, a lo mejor algún hijo, alguna nieta, le va a contar lo que yo, le contó lo que yo le voy a contar. ¿Ya tiene el celular a mano? Bueno, habilítelo, se abre la pantalla, ¿cierto? Busque el icono, el simbolito del teléfono, como si usted quisiera hacer una llamada. Hace clic. Perfecto, se abrió la pantalla con todos los números para que usted pueda realizar una llamada telefónica, ¿cierto? Bueno, busque el símbolo del asterisco, que es como una estrellita. ¿Lo encontró? Hágale clic. Busque ahora el símbolo numeral. Son esas dos rayitas verticales y dos horizontales que están cruzadas. ¿Lo encontró? Hágale clic. Marque ahora el número 0. Marque el número 6. Y otra vez marque el símbolo numeral. A ver, repasamos. Asterisco, numeral, 06, numeral. Y le va a aparecer en la pantalla una serie de números y también códigos de barra. El primer número que está más arriba en la pantalla, ese se denomina IMEI. IMEI. El IMEI es como el DNI de su teléfono, señora, señor. Bueno, es un número largo, tiene más o menos 22 dígitos. Escríbalo con tranquilidad, anótelo en un papel, guárdelo. Si, por ejemplo, usted tuviese la mala suerte de extraviar el teléfono, o a lo mejor que se lo roben, usted conoce el número informando de inmediato, o lo más rápido que pueda, a la empresa que le presta el servicio de comunicación, ese teléfono queda bloqueado. Es como que, por ejemplo, usted al teléfono lo agarra a martillazos y es imposible de desbloquearlo, y de ese modo, por ejemplo, no le van a poder vaciar su cuenta sueldo o el dinero que usted tuviese en una cuenta de ahorro. ¿Está? Esto yo ya lo sabía. Bueno, a lo mejor el que está escuchando lo sabía y otros que no lo sabían. Entonces repasamos. Vamos al icono de la figura del teléfono. Hacemos clic. Se abre la pantalla. Aparecen los números. Muy bien. Buscamos el símbolo del asterisco. Es como una estrellita. Lo marcamos. Después buscamos el símbolo numeral. Bien. Escribimos 0, escribimos 6 y otra vez el símbolo numeral. Y ahí aparecen entonces una serie de números y código de barra. El primero, el que está más arriba, se denomina IMEI. Y ese es el DNI de su teléfono. Ese número, por favor, anótelo, guárdelo en un papel, escríbalo en un papel y guárdelo. Si usted tiene la mala suerte de extraviar el teléfono, que se lo roben, avisando a la empresa que le presta el servicio de comunicación, el teléfono queda bloqueado y no pueden desbloquearlo de ningún modo, queda inutilizado el teléfono, de tal forma que usted puede, en ese momento, preservar que le puedan vaciar su cuenta sueldo. ¿Sí? A lo mejor lo sabía, a lo mejor se lo contó su hija, su nieta, su nieto, bueno, pero hay gente que tal vez no lo sabía. 11:59 minutos, ya vengo con otro de los comentarios que hemos preparado para el programa del día de hoy, acá en esto que se llama Urbanamente 2301. ¡Aire!

Y hace unos días atrás se publicaba una carta escrita por Lionel Andrés Messi. En esa misma explicaba este fenomenal jugador de fútbol, pero mucho mejor persona, que se retiraba de la selección de fútbol argentino. Se fue Lionel Messi y dejó la camiseta número 10 para que algunas de las jóvenes promesas que asoman puedan darle algo del significado que, por ejemplo, Lionel Messi sí le dio a la número 10. Se fue Lionel Messi de la selección, el ídolo callado, respetuoso, sincero, humilde. El de los goles, las gambetas y los sueños imposibles. El que hizo de nuestro sueño la realidad más real de todas. El que con sus dedos siempre apuntando al cielo cada vez que compartía un gol, nunca dejó de honrar a su abuela por todo el sacrificio que ella hizo cuando él era chiquito y lo llevaba a las prácticas de fútbol. Se fue Messi, señora, se fue Messi, señor. Dejó la selección triste, llena de títulos la selección de la mano de él, pero se fue triste. Y tal vez por nuestras mejillas corrieron lágrimas reales al leer la carta, ¿no? Se fue Messi, el que desafió las épocas y metió en el arcón de los recuerdos a enormes jugadores como Pelé, como Diego Maradona, como Alfredo Di Stéfano. Entonces, cuando yo leía la carta, ¿no?, que fue publicada, la verdad, que lo único que podía decir, si es que lo tuviese enfrente, gracias por todo. Gracias por todo, Lionel. Vos no sabés lo feliz que nos hiciste a millones de argentinos. Gracias por el fútbol. Por el fútbol ese tan imposible. Y reitero, este excepcional jugador de fútbol que es todavía Lionel Messi, es mucho mejor fuera de las canchas como ser humano. Y como es humilde, no lo difunde. Él tiene una fundación que ayuda a mucha gente. No se olvide usted, señora, señora, en la época de la pandemia que donó los respiradores. Y sin embargo, el gobierno anterior no permitió que personas que lo necesitaban durante la pandemia pudiesen recibir la asistencia médica con esos respiradores, ¿sí? 12, 3 minutos, vamos.

Y con un cielo completamente cubierto, la temperatura actual para nuestra ciudad capital de provincia, San Luis, el termómetro indica 6 grados con 8 décimas, ¿sí? No se esperan lluvias para el resto de la jornada, según lo que expresa el parte meteorológico de la red de estaciones meteorológicas de la provincia de San Luis. Otro de los comentarios que quería poner a su consideración, ¿no? Muchos referentes de la oposición al gobierno del presidente Milei a cada momento están insistiendo en decir que el gobierno del presidente Milei no se duele por el pueblo, que no hacen empatía. ¿Qué es empatía? Es tratar de yo ponerme en el lugar del otro que la está pasando mal para poder tal vez así entender el contexto que está atravesando esa persona. Eso es la empatía. Entonces la oposición, con distintas figuras a cada rato, y sobre todo figuras que tienen que ver con la información, ¿no? Como yo lo digo, son muchos de ellos reciben pauta de la oposición. Entonces yo hice un poco de memoria, ¿no? Y recordé que, por ejemplo, en la pandemia, el gobierno anterior fue tan empático con el pueblo que primero se aplicaron las vacunas contra el COVID. Primero fueron ellos. Mientras usted, señor, por el COVID, tal vez había perdido a un ser querido y no lo dejaron despedirse. También en el gobierno anterior fueron tan empáticos que hacían fiestas de cumpleaños allá en Olivos con la presencia de Alberto Fernández, su querida Fabiana y montones de amigos. Mientras usted estaba encerrado en una cuarentena extensísima. Otra vez, ese enorme ser humano llamado Lionel Messi donó respiradores. Pero claro, como el gobierno anterior fueron tan empáticos con el pueblo, esos equipos se quedaron guardados en los galpones de la aduana, llenándose de polvo y sin poder ser utilizados. Los que dicen que este gobierno no es empático con el pueblo, bueno, repasemos lo que pasó en el gobierno anterior también, ¿no? Con la empatía. ¿Cómo no recordar también lo empático que fue el gobierno anterior con el padre de Solange Mose, una jovencita con una enfermedad terminal que estaba en Córdoba? No le permitieron al padre poder cruzar las distintas provincias para darle el abrazo final a su hija. El último abrazo. ¿Cómo no recordar el caso de la pequeña de 12 años, Abigail Jiménez? ¿Recordará usted, señora? Cuando el padre la tenía que llevar en brazos de una frontera de provincia a otra para que pueda recibir tratamiento. En este caso, la empatía del gobierno anterior brilló por su ausencia, ¿no? ¿Y qué empatía tuvieron con el caso de Cecilia Strisowski? Muy calladitos la boca, ¿no? Y la empatía del actual legislador K. Grabois, que generó comedores fantasma para de ese modo quedarse con la subvención que le daba el gobierno anterior, lucrando así con el hambre de gente más humilde. Qué empático que ha sido, ¿no? Otra vez, claro que no estamos 10 puntos, señora, señor. Pero otra vez, no olvide el punto de partida de este gobierno. Diciembre de 2013, 211 de inflación acumulada. Hoy está rondando el 32-33%, que es una barbaridad. Pero por lo menos este gobierno no gasta de más, como tampoco imprime dinero. Entonces, cuando uno escucha hablar y ve, sobre todo, a las figuras de la oposición hablando que este gobierno no es empático, muchos periodistas también, mucha gente que también a través de las redes impulsa esto de la falta de empatía del gobierno del presidente Milei. Y cuando yo los veo, algunas de las figuras, observo el tren fantasma, Y siendo más duro, muchos de ellos se parecen a Drácula y a Frankenstein. 12:09 minutos.

Y de pronto en el vocabulario de todos los días aparecen algunas palabras que, la verdad, llaman la atención, por lo menos para quien les habla, señora, señor. Farmear aura. Farmear aura. Y la verdad que es una tendencia viral donde jóvenes que están en las plazas de distintas ciudades del mundo, uno los puede ver, por ejemplo, a través de los informes que llegan, ¿no? Jóvenes que compiten haciendo demostraciones que se repiten, que son siempre las mismas, para ver quién se supera. Y sin querer ser ofensivo en palabras, cuando uno ve las cosas que hacen estos jóvenes, esto de farmear aura, me parece que lo que están tratando de ver, para ver quién es el más tonto, quién es la más tonta. Farmear aura. Es como sumar puntos de carisma. ¿Se acuerda cuando hace un tiempito atrás, no hace mucho, aparecieron los Tyrians? Los Tyrians. ¿Qué eran los Tyrians? Bueno, yo me identifico como un oso y ando disfrazado de oso y ando por la calle. Los habrá visto. O disfrazados de gatos, qué sé yo. Bueno, los famosos Tyrians. Y ahora, los farmear aura. Ahora, a mí me parece que gran parte de la juventud del mundo occidental, Argentina está en el mundo occidental, muchos de estos jóvenes padecen el abandono familiar y también la falta de propósito en la sociedad. Es decir, hay un proceso de la sistemática destrucción de Occidente y en donde las redes sociales, las famosas redes sociales, han generado un daño enorme en nuestros jóvenes, en nuestra juventud. En resumen, señora, señor, hace rato ya que nos hemos preparado para soportar el dominio de las máquinas. ¿Recuerde usted la película Terminator? ¿Se acuerda? El dominio de las máquinas. Ahora, mi gran duda es la siguiente. ¿Acaso esas máquinas querrán lidiar con la raza humana? Y otra cuestión. ¿Recuerda usted cuando aseguraban que las vacunas contra el COVID, se acuerda, no iban a generar consecuencias? Bueno. Viendo esto de farmear aura, la verdad que yo me lo cuestiono. Me parece que esas vacunas del COVID a más de uno le dejó, como dicen también los muchachos, le dejó la cabeza media chapita. Vamos.

Y en materia de la posición que ha tomado el gobierno del presidente Milei en materia de geopolítica, ¿no? La verdad es que la cobertura internacional apenas retrocedió respecto de julio. Y claro, dejó de concentrarse en un acontecimiento excepcional, como fue el Mundial de Fútbol, y se ha repartido entre política, economía, relaciones exteriores y sociedad. Bueno, y nuestra patria, nuestra querida Argentina, siguió ocupando en agosto un lugar muy alto en la agenda de los principales medios de comunicación de Occidente, incluso después que terminara el Mundial de Fútbol, allá por julio. Y este dato surge de lo que se conoce como el Índice de Presencia Internacional, IPI, elaborado por Gorman Lee, que revela desde enero de 2025 las menciones relevantes sobre nuestro país. Menciones relevantes en 12 medios más influyentes de Estados Unidos y de Europa. Y ese objetivo del índice, el Índice de Presencia Internacional, IPI, no es medir simplemente cuántas veces aparece el país, sino identificar qué hechos consiguen ingresar en la agenda internacional y con qué grado de protagonismo y, por supuesto, cómo se lo valora. En agosto del 2026, la Argentina registró 294 menciones relevantes. Fueron apenas un 5.8% menos que las 312 de julio, que fue el mes del Mundial. Y casi tres veces más que las 101 registradas en agosto del 2025. La permanencia de ese nivel de exposición resulta especialmente significativa porque, durante julio, buena parte de la cobertura había estado impulsada por el acontecimiento excepcional. Malvinas, las controversias alrededor del Mundial, FIFA, violencia, racismo y otros episodios asociados directa o indirectamente con el tema del torneo. En agosto esa agenda se descomprimió, las menciones circunstanciales que habían llegado a 91 en julio cayeron a 29. Ahora, la cuestión Malvinas descendió del 59 al 18, sin embargo, la cobertura total apenas se redujo. El espacio dejado por el Mundial de Fútbol fue ocupado por una combinación mucho más amplia de política interna, economía, relaciones exteriores, conflictos regionales. Y ese es probablemente el rasgo más particular del mes. Agosto fue uno de los periodos de mayor presencia argentina desde que comenzó este índice, el IPI. Pero también uno de los menos dominados por un único tema, ¿eh? Política interna acumuló 61 menciones, economía y política económica 58, política exterior también y geopolítica otros 58. Ninguna de estas grandes áreas llegó a representar siquiera una cuarta parte de la cobertura total. Entonces, fíjese cómo este gobierno ha instalado el tema de Malvinas, más allá que ya pasó el Mundial de Fútbol. Sin embargo, la cuestión argentina sigue vigente y presente en distintos medios de tirada internacional desde los Estados Unidos y también de Europa. Es de esperar que el tema de Malvinas, comprendamos toda la sociedad argentina, que hace a una causa realmente nacional, dejando las mezquindades de lado. Dejando las mezquindades de lado. Es hora ya, ¿no?, que en algunas cosas, como el caso Malvinas, todos empujemos para el mismo lado. 12:17 minutos.

Bien, voy repasando una vez más para recordarle cuáles son, por ejemplo, las farmacias que usted hoy va a encontrar de turno aquí en nuestra ciudad de San Luis, hoy domingo 6 de septiembre. Una de ellas ubicada sobre Avenida Juan Julio Argentino Roca, 1467. Otra en el barrio 125 Viviendas, esto es a la altura de la tercera rotonda, Manzana 256, Casa 1. Otra en la Avenida Centenario, 580. Otra en la intersección de Avenida Italia, esquina Martín de Loyola. Otra en el barrio Cerros del Sol, Manzana C, Casa 16. Otra sobre Avenida España, 891. Otra sobre La Valle, 988. Otra en Bolívar, 1259. Como siempre, tres farmacias de turno permanentes, ubicadas, dos de ellas frente a Plaza Pringles, una sobre calle Pringles, 911, la otra sobre calle Junín, 952, y la tercera en la intersección de la peatonal Rivadavia, esquina Belgrano, ¿sí? 12 con 20 minutos, prácticamente entramos en la recta final del programa del día de hoy.

Bien, y repasamos algo muy, pero muy importante para que nosotros los adultos tengamos siempre presente, sobre todo si tenemos a cargo una menor o un menor, estar atentos, ¿no? Porque las situaciones que hoy se viven, lamentablemente, yo diría que muchos de estos niños, nuestros adolescentes, están muy, pero muy descuidados por parte justamente del entorno familiar. Y eso explica también las cosas que uno se entera a diario, ¿sí?

12 horas con 26 minutos, ya en la parte final del programa del día de hoy. Nos vamos entonces al momento de la reflexión para compartir con usted, señora, con usted, señor, el siguiente pensamiento.

pensamiento que quiero compartir con usted es el siguiente. No se equivoca quien ensaya distintos caminos para alcanzar sus metas.

Y como en anteriores ediciones, en la parte final del programa, recordándole a la Sociedad de San Luis que todavía nos falta encontrar a Guadalupe, que es un poquito la hija de cada uno de nosotros, la nieta de cada uno de nosotros. Cuando hablábamos de empatía hace un rato atrás, ¿no? Ponernos en lugar de esa mamá, de ese papá, que no sabe qué pasó con su hija. Usted puede realizar una denuncia anónima para dar información que sirva para encontrar a esta niña, comunicándose a los siguientes teléfonos. Por un lado, usted dispone del 134-134 y también del 0800-345-1601. 0800-345-1601. No nos olvidemos que esta niña Guadalupe desapareció acá en San Luis. Por eso, como sociedad, podemos ignorar la realidad. Pero lo que nunca podremos ignorar son las consecuencias de haber ignorado la realidad. Bueno, me despido agradeciéndole, señor, el favor de su sintonía, diciéndoles que el ayer ya pasó, el mañana no lo conozco, pero el hoy es la oportunidad de agradecer un día más con todo lo que eso significa. Por la atención dispensada, muchísimas gracias. Dios mediante, próximo domingo, otra vez por la frecuencia de la 107.7 por Urbana FM, una nueva edición de este envío que se llama Urbanamente 2301. Pasen todos ustedes muy, pero muy buenas tardes y continúen en la sintonía de la 107.7.

0: El amo por un solo colores y granate, sí, señor.
1: Vamos, la luz, carajo.
0: 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Y cuando juega la luz, hasta Jesucristo baja de la cruz.
1: Muy buenísima esta de Lanús, es buenísima. Muy buena, loco. Buenísima esta de Lanús con Mariposa Tecnicolor. 11-36-31-103-1. Teníamos una de Chicago, Mati, ¿no? Que habías mandado.
2: Sí, Chicago tiene grandes
3: canciones. Tiene grandes canciones. Chicago, para mí, es una de las hinchadas más, o la más importante del ascenso, sin lugar a dudas. Vos, de bebé.
1: Creo que es la 17. Chicago, la manda Matías 40. 11-36-31-103-1. Escuchá.
4: Iba a la cancha.
3: Igual decir cuando el sábado llegaba más ascenso.
1: Muy ascenso, muy ascenso.
3: No fue nunca primera. Con respeto, ¿no? ¿Está escuchando Juan Pablo?
1: ¿Qué más, Dios?
3: Escucha ahora. Pero debe ser Chicago el club con más conflictos.
1: No, tiene más clásicos que la mía.
3: Tiene 200 millones de clásicos. Lleva con Almirante, con Morón, con Olboy. No se lleva bien con nadie.
2: Muy buena percusión tiene la banda de Chicago. Siempre los bombos son buenísimos.
5: Es clave eso.
1: Sí, tenés que tener buenos bombos. 11-36-31-103-1. Hay muchos del otro lado. Dame uno. Hola.
5: Tocar los bombos.
6: Señores, soy de Boca y los sigo a todo lado.
1: Cuando aparece Tomás
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1: amargado, ¿no?
6: 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Pasan los años, ¿no? Jugadores y también campeonato. El sentimiento nunca va a terminar.
1: Más, solo.
6: Y vamos Boca, no podemos perder. Y vamos Boca, que tenés que ganar. Daría la vida por un campeonato y una vuelta.
1: Cuando Boca hace un gol y se levanta con este tema,
2: el dato de color en esta canción.
7: Una de Levington para levantar el día.
1: Vamos arriba,
3: Boca. Arriba también la tiene.
2: El dato de color de esta canción es que es fantástica canción de Boca, de un tema de un tipo ultra mega fanático de River, que es Joaquín Levington.
1: Levington. Bueno, y Levington tiene muchas.
3: Vamos, millonario.
2: Vicentico
3: cantó
2: cuenta
3: la final, ¿se acuerda? Sí, en Lima, claro, con la previa.
2: Pasos al costado de Turf.
3: Sí, señor. Tema.
2: Vicentico cuenta que la primera vez que en la cancha, él es fanático de San Lorenzo, la primera vez que en la cancha escuchó un tema de los Cadillacs fue a la hinchada de River y no le gustó ni mierda. Y todo el mundo le decía, pero llegaste a la cancha, que es una medalla enorme, y él, sí, pero la cantan lo de River. Él quería que se la canten lo de San Lorenzo.
3: Bueno, no se me viene ahora a la mente de Independiente con Calamaro. Calamaro, hincha de Independiente. Calamaro, insisto, debe ser el que tiene más canciones de cancha. De sus líricas, de su música.
1: Tiene que tener alguna.
3: Pero no
1: rojo.
3: Recuerdo Independiente, honestamente, si no lo diría, pero digo, de todos los equipos, tiene hasta de Racing, creo que tiene canciones. Pero no, de Independiente no me sale. Si hay algún hincha de Independiente, que la cante.
1: Por supuesto. Escucha, sí, subí el volumen.
3: Debe ser.
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3: De más. 2019, acá en Lima.
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1: 11-36-31-103-1.
3: Nos estamos olvidando de una.
1: ¿De cuál?
3: Que en realidad, no, en la cancha la cantan, pero es una canción. El Zabalero.
1: ¡Claro!
3: ¡Nos olvidamos el Zabalero!
1: No la pusimos.
3: No, para ya la buscaba. Vamos a resolverlo rápido esto.
1: Los Palmera, querido. Zabalero, 11-36-31-103-1, las 2:34 en la República Argentina, haciendo fútbol con escala. Silvana Varela, dame uno, un consejito a esta hora. ¿Qué tenemos que saber?
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1: Pero claro, Flavio. Oh,
2: hay un apéndice, una pestaña, subcategoría de todo esto que estamos haciendo, de canciones que piden ser de cancha pero no llegaron a la cancha. Que vos la escuchás
1: está
2: y decís,
1: bueno.
2: Che, esto, si le pones acá la letra ta, ta, ta, la escuchás en tu cabeza que es de cancha y nunca llegó.
5: Nadie todavía, ¿no?
1: Claro. ¡Súbile!
10: No

0: imagen el hincha y se le caen las lágrimas.
1: Oh, y el gordo se
0: me mata.
2: Aparte, imagínate un jugador así, después tiene que recuperarse y ganar un partido. O sea, ha pasado de que terminen golpeados después de una arenga, después de un tema. Bueno, a recuperarse.
3: Aparte cierra perfecto, porque era yo soy parrandero a Sabalero.
4: Sí, no, no,
3: cierra por
4: eso. Hay canciones que no llegaron a la cancha y decís, ¿cómo esto no llegó?
1: Che, hermoso, hermoso programa, hermoso domingo. Ya nos metemos también en el US Open, en todo lo que pasa en el mundo del tenis. Tenemos al Chelsea jugando con el Arsenal, con el Divo atajando. ¿Qué pasó, Mati?
3: Exactamente, porque ya en el arranque, a los pocos minutos, hay gol del Chelsea. Lo está ganando 1-0 con gol de Rogers. A los dos minutos, recién una jugada, pelota parada, acaba de sacar un remate el Divo, una jugada sucia, un flipper en el área, primer palo anticipando y se la terminó quedando. Y la que patada le Divo, que le dieron.
0: Te iba a decir la que le gusta.
3: Si
0: pero
3: Gabriel le pegó esa patada mal. De roja.
4: En la
3: ya
4: cara.
3: Te digo,
4: una
3: es de
4: la cara
3: en roja,
4: piso.
3: ¿Eh?
4: Sí.
3: En el piso le dio un patadón. Quiero ver si no fue su compañero del Chelsea o fue Gabriel,
4: te digo,
3: el defensor de
4: Magalhaes,
3: Arsenal.
4: ¿No? Fue Gabriel Magalhaes.
3: Sí.
4: Está lleno el viaducto, para este partido en Londres.
1: Sí. Fueron absolutamente todos. Partidazo en el derbi, Arsenal, Chelsea.
0: Arsenal de Sarandí.
1: Lo atienden al Dibu.
3: Patada en la cara estando en el piso, pero
4: acomodaron toda la silla.
3: Sí.
1: Dios mío, a ver
0: que se ve una jugada típica de la
3: que
0: le gusta.
3: Ahí se fue la pelota, se va.
0: Ahí,
3: no, esto para mí fue brusco grave, pero es rojo y cárcel.
4: Perdón, y aparte, si fue sin querer, ni disculpa, pide Gabriel Magalhaes después de pegarle una patada en la cara.
3: No, perdón, pero si no,
4: roja,
3: no le sacan
4: roja y para un par de fechas.
3: No nos quejemos del arbitraje argentino si no le sacan roja a este muchacho.
1: Ya vas a defender a los árbitros argentinos.
3: No, no, pero digo,
1: ¿cómo te gusta defender a su niño?
3: Si en este caso,
4: Beligoy,
3: los ojos del mundo, si acá se equivocan y ahí no dejemos, no dejó de los árbitros.
4: No, es increíble que esté en la cancha.
0: El Dibu sigue vivo, está parado, está de pie.
3: Gabriel Magalhaes tiene que ir a la cárcel, a Guantánamo tiene que ir.
1: Ni amarilla,
0: Ni amarilla.
3: Digo, una cosa de loco.
1: Beligoy.
0: Después lo quejamos del ascenso.
4: ¡CNM!
1: Después lo cambiaron, CNM. 11-37-1-103-1, canciones de cancha del fútbol argentino. Un poquito de música, matizamos el mediodía con los Piojos. Babilonia. Sube el volumen.
3: Tema de cancha.

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17: La borracho, pero de campeón.
18: Así está
17: de caballito
18: la mesa,
17: vengo.
18: Ay, qué pedo tengo.
17: A la cancha. A ver al campeón.
18: ¿Cómo está la banda? 11-36-31.
17: Así está la hinchada del Chelsea, porque le había empatado el Arsenal.
18: Revivieron.
17: El Dibu llama a la vara y no puede hacer. Al equipo de Xavi Alonso, toda pelota parada se transforma en jugada de peligro.
18: Te vas a quejar con Xavi Alonso, eso es un rompehuevos.
17: Penal en movimiento, Xavi, querido.
18: Casi se agarran en el subway.
17: La saca el Dibu en el primer palo. Tremenda tapada. había una posición adelantada, un jugador que participa, termina en
19: claramente.
17: Gol, lo van a chequear al VAR y le invalidan el gol de lo que era el empate del Arsenal. Sigue ganando el Chelsea 1-0, pero si siguen defendiendo así, 40. El Dibu Milagros no hace.
18: Decía algo que el VAR resolvió rápido, vos que defendés el fútbol argentino.
17: Inventaron el VAR.
18: Acá resolvieron rápido en la
20: Premier. Los ingleses tienen canciones con muy buenas letras también, ¿eh? Son ingeniosos, sí. Tienen dos o tres temas que utilizan para todo, para cargar a alguno, joder al otro. Son ingeniosos.
17: El West Ham debe tener.
20: No, tiene mucho. Sobre todo lo de los equipos chicos y del ascenso, están llenos todo el tiempo de temas riéndose de los rivales.
18: 11-36-31-103-1. Ya escuchamos muchos más que están del otro lado esperando por cantar su canción de cancha del fútbol argentino. Pero le abro la puerta a Deportes con Escala. Llega el señor Tomás Rodríguez Couto.
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19: Qué maravilla la Premier, acá estamos valorándola. Y también valoramos lo que contaba Franco hace un ratito, la verdad, sin consuelo, porque estaba ilusionado, te diría, hasta para podio. Yo creo que el auto demuestra que le falta un poquito para estar entre los equipos top. Lo demostró Pierre Gasly, que largó primero y terminó séptimo. Franco llegó a estar tercero, cuarto, bueno, lo repasamos bastante, hasta un problemita que lo mandó al 15º lugar, así todo remontó al 9º. Pero el balance es que se fue con muchísima bronca, con desilusión por lo que podría haber sido. Y bueno, se le viene Madrid. Yo creo que ahí va a tener que... Tiene esa posibilidad de volver a impactar ante la gente. Va a haber muchísimos argentinos. Siempre los hay en Europa. Imagínense, sí. En Madrid, que incluso reside mucho tiempo. Y le gusta. Le gusta rodearse bien de los argentinos durante la semana. No es que se enfoque y demás. Así que bienvenido eso también. Repasamos rapidito. Ayer
17: Vamos. Los
19: Pumas perdieron. Perdieron. La costumbre. Qué malo que
17: sea. No, qué malo.
19: Iban perdiendo.
22: Matea, tenés uno.
23: Que se vayan todos. Que no quede ni uno solo.
19: Que cantaban hoy no podemos perder. Y la mujer le decía, ¿por qué dicen hoy no podemos perder si están empatando?
17: Claro.
19: 28-28. Una locura. Rarísimo que pase en el rugby, pero pasó. Incluso meritorio lo de los Pumas, que terminaron. Por un lado, la sensación de. La verdad, ser un poco más cautos con las sanciones, porque terminaron con 13 jugadores los últimos 10 minutos. Lo bueno es que, bueno, a partir de eso mantuvieron ese 28-28 en Mendoza, así que un poco un partido importante contra un rival importante, una Australia que vino lleno de figuras. Igual la Copa se la llevó a Australia porque había ganado en Jujuy, pero bueno, es anecdótico eso.
17: Sí, señor.
19: Los Pumas recién vuelven a jugar en noviembre, ya los últimos 4 partidos del año, por esta Copa de Naciones, bien...

0: Y sé mucho de tenis.
1: Sí, sabes mucho de tenis también, Tommy. Un poco de todo.
0: Me la jugué, llegaron Tomás Echeverri y Francisco Cerundo, y la verdad que fue, era algo histórico que pasara.
1: Sí, sí, sí.
0: Hacía 9 años que no había dos argentinos en octavos del US Open. Había sido aquella vez Del Potro y el Peque Schwarman, Diego Schwarman. Y el último que estuvo, obviamente, en solitario fue el propio Diego Schwarman en 2021, que no teníamos un argentino al menos en octavos de final. ¿Quiénes son? Bueno, Tomás Echeverri y Francisco Cerúndolo, ni más ni menos. En un ratito ya estábamos anunciando, a las 15:30 aproximadamente va a estar jugando Tomás, el platense, y tiene su chance. Puede jugar contra Alex Michelsen, norteamericano,
1: claro.
0: Que bueno, puede perder como ganar, como fue todo el año.
1: Sí, ayer uno decía en Twitter, son dos partidos ganables, pero son dos partidos perdibles.
0: Y sí, claramente,
1: como que no
0: estamos
1: hay...
0: hablando de un Francisco Cerúndolo que le viene a ganar a Taylor Fritz, el noveno del mundo, después de remontar un 2-0 abajo ayer, estar 0-40 en el quinto set, 5-4-3, algo así estaba, y estaba con chance de perder, lo remonta. Inexplicable, porque Francisco a veces juega contra
1: su
0: un
1: cabeza.
0: Tipo que está fuera del 100 del mundo, y se escapa y se le va. Bueno, evidentemente le vino bien motivarse en el Arthur Ashe, en el estadio principal. Te diría que es el de mayor capacidad del tenis, al menos en los últimos años.
1: Mirá
0: vos. Más de 20.000 personas. Es un entorno como para motivarse, así que ni hablar. Está en octavos de final. Va con Alexander, otro Alexander Bloks, el belga, recién mañana. Así que la expectativa obviamente es muy grande para ver si se pueden sumar. Recordemos que Francisco Cerúndolo va a estar en la siguiente semana contra Turquía en Copa Davis, pero en Neuquén, el Rucaché que vio salir campeón Argentina en el premundial, allá en la era de la generación dorada. Bueno, ahí mismo se vuelve a jugar, ahora por primera vez Copa Davis, con Francisco Cerúndolo como el principal singlista. También va a estar Thiago Tirante y Mariano Navone, que justamente la verdad perdió... de manera categórica con Tomás Echeverri el viernes.
1: Venía fusilado.
0: Pero venía de ganarle a Berrettini y a Novak Djokovic, ni más ni menos. Más allá de ganarle a Djokovic y cómo esté y bajarle el precio, la verdad que hay que ganarle, bajar un póster y ganarle.
1: ¿Qué te parece?
0: Él estuvo muy cerca de ganarle en 4 horas a Nadal, un partido también a 3 sets en arcilla, y se le escapó. Acá demostró que, bueno, la verdad se llevó un triunfazo. Y encima después ganarle a Berrettini, mucho mérito. Después, bueno, le faltó para ganarle a Echeverri. Fue en 3 sets para Tomás Echeverri. Así que tenemos 2 argentinos en octavo de final. Y esa es la noticia.
1: Bien, señor. Tomás Rodríguez Couto con todo el polideportivo. A las 2:51 en la República Argentina. Silvana Varela, ¿qué me cuenta a esta hora del mediodía?
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3: Tengo una canción muy vieja.
1: Sí.
3: Creo que es hasta setentosa.
1: ¿Cuál es?
3: Que le cantaban a los arqueros. Decía, tenemos un arquero que es una maravilla, que ataja los penales sentado en una silla. ¿Por qué lo digo? Porque en 20 minutos lo están peloteando al Dibu Martínez. Insisto con lo mismo, Xavi Alonso. Milagros no hace, pero le están llegando... igual o más que en el Aston Villa.
1: Al final.
3: Y por ahora sigue ganando el Chelsea 1-0. Pero fíjate, todas las pelotas las gana casi siempre el Arsenal. Pero lo sigue ganando 70-30 el Chelsea
4: 70-30 la posesión recién vi.
1: No, es del Arsenal.
4: La que no se... La que no se canta más es cuando le tenías bronca al arquero, que cantaba que lo vengan a ver, que lo vengan a ver. Eso no es un arquero.
0: Y a los mexicanos se lo sancionan ya cuando le gritan
1: sí.
0: a la
1: sí, bueno, pasa que lo mexicano,
4: bueno, pero es fútbol, no entienden.
1: Claro. Hola.
5: Hola, chicos. Rememorando al Negro Rada, la de la cadé. 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La celeste y blanca. 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
1: Hermoso.
5: Por esta pasión re loca que hoy siento por la academia. Yo quiero a mi gente cantando y de fiesta. Como hace esta banda, aunque gane su pierda. Impresionante el Negro, impresionante la academia. Abrazo grande, vamos Racing hoy.
1: Abrazo loco, qué partidazo Racing hoy con el Deca, con Atlético Tucumán. 11-36-31-103-1, hola.
6: 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Tenemos los trapos de la UTL.
1: Hermoso. Qué grande, loco.
3: Para más, me vas a acordar la letra, no el ritmo. El día que me muera, yo quiero un cajón pintado verde blanco como mi corazón.
4: Se escapa, ¿eh? De...
1: casi era. No, los colores.
7: 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Que perdió la copa, se murió en Europa y ya no existe más.
3: La hinchada, cuando va a ver al verde.
1: Qué bueno todas las canciones que están cantando, hay un montón de
3: ganas. Que lo canta la hinchada. Cuando va a ver al verde, se toma todo el vino, se lo toma todo y no queda más.
1: ¡Vamos! ¡Hola!
8: Miglan, yo quiero brindarte a tus hermosos colores. Un homenaje muy grande. Que sale el corazón, Milan campeón.
4: Bien de mí.
8: 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Porque yo soy funebrero del barrio de Libertad.
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1: 11-36-31-103-1, abrazo grande. Se parece papá y ese nene que estaban ahí cantando. Sí, abrazo para Gastón Lotito. Hola.
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1: Es otra letra.
3: Bueno, claro, es el recibimiento de los clubes. Ferro, River, mi buen amigo.
4: La campaña volvemos a estar contigo.
3: Sí, sí. Pero le cambió la letra de corazón. Esta trinchada que te quiere ver campeón. No me importa ni esa foto. Que saca la federal.
1: 11-37-31-131. Hola.
11: Oli, ¿vamos con una de Vélez? Vamos con una de Vélez.
1: Vamos.
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1: Mamoli.
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11: Vamos, Vélez.
1: Bueno, abrazo, loco, para vos y tu niña.
4: Esta
1: 11-36-31, sí.
4: Es noventosa. Era la época en la cual teníamos mucha cumbia que venía desde el Caribe y se llamaban los Fantasmas del Caribe. Y cantaban

0: sufre el Dibu.
1: Sí, porque hay gol del Arsenal. Y si Milagros no hace. De todas maneras, ya
2: un poquito más por el derecho, sí, remate de afuera,
1: más,
2: ¿no?
1: Un remate de afuera complicado de Havertz al palo izquierdo, la llega a tocar el Dibu, pero no alcanzó a sacarla. Y ahora el partido está 1-1, es decir, le están cascoteando el rancho al Chelsea.
3: Lo que tienen más en Europa, en Inglaterra en particular, ya que estamos hablando de la Premier League, que nosotros no tenemos, son canciones específicas a un jugador que querés mucho de tu equipo.
1: Mira,
4: Harry's on fire.
3: Claro, que, pero siempre hay varias. McAllister,
2: Leonetto,
1: Marcelo Bielsa. Marcelo Bielsa.
4: No son muy originales.
3: No, pero tienen canciones más elaboradas.
2: Es verdad, a Tevez le hacían.
3: A Tevez, sí.
2: Al Kun Agüero.
3: A varios le han hecho.
2: Kun Agüero, papá.
3: Nosotros no somos tanto de aferrarte a un jugador.
2: No, si se van a los tres,
3: en la época del 80.
1: En un country andan a WWE para arriba.
3: Le cantaban a Maradona, sí, este vale.
2: Vale, disparo.
1: Ah, claro.
3: Pero. Se murió en la década del 80 ese tipo de canciones.
2: 11-36-31-100-3-1
1: también, pero yo le dije, si va a mandar algo, que mande un audio, porque
2: no, mandala cantada,
1: dice el trapo de no sé quién nunca lo va a saber y yo no tengo la menor idea de qué está hablando.
2: No, mandala por audio, Fafi. Hola,
5: soy Juan y soy hincha de Ferro y la canción es El Día.

0: carajo.
1: Ole, ole, ola, vamos verde todavía.
0: Es el año.
1: Que está para ganar, no me hables del descenso. No me hables del ave. O este es de primera.
0: Vamos, este.
1: No te dejo ver.
2: Ganó Morón ayer, bravo, ¿eh? Pero eso no pasa
0: ganó
2: nada.
0: Morón, ¿no?
2: Y ganó bien.
0: En Santa Fe,
2: aparte. Partido bravo. En el cementerio de los elefantes. Estaba más subido que nunca, Morón, ¿eh?
3: O sea, y hay que ascender porque están poniendo todo ahí. No hay un empleado cobrado.
2: No, sí, sí, está.
3: Está con un tema importante, ¿eh? Sí, sí. Es ahí.
2: No, pará. Tiene elecciones.
3: Tiene elecciones. Están poniendo todo ahí. Los empleados
2: Es ahora o nunca.
3: Los empleados ahora.
2: No, está terrible.
0: Club, ¿eh? No sabía. 11-37-31-103-1. Dame uno más y después escuchemos un poquito de música. Hola.
4: Este barrio tiene historia, el aguante acá no sobra, es distinto a lo
0: uy, qué buena, a Berizero, ¿no? Ah, la Berizo.
4: Que juegues a lo verano, que acá estamos sí, alentando los 90 sin parar. Y el día menos pensado, yo voy a estar a tu lado. Porque tengo la ilusión
2: De salir
4: campeón.
2: La conocida, ya me imaginé el remate. Qué lindo es eso.
4: Dale verano.
0: Qué lindo, boludo, qué buena canción.
4: Verano.
5: Esa tarde ahí en el Kempes, esta canción empezó a sonar desde el penal que le cobraron a Belgrano hasta el pitido final. Una locura.
0: Hermoso, hermoso, hermosa canción.
2: No hay nada más extraordinario también que cuando un equipo canta una canción y vos no sabés, capaz esta no la escuché nunca, saber el remate.
0: Eso, eso es hermoso.
3: Me gusta mucho cuando los equipos de la provincia utilizan mucho cuál es la melodía característica de su provincia. Me encantan los equipos cordobeses cantando de Rodrigo y de La Mona, los santafesinos con los palmeiras y la cumbia santafesina cuando tenés...
0: Algunos del norte,
3: norteños,
0: claro.
3: Que tenés carnavalito y qué sé yo, está bueno eso, que te agarres, te aferres de lo que es la música típica de tu región para crear canciones de cancha.
0: 11-36-31-103-1, en un rato te sigo escuchando porque hoy buscamos la mejor canción de cancha del fútbol argentino y les agradecemos realmente a todos y a todas por estar del otro lado, con sus hijos, con sus hijas, cantando las canciones, uniéndose un rato en fútbol con escalas en tu programa del domingo. Silvana Varela, ¿qué me cuenta?
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0: Con Arsenal y Chelsea empatando 1-1 en 29 del primer tiempo, con el Dibu atajando para Les Blues. Un poquito de música con Ula Ula, Ilia Kuriaki, Ande Valderramas. Que suena. Suena así, subí el volumen. 11-36-31-131. Mejor canción de cancha del fútbol argentino. Cantala, tené valentía. Esa es cagón. Subí el volumen.

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2: Una de la tarde con 5 minutos, estamos en Fútbol con Escalas, tu programa del domingo en D-Sports Radio 11-36-31-103-1. Ya sigo escuchando oyentes, hoy buscamos la mejor canción de cancha del fútbol argentino. Empatan Arsenal y Chelsea.
3: Exactamente, sigue todo igual, en 35 minutos están empatando 1-1. Recordemos que está jugando el Barcelona por D-Sports y lo pueden seguir allí. Está ganando 4-0, faltan 7 minutos contra el Valencia, lo está bailando, sí, de visitante.
2: Exactamente. Dame uno, Silvana.
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2: Y anoche ganó Vélez 1-0 frente a Estudiantes. Terminó el partido Vélez con Joaquín García, Thiago Silveiro, Lucas Feller, el Chico Aguirre, Arias. Entró de titular y luego salió reemplazado Simón Escobar. Lo propio para Polichela. Bueno, realmente lo de Vélez ya nos sorprende porque es un trabajo de muchos años, de la fábrica. Es un trabajo de hacer un buen ojo, de tener scouting, de detectar muchos chicos, de hacer muchas pruebas y de luego ir formándolos como persona y sobre todo como jugadores. Yo veo jugadores inteligentes en Vélez, muchos jovencitos que entienden el juego, y es un lujo charlar con Emanuel Oviedo, coordinador de inferiores de Vélez. Aquí Germán Trucci y toda la banda de Fútbol con Escalas. Emma, querido, te mando un abrazo, buen domingo.
5: ¿Cómo le va? ¿Cómo andan todos? Buen domingo.
2: Bien, ¿vos cómo estás?
5: Bien, todo bien, acá trabajando un poco acá en la villa.
2: Bueno, me imagino, sí, la verdad lo felicito. Primero por el triunfo, que era importante ganar luego de lo que había sido el partido de Copa Argentina, pero nosotros nos interesa mucho charlar por el secreto, ¿no? Por la fórmula, por la fábrica, por esa cantera inagotable de talentos que tienen, que yo, la verdad, le destaco, más allá de que salen jugadores muy talentosos y que eso está a la vista en los partidos de primera, sino que salen muy formados, salen bien armados, salen bien comidos. Viste que a veces te pasa que te sale un jugador que salta rápido a primera y te das cuenta que le falta en lo físico. Y yo veo a los chicos de Vélez y realmente los preparan de una manera muy particular, ¿no, Emma?
5: Bueno, sí, es como recién decías, es un trabajo de muchos años, mucha gente que está a disposición de los chicos, que eso es fundamental. Es una mirada del club que tiene ya hace muchos años, donde, bueno, nos da la posibilidad a nosotros, en realidad nos da la forma más fácil de trabajar, que es poder trabajar con muchos profesionales. Claro. Entonces, abordando todas estas áreas que vos comentabas, tenemos profesionales, y entonces, obviamente, a los chicos en su día a día en el club se les hace mucho más fácil su desarrollo y optimizarlos para lo que ellos pretenden como futbolistas y lo que pretende el club también.
2: ¿Cómo es, a grandes rasgos, el trabajo de scouting que tienen en Vélez para tener luego las inferiores que poseen, ¿no? ¿Cómo laburan? ¿Hacen pruebas durante todo el año? ¿Van viendo clubes de distintas partes del país para ir captando jugadores y ya después sí empezar con la formación propia íntegra de Vélez?
5: Sí, tal cual. Nosotros tenemos, bueno, mucha gente trabajando a nivel país y a nivel zona Buenos Aires. Bueno, obviamente bajo la coordinación, en este caso, de Hermes Campos, bien, que es el coordinador de scouting del primer equipo, y nosotros tenemos acá a Maxi López, que está en la coordinación general de lo que sería todo lo que sería el fútbol infanto juvenil, y obviamente tenemos gente que está abordando diferentes áreas del país, y en función de lo que nosotros detectamos, de lo que buscamos, las necesidades y obviamente el interés nuestro futbolístico, esos chicos van pasando estas etapas de evaluación hasta llegar obviamente a Buenos Aires, a que ser evaluado ya por nosotros y ponerlos en el contexto con los chicos que están trabajando hoy en Vélez. Todo este proceso obviamente es guiado y acompañado desde el minuto cero por los captadores de Vélez.
3: Emanuel, viste que hay una frase, una vieja frase que dice: hazte la fama y échate a dormir. Yo te pregunto con esto si muchas veces es también del scouting, o muchas veces les pasa que hay, como tiene ya la fama Vélez de tener tan buenas inferiores, los jugadores directamente quieren ir a hacer inferiores en Vélez y son ellos los que lo buscan a ustedes.
5: Sí, en realidad creo que, bueno, obviamente la fama hay que sustentarla, y claro, cuando la familia ve que en el primer equipo del club del cual su hijo es llamado hay chicos de juveniles, obviamente eso te da un plus. Porque, bueno, lo que uno refiere con la familia, la explicación que se le da, va en coherencia y en concordancia con lo que sucede en el primer equipo. Entonces, desde ese lado, obviamente, las familias tienden a inclinarse por nosotros.
2: ¿Está complicado el tema de las familias hoy en el fútbol, con tanto chico que seguramente tiene mucho talento y que ya vive presionado, que tiene representante desde muy joven? Algo que a lo mejor en los 90 no sucedía con tanta frecuencia. Hoy entiendo que ya los niños salen con representantes de las divisiones formativas y la familia a lo mejor le pone alguna presión para el famoso salvame. ¿Cómo lo laburan a ustedes, vos como coordinador y toda la gente que labura en el club EMA?
5: Bueno, nosotros obviamente tenemos charlas entre todas las áreas, que obviamente un tema abordado siempre es este. No dejamos de estar inmersos en el mismo país, entendemos también las necesidades y urgencias a nivel socioeconómico, que nuestras familias por ahí están inmersas en él, y obviamente el club tenemos la colaboración, obviamente, insisto, de nuestros directivos que nos dan esa facilidad de poder contar con herramientas, brindar la alimentación a esos chicos que nosotros obviamente detectamos, y en realidad detecta el docente y el formador de la división, el cual obviamente lo va hablando con el área de nutrición y obviamente psicología, y vamos tratando de colaborar con ese chico para que tenga, más allá del entrenamiento, más allá de su descanso, un plan nutricional, el cual podamos cubrir como club. Pero obviamente después, estas áreas que vos comentaste, estos agentes que no tan solo son los representantes, sino que son los papás y otros allegados, eso nosotros tratamos de no comprometer su trabajo, ni que interfieran en el nuestro, pero sí nosotros, donde podamos identificar, vamos a tratar de colaborar siempre.
0: ¿Cuál es el principal problema que debés solucionar fuera de la cancha? ¿Es esto que hablas, estoy utilizando el caso disparador de esto que hablas de las cuestiones de nutrición, chicos muy chicos con una enorme presión de sacar a su familia de situaciones económicas y sociales complicadas, chicos que crecen solos justamente sin amparo de una familia que esté arriba de ellos, como tiene que ser a la corta edad que tienen? ¿Cuáles son los conflictos más importantes fuera del campo de juego que afrontan allí en las divisiones formativas de Vélez?
5: Nosotros, una vez que el chico entra del portón hacia adentro del club, tanto el futbolista como la familia saben cómo nosotros pretendemos y queremos que el comportamiento sea el adecuado, y eso es dentro del club. Obviamente nosotros tratamos de que los chicos y la familia entiendan que en sus primeros inicios no son futbolistas, sino que son futuros personas que luego van a ser futbolistas profesionales o no, y en ese camino tratamos de acompañarlo y hacer entender a la familia que el que está jugando, porque es un juego en esas edades tempranas, es el chico. Y que nosotros obviamente debemos acompañar y necesitamos e involucramos a las familias que de la misma manera ellas continúen esa formación en su casa. Nosotros los chicos tenemos 2 horas, 2 horas y media. El resto de esas horas están en su casa, y es importante para nosotros que los papás entiendan el objetivo nuestro. Primero, que el chico juegue, se divierta, entienda el juego, conviva con la pelota, que le guste, que le apasiona. Y después de esto, sabemos que el chico puede hacer todo bien, puede cumplir, puede comer bien y demás, pero esto no deja de ser fútbol, y hay otros condimentos que también ubican a un futbolista en el primer equipo y poder sostenerse. Pero yo creo que después de este mensaje, obviamente nosotros tratamos de hablar, hacer reuniones infantiles con los papás. Cuando detectamos que algún papá por ahí no comprende el mensaje, obviamente lo citamos, lo explicamos, y siempre, siempre hemos tenido del lado de los papás esa comprensión, que es lógica, que por ahí el papá como papá y mamá como buenos papás tratan de hacer cosas que por ahí perjudican sin darse cuenta al chico, en el mensaje o en las intenciones o en la exigencia. Y una vez que hablan con nosotros y nosotros les explicamos que lo que nosotros estamos haciendo es acompañar ese proceso, y se dan cuenta que es por el bien de sus hijos, lo aceptan y lo entienden. Así que por ese lado, con la charla y con las explicaciones, los papás siempre colaboran.
3: Ahora, va un poco también en línea con esto último, Manuel. ¿Cómo vinculan la cuestión del resultado con la proyección y el rendimiento? Viste que muchas veces, incluso hasta los clubes se regodean de que no sé, una categoría salió campeón, y después ves que quizás los que salieron campeones no se terminan consolidando en primera. ¿Se separa el resultado del proceso de rendimiento?
5: Sí, nosotros entendemos que el resultado lo tomamos como consecuencia de cuando el chico está bien entrenado, cuando el chico tiene su contexto favorable a nivel familiar, a nivel de su plantel, con su cuerpo técnico, a nivel colectivo, obviamente te acerca mucho más al resultado. el resultado nuestro, nuestro trabajo, es que el futbolista se no tan solo debute, porque ahí no termina el proceso, sino que se afiance en el primer equipo, y obviamente para nosotros el ideal es que ese futbolista sea vendido. Entonces ahí ese proceso, ese círculo se cierra, es donde el club le brindó las herramientas a ese futbolista para lograr su sueño, y obviamente esa venta favorece también para futuros futbolistas. Pero el resultado no deja de ser consecuencia del trabajo, más allá que después, obviamente, no a nuestro, los chicos ganan y las divisiones siempre compiten y salen campeonas, pero eso nosotros lo entendemos como un premio hacia ellos, verlos disfrutar, salir campeón, cerrar ese ciclo, porque no dejan de ser niños, pero nosotros siempre buscamos que más allá del resultado los chicos entiendan el fútbol, crezcan con los valores y entiendan que esto, como en la vida, el resultado es una parte, pero el proceso, el camino también es bueno valorarlo.
2: Qué importante este apoyo que mencionás, porque pienso en un caso como el de Dylan Godoy, que tuvo la desgracia de errar un penal, erran los que patean, tuvo para mí mucha valentía, porque no deja de ser un chico de 20 años, de pedir la pelota, de patear el penal en Copa Argentina frente a Boca, y después el fútbol lo que tiene de lindo lo tiene de injusto, porque a lo mejor recibe muchas críticas por redes sociales, a lo mejor no la pasa bien en ese contexto de errar un penal, y después ahí tiene que estar el club, ¿no? Ya entiendo que está en primera Dylan, pero es parte de las divisiones formativas de Vélez, y entiendo que ahí hay todo un anclaje, una red emocional para contenerlo desde el club, no solamente de su contexto familiar.
5: Sí, también nosotros entendemos, obviamente, como formadores nos duele, porque sentimos a estos chicos como nuestros, pero no, nosotros vemos la película, no vemos la foto. Obvio. También recuerdo cuando debutó y tenía 0 minutos en primera, agarró el penal y de local y
2: partió el Independiente.
5: Entonces, ahí, exactamente. Entonces, obviamente, como bien dijiste vos, no deja de ser fútbol, obviamente si la pelota entra va a haber mucha gente contenta, incluido nosotros, y si la pelota pega en el palo y sale, obviamente el futbolista termina siendo señalado. Siempre que sea con respeto y demás, los chicos lo están entendiendo, nosotros trabajamos con los chicos para eso. Es parte del futbolista también entender que hay pasiones detrás y que, bueno, hay que aceptarlas y entender que no termina acá y ni un gran partido te posiciona de una manera que no puedas lastimar al hincha, y un mal partido tampoco te demanda que no vas a poder salir nunca de esa situación. Uh-huh. Pero en el caso de ahí nosotros no tenemos ninguna duda que lo va a afrontar y va a seguir haciéndolo de la misma manera como lo hizo siempre.
2: Los imagino muy presentes a Guillermo y a Gustavo, porque a los pibes los ponen siempre. A veces entiendo que hay una necesidad del club, que es un club formador y vendedor, y que a lo mejor para acomodar un poco la economía no ha hecho compras en estos últimos mercados de pases, pero también tiene que ver con tener unas muy buenas inferiores y dos entrenadores como Guillermo y Gustavo, que le dan mucha bola a los pibes del club y dicen, los tengo, los pongo, los hago jugar y los banco, ¿no? ¿Son muy presentes ellos?
5: Y yo creo que las pruebas son las que... La que están demostrando realmente en los partidos que se han enfrentado, donde son partidos muy difíciles, donde las presiones que ellos tienen, siempre digo, no son las nuestras, y los tiempos nuestros no son los del primer equipo, y aún así el cuerpo técnico valora nuestro trabajo y lo hace y valora a los chicos y lo demuestra poniéndolos en cada partido. Así que la verdad que para nosotros estamos muy contentos, somos felices cuando el cuerpo técnico que está liderando al club, le da la posibilidad a los chicos. Para nosotros nos llena de orgullo, por nosotros obviamente, y por los chicos más que nada.
3: Uh-huh. Y Emanuel, ¿qué pasa cuando, sacándolo a Vélez, ves en otros clubes que quizás ocupan el lugar a futbolistas que ya están en la última etapa de su carrera y que no tienen lugar los juveniles? ¿Es contraproducente, digamos, para las inferiores?
5: A ver, igual desconozco obviamente cada realidad de cada club y las necesidades no son las mismas. No es lo mismo estar, verse en la tabla en un lugar, en un primer equipo, que verse en otro. Entiendo que eso también influye. Y lo que sí puedo decir, desde mi tercer año ya en el club, que la coherencia siempre es importante. Nosotros tenemos la suerte acá que nuestro presidente, que Fabián, salió de la fábrica, sabe lo que es, valora nuestro trabajo. Ricky Álvarez se formó acá, vivenció todo lo que es la fábrica. Sebastián Pay, que es el director futbolístico, fue el coordinador de captación, estuvo en mi lugar como coordinador general de juveniles, hoy es el director futbolístico. Entonces todo lo que sucede y esa coherencia viene de un proyecto que va más allá de un año o dos. entonces es mucho más fácil. Uh-huh. El tema que esto, como hablamos todos, hay que tener una misión y una visión como club y como institución. En este caso, Vélez la tiene, la comprende, y obviamente en los momentos donde realmente hay que fundamentar, estamos todos de acuerdo y entendemos hacia dónde vamos.
2: En esto de profesionalizar absolutamente todas las áreas de un club de fútbol, que ya no solamente sea la primera, sino también tener contenciones y redes y equipos de trabajo en divisiones formativas, ¿pasa menos el talentoso que no llega porque a lo mejor el contexto no lo ayudó y no pudo en el contexto familiar salir y encontrar en el club una red emocional? ¿Pasa menos eso que a lo mejor en los 90, en los principios de los 2000, pasaba mucho, que cuántos jugadores decían, no, yo llegué a primera, pero no sabés el crack que tenía en octava, en novena, en quinta, en cuarta, que al final no llegó? Ahora entiendo que con el laburo de ustedes lo pueden ir acompañando y llevándolo un poco más.
5: Sí, sí, yo creo que obviamente los tiempos van cambiando, las áreas que hoy tenemos en los clubes y a disposición no son las mismas que tenían tal vez los formadores hace 20, 30 años atrás. El futbolista, el fútbol sigue siendo el mismo, pero el futbolista también fue cambiando, fue evolucionando. Nosotros tratamos de adaptarnos a esa sinergia nueva del futbolista, de sus necesidades y de lo que realmente para ellos es importante, y no renegamos y tratamos de adaptarnos, principalmente con la tecnología. Hacemos uso favorable del uso de los chicos de la tecnología. Entonces,
2: ¿cómo sería eso?
5: Y los chicos, por ejemplo, están todo el día con el teléfono y manejan muy bien lo que son el WhatsApp, y nosotros hoy los chicos tienen en su teléfono el preentrenamiento, los datos de su GPS, y lo tienen en el teléfono y hacemos uso de eso. Entonces los chicos cargan todo ahí de forma inmediata, se ven los videos de los rivales, nosotros los pasamos ahí. Entonces hacemos uso de esa conexión que tienen ellos con la tecnología y que sea favorable para su crecimiento futbolístico. No renegamos y entendemos que son otras generaciones también.
3: ¿Y cómo se hace para que presten atención hoy los jóvenes? Que bueno, quizás es mucho más complejo. Creo que Bianchi alguna vez lo mencionó, que se dio cuenta que ya no le podía llegar al jugador cuando veía que anteriormente, no sé, él en una charla no volaba una mosca en el vestuario y de pronto algunos jóvenes los veía con el celular, como no prestando atención. ¿Cómo se hace para convivir con el déficit de atención generalizado que hay? Hasta incluso ya me atrevo a decir de los jugadores más grandes, porque entran todos en esa dinámica de que muchas veces se presta poca atención en general.
5: Sí, y es verdad, porque hoy hablar de un jugador grande, estamos hablando de un futbolista de 26 años, claro, en el caso nuestro. Entonces, no dejan de ser jóvenes, no dejan de ser adolescentes, y nosotros, como te digo, usamos estas herramientas. Por ejemplo, tenemos, no sé si ustedes han visto la pantalla que suelen ver que usa Guillermo.
2: Sí, sí, la pantalla es gigante.
5: Tenemos un igual en juveniles, la cual también trabajamos, vamos preparando al futbolista, y obviamente a ellos les gusta porque entrenamos, mostramos el video del rival, mostramos el entrenamiento de ellos, las

0: verdad que responden de la mejor manera.
1: Clarísimo, Emma, es un placer escucharte, te mandamos un fuerte abrazo y felicitaciones no solamente para vos, extensivo, para todo el equipo que labura en Vélez, porque es un placer ver a un club ejemplo, a un club formador, que después, lógicamente, el fútbol es resultados y también es vender y es hacer caja, pero bueno, de Vélez salen muy, pero muy buenos jugadores a lo largo de toda la historia y eso también tiene que ver con el laburazo que hacen. Te mando un fuerte abrazo, te deseo lo mejor.
0: Muchas gracias a ustedes y muchas gracias por valorar el trabajo que hace este club y toda la gente que está hace varios años. Muchas gracias.
1: Abrazo. Emanuel Oviedo, coordinador de las inferiores de Vélez. 11-36-31-103-1. Quiero más canciones, quiero canciones de cancha, la mejor del fútbol argentino. Sí. Hoy la cantan ustedes, hemos cantado tantas y hay tantas por cantar. ¡Hola!

0: ¡Vamos!
1: ¿Aurinegro qué es?
0: ¡Vamos, Aurinegro!
1: ¡Aurinegro!
0: ¡Aurinegro!
1: ¡Olimpo!
0: ¡Tenemos que
1: ganar! ¡Madre!
2: ¡Qué lindo, loco! Este que mandó el audio.
1: ¡Peñarol!
2: ¡Loco! Peñarol, uy, Peñarol tiene una.
1: Oh,
2: no, Peñarol no.
1: Allá en el parque hay una banda de la.
2: No sé, ¿se puede poner esa? Pasa que habla
1: se pone el chaleco. Sí. No, es terrible.
2: Es brava, es brava. Hola.
1: Soy del Carbonero.
3: Yo soy de Boca, desde que estaba en la cuna. Amo a Boca Junior, yo lo sigo a donde va.
2: De mazo.
3: Que este año de la mano de la 12, todos juntos la vuelta vamos a dar. ¡A Boca, carajo!
2: Abrazo, loco. 11-36-31-103-1, canciones de cancha, hola.
4: Hola, Nati de la Boca.
2: Hola, Nati.
4: Bueno, mi canción predilecta, ¿no? Es la misma que la de Diego.
2: A ver.
4: Y dice, River, decime qué se siente. Haber jugado el Nacional. Abrazo para todos.
2: Abrazo, Nati, beso.
1: ¿Cómo
2: grande?
1: ¿Cómo está la gente? Qué
2: ¿cómo está la gente? Una y media.
1: Sigan mandando
2: que nos
1: si
2: queda
1: esta
2: media
1: última media hora no lo hacemos con ellos, es una vergüenza.
2: Nah, es una vergüenza. Tenés que cerrar el estadio. Tenés que cerrar los micrófonos. Hola.
5: Otra canción del Albo de Salta es.
2: ¿Cuál?
5: Millonario de mi vida. Vos siempre das alegría. Volveremos a primera, para que el santo se muera. Ya saber que a primera vamos a volver.
2: Vamos, la gente de Salta, viejo.
5: Ya saber que a primera vamos a volver.
2: Hermoso. 11-36-31-103-1.
1: Hay más que con esa versión, incluso Ferro alguna vez le dedicó una cosa increíble. Antes, porque viste que siempre. Los
2: Boca,
1: ídolos ¿no?
2: no
1: son ídolos. ¿Cómo se dice? No sos, pero nunca seas profeta en su tierra. Bueno, a Timoteo le pasó en un momento, en la década del 90, después de ser campeón y demás, que Ferro estaba en una época muy mala, deportivamente, le costaba muchísimo.
2: Mirá,
1: y empataba todos los partidos. Y entonces la platea le cantaba: Timoteo, vigilante.
2: ¡No!
1: ¡Manda al equipo adelante! Timoteo, siempre nos rompe.
2: Increíble.
1: Igual tiempo, ¿cuánta razón tenía Timoteo
2: igual
1: con empatar los partidos? Así se fue al descenso después por Fer.
2: Es un temón. ¿Hola?
6: Yo soy de Migla, no soy el Tuzango. A lo de Merlo le robo los trapos. Si hay que caminar en el parque, yo camino. Fumando porro y tomando vino.
2: Buenísimo.
1: Oh,
2: no lo conocía.
1: Drama.
6: Vamos el funebre, vamos el funebre, vamos el funebre.
2: ¿Cómo está la gente de Midland, che?
1: Para ahí, comerlo.
6: Vamos el funebre, vamos el funebre, vamos el funebre.
1: Se viene la banda de Merlo, se viene la banda de Merlo.
2: Bueno, después la canta River también.
1: Se viene la banda de River.
7: Pero lo primero que se lo escuchamos es a Merlo. Porque ellos la deben haber escuchado la versión que hizo Ataque, que se llama Otras Canciones.
2: Sí.
7: Con Ataque, que son muchas versiones más punk y rockeras de otro tema, este de Roberto Carlos,
2: claro.
7: Y de Gilda y un montón.
2: Bueno, River cuando empieza con
1: este es el famoso River. El famoso River.
2: Hasta que el chacho ponía.
7: No, para
2: gente cuando otra, ¿no?
7: Si River canta esa canción.
1: Es porque te están pegando un baile,
7: equipo,
1: te está comiendo una sandunga,
7: sí.
1: Te está comiendo tres a la vez.
7: Hace rato que no se canta. Sí, hace rato que no la canta, pero esa canción es la que certifica la humillación al otro equipo que se está comiendo 3-4.
1: Con De Michelis en ese torneo campeón de 2023 se cantaba mucho porque era en el Monumental era terrible.
2: Era el invicto.
1: Es más, cuando sale campeón...

0: que le gana a Estudiantes, lo estaba goleando 3-0 en el primer tiempo.
1: Sí.
0: Gol de De La Cruz, un golazo. Golazo. De Aquilla, obviamente. ¿Cómo no va a ser? No,
2: González Pires, creo.
0: Con Chacho no se llevó a cantar, aunque sea una vez.
2: Ah, sí.
0: Con Gimnasia alguna, no se cantó.
2: Sí, sí, con Central también, me parece.
0: O con Central.
2: Con Central se cantó.
0: En los
2: con
0: playoffs,
2: Gimnasia se llevó a cantar.
0: Creo que con Gimnasia, sobre todo, que fue uno de los pocos partidos que River ganó, tranquilo, con Baudet.
1: Sí, el 2-0.
2: Hola.
3: Chiquito te vengo a ver y me persigue la policía. 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No se dan cuenta.

0: tenés que ser
1: un poco de Banfield y Lanús,
2: la verdad, excepcional sur.
1: Y de Gimnasia tampoco llegaron, de Gimnasia de La Plata. Habría que poner alguna del Lobo para bancar a la gente de La Plata. Y ahora para
3: que buenísimo. Se la den a Gimnasia. Si quieres
4: All Boys, All Boys tenía un 9 que era el Pirata Sornomás y cantaba la que toma Maradona, la que toma el Negro Almedo, que se la den al pirata, si quieren salir primero.
1: Buenísima, buenísima. 13:30 en la República Argentina con el Arsenal y el Chelsea empatando 1-1 en el entretiempo y con los ratones paranoicos. Subo el volumen de la radio. Hasta las 14, esto es fútbol.

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31: ...13:37, qué plato se viene con el relato de Juan Furlanich, con el comentario de don Pablo Lamérica. Rosario Central y Newell's, che, para mí de los últimos 3-4 clásicos, al que mejor que llega Newell's.
32: Sí.
31: Aparte, yo veo el 11.
32: Viene ganando últimamente Rosario Central, casi todos. Newell's siempre en declive, y acá por primera vez lo vemos mal a Rosario. Después de la eliminación de la Copa Libertadores, no viene de ganar. Y Newell's,
31: Masanti, Cócaro, Solari, el pibe Guch,
32: con su
31: Herrera, Reggiardo,
32: problemas, lo,
31: a mí me gusta,
32: lo va sacando adelante.
31: A mí me gusta.
32: El problema es que juegan Arroyito, ¿no?
31: Bueno, pero puede ser el clásico de Newell's. ¿Qué opina Silvana Varela? Cuénteme algo, a ver.
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31: Próximo a arrancar el segundo tiempo entre Arsenal y Chelsea. Está empatando 1-1, ataja el Dibu Martínez y hay actividad de argentinos por todo el mundo. Entonces aparece la voz del señor Lucas Experiencia, Noel.
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1: Muy bien, arrancamos esta sección siempre con el más grande de todos, con Lionel Messi, porque, porque Inter Miami igualó 2-2 con el bohemio de Estados Unidos, con el Atlanta, United, en la reaparición de Messi tras lo que fue ya el anuncio del retiro de la selección argentina. El equipo de la Florida, que está esperando por Kiri González, que va a ser su, nuevo entrenador.
2: Qué raro.
1: Se pusieron en ventaja gracias a un cabezazo de Casemiro con un tiro de esquina de, Messi. Rápidamente empató el visitante con gol de Miguel Almirón.
31: Mira, Miguelito.
1: Que volvió al bohemio de Georgia.
32: Lindo abrazo de Messi y el Tata.
1: Sí.
2: Está todo bien.
1: Luis Suárez de vuelta marcó un gol y en el complemento dos penales tuvieron los de Gerardo Martino. El primero lo falló, pobre Almirón. Y sobre el cierre, ¿sabés quién hizo el gol?
2: ¿Quién?
1: Emboló.
31: El suizo.
1: El suizo con el que...
2: El que se hizo echar.
1: Lo expulsaron injustamente por,
2: digo que...
1: por un reglamento que después supimos los árbitros todos interpretaron mal porque fue una mala comunicación del
32: error de identidad.
1: El error de identidad. Pero bueno, 2-2 terminó. Messi intentó dos veces después hacer un gol olímpico. Tenía ganas de hacerlo olímpico. Lucas Hoyos era el argentino arquero del Atlanta.
31: ¿Lucas Hoyos ataja en el Atlanta?
32: Por eso preguntando para hacerlo olímpico.
31: Pero es...
1: Bueno, qué sé yo. Me voy a uno de los grandes héroes argentinos de este fin de semana. Me voy a Italia porque Lautaro Martínez marcó en una épica victoria del Inter 3-2 ante el Napoli, allí en el Giuseppe Meazza. Iba ganando 2-0 el Napoli a 10 minutos del segundo tiempo. Y Lautaro marcó el descuento y después terminó marcando el tercer gol, haciendo ese festejo tan característico de él, que cuando se sube a esa mampara que tienen de acrílico
31: en
1: el Giuseppe Meazza, 3-2 ganó entonces el Inter, que ahora viaja a Madrid para enfrentarse al Real de Mbappé, de Vinicius y de Bellingham, que va a ser el debut en la Champions. Hay Champions, empieza
2: partido.
1: La Champions esta semana. Me quedo en Italia porque Matías Soulé, con un zurdazo increíble al minuto 93, cerró la remontada de Roma como local ante el Atalanta. Hasta el minuto 90 ganaban los de Bérgamo 1-0 en la capital de Italia. Lo empató el amigo de 40, Mario Hermoso.
31: Mirá. Ah, sí. Vamos, Mario.
1: Y en el último suspiro, Soulé le metió un hermoso zurdazo. Dos veces lo tuvo Santi Castro, el ex chico de Vélez, para la Roma, pero pegó en el palo su intento y el segundo en el travesaño.
31: Recién hablamos con Emanuel Oviedo y ahí nombraste a Soulé y a Santi Castro.
1: Y a Santi Castro, es verdad. Todos ellos, los que te mencioné, ingresaron desde el banco de los suplentes, al igual que Nahuel Molina en la Roma.
31: Mirá.
1: El único titular fue Paulo Dybala. Hago cortito el resto en Italia.
31: Sí, claro.
1: Gol de Nico Paz y presencia de Maxi Perrone en el triunfo del Como 4-1 como visitante al Genoa. La Fiorentina no levanta, che, y a pesar que Matteo Pellegrino anotó el gol, el único gol viola en la derrota por 2-1 ante el Torino como local. Bastante no fue titular, pero todavía le cuesta. Si bien ya tiene voz de líder en el equipo, porque se lo vio dando la arenga en un momento.
31: ¿En serio?
1: Sí, perdió mano a mano con el arquero y el Viola está último, la Fiorentina. Hoy temprano el Parma de Troilo, Ordóñez y Facu. David Romero. Cristian, el ex jugador de,
31: pues Facu no se puede
1: de
31: Boca.
1: No se puede mover, Facu,
31: claramente.
1: Con
31: mucho respeto, ¿no?
1: Con todo respeto, empató 1-1 con el Monza. En realidad le quedan unos minutitos a este encuentro. Me voy a España porque el Atlético Madrid perdió 3-0 su visita a San Mamés ante el Athletic Bilbao. Cuarta fecha, Julián
32: ¿Dónde
1: Álvarez
32: le gusta el profe?
1: Y el Cuti Romero ingresaron en el segundo tiempo, lo siguen chiflando un poco los hinchas. El Cholo metió a su hijo Juliano como titular y recién tiró a la cancha a Julián y al Cuti Romero cuando ya estaba perdiendo 2-0
31: difícil.
1: El partido. Así es, muy difícil. El Betis dio la gran sorpresa, le ganó al Real Madrid 1-0 con Valentín Gómez todavía en el banco, no es titular, no tiene muchos minutos. Y en la última acción erró un penal Mbappé. En Inglaterra, Enzo Fernández fue titular y tuvo su debut en el Manchester City en la victoria 1-0 ante el Coventry como local. Le anularon una asistencia a Enzo para Haaland,
31: no la vi.
1: Que hubiese sido
31: era
1: colosa,
31: linda.
1: hermosa.
31: ¿Y la asistencia?
1: Muy bien. Bueno, fue justamente Haaland, el noruego, quien marcó la diferencia en el partido. El viernes abrió la fecha de la Premier League, un duelo de campeones del mundo. porque el Liverpool de Alexis Mac-Allister le ganó 2-0 como visitante al Ipswich de Ezequiel Palacios. El Nottingham empató sin goles ante el Tottenham con Nicolás Domínguez y Senesi en sus respectivos bancos de suplentes. Tampoco hubo goles en la igualdad entre Hull City y el Aston Villa de Emiliano Buendía, que fue titular y después reemplazado por Garnacho. Hoy, temprano, el Manchester United con Lisandro Martínez empató 2-2 ante el Everton, no entró Carlitos Alcaraz, y estábamos viendo al Chelsea de Dibu Martínez, que apenas comenzado el segundo tiempo, 5 minutos como visitante ante el Arsenal, le acaban de hacer un gol y lo está perdiendo 2-1. Valentín Barco está en el banco.
32: El error, en realidad, el terror de Brasil, Odegaard, le pegó un baile soberano en el partido de Noruega-Brasil, hizo el gol del 2-1, una jugada hermosa del Arsenal.
2: No tiene responsabilidad, no, toca, le entraron, mira, tocando por todos lados.
32: Lo que tiene que hacer un volante, toca por el medio, va viendo cómo va la jugada, apertura sobre la izquierda, tic-tac, es el taca-taca.
2: La dejan pasar acá, me parece, después va el pase al área y toma.
32: Qué lindo que son los pases cuando no toca la pelota el jugador que la va a recibir y se la deja al que viene.
1: Muy bien, me voy un poco a Alemania. Leverkusen sumó una gran victoria con acento argentino. 4-0 le ganó al Unión Berlín de local y dos goles fueron.
2: ¿De quién?
1: Uno de Facundo Medina y el otro del X Fernández, que convirtieron por primera vez en la Bundesliga. Esa es la buena noticia de los argentinos en el certamen alemán.
31: Así lo cuenta Lucas Noel al 11-36-31-103-1. Nos quedan 15 minutos de canciones, viejo. Hoy elegimos la canción preferida del fútbol argentino, la que más te gusta. Cantala, dale, hola.
3: Que van a entender, es una forma de decir, yo soy el león, soy el picharrata, es que entre lo grande una vez se voló, y fue el campeón, mira de esa vela, estudia de la escuela, de la selección.
31: Temazo.
3: El periodismo nunca pudo aceptar.
31: Qué lástima que lo grabaste adentro de la heladera, ¿no?
3: Al gigante lo marca su historia. Todo trabajo se llega a la gloria. Te van a entender. ¡Vamos, gigante!
31: Abrazo, loco. 11-36-31-103-1. Canción del fútbol argentino. Hola.
32: Pablo La Médica, que ya está en Rosario para hacer este brillante partido. ¿Nos podría mandar alguna canción, no?
31: ¿Alguna canción de Huracán, de Estudiantes,
32: no sé,
31: de Racing, de Vélez,
32: nos manda
31: de
32: un audio
31: Boca,
32: y
31: de River?
32: Tararé una canción, alguna que le guste.
31: La que le guste, cualquiera.
32: Puede ser de Quilmes, que él lo sigue mucho también.
31: Sí, claro. Hola.
4: Vale, Palo Verde.
32: Sí.
4: Maradona.
32: Durmiendo todavía la
4: familia.
32: No quiere despertar,
4: nene. No,
31: epa, epa, ojo con la gallina.
4: No a la cancha, la noche le agradece todo lo que tú se merece.
31: Y si esa vale 10 palos verdes, se llama Maradona, es tremendo, es buenísimo.
32: Es actualizado, quedó el monto, ¿no?
31: Sí, vale 10 palos verdes. Vale 10 palos verdes, Velasco. Y claro. Lucio vale 10 palos verdes. Dios mío. Bueno, Salas vale 10 palos verdes. Hola.
5: Señores, yo soy de Tigre.
31: Mira,
5: hola. Tigre, yo lo quiero. Vamos a ir a todos lados. Si el equipo pone huevo, la vuelta vamos a dar. Vamos a salir primero. Se lo dedicamos a Quilmes.
31: ¿A Quilmes?
5: A los putos.
31: No, a
5: quién.
31: No, a los
5: putos. Vamos, matador, papá.
31: Vamos, pero la diversidad, viejo. Hola, 11-36-31-103-1, canciones de cancha, dale. De la...

0: Quiero que miren la popular, somos siempre lo mismo.
1: ¿Cuál es?
0: Porque la mala siempre está lente. No fuimos al descenso, no te abandoné.
2: ¡Dale, Vila!
3: Oh, ¿cómo está la banda de Mesa, viejo? Se juntaron todos, ¿qué pasa? ¿No hay un asado en la cancha? Falta como rondina, claro.
4: Te digo, en general me gustan más las de las...
0: ¡Sí! Nacional B.
3: ¡Vamos!
4: Pasa que está viviendo el mejor momento de su historia, claro. Jugando Nacional B.
1: Pero claro, y aparte hizo una buena Copa Argentina también.
5: Un momento histórico.
1: Sí. Pero vamos, Midland, carajo, abrazo grande a toda la gente del Funebrero. 11-36-31-103-1, hola.
6: Buen día, ahí va, ¿eh?
1: Dale.
6: Bueno. Hay que saltar, hay que saltar.
1: Tengo miedo.
6: Porque a duelo no vuelve nunca más.
4: Ay, no,
6: acá.
4: Viejo, no.
1: Claro, sí, se ponen contentos, claro, algunos. 11-36-31-103-1, hola.
7: Somos dos, el equipo y yo. Santo corazón, santo querido. Hola, muchachos, Rafa de Salta. Abrazos para todos.
1: Abrazo grande. Qué canción que si el profe Pellegrini estuviese acá para describirla, diría. Sí. ¿No? Somos dos, somos el equipo y yo.
4: Me gusta que en el norte se empiecen a tirar entre ellos con quién tiene la mejor empanada, por ejemplo.
1: Sí,
4: muy
1: claro.
4: Bueno, en las canciones de los salteños contra los tucumanos, peleándose contra los jujeños.
1: Qué rico es toda la comida del norte. Sí. Ir al norte a comer y tomar vino es lo más
5: esa
1: grande
5: no
1: que hay.
5: Es salteña.
1: Tiene aceituna. Sí. Hola.
8: Che Otero, vigilante.
0: Poco recé en toda parte.
8: Sos amigo
1: de la yuta.
8: Vos sos un hijo de mi
1: de fruta.
8: Ay, ay, ay, ay. A la boca la vamos a quemar.
1: No, no hay que quemar nada.
8: Ay, ay, ay, ay. A la boca la vamos a quemar.
5: Yo nací de caballito.
1: Mirá el hincha de Ferro.
5: 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Que me...
1: No la sabe.
5: Platense y Boedo.
4: A la empanada le pone pasa de uva. Que se tiren con esas cosas, me gustaría. Estaría bueno.
1: 11-36-31-103-1. Ya nos vamos a Rosario porque va a relatar Juan Furlanich, porque va a comentar Pablo La Médica con Pocho Raposo en campo de juego, con Silvio Maverino, con Charles Calante, con toda la banda de Dispor Radio. Hola.
9: Chachos, otra de Vélez que fue épica porque... salió justo cuando estábamos peleando el descenso y nos acompañó en el último campeonato ganado.
1: A ver.
9: Es nosotros lo que vamos a todo lado. Aunque van pasando los años, los pibes siempre vamos a estar. Vélez Arfiel de mi vida, ya no importan los resultados. Siempre voy a estar a tu lado y siempre te voy a alentar, esperando a que vuelva para verte. Como siempre, acá estoy, campeón, te sigo hasta la muerte.
1: Fue tomando el mío,
9: de nuevo.
1: Se abrió una birra cuando terminó el audio.
9: A la cancha. Impresionante esa canción.
1: Abrazo grande.
4: La canción que cuando la escuchás decís, esto no puede ser nunca una canción de cancha, y tuvo mucho éxito.
1: ¿Cuál?
4: Ahora que estaba viendo de rock nacional, ella dijo de Estelares, la de na na na na na, na, na. ¿Vos escuchás la canción de Estelares?
1: Y no decís,
4: es una balada baja.
1: Sí, voy a decir que no va a ser.
4: Después es buenísima como canción de cancha.
5: Soy del barrio de Boedo, soy hincha de San Lorenzo.
4: Escuchá la canción.
1: Qué bien, Flavio Blanco, en la puesta en el aire.
4: Una balada. Más se te ocurre que puede ser buena como canción de cancha y lo es.
1: Es verdad.
4: El primero que la vio, un visionario.
1: Es verdad, Che, vamos a hacer esa sección, Lucas, Va a ser espectacular cada domingo.
4: En la Patagonia, estábamos.
1: Vamos a buscar en la Patagonia, vamos a buscar las canciones de Deportivo Madryn.
4: De Patagonia, porque ¿qué cantará?
1: ¿Serán muy genéricas? Madryn, mi buen amigo.
4: Será, claro, o tendrán cosas autóctonas, no sé.
5: Chipolé.
4: Claro.
1: ¿Qué mierda canta lo de Chipolé?
5: Chip. Tipo.
1: Los de Chubut, en Comodoro Rivadavia, ¿qué cantan los de Comodoro en el
4: 99? Yo me cago de frío, pero igual vengo, digamos.
5: Me lavo hasta bajo cero.
1: Me pongo un pantalón.
4: Igual vengo en invierno.
1: ¿No? Puede ser,
4: Quiero decir que es mucho más difícil ir a ver a Madryn en invierno que ir a ver a Ferro.
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4: Claro. O no tenés vergüenza, solo tenés vaca muerta. ¿Qué cantan?
1: Es espectacular. Hola.
2: Los pibes estamos de la cabeza en la plaza del barrio. Te gira preparando el asado para verte a vos. Al fin va a decir la verdad el que escribe lo diario.
4: ¿Quién lee un diario?
2: Que la banda del Tano está loca y quiere salir campeón.
1: ¿Deportivo Italiano?
4: Sí, debe ser.
1: Hermoso.
4: Muy bien.
2: Por eso, Italiano, te pido que ponga más huevo. Esta es tu hinchada que siempre va a alentar.
4: Sí, muy bien.
2: Y a donde juegue siempre vamos a estar. Todos los gallegos se pondrán a llorar.
1: Como español.
2: Y otra vez en primera van a ver a papá. ¡Vamos, Italiano!
1: Vamos, loco, abrazo grande para la gente del Tano. 11-36-31-103-1, canciones de cancha. Esto fue Fútbol con Escalas, hola.
10: La Ferrere, vos sos mi pasión, vos sos mi locura. Esta tu hinchada la que siempre se planta y no se come ninguna. Pasan los años y yo sigo a tu lado, donde jugué. Siempre alentando, vamos Villero que queremos volver, Abrón caminando, dale.
1: Poneme la de la Sole de nuevo, vamos a escucharlo una vez más porque lo me...

0: de folclore, entonces, ¿qué hay? Está de Sole y el carnavalito, ¿no?
1: Ay, tiene que haber alguna más. El tren del cielo, ¿no era?
0: Es esto.
2: Claro.
1: Ah, esto, es esta, qué burdo, pensé.
2: Pero...
0: Esto y carnavalito son las dos que
1: no,
0: son.
1: No hay ninguna más, ¿no?
0: Estoy pensando.
1: ¿Alguna de los Guaira? ¿Alguna de...?
0: Algo. En el norte con los nocheros.
1: La
0: no
1: de mi samba para olvidar.
0: La
1: de los mi samba para olvidar. ¿No llegó a la cancha?
2: No.
1: Mi samba para olvidar.
2: Yo no recuerdo, pero la de los Guaira tiene que ser próximamente canción. No sé qué espera la hinchada, sí, de San Lorenzo,
0: no,
2: para
0: no
2: hacer.
0: Sé si es tanto
1: solo le pido a Dios, sí, Flavio.
0: Solo le pido a Dios, sí. Que se mueran todos y nombrabas a tu rival.

0: gente.
1: Víctor Heredia tiene varias.
0: Víctor Heredia es bueno, ¿eh? Es bueno. Hola.
1: Sobreviviendo.
2: Hola. ¿Qué tal? ¿Cómo va? Buen domingo. Soy Esteban de Villa del Parque.
0: Hola, Esteban.
2: Bueno, con un poco de vergüenza voy a cantar.
0: Vamos,
2: River Plate. Yo a vos siempre te vengo a ver. De la cabeza. Y no me importa si ganás, y no me importa si perdés. Yo vengo por la camiseta. Esos colores que llevas.
0: Te acompañamos, loco, dale.
2: Parte de esta la enfermedad
0: de la que nunca
2: me voy a curar.
0: Vamos a ver todas
2: las, todos
0: de
2: los vamos campeón, de vamos a ganar. Donde jugués. Bueno.
0: Vamos a quemar.
2: Seguí un poquito más.
0: Te rompiste, Esteban. Abrazo, loco.
1: Bueno, sobreviviendo, estábamos hablando de Víctor Heredia. Sobreviviendo también, todos los equipos tienen. Na, na, na, na, na.

0: tenemos.
1: Amarilla, hola.
2: ¿Qué te pasa, taladro? Ya saliste campeón de primera. Tanto que chamullaste y esa cancha nunca estuvo llena. Compraste el campeonato, lo arreglaste con tu dirigente. Pero eso no quita la amargura que tiene tu gente. Que no estuvo cuando te mandé al descenso. No me olvido de aquel día ni aquel tiempo. Aguante la nube, loco, aguante la nube.
0: Aguante la nube. Ahí tenés, como decías vos, Matico, a este Calamaro.
3: Sí. Ah, no falla.
4: Calamaro.
3: No,
4: bueno, Calamaro. De Andrelo no falla.
1: A mí te quiero llevar a la cancha, me parece una cosa.
3: Soy Gerata, lo huevo. En el alma te llevo. Te quiero.
1: Temazo. Silvana Varela, deme un consejito a esta hora del mediodía.
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1: Ya nos vamos a Rosario, con Juan Furlanich, con Pablo La Médica, el clásico de Arroyito, el clásico en Arroyito, un partidazo para quedarse prendido a la radio, pero dame uno más, dale, hola.
6: Buenas, dejo una canción de Boca.
1: Dale.
6: Que es la primera que escuché, la primera que fui a la cancha cuando era chiquito.
1: A ver.
6: ¿Por qué será que te sigo a toda parte, campeón? ¿Por qué será que no sé vivir sin vos?
1: No la conozco, ¿eh?
6: Carnaval toda la vida.
1: Ahí está.
6: El CN es una pasión. Si no te veo, se me parte el
1: corazón.
6: ¡Vamos, Boca!
1: Abrazo, loco. No me acordaba la primera parte de la canción.
3: Tiene que ser consigna para mí para la próxima en otro momento. ¿Cuál fue la primera canción de cancha que recordás? Sí. No la que más te gusta, la que decís... La primera que te acordás que estuviste en la cancha de
1: entre
3: pendejo.
1: Entre domingo la hacemos, olvídate. Acá.
3: Sí, sí, acá. Esto se recicla.
1: Acá se recicla todo, hermano. Hola.
3: Y pará, vayan anotando.
7: Chavis y

0: qué buena
1: tiene
0: esta,
1: que ser
0: loco.
1: Sección eso, la primera, vayamos anotando para sí. No olvidar. Tiene que ser, ¿qué canción crees que tiene que ser de cancha y no lo es? Y le inventás un poquitito la letra.
0: Sí. Esa estaría muy buena. Bueno, es más producida.
1: Es más producida esa, la tenés que pensar.
0: Hay que desafiar a los oyentes.
2: Nosotros tenemos un poco inventiva, ¿no?
1: Yo me acuerdo, había una, de Snow, se llama, que fue un éxito en los Red Hot Chili Pepper, que grita San Lorenzo por todos lados. Hasta parece que está diciendo la de vengo del barrio de hoy.
0: Ustedes en más de una copa hicieron con Arjona.
1: Con Arjona, sí. Hace poco. Para reírnos de Parisi, que es... Nuestro economista legales, fanático de Arjona, los hinchas mandaban como una canción de Arjona podría llegar a las canchas.
0: Igual fue muy divertido.
1: Y nos divertimos bastante.
0: Pero bueno, podemos ir por ahí, a hacer algo. Claro, ¿qué canción de cancha? ¿Qué canción tendría que ser de cancha y todavía no lo es? A las 3:59 de la República Argentina. Hay más todavía, ¿no? 11:36:31, 103:1. Igual, la verdad, tenemos que irnos. Hemos llegado al final. Le mandamos un gran cariño a todos y todas los que hoy se animaron a cantar en Fútbol con Escalas.
1: Con mucho menos, hay gente que está cobrando 100 pesos la entrada.
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0: Hola, hola, hola, ¿qué tal? Muy buenas tardes. Bienvenidos a Urbana FM 107.7 junto al equipo Último Recurso, siendo las 14:01 en todo el territorio argentino. Buenas tardes, bienvenidos a una nueva transmisión del Federal A, acompañando a Juventud Unido Universitario en un partido clave, fundamental por la zona baja, por el descenso. Hoy Juventud está obligado a ganar, sí, está obligado a sumar de a tres. A partir de este momento empezamos a vivir toda la previa y el posterior relato del partido a las 15 horas en el Estadio Provincial Juan Gilberto Funes, a puertas cerradas por disposición de la dirigencia de Juventud, a puertas cerradas, y ahí ya están instalados nuestros compañeros Darío Alanís, quien va a ser el relator del partido. Adriana Alanís va a trabajar en campo de juego, en vestuario, en comentario y todo el material fotográfico para que usted no se pierda nada de Juventud Santa Marina en el Estadio Provincial Juan Gilberto Funes, y aquí en la central informativa, quien les habla, Elvio Pereira. Saludos para todos y empezamos este super domingo junto al Federal A. Un Federal A que ya comenzó, sí, comenzó bien temprano, y como ya es una costumbre, porque a las 11:30 horas Fadeb de Mendoza en su predio empató 1-1 con Germinal. Brian Zabaleta puso el 1 para el equipo de Fadeb, pero después llegó Federico Cancemo para Germinal. Empataron 1-1 temprano con el arbitraje del hombre de Córdoba, Jonathan Correa, y a partir de este momento todo lo que va a suceder, como siempre, junto al equipo Último Recurso. Pero nos vamos directamente hacia el Estadio Provincial Juan Gilberto Funes para saludarlo a Darío Alanís. Adriana Alanís, buenas tardes, bienvenidos a una nueva transmisión del equipo Último Recurso. Hoy Juventud obligado no a sumar de a tres, sino tendrá 6-9 puntos frente a Santa Marina, porque son los que están peleando ahí abajo, y también está Círculo Deportivo Tamendi en la zona baja. Así que tremenda fecha, la fecha número 7, que la vivimos junto al equipo Último Recurso. Buenas tardes, compañero.
1: ¿Cómo te va, Elvio? Buenas tardes para vos y, por supuesto, buenas tardes para toda nuestra audiencia en la ciudad capital y en todos sus alrededores, a través de lo que entregamos, a través de la radio, a través de Urbana FM, la 107.7, y también, por supuesto, a través de las distintas plataformas que ofrece el equipo deportivo de Último Recurso, a través de nuestra página de Facebook, Último Recurso San Luis, a través de nuestro canal de YouTube también, Último Recurso TV San Luis. Ya nos podés seguir, ya nos podés sintonizar, porque acá estamos de vuelta, y hace mucho tiempo que no visitamos el Estadio Provincial Juan Gilberto Funes, instalado como siempre en la cabina número 11, acá casi en una ubicación central de este escenario, con una visión privilegiada para quienes estamos acá en lo más alto de la zona de las cabinas de transmisión, pudiendo observar, claro, ¿no?, las serranías puntanas, este cordón montañoso, sin duda que obviamente cada vez que venimos se los ve y es imponente poder apreciarlo desde acá arriba, de lo más alto de la cabina de transmisión. Pero acá estamos arrancando esta jornada fría, por cierto, muy muy fría, en la ciudad de La Punta, en la ciudad capital, en gran parte del territorio provincial y, por supuesto, en todo el país. Es el clima que nos está justamente acobijando en esta jornada. Pero, por supuesto, que hoy no será como lo ha venido siendo, ¿no?, a través de que comenzó el campeonato para Juventud, una fecha más. Cada partido que juega Juventud es una final, y hoy es una final que empieza a definir cosas. Hoy es una final que va a tener Juventud ante un equipo que obviamente está por debajo en la tabla de posiciones, y que si hoy Juventud logra conseguir la victoria y algunos resultados se dan allá en Círculo, en Nicanor Otamendi, cuando juegue Círculo ante Sol de Mayo, el equipo que dirige Mauricio Magistretti, a falta de dos fechas para llegar a esta final de la revalida, podrá quedarse en la categoría, podrá cumplir con ese primer objetivo que es el que se ha propuesto Juventud en una jornada, como dijimos, de este domingo 6 de septiembre, en donde no se ve gente en las tribunas y en donde tampoco se la va a poder ver, pero una disposición pura y exclusivamente de la dirigencia de Juventud, en contacto con la gente de la policía de San Luis. Hablaron, dijeron, mira, nosotros no queremos que la gente vaya a la cancha, y en definitiva es lo que terminó sucediendo. Para muchos, obviamente, esto no es algo feliz, porque la gente quería estar en la cancha, porque quería alentar al equipo, sobre todo en este momento en el cual está atravesando Juventud Unida Universitario. Pero sin duda es que el equipo va a jugar en el día de hoy con esa ambición, obviamente, de poder ganar, de poder quedarse en la categoría. Al jugador no se le puede reprochar absolutamente nada, porque cada vez que sale al campo de juego sale a ganar, como lo hizo la semana pasada allá en La Pampa, cuando se quedó con esa victoria ante Costa Brava, y por supuesto eso le ha dado el aire suficiente para que en esta jornada Juventud, ganando su partido, pueda obviamente estar cada vez más cerca de la zona de clasificación y por supuesto lograr el primer objetivo, que es quedarse en la categoría. Así que acá estamos arrancando esta transmisión, que sin duda se estará pendiente acá en San Luis con lo que pase primero y puramente exclusiva con Juventud, pero también escuchando de reojo, mirando hacia justamente el conurbano bonaerense allá en la costa argentina, para que obviamente tengamos ese resultado que va a importar y mucho también entre Círculo Deportivo y el conjunto de Sol de Mayo. Ya lo dijo Elvio, ya fue final el Mendoza, ya empató Faber ante el equipo de Germinal de Rauso en este comienzo de la jornada, pero nosotros vamos a estar acá en este estadio Juan Giroto Funes, que luce de manera magnífica cada vez que lo visitamos. Está obviamente en muy buenas condiciones el campo de juego para poder jugar este partido, y ojalá que al término del mismo podamos hablar de que Juventud haya conseguido lo que tanto quiere: primero ganar y después esperar por los resultados que le den la posibilidad de quedarse en la categoría. Pero en esta jornada no voy a estar solo acá en el estadio provincial Juan Gilberto Funes, sino que en campo de juego vestuario ya está instalado por allí, seguramente tomando un poco más de frío del que nosotros estamos tomando acá en la zona de la cabina de transmisión, pero hoy preparado, listo para trabajar en campo de juego vestuario. También va a ser el comentarista de esta transmisión. Le damos la bienvenida a Adrián Alaniz. Adrián, un gusto saludarte, buenas tardes, bienvenido a esta jornada dominguera del fútbol, y con, me imagino, las mismas ganas de todos, ¿no? Que Juventud pueda hacer su buen partido y que pueda ganar, y por qué no soñar con quedarse en la clasificación. Buenas tardes, Adrián, ¿cómo estás?
2: ¿Qué tal? ¿Cómo te va, Darío? Buenas tardes para vos, buenas tardes para Elvi, por supuesto, buenas tardes para toda la audiencia del equipo El Tema Recursos. Sí, es que aquí estamos, al borde del campo de juego, en esta fría jornada de día domingo que tenemos sobre la ciudad de La Punta, también, claro, en gran parte del territorio provincial, con nieves cercanas que hemos tenido hasta la zona de Estancia Grande, pero en definitiva, con mucha expectativa de cara a lo que va a ser este partido. Un partido que para Juventud, como lo decíamos, no representa, si se quiere, el cotejo más importante de los últimos 10 años, dejando de lado Copa Argentina y por supuesto algunos otros momentos decisivos, pero el partido de hoy es una final. Hoy Juventud debe ganar este compromiso para ya empezar a asegurar su permanencia en la categoría para la temporada 2027. Indudablemente que no será una parada sencilla, porque enfrente tendrá al conjunto Ramón Santa Marina de Tandil, un equipo que también llega con la obligación de poder sumar, aunque sea de a uno, para poder seguir sosteniendo la ilusión de ser parte del torneo federal a de fútbol para la temporada 2027. Indudablemente que los dos llegan de buena manera, porque el equipo de Ramón Santa Marina de Tandil ganó en condición de local en el Estadio Municipal General San Martín el pasado fin de semana, 2-1 frente al conjunto del Círculo Deportivo de comandante Nicanor Otamendi. Había arrancado perdiendo, pero en el complemento apareció San Martín, apareció Alexis de Besa para poner justamente el partido 2-1 y sentenciar, o prolongar mejor dicho, esta agonía la cual está inserto el equipo que conduce Nicolás Serantes. Por su parte, Juventud llega con un renovado aire, habida cuenta de la victoria importantísima que logró el pasado fin de semana en el Estadio Nuevo Pacaembú, luego de haberle ganado a Costa Brava de General Pico por 2-1, y también de haber arrancado perdiendo, pero después apareció Juan Martín Amiba de penal. El comandante marcó un gol, justamente el primero en la temporada, para su cosecha personal, defendiendo la camiseta de Juventud, y posteriormente apareció el Tato Martín Lorato para sentenciar el 2-1, con el cual Juventud se trajo 3 puntos de oro que le dieron un aire tremendo de cara a lo que es esta recta final del torneo. Por lo cual, indudablemente, con jugadores que se han podido recuperar, con una plantilla que seguramente no tendrá demasiadas variantes con respecto a los equipos que viene de ganar el pasado fin de semana en la provincia de La Pampa, así se presenta Juventud, sabiendo que naturalmente hoy Juventud, para poder quedarse en la categoría, primero tiene que hacer lo propio. Primero tiene que ganar e indudablemente esperar que justamente Círculo Deportivo en su estadio, en el Guillermo Trama, no le gane a Sol de Mayo de Viedma. Si esa doble ecuación se da, ya estaremos obviamente en condiciones de poder anunciar que después de la hora 17, Juventud podrá decir que pertenece a la tercera categoría del fútbol grande de nuestro país para la temporada 2027. Pero esto es paso a paso, esto es minuto a minuto, no hay que ir más allá de lo que demuestra justamente la continuidad del juego. Por eso, como lo marcamos al comienzo, estamos en presencia de un tremendo partido, una gran final, y por supuesto Juventud sabe, necesita y está obligado a quedarse con los tres puntos. Hoy será a puertas cerradas, no habrá gente en las tribunas, pero en definitiva el aliento del hincha que estará desde su casa alentando y desde el lugar donde lo pueda seguir al partido será fundamental, será vital para transmitirle al jugador de Juventud esa necesidad, ese apoyo incondicional y por supuesto para quedar preparado para encarar este partido que va a arrancar a la hora 15 y que va a contar con el arbitraje del señor César Antonio Ceballos de la provincia de Córdoba. Una cajita de sorpresas obviamente César Antonio Ceballos, porque sus antecedentes lo condenan, porque sus antecedentes no son los mejores lamentablemente a la hora de las definiciones. Habrá que esperar, habrá que ver qué detalle trae bajo la manga justamente el cordobés Ceballos para lo que va a ser este partido, que por supuesto como siempre lo vamos a vivir y sentir junto al equipo Último Recurso. Un detalle técnico, Darío, en cuanto a lo que tiene que ver con el estado del tiempo, bueno, aquí abajo se empieza a sentir el viento, ya empieza a notarse con una mayor intensidad, ojalá que se mantenga al menos en esta intensidad que tenemos ahora, pero el viento se siente aquí debajo en la zona de campo de juego, Darío.
3: Bien, perfecto, Adrián, la tranquilidad para vos, te estamos tomando de muy buena manera, observamos nosotros, ¿no?, los árboles por afuera de lo que es el límite, ¿no?, del campo de juego, por la zona externa de este escenario, ya vemos cómo empiezan a moverse, ¿no?, los árboles, el viento que no estaba cuando nosotros arribamos aproximadamente hace media hora aquí al estadio provincial, pero bueno, es una constante, ¿no?, de esta parte de la ciudad, donde el viento cada vez que obviamente venimos por estos lugares, siempre el viento se hace presente. No está soplando como habitualmente ocurre, ¿no?, con alta velocidad, sino que empieza de a poco a moverse los árboles y empieza a llegar el viento, ¿no?, acá a la zona justamente de la ciudad de La Punta y principalmente en el estadio provincial Juan Gilberto Funes. Vemos nosotros, ubicados acá en lo más alto de la zona de cabina de transmisión, movimiento de autos en la zona justamente donde está la rotonda, donde está ese monumento, ¿no?, al Mundial 78, la policía ha hecho un filtro allí, por supuesto no se puede acceder, muy pocos autos, y vaya a saber con que seguramente con alguna autorización de prensa o algo referido a la institución, son los que están pasando, el resto obviamente se los está desviando para que aquellos que vengan y quieran avanzar se tendrán que volver por la autopista 25 de mayo, y aquellos que quieran ir justamente por la zona del Bajo, como habitualmente se denomina, también tendrán que ir por el otro sector. Bueno, hay un amplio operativo policial en las zonas aledañas hacia el escenario, ¿no?, teniendo en cuenta que obviamente se va a evitar que la presencia del público de Juventud, si es que así obviamente deciden los hinchas venirse hacia el estadio provincial, bueno, no esté tan cercana acá a las inmediaciones, ¿no?, de este estadio provincial Juan Gilberto Funes. Pero nos metemos de lleno con lo que va a hacer este partido. Juventud seguramente va a tener algunas modificaciones respecto a lo que fue el equipo que ganó la semana pasada allí ante Costa Brava en La Pampa. Va a volver Julián Gómez a la zona de la mitad de la cancha, salvo que en la jornada de ayer el técnico haya tomado otra decisión, que se decida entre Julián o bien Cristian Chavarría. Veremos si en la zona de ataque continúa siendo el comandante Juan Martín Amieva el hombre de ataque, ¿no?, justamente el delantero, pero también está el Tata Martino Dorato, que también está pidiendo su lugar, así que bueno, iremos viendo cómo se va a armar este Juventud Unido Universitario de cara a lo que será este importantísimo partido que va a jugar el equipo que dirige Mauricio Magistretti. Nosotros, teniendo en cuenta que el profe Rodrigo Lucero habitualmente siempre estira que el equipo salga a 14:20 a hacer los movimientos precompetitivos, y teniendo en cuenta que estamos a 5 minutos para que eso suceda, vamos a ir a los estudios centrales, salir con vos, Elvio, para que empecemos a saludar a todos nuestros anunciantes. Vamos a trabajar con micrófono abierto, si es que Adrián se va comunicando con nosotros por si llega a haber movimiento allí en la zona, justamente por el lugar donde va a saltar el plantel a hacer tareas precompetitivas. Pero nos vamos con vos, Elvio, a los estudios centrales. Es el momento de la presentación comercial, es
1: el momento de saludar, de agradecer y darle la bienvenida a esta jornada de día domingo 6 de septiembre en un partido que será sin duda muy pero muy importante en la vida de Juventud Unido Universitario. Nos vamos con vos, Elvio. Es el momento de la presentación comercial. Saludamos a todos y cada uno de estos anunciantes, a los que hacen posible que el equipo pueda estar obviamente en cada rincón de la ciudad, en cada rincón de la provincia, en cada rincón del país, acompañando a los equipos de San Luis, jueguen donde jueguen. Momento de ir con vos, Elvio, los estudios centrales. Es el momento de la presentación comercial.

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1: Y como decía Darío, es tiempo de agradecer a todos los auspiciantes del equipo Último Recurso. 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
1: 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A todos ellos, muchísimas gracias por acompañar al equipo Último Recurso de Urbana FM 107.7. Seguimos palpitando la previa de Juventud Santa Marina desde el Estadio Provincia de Juan Gilberto Funes. Volvemos, compañeros, los seguimos escuchando. Adelante.
2: Bien, perfecto. Estamos a dos minutitos para que salga el plantel, Adrián. Bueno, ya salió Diego Torres, también lo vimos al profe Rodrigo Lucero salir por ahí. No sé si tenés la visión, va el uruguayo utilero de Juventud. Así, Adrián, te escuchamos en la zona baja, dale, porque hay movimientos.
3: Bien, perfecto, Darío. Por ahora, obviamente estamos esperando que se venga el plantel, ya esperando naturalmente por lo que va a ser la salida en cuestión de minutos del equipo que conduce Mauricio Magistretti. Así que por ahora, compás de espera, ¿no? Por ahora no se viene el plantel, así que bueno, obviamente, como siempre acontece, los primeros en ingresar serán justamente los arqueros. Hablamos de Julián Lucero y Emanuel Cierrincioni, así que bueno, esperaremos por ellos y por supuesto, seguramente unos minutos después vendrá el resto del plantel, pero de a poquito va quedando todo en condiciones para que se venga justamente el equipo de Juventud para comenzar con su tarea precompetitiva, teniendo en cuenta que estamos sobre la hora 14:20, que es el horario estipulado para que comience justamente la entrada en calor, una entrada en calor que debido a la situación del estado del tiempo, en una temperatura notablemente baja, bueno, deberá ser justamente bien preparado, mucho más larga tal vez que de la habitual, para de esa manera no sufrir ningún tipo de consecuencia física con vistas a lo que va a ser este arranque partido, esta gran final que va a tener el equipo de Juventud cuando comience el juego bajo el arbitraje del señor César Antonio Ceballos de la provincia de Córdoba. Así que esperamos que de un momento a otro se venga el equipo de Juventud para comenzar a tener en cuenta las primeras sensaciones, las primeras repercusiones para obviamente saber cómo está el plantel y desde luego esperar por lo que será esta salida para llevar adelante el trabajo precompetitivo que en instantes nada más, ya cuando empecemos a sentir el clásico sonido de los tapones impactando contra el suelo de hormigón del estadio provincial Juan Gilberto Funes, así tendremos esa alternativa, Darío, para que de un momento a otro se venga el plantel de Juventud para comenzar su trabajo precompetitivo.
2: Bien, bien, perfecto, ¿eh? Bueno, ya lo vemos salir también al profe Rodrigo Lucero con algunas colchonetas, con las bandas, ¿no?, que van a trabajar los jugadores en esta preparación justamente de lo que será este trabajo precompetitivo que va a tener el plantel de cara a lo que será, ¿no?, el partido que va a comenzar a la hora 15. Bueno, lo que no queríamos que sucediera, sucedió. El viento ha llegado aquí a la ciudad de La Punta. Cuando nosotros arribamos acá, estaba muy cálido el clima, más allá de que el aire obviamente está fresco por la temperatura misma, ¿no?, que está siendo baja, pero bueno, el viento seguramente va a enfriar un poco más la tarde acá en la ciudad de La Punta. Pero Juventud está preparado para este partido, Juventud que ha entrenado justamente en la semana, el jueves estuvo por acá moviéndose, estuvo haciendo fútbol, estuvo conociendo el estadio, obviamente para saber cómo iba a trabajar Mauricio Magistretti de cara a lo que será este partido. Dale, adelante, escuchamos.
3: Bien, ya escuchamos el clásico sonido de los botines, ya vienen los arqueros, ya viene Emanuel Cerrincioni junto a Julián Lucero, lo vamos a acompañar un segundito a Julián. Julián, bienvenido a la transmisión del equipo Los Recursos, buenas tardes y bueno, una final más.
4: ¿Qué tal? Buenas tardes. Sí, sí, tal cual. Creo que es un partido clave para empezar a pensar en otra cosa.
3: Exactamente. Hoy hay que ganar como sea, por más que no esté la gente, hay que meter los tres puntos sí o sí.
4: Sí, sí, es una oportunidad linda porque, bueno, volvemos a jugar en una cancha que no nos ha ido muy bien, sabemos que podemos hacer otro juego acá y creemos que podemos ganar.
3: El ánimo del equipo está bárbaro después de lo que fue el gran triunfo de la semana pasada en La Pampa.
4: Sí, obvio, siempre. Después de un triunfo tan necesitado como ese, la semana se hace más llevadera, los ánimos son otros, así que esperemos aprovecharnos también para este partido.
3: ¿Qué le decías al hincha que te está escuchando y que por supuesto hoy no va a poder estar acá?
4: Sí, una lástima que no puede estar, pero bueno, como siempre, ¿no? Que acá adentro vamos a tratar de hacer todo lo posible, lo que está a nuestro alcance para para poder ganar y darle una alegría a todo ello.
3: Que así sea, Julián, gracias.
4: Dale, gracias a vos.
3: Ahí está la palabra de Julián Lucero, el arquero del conjunto de Juventud, saliendo junto al Manuel Cierrencioni, que ya empiezan con el entrenador de arquero, Rodrigo Torres, a llevar a cabo el trabajo precompetitivo. Ya están los arqueros, Darío, sobre el campo de juego, de un momento a otro se viene el plantel.
2: Bien, perfecto, ya salió Julián Lucero junto a Manuel Cierrencioni, ¿no? El segundo arquero, el arquero suplente de Juventud, se van sumando, ¿no? A Ezequiel Lorca, a Diego Torres, que es el entrenador de arquero, recién lo vimos por ahí.
3: Se viene el plantel, Darío.
2: Dale, se viene el Juve.
3: Se viene Juventud, así que ya están aquí, ¿no? Se vendrá esa última ringa del equipo del Bajo, medias de color azul con vivos amarillos, pantalón de color azul, camiseta clásica para Juventud para jugar esta tarde, así que bueno, empezando a moverse los jugadores, con vistas a lo que va a ser esta entrada en calor, que naturalmente los va a tener preparados para lo que va a ser justamente su salida, así que bueno, se vendrá el equipo de Juventud, todo bien, pero bien abrigaditos, hasta con cuello polar para, obviamente, no protegerse del frío, que será una jornada realmente muy, pero muy fresca la que tenemos aquí sobre la ciudad de La Punta. Se empezó a levantar el viento, algo que no estaba justamente para cuando...

0: en segundo nada más ya llega el Leche Gabriel Ojeda para, bueno, empezar a meterse en lleno en esta entrada en calor. Leche, bienvenida a la transmisión del equipo Último Recurso. Una final más.
1: Sí, es la final. Nos va a ir bien.
0: Dale, que se gane hoy, ¿eh?
1: Bueno, gracias.
0: Dale, arriba el Leche de Brioquea, rapidito, ¿no? Sale el conjunto de Juventud para comenzar su trabajo precompetitivo, así que bueno, ¿no? Allí van pasando todos, abrigadísimos, y bueno, ¿no? Ya viene Juan Martín Amiga. Juan, bienvenido a la transmisión, y bueno, una final que hoy es que sí o sí hay que meterla.
2: Sí, tenemos que ganar, ojalá se nos dé todo bien aquí, ya podemos respirar un poco más.
0: Se te abre el arco la semana pasada, así que hoy tenés que ir por esa buena cena.
2: Ojalá, sí,
0: dale, Juan. Ahí está, el último prácticamente en meterse, el comandante Juan Martín Amiga, hombre que retiraba la casaca número 9 del conjunto puntano, ya está metido Juventud adentro del terreno de juego, ya empieza a hacer su trabajo precompetitivo, así que el plantel Darío ya está exactamente ahora, 14-25 minutos, Juventud ha iniciado su trabajo precompetitivo en la porción sur que tiene el estadio, ahí está trabajando el equipo de Bajo, ahí está trabajando Juventud, cuando en el otro sector, en el norte, lo empieza a hacer el conjunto Ramón Santamarina de Tandil.
3: Bien, perfecto, ya está Juventud Unida Universitario, Juan Martín Amieva vuelve a ser el hombre de ataque en Juventud. Te voy a pedir, Adrián, que te vayas acercando hacia el banderín del córner, para ir tomando del propio pantalón de los jugadores los números, ¿no? Para ir viendo el primero que está a espaldas tuyas, hacia la derecha, ¿no? Hacia la zona de la platea, es Lautaro Lucero, para ir mirando.
0: Sí, tal cual,
3: ¿no?
0: Ahí vamos a ir tratando de sacar esos detalles, así que bueno, esperando por todo lo que va a suceder.
3: Adrián,
0: viene Cristian Chavarría, bueno, bienvenido a la transmisión del equipo Último Recurso, bueno, una final más y hoy como sea hay que ganar.
4: Sí, así es, ya creo que desde que empezó el año intentamos tomar todos los partidos como una final, pero bueno, hoy ya tiene, al quedar tan pocos partidos, se lo toma más así todavía.
0: Exactamente, ¿no? Llegan con el ánimo renovado después de lo que fue esa gran victoria lograda el pasado fin de semana. Bueno, una semana distinta, ¿no? Porque no se podía conseguir esa victoria y bueno, y eso permite que el plantel haya trabajado de la mejor manera.
4: Sí, obviamente, siempre una victoria te levanta mucho el ánimo, por ahí te hace trabajar con menos presión, por así llamarlo, o más tranquilo, entonces eso ayuda mucho a la hora del día a día.
0: Exactamente, ¿no? Y en tu caso, bueno, te toca alternar entre titularidad y suplencia. Hoy te toca ir al banco, pero bueno, sabiendo que hay que estar preparado para ingresar en cualquier momento.
4: Sí, así es, uno intenta aprovechar, sea 10 minutos, sea 90, así que intento por ahí mostrar esa parte mía.
0: Tal cual, ¿no? Bueno, va a ser la primera vez que van a jugar en esta temporada en este escenario. Bueno, distinto, al bajo, en cuanto a dimensiones, al piso y posibilidad de, bueno, hacer mucha amplitud por los costados.
4: Sí, tuvimos un entrenamiento acá en la semana, así que más o menos ya pudimos ver lo que podemos sacar a nuestro favor acá, así que hoy intentaremos mostrar.
0: Enfrente a un rival que viene también, al igual que ustedes, pero más surgido obviamente, a buscar resultados. Uno entiende que ese adelantamiento que podrá generar Santa Marina en la búsqueda de un resultado positivo les permitirá a ustedes también trabajarlo por esa vía, ¿no? Por saber aprovechar esos espacios que pueden quedar libres.
4: Sí, igual hay que ser más cauteloso con los equipos que por ahí, por así decirlo, no tienen nada que perder, porque a mi parecer son los más peligrosos, así que hoy intentaremos hacer bien las cosas que estén a nuestro alcance y seguramente eso se verá reflejado en el resultado.
0: Hablando de reflejo, bueno, hoy no estará el apoyo de la gente, al menos desde acá, estará a la distancia. Bueno, ¿qué se siente para el jugador jugar así, no? Como si fuese un partido de entrenamiento y no un partido tan importante como el que van a jugar.
4: Sí, en mi caso no me gusta tanto, por ahí me gusta el ambiente que genera los públicos, pero bueno, si voy a lo que es en mi parte personal, el apoyo que sentí este año de parte de mi familia siempre fue a distancia, así que en este caso para mí es un partido más.
0: Tal cual, exactamente. Bueno, a prepararse, cuando toque entrar, a calentar muy bien, porque el frío, viste, por ahí propende que pueda haber algún tipo de lesión, así que a calentar muy bien.
4: Sí, está fresco, pero bueno, estamos bien entrenados, así que no creo que haya ninguna lesión.
0: Que sea lo mejor para hoy, ¿eh?
4: Gracias.
0: Dale, bueno. Gracias, ahí está la palabra del volante, pasando a Chavarría por los micrófonos del equipo Último Recurso, analizando justamente, bueno, estos detalles, estas sensaciones y lo que representa justamente jugar en este contexto de cara a lo que va a ser este arranque de partido. 14-30, Darío, ya los dos equipos haciendo trabajo precompetitivo, Santa Marina ha optado por indumentaria alternativa, uno entiende, ¿no? Teniendo en cuenta que está vestido justamente con medias de color blanco, pantalón blanco, con vivos amarillos y negros, y seguramente tendrá una casa alternativa predominantemente de color blanco, Darío.
3: Tal cual, así que ya están los equipos así.

0: haciendo tareas precompetitivas. Obviamente estamos aguardando, ¿no?, por la posibilidad, ¿no?, de ir buscando, ¿no?, cómo será el once titular de Juventud, cómo será el once titular, ¿no?, del conjunto de Ramón Santamarina de Tandil. Media hora nos separan justamente de este arranque de partido, así que bueno, esperaremos por eso. Iremos obviamente trabajando en la medida que se vaya pudiendo, ¿no?, la chance de ir copiando los números, ¿no?, de los jugadores de Juventud Unida Universitario. Así que bueno, mientras eso sucede y mientras vamos aguardando justamente la llegada de la formación, vamos a empezar la recorrida con nuestros anunciantes. Elvio, vamos a pasar por los estudios centrales, pasamos por tres y venimos, y ya estamos obviamente trabajando acá en el estadio provincial para obviamente en cualquier momento dar a conocer cómo van a saltar al campo de juego los equipos. Dale, Elvio, vendemos.
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5: Por la Copa Centenario de la Liga Salesiana de Fútbol, están jugando en la cancha de Huracán los primeros equipos de Unión y el Trapiche. Por el juego está 1-1. Gaby Figueroa puso el 1-0 para el Trapiche, pero después llegó Leonel Jiménez para la Academia Puntana. Empatan 1-1 en el primer tiempo. Adelante, compañeros.
0: Bien, perfecto, ahí estamos trabajando. Bueno, ya tenemos nosotros confirmado el once titular de Juventud, que respecto al último partido va a tener modificaciones, ¿no? Va a ingresar Alexis Sosa, que va a suplantar a su hermano, ¿no? Ezequiel Sosa, que fue titular la semana pasada en La Pampa. Y también va a ingresar Julián Gómez, que justamente va a reemplazar a Cristian Chavarría allí en la zona de la mitad de la cancha. Serán, Adrián, esos los dos cambios que va a tener Juventud para este partido. Así, esas van a ser las dos modificaciones que va a hacer Mauricio Magistretti de cara a este juego ante Santa Marina.
6: Tal cual, exactamente, Darío, ¿no? De acuerdo a lo que ya pudimos recabar en cuanto a la formación justamente de Juventud, allí están estas variantes, digamos, ¿no? Bueno, en lo que tiene que ver justamente con el volante central, bueno, ahí queda Julián Gómez, ¿no? Trabajando en esa zona, se corre a la derecha Lautaro Pérez, o veremos, ¿no? Qué posición adoptan, pero en definitiva seguramente va a ser de esa forma. Y el otro extremo será justamente, como lo destacamos, ¿no? Estará allí trabajando el chino Alexis Sosa para de esta manera, bueno, trabajar en ese sector del campo, en el sector del campo de juego, y por supuesto después estará seguramente un poquito más retrasado o a mitad de camino entre los delanteros y la zona media, el Panchito Aman, así que es lo que va a mostrar Juventud con dos delanteros bien definidos, estará jugando con dos nueve, digamos, ¿no? Porque obviamente Lautaro Lucero y el comandante Juan Martín Amieva cumplen esa función, así que ellos serán los que van a estar trabajando. Uno lo imagina a Juan Martín Amieva mucho más por adentro, y el propio Lautaro Lucero jugando por las afueras, digamos, ¿no? Tanto por izquierda como por derecha, pero para de esa manera empezar a tener en cuenta lo que va a ser esta formación de Juventud, que lo ve a Juan Rosales justamente siendo el primer marcador central, a Leche Gabriel Ojeda el segundo marcador central, y por las bandas los de siempre, ¿no? Evergarre por el sector derecho y el propio Lautaro Figueroa por la banda izquierda, para conformar este 11 titular que hoy dispone el técnico Mauricio Magistretti de cara a lo que va a ser este arranque de partido, que, bueno, al juego todavía le faltan 25 minutos para que se ponga en marcha, pero como lo decíamos, ¿no? Juventud con estas modificaciones y, por supuesto, tratando de encontrar el 11 ideal de cara a lo que va a ser este partido trascendental frente al conjunto de Ramón Santamarina, el Tandil.
0: Sin duda que sí, los equipos que siguen haciendo tareas precompetitivas, muy levemente, quiere asomarse el solcito acá en la ciudad de La Punta, ¿eh? Veo allá arriba, en lo más alto de la serranía, obviamente apenas un pequeño destello justamente del solcito, o será que tenemos muchas ganas que salga, ¿no? Pero para que caliente un poco la tarde, en definitiva. Así que bueno, vamos a estar aguardando justamente para ver qué pasa con el clima. El clima por ahora tenemos un cielo cubierto con viento, no en mucha intensidad, pero sí, obviamente, hace que la tarde se refresque mucho más acá sobre el Estadio Provincial Juan Gilberto Funes. 14:35 minutos, vamos a ir con vos de los estudios centrales, vamos a justamente ir repasando cómo será esta jornada número 7 del torneo Federal A, para allá, por supuesto, ¿no? Sabiendo cómo se va a jugar el resto de la jornada en el día de hoy, sabiendo que es un partido o es una jornada muy, pero muy importante de cara a lo que es el futuro de Juventud Unida Universitaria. Juventud depende de sí mismo, ganando tendrá que esperar otro resultado, pero así se juega esta séptima fecha de la revalida del torneo federal, Elvio.
5: Así es, Darío, porque a las 11:30 horas ya empataron en Mendoza, en el predio de FADEB, los primeros equipos de FADEB frente a Germinal de Rawson, 1-1 fue el resultado final, y a los 27 del segundo tiempo llegó Federico Cárcamo para marcar el 1-0 para Germinal, pero a los 41, a 4 minutos del final, llegó Brian Zabaleta para FADEB y marcado 1-1 para tener la alternativa y el resultado final del juego. A partir de las 15 horas va a haber 4 partidos y va a ser el primero el Deportivo Rincón en los Sauces frente a Costa Brava de General Pico en el estadio Elías Moisés Gómez, con el arbitraje de Leandro Harfield, el hombre de Villa Mercedes, a las 15 horas, y este partido es el que interesa a todos y a Juventud también, porque Círculo Deportivo Tamendi va a estar enfrentándose a Sol de Mayo de Viedma en el Guillermo Trama, con el arbitraje de Fernando Marcos, a las 15 horas, y estaremos pendientes de todo el minuto a minuto de este cotejo. A partir de las 15 horas, con los relatos de Darío Alaniz, los comentarios de Adriana Alaniz, vamos a vivir Juventud frente a Ramón Santamarina en el provincial, con el arbitraje de César Ceballos, y el último juego con el arbitraje de Pablo Núñez, el hombre de San Juan, a las 15 horas. Pero en Puerto Madrid, Guillermo Brown va a estar recibiendo a San Martín de Mendoza en el Raúl Conti, la fecha número 7 que se va a completar, y como decía Darío y Adrián, después de las 5 veremos cómo termina toda esta fecha. Y Juventud, que hoy juega 3 puntos, pero es un partido de 9, van a quedar 6 puntos después de disputa, pero hoy, si gana Juventud y pierde Círculo Deportivo Tamendi, Juventud se estará salvando de todo, pero para esto falta mucho. Volvemos al Estadio Provincial.
0: Bien, perfecto, Elvio, nosotros ya tenemos en nuestro poder la posibilidad, ¿no?, de ir transcribiendo la formación del conjunto visitante, la formación de Ramón Santamarina de Tandil. Ya tenemos en nuestro poder también la formación de Juventud Unida Universitario, ¿no? Así que bueno, de a poquito también vamos a ir teniendo esa posibilidad, llegando justamente al momento, a la hora 15, en el momento en el cual va a comenzar este partido. Así que vamos a pasar por vos, Silvio, vamos a vender esta jornada que, por el fútbol de la Liga Profesional Argentina, tendrá varios equipos que van a estar cruzándose con los clásicos, ¿no? Juega el clásico rosarino y hay otros partidos importantes también. Así que vamos a pasar por dos, Helio. Vendemos por dos. Actualizamos información del fútbol. Nosotros transcribimos las formaciones de los equipos y ya estamos nuevamente volviendo por acá para seguir viviendo esta previa que nos va llevando de a poquito a la hora 15, cuando acá en este escenario en el estadio provincial Juan Gilberto Funes juega en Juventud ante Ramón Santa Marina de Tandil. El de todo tuyo.
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5: Y como decía Darío, el juego que va a tener y el que va a llamar todas las atenciones es el partido que se va a jugar a partir de unos minutos, porque a las 14:45 Rosario Central va a estar recibiendo a Newell's Old Boys en el Clásico Rosarino. Partidazo a las 14:45. A las 17 horas Central Córdoba, Santiago del Estero va a estar recibiendo Independiente de Avellaneda. A las 17 horas Lanús frente a Defensa y Justicia. A las 19:15 va a ser el partido de River en el Monumental frente a Independiente Rivadavia de Mendoza. Y a las 21:30 horas Racing en Avellaneda, Atlético Tucumán. Será la jornada que va a tener esta, la Liga Profesional de Fútbol, una nueva fecha de la Liga Profesional, la fecha número 8, donde ya ha tenido varios resultados, pero el que va a llamar todas las atenciones va a ser Rosario Central frente a Newell's. Después, una vez que terminemos nosotros la transmisión, nos vamos a quedar con D-Sport y con el sonido del deporte, con todo lo que va a dejar los partidos de River frente a Independiente Rivadavia y Racing frente a Tucumán, todo lo que va a dejar. Y seguimos también actualizando porque siguen empatando por la Copa Centenario de la Liga se le enseña de fútbol, 1-1, Uniones frente al Trapiche en la cancha de Huracán en la Ripiera, partido que comenzó a pasar a las 13:30 horas. Gabriel Figueroa marcó el gol para el Trapiche, el goleador, pero después, minutos después, llegó Leonel Jiménez para la Academia, para el equipo de Néstor Fabián, el Pucho Gutiérrez, para decir que empatan 1-1. Los juegos que quedan para las 16 horas este día domingo en la Ripiera, partidazo, porque el Sporting Corazón Victoria va a estar recibiendo a Defensor y Novoli. Y a las 16 horas, pero en el Nuevo Brete, se va a estar jugando la llave número 4 del Esparta frente a CAI San Luis, un equipo de la B con un equipo de la A. Y al martes se va a terminar la jornada en el Nuevo Brete. A partir de las 16 horas van a estar jugando Huracán frente a Juventud para terminar todos los partidos de los octavos de final. Y ya nos metemos, ¿no?, con lo que va a ser los cuartos de final, porque la Calera Fútbol Club se va a enfrentar con el Deportivo Fraga, que todavía no tiene fecha de disputa, lo que va a ser los octavos de final. EFI espera rival, el Chorrillo espera rival, así que ya hay una sola llave de los cuartos de final. De los cuatro partidos hay una que ya se armó en el día de ayer. La Calera le ganó a Jepu, Fraga hizo lo mismo con Sportivo Villa La Quebrada, así que son los resultados y todo lo que está dejando la Copa Centenario de la Liga de Diseño de Fútbol, sabiendo que este fin de semana no hay actividad de Primera División A ni Primera División B. Vuelve el próximo fin de semana, mañana en la Liga de Diseño se programa la fecha número 6 de ambas categorías. Nosotros volvemos al Estadio Provincial Juan Gilberto Funes, con Darío, con Adrián. Adelante, compañeros, todos ustedes.
0: Bien, perfecto, Elvio. Volvemos nosotros acá al Estadio Provincial. Decís que esto no es televisión, que hoy, si bien estamos saliendo por nuestro canal, por el último recurso TV San Luis, pero no mostramos lo que nosotros estamos haciendo acá, al menos yo en la zona de la cabina. Bueno, está tan fría la tarde, obviamente, que uno está quieto acá en una cabina de transmisión en donde vaya a saber hace cuánto tiempo no le da el sol. Y la verdad que está tan frío que, bueno, yo traje un camperón que lo tenía colgado acá atrás en la silla y me estoy envolviendo las piernas como para poder apaciguar un poco, ¿no?, lo fresco que está la tarde acá en la ciudad capital. Yo calculo que no debemos estar más allá de los 4 o 5 grados, ¿no?, en cuanto a sensación térmica, ¿no? Muy, muy frío, me imagino que Adrián estará con más frío, ¿no?, en la zona baja. Pero bueno, hay que resguardarse el frío, taparse, abrigarse. La verdad que estamos abrigados por todos lados, pero está muy, muy fría la jornada acá en el Estadio Provincial y, por supuesto, en la ciudad capital y acá en la ciudad de La Punta, ¿no? Así que, bueno, de alguna manera nos vamos cubriendo, ¿no?, un poco del frío para tratar de mate calentito. Así que, bueno, de a poquito vamos intentando que este frío pase, ¿no?, hasta que arranque el partido, que ahí ya nos vamos a meter de lleno y vamos a poner todo este calor, por supuesto, para que todos ustedes que están ahí del otro lado se vayan, obviamente, ¿Dios?, preparando, escuchando y sintiendo todo lo que nosotros estamos entregando a través de la radio, a través de Urbana FM, la 107.7. También nos pueden seguir a través de nuestra página de Facebook, El Último Recurso San Luis. También estamos a través de nuestro canal de YouTube, solo con el relato, obviamente no hay imágenes de lo que va a ser este partido y, bueno, las distintas alternativas que te ofrece la radio, Elvio.
5: Así es, con todo, ¿no?, a disposición para que no se pierda nada, a través también de la aplicación y también en la web, para que pueda escucharlo de cualquier lado. Si está fuera de la Argentina, lo puede hacer tranquilamente. Lo que te iba a mencionar, Darío, la actualización a las 14 horas fue de 9.3 la temperatura actual y la sensación térmica 8.3, la humedad 41% y el viento noroeste a 9 kilómetros a la hora, visibilidad 20 kilómetros, es lo que marcó a las 14. Esperamos, una vez que arranque el juego ahí en el Estadio Provincial, y se actualice a las 15 en lo que es el Servicio Meteorológico Nacional.
0: Bien, lo miro a Emanuel Siri, ¿no?, bueno, levantándose el cuellito, recién con los guantes, poniéndose las manos, ¿no?, sobre la zona de los oídos, de las orejas, ¿no? Bueno, está muy frío, Adrián, la verdad que está muy frío.
6: Tal cual, exactamente, ¿no? El que parece no tener frío es Juan Benenati, porque no vino con el pantalón largo. La misma situación para el Cabra, para Pablo Pereira, ¿no? Sí. Que son los únicos jugadores suplentes que están de pantalón corto. El resto con la campera, oficial de juventud, y de pantalón largo. Salvo ellos, los demás obviamente están totalmente compenetrados justamente con lo que tiene que ver con la temperatura, digamos, ¿no? Y los jugadores, los titulares de juventud, bueno, ¿no?, arrancaron con un cuervito. Juan Martín Amigo tiene puesto justamente un cuervo sobre su cabeza para protegerse también del frío. Bueno, salieron muy, pero muy abrigados, y por supuesto para estar a tono con lo que marca esta temperatura, digamos, ¿no?, que realmente baja, y en donde el viento, aquí abajo debe estar aproximadamente en un orden de unos 10, 15 kilómetros estimativamente. No es ese ventarrón habitual que solemos tener aquí en el Estadio Provincial, pero no será inconveniente a la hora de la disputa del partido. Pero bueno, habrá que estar atento por algún efecto que pueda tener, si es que se produce algún incremento con respecto a su intensidad. Pero por lo pronto, jornada muy, pero muy fría, así que todos tratando, obviamente, de protegerse de la mejor manera, y como lo hablamos con los protagonistas, ¿no?, haciendo una entrada en calor muy intensa, de modo tal que no haya ningún tipo de complicaciones, ¿no?, a la hora de ese trabajo que llevan adelante tanto los jugadores de juventud como también los de Ramón Santa Marina, con vistas a lo que va a ser justamente este arranque de partido, para el cual todavía le quedan 14 minutos para que se ponga en marcha.
0: Bien, perfecto, Adrián, teniendo en cuenta que nos separan esos minutos que acabas de mencionar vos, que estamos a 14 para que empiece el partido. Está todo listo en cuanto a formaciones para dar a conocer la formación de Juve, para dar a conocer la formación de Ramón Santa Marina de Tandil. Adrián,
6: todo listo, solamente queda presentar las alineaciones de cada uno de los equipos.
0: Bien, perfecto, con eso esa confirmación que nos da nuestro compañero allí en la zona baja. Vamos a presentar la formación titular de Juventud Unido Universitario. Presentamos por dos al Juve. Así salta al campo de juego el equipo que dirige Mauricio Magistretti.
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0: Juventud salta a la cancha con esta formación titular, que saca número 1 para Julián Lucero, número 2 Juan Rosales, 3 Lautaro Figueroa, 4 Ever Garro, número 5 Julián Gómez, 6 el Leche Gabriel Ojeda, número 7 Lautaro Lucero, 8 el Tato Lautaro Pérez, que saca número 9 para el comandante, para Juan Martín Aviva, número 10 el Pancito Francisco Aman, número 11 el Chino Alexis Sosa. Así se presenta el equipo que conduce tácticamente Mauricio Magistretti. Momento de presentar al conjunto visitante, lo presentamos a Ramón Santamarina de Tandil.
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0: Ramón Santamarina, Tandil, salta a la cancha con esta formación titular, casaca número 1 para Uriel Moris, número 12 Nicolás Romat, 13 Tobias Ferrari, 4 Rodrigo Di Carlo, número 5 Nicolás Igartúa, 6 Luciano Domínguez, 7 Franco Mesa, 8 Alexis Mesa, número 9 Mateo Ijurco, casaca número 10 para Diego Sosa, el 11 Facundo Pérez. Este es el equipo que pone en cancha el técnico, el señor Nicolás Serante. Se va Juventud, se va el equipo del Bajo, rumba zona de vestuario. Le sacamos una palabrita a Juan Rosales. Juan, una final más y hay que ganar hoy.
1: Sí, tenemos que ganar como sea. Importante el triunfo para salir abajo y es una final para nosotros.
0: Que sea con todo, Juan.
1: Gracias.
0: Bien, así se va haciendo el plantel de Juventud. Como lo decíamos entonces, ya parte del equipo del Bajo rumbo a zona de Camarines. El último concepto, ¿no?, de Juancito Rosales. Y por supuesto ya todo listo, todo preparado. Queda solamente Julián Lucero y Emanuel Cierrencione, que se van ya para meterse en zona de Camarín y esperar por lo que será la vuelta, ¿no? Ya para comenzar el partido. Ya se fue Ramón Santamarina de Tandil. Estamos a solamente 10 minutos para que arranque el partido, Darío, que por supuesto, como siempre, lo vamos a vivir junto al equipo Último Recurso.
2: Exactamente, se fue Juventud, se fue también Ramón Santamarina de Tandil. Nos falta dar a conocer los árbitros de este partido. Vamos a presentar por dos las autoridades de este juego.
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2: Bien, están los árbitros, con mucho tiempo de anticipación, ¿no? Aparecen los árbitros en el campo de juego. Aparece César Antonio Ceballos de la provincia de Córdoba en compañía de Oscar Bono, de Evelyn Luján y de Cristian Pajetín. Ya están adentro del campo de juego los árbitros, vestidos de negro, medias negras, pantalón negro y camiseta de color negro para los árbitros de este partido. Bueno, estamos apurados, ¿no?, en cuanto a lo que será la salida de los equipos. Así que bueno, esperamos por eso, veremos cuál es la indicación, y también hay que tener en cuenta esta normativa, ¿no?, que se ha dado en el fútbol argentino, que en el minuto 10 seguramente se va a parar el partido para que se pueda aplaudir al más grande jugador de todos los tiempos que ha dado la historia del fútbol, ¿no? Obviamente, para aplaudir a Lionel Messi, van los asistentes hacia la zona de los arcos para ir controlando todo. Nos falta ahora conocer los suplentes de cada uno de los equipos. Vamos a pasar por uno y vamos a presentar quiénes son los suplentes de Juventud, teniendo en cuenta de que de un momento a otro se van a abrir los equipos hacia el campo de juego. Presentamos por una los suplentes de Juventud.
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0: Los suplentes de Juventud son los siguientes: casaca número 12 para Emanuel Cierrencione, número 13 Juan Berenati, 14 Valentino Gómez, número 15 Cristian Chavarría, 16 Valentín Roldán, 17 Pablo Pereira, 18 Santino Moya, 19 Jerónimo Salinas, número 20 el Tata Martino Brato. Esta es la banca de Juventud.
2: Vamos a presentar por una la del banco de la visita.
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0: Los suplentes del equipo de Ramón Santamarina de Tandil son los siguientes: número 12, Lucas Ramil; número 13, Ignacio Lucero, 14, Lautaro Gualbilich, número 15, para Juan Istillarte, 16, Valentín Quintero, 17, el jugador Matías Benítez, 18, Máximo Ortiz Pajón, número 19, Bautista San Martín, no hay jugador número 20, así que así se completa el banco del equipo de Raúl Santa Marina Tandil, el equipo que conduce Nicolás Serante.
2: Bien, perfecto, Nicolás Serante, que supo estar acá en Juventud Unidad Universitaria, en compañía, ¿no?, de Duilio Botella como ayudante de campo. Una vez que Duilio Botella se fue de San Luis, obviamente se separaron y obviamente hoy es el técnico del conjunto de Ramón Santa Marina de Tandil. Bueno, esperamos por...
0: Un dato más, el cuerpo técnico visitante. Dentro del cuerpo técnico está el Panchito Francisco Doñate, jugador de Estudiantes en su paso por la B Nacional. Así que el Panchito Francisco Doñate integra también el cuerpo técnico que conduce el señor Nicolás Serantes.
2: Bien, y el número 11, hablamos del Turbito, ¿no? Facundo Pérez, que también supo vestir la camiseta.
0: Se viene Santa Marina, Darío.
2: Se viene Ramón Santa Marina de Tandil. Va a aparecer el conjunto visitante en el campo de juego. Empieza a haber movimiento porque se viene el conjunto que dirige Nicolás Serante para el campo de juego, con la misma necesidad de Juventud Unida Universitaria, jugándose prácticamente su permanencia en esta categoría. Va a aparecer el conjunto de Tandil, va a aparecer Ramón Santa Marina, mientras aguardamos también la salida de Juventud Unida Universitaria. Es el campo de juego, se va a venir el conjunto de Ramón Santa Marina, está listo, preparado para venirse al campo de juego el conjunto de Buenos Aires. Ahora sí aparece el conjunto visitante, medias blancas, pantalón blanco, camiseta alternativa con los colores característicos también de la institución, con los colores amarillos y negros. Aparece el equipo de Ramón Santa Marina de Tandil en el campo de juego, levanta los brazos, costumbre ya de aplaudir, de saludar a la gente, y se empieza a preparar para la cámara del equipo Último Recurso y también para los reporteros. Esa foto que después se podrá ver a través de las páginas oficiales de nuestro equipo deportivo, a través del Último Recurso San Luis. Ya está el equipo de Ramón Santa Marina de Tandil, esperamos, aguardamos por la presencia de Juve, esperamos por la presencia de Juventud para que se venga al campo de juego en un domingo en donde para Juventud no puede ser, no será un domingo más en caso de poder ganar el equipo que dirige Mauricio Magistretti, que busca obviamente quedarse en la categoría, que busca, por qué no, ganando, por qué no meterse en la próxima instancia. Pero primero hay que ver qué va a suceder esta tarde y ahí más pensar en lo que pueda llegar a venir. Ya está Ramón Santa Marina de Tandil, esperamos justamente por el plantel del Bajo, esperamos por el plantel de Juventud, los suplentes que empiezan a aparecer en el campo de juego, empiezan a meterse en la zona del banco de los suplentes, lugar que van a ocupar junto al cuerpo técnico. Esperamos también por la salida del plantel, que seguramente
0: está de la Boca,
2: la Boca al túnel.
0: Exactamente, ya está Juventud, Última Arenga, se van agrupando los jugadores de El Duve, ahí está, ¿no?, en ese último momento en donde obviamente se escucha esa arenga y ese momento donde los jugadores se prometen dejar absolutamente todo dentro del campo de juego, se reúnen, se agrupan y por supuesto ya en instantes se vienen para el campo de juego, Darío.
2: Y aparece también Mauricio Magistretti, ¿no?, allí metiéndose en el banco de los suplentes. Se va a venir Juventud, ya está el Juve preparado para saltar al campo de juego.
0: Bien, Juventud.
2: Como siempre va a aparecer el Juve, ahora sí, encabezado por su capitán, por el Leche Gabriel Ojeda, seguido por el resto de sus compañeros, por Julián Lucero, por Juancito Rosales, por Lautaro Figueroa, por Ever Garro, por Julián Gómez, por Lautaro Lucero, por el Tato Pérez, por Juan Martín Amiga, por el Panchito Aman y por el Chinito Sosa. Está Juventud Unida Universitaria del campo, medias azules con vivos amarillos, pantalón azul y la camiseta, la de siempre, la de su historia, la de bastones verticales, azules, amarillos. Está Juventud Unida Universitaria del campo, esperando justamente por ese saludo para poder ir a darle bienvenida, rápida salida de Juventud para ir tomando justamente su ubicación, para que nada lo distraiga, para que esa concentración que tiene el equipo obviamente se vea reflejada adentro del campo de juego. Circula de un lado hacia otro Juventud, se dan la bienvenida, se saludan los equipos, se va a venir el sorteo entre los capitanes, el Leche Ojeda por el lado de Juventud, Diego Sosa por el lado del conjunto de Ramón Santa Marina. Se saludan los capitanes, están hablando con César Ceballos, el árbitro del partido, Moneda que vuela por el aire, de vendemos por una, nos acomodamos porque ya se nos viene el arranque del partido acá en el Estadio Provincial.
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2: Ya se hizo el sorteo correspondiente, exactamente las 3 de la tarde en todo el territorio, obviamente argentino. Se va acomodando Juventud, que va a atacar hacia el arco, que va a la ciudad capital. El conjunto de Ramón Santamarina atacará al arco, que va hacia la ciudad de La Punta. Nos vamos preparando para lo que será este arranque de partido. Se va a poner en marcha este juego. Vamos a ver Ramón Santamarina de Tandil. Todo listo, dice César Ceballos, del árbitro de este juego. Que Dios te ilumine, César Antonio Ceballos. Va a arrancar el partido, el árbitro del juego hace sonar su silbato y dice que acá en el Estadio Provincial Juan Gilberto Funes, acá hay que jugar, ya arrancó el partido, ya juegan Juventud Unida Universitaria de San Luis ante Ramón Santamarina de Tandil.
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2: La pelota que ya venía hacia adelante, hay una falta en ataque y guarda que Lautaro Figueroa, el lateral izquierdo de Juventud, en cuanto en 25 segundos está en el piso con gestos de mucho, mucho dolor en este arranque de partido. Bueno, esperemos que se pueda levantar, es una pieza clave para Juventud, Lautaro Figueroa. Parece ser un golpe a la altura de su hombro izquierdo, el brazo izquierdo, la mano izquierda, ¿no?, de Lautaro Figueroa. Me parece que es en el hombro, ¿no?, para Lautaro Figueroa, que ya se va acomodando en este arranque de partido. Todavía no superamos el primer minuto de juego. La pelota que viene arriba, la va buscando a Mieva, cabecea a Mieva, la pelota cae para el Chato Pérez, viene la pelota para un lado y para otro y va Lautaro Lucero, y es buena para Juventud, que va Mieva. No le pudo dar de buena manera el comandante Juan Martín a Mieva, pero Juventud salió decidido, Adrián, a ir hacia adelante, a ir a presionar al rival. Así que bueno, este es el comienzo del partido con un Juventud que sabe lo que quiere, que sabe lo que quiere en esta tarde, que es ganar el partido.
0: Tal cual, exactamente, ¿no? Este lo fue a buscar y ya tuvo esa primera insinuación sobre campo rival, por lo cual empieza a trabajar el partido, ¿no? Este sabiendo que, bueno, es un juego que hay que trabajarlo de forma inteligente, el más surgido naturalmente que es el conjunto de Ramón Santamarina. Ahora hay dos jugadores de Juventud en el piso. Por un lado, el comandante Juan Martín Amigo, por otro el Chinito Sosa, son los jugadores que han quedado abiertos en dificultades tras esos impactos que recibieron por parte de los futbolistas del conjunto de Santamarina.
2: Sí. Amieva, con más dolor que el resto, que el Chinito Sosa, ¿no? Que también está en el piso. Bueno, accidentado comienzo de este partido, ¿no? Todavía no tenemos 2 minutos y Juventud ya lo tuvo. A Figueroa, que se sigue tomando el hombro izquierdo, Adrián, se acerca el capitán para ver cómo está, porque Figueroa no lo vemos de buena manera. El Chinito Sosa con un golpe a la altura de la zona costal y a Mieva, bueno, ¿no? También quejándose de alguna molestia. Mirá Figueroa, el que más me preocupa es Figueroa, que no para de mover su hombro izquierdo, Adrián.
0: Tal cual, por eso ya sale a calentar Pablo Pereira, así que bueno, ya se empieza a mover el cabra, el Pablo Cuadro Pereira, también ya sale Cristian Chavarría para empezar a trabajar justamente en estos primeros momentos del partido, Darío, donde ya Juventud empieza a mover justamente a los jugadores, lo reiteramos, ¿no? Pablo Pereira junto a Cristian Chavarría ya empiezan a hacer trabajo precompetitivo.
2: Bien, perfecto, parece que es Valentín Roldán, claro, de similares características a Pereira, zurdo, que puede ocupar el lugar por el costado también de aquel lugar, ¿no? ¿Qué problema sería para Juventud que Figueroa tenga que dejar el campo de juego en este arranque de partido? Estamos en 3 minutos, el juego lo maneja Ramón Santamarina, también sale jugando allá por la banda derecha con Rodrigo Di Carlo, largo pelotazo buscando arriba, aparece el Lecho Jera para cabecear, la pelota para que vaya a buscarla Julián Gómez en la zona de la mitad de la cancha, va el Chinito Sosa, va el choque, no pudo en esta ocasión, pero lucha el Tato Pérez también, aparece el eterno Nicolás Igartúa, que tuvo paso con Fader y que se justamente cuando perdió Estudiante la final y Gartúa era parte de ese plantel del conjunto de Fader, que después terminó obviamente consiguiendo el ascenso al torneo federal A de fútbol. La pelota se va afuera, ahí lateral, lo va a manejar Bergardo por la banda derecha, lo hace Bergardo, la pelota va hacia arriba para Mieva, cabezazo de Mieva pivoteando, va para el Pancito Saman que gana la posición, toca ahora para Lautaro Figueroa, la pelota que viene para Figueroa, va abriendo el balón allá por el costado izquierdo, pegado a la raya, va Lautaro Figueroa, solo está Bergardo por la banda derecha, abre los brazos, el lateral. Central. Cuando lo ven, ahora sí Juventud circula el balón en la zona de la defensa con Rosales. Rosales va buscando otra vez para Miva. Baja bien Miva, pivotea bien Miva y vuelve a tocar la pelota hacia atrás para que vaya a buscarla del Lecho Jerez. Cuando tanto con Julián, Julián es Gómez, largo pelotazo para el Chirito Sosa. Toca Juventud y se anima ahí por la banda derecha con Evergarro. Va tocando nuevamente para Miva. Va buscando espacio Juventud, pero se apura Miva y esa pelota termina entregada de mala manera, pero también el lateral le hace un favor porque se la tira fuera. Hay lateral para Juventud en 4 minutos 30. El juego está empatado 0-0. Lo dice como siempre junto al equipo Último Recurso a través de la 107.7, a través de Urbana FM y a través de las distintas alternativas que te ofrece la radio. Va Juventud, la pelota la va manejando el Panchito Amo por la banda derecha, va llegando al fondo, metió el centro, la pelota que venía arriba había sido buena. A ver, aparece Uriel Moris para quedarse con ese balón. Otra llegada de Juventud en el arco de Santa Marina. Me gusta ese toqueteo que está haciendo con la pelota Adrián. Me está gustando mucho el pivoteo que hace Amiga para bajar a buscar la pelota y desde su lugar abrir la cancha, ¿no? Para poder hacer jugar también a los hombres que van por las bandas.
0: Sí, tal cual, exactamente, ¿no? Hay cierta libertad para Juan Martín Amiga, para jugar de espaldas, para poder recibir, por supuesto, para empezar a generar esa tarea de pivotar en la zona central del ataque del conjunto de Juventud. Recién Mauricio Magistretti le pedía justamente al chino Alexis Sosa que juegue pegado en la raya, que busque justamente la amplitud de banda para, bueno, tener otra opción de ataque para el equipo puntano.
2: Sale jugando el conjunto de Ramón Santamarina, allá con Di Carlo, la pelota que viene buscando un pelotazo a espaldas de la última línea, venía por aquel costado, la va a cubrir el capitán de Juventud, esa pelota se va a ir afuera, habrá salida justamente para el arco de Julián Lucero en este arranque de partido, en estos 5 minutos 30, se sigue tomando el brazo Lautaro Figueroa, más allá de que los suplentes ya se sentaron, ¿no? Pero ha quedado con molestia lateral izquierdo de Juventud. Sale jugando el Juve, la pelota para Rosales, largo pelotazo de Rosales, en este caso va Igartúa, mira que la peinó para atrás y se la dio, y Amiga que va buscando pase, no pudo ser bueno el pase para el Panchito Amor, igualmente Juventud en la segunda pelota termina ganando, presiona Juventud, va tocando con Alexis Sosa el Chivito, toca para Evergarro, Evergarro para el Pancho Amor, la levantó el Pancho, esa pelota igualmente viene hacia adelante, se equivoca Juventud en esta, y Igartúa la saca hacia adelante, va Evergarro luchando, recuperando ese balón, la tiene Lecho Jera, que hace un cambio de frente, la para por el costado izquierdo, aparezca Lautaro Figueroa, vuelve a tocar Juventud, la piden por la banda derecha y guarda que se equivocó el Leche, la puntea afuera, esa pelota será favorable para Ramón Santamarina, no hay que empezar a caer en eso, no hay que caer en las imprecisiones, hay que estar más rápido, ya va Evergarro varias veces que levanta los brazos y no lo ven por la banda derecha, sale jugando Igartúa, va el volante central zurdo que tiene Ramón Santamarina, buscaban allá para que la pelota vaya para Alexis de Besa, pero aparece Figueroa para cortar y no está bien Figueroa, Adrián, no va a poder salir Figueroa, me parece que ya lo están llamando, se va a tirar el piso, qué problema para Juventud, una de las piezas fundamentales que tiene el plantel, cae al piso, no pasaron ni 20 segundos que tuvo ese golpe en el hombro, ya lo mandan a Pereira a calentar, es complicado el panorama de Juventud, Adrián.
0: Sí, porque naturalmente en caso de tener que salir, Figueroa pierde mucho Juventud, la progresión por la banda, la pelota parada, bueno, es una opción más que importante la que tiene el Lautaro Figueroa, el equipo de Mauricio Magistretti, por ahora calienta el cabra Pablo Pereira, así que bueno, esperamos por lo que va a ser esa condición, si es que se va a producir la variante, pero se intensifica justamente la tarea precompetitiva de Pablo Pereira para poder ingresar en cualquier momento, si es que no puede continuar en el partido justamente Lautaro Figueroa, ¿no? Que como lo decíamos, es una pieza muy, pero muy importante por todo lo que le aporta al equipo, no solamente desde la tarea defensiva, sino también con su proyección al ataque y le otorga esa amplitud de banda por el sector izquierdo y particularmente es uno de los referentes a la hora de la pelota detenida para el equipo de Mauricio Magistretti.
2: Tal cual, ¿no? 7 minutos 50, está trabajando el doctor López, está trabajando Nachito Morán sobre justamente el Lautaro Figueroa, todo lo que nos marcaba Adrián es tal cual, ¿no? Es una pieza muy importante el Lautaro Figueroa, sin duda.
0: Pide que esperen, Julián Lucero pide que esperen, por ahora ahí está la indicación del arquero de Juventud haciendo señas, que esperen, que no todavía se apuren con el tema de hacer la variante, así que bueno, pide tranquilidad Julián Lucero, hay que guardar para ver si el futbolista puede seguir.
2: Tal cual, decía Adrián que mira, se saca la camiseta, están trabajando sobre el jugador, hace gesto a Nachito Morán que esperen todavía, pero bueno, lo que decía, ¿no? Lo fueron a buscar directamente a Figueroa, obviamente el rival conoce de las características de Lautaro Figueroa, lo fueron a buscar, automáticamente fue un golpe directo en la zona del hombro que lo ha complicado el jugador de Juventud, pero están trabajando sobre él, le han sacado la térmica, le han sacado la camiseta, están trabajando justamente sobre Lautaro Figueroa para que pueda continuar en el campo. campo de juego. Pero
0: Mauricio Magistrete dijo, calentalo bien por las dudas a Pablo Pereira, ¿eh? Así que ya la indicación para que siga moviéndose, lo marcó el propio técnico, ¿eh? Calentalo bien, le dijo al profe, a Rodrigo Lucero, para que esté a punto Pablo Pereira por, si se llega a necesitar, obviamente, la modificación.
2: Y también hay que tener en cuenta que Juventud está jugando con un hombre menos, ¿no? Ataca, tiene que salir Julián Lucero, sale Julián Lucero, se queda con ese balón, están trabajando sobre el Lautaro Figueroa, que ojalá pueda volver, ya se puso la térmica, ya se está colocando la camiseta nuevamente, son todo terreno Figueroa, ¿no? Ojalá que pueda continuar también, viene la pelota hacia adelante, ya pide el ingreso Lautaro Figueroa, bien por mí, va presionando, buscando, ganando la pelota y tocando la pelota para el Cinto Sosa, va Juventud, se equivoca en esta, la pelota que venía hacia adelante la sacó todavía Ferrari, van los dos centrales luchando justamente allá con Mateo y Jurco, va al delantero, el grandote que tiene, toca ahora para Devesa, Devesa va abriendo el balón, allá por la banda derecha está mostrando Franco Mesa, ataca el conjunto de Ramón Santamarina con Di Carlos para Mesa, Mesa va tocando para Igartúa, va el conjunto de Ramón Santamarina, largo pelotazo adentro buscando a Jurco, pero aparece Julián Lucero para meter, para quedarse con ese balón, Juventud ya tiene nuevamente 11 en el campo de juego, Adrián.
0: Exactamente, ¿no? Ya se produce la vuelta, ahora para, justamente porque llegamos al minuto 10, Darío. Es el momento de aplaudir, es el momento de homenajear a Leo Messi, Darío.
2: Exactamente, los aplausos, ¿no? Para este jugador argentino, para Lionel Messi, un homenaje que se ha hecho en todas las canchas de nuestro fútbol. Aplausos de todos los que están en la cancha, obviamente no son tantos, pero ya se cumplió con ese aplauso en honor para rendirle homenaje al número 10, al astro del fútbol argentino. Hablamos de Lionel Messi, ya se hizo Adrián, ese aplauso para Messi.
0: Tal cual, rapidito, ¿no? Ayer en el fútbol local, en el fútbol de Copa Centenario de la Liga San Luiseña, fueron aproximadamente 20, 25 segundos lo que duró justamente ese momento de homenaje. Aquí fue mucho menos, fue más que simbólico para lo que va dejando justamente, ¿no? Este homenaje establecido por la Asociación de Fútbol Argentino para todas las categorías a nivel país para homenajear a Leo Messi.
2: Bien, la pelota la maneja, allá Uriel Morris va a sacar el 1, largo pelotazo de Morris, la pelota que va arriba por el aire, venía Rosales, no podía, igualmente tampoco pudo para comenzar esa pelota Facundo Pérez, pelota que va y que vuelve, lucha Vergarro para ir a buscarla, aparece Igartúa para cortar, para tocar con Facundo Pérez, va el lateral izquierdo, el número 11, va pidiendo también el pase, la maneja Ferreira, la metieron para adentro, esa pelota que va a caer para Rosales, la saca allá por aquel costado de Rosales, el balón se va al lateral y será favorable para el conjunto de Ramón Santamarina de Tandil. Todavía Ferrari va buscando hacer ese lateral por el costado y veremos cómo se va manejando, cómo la va utilizando ese espacio del campo de juego para ir a buscar ese balón. La pelota que viene por la banda derecha la va buscando Franco Mesa, para un lado, para otro, va dando la vuelta la divisa, la saca por aquel costado el Chirito Sosa, Ferreta rebota, hay que sacarla, falta, lo empujaron al Chirito Sosa, por eso habrá tiro libre para Juventud en el fondo. Estamos en 11 minutos 50 el juego acá en el estadio provincial Juan Gilberto Funes, entre el Yubi y Ramón Santamarina de Tandil, está empatado
5: cero. 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
2: La pelota que se va afuera y será lateral para Juventud. Enseguida me contás, Silvio, si ya arrancó el resto de la jornada también, si ya arrancó el partido allá, el Nicanor también, bien atentos a lo que pasa por aquellos lados. Va la pelota para Mieda y botea Mieda, esta se le fue larga y no la pudo controlar. La va buscando Facundo Pérez, tocaba para Ijurco, había falta, sí.
0: Darío.
2: El árbitro cobra la acción y habrá tiro libre para el conjunto visitante.
0: Más novedades sobre Lautaro Figueroa, está recién Nacho Morales, el kinesiólogo, ¿no? De Juventud, dijo al profe, a Rodrigo Cero, dale, tenelo, porque todavía sigue con dolor, Lautaro Figueroa. Así que, bueno, se va a continuar trabajando sobre el trabajo precompetitivo, digamos, ¿no? De Pablo Pereira, por las dudas para tenerlo ahí listo, así que por ahora sigue la molestia para Lautaro Figueroa.
2: Ataca el conjunto Ramón Santamarina, también la avenida se ha salido del fondo, ¿no? De Juan Rosales, el balón le cae para Vergarro, que se la saca encima, la pelota que va y que vuelve, allá cabecea ese balón, es Luciano Domínguez, la va a buscar, y Igartúa en la zona de la mitad de la cancha, abre el balón, para que allá por la banda derecha aparezca Devesa, Devesa atacando para Dicarlo, si quiere soltar el lateral, toca para Devesa, Devesa para Igartúa, toca el conjunto de Santa Marina también en la zona de la mitad de la cancha y lo hace de buena manera, aparece Lecho Ojeda para cortar otra vez la pelota, esa segunda pelota son para Santa Marina, la pelota pelota que se va abriendo para Pérez, allá viene Facundo Pérez, va al motorcito, va tirando el centro Pérez, la pelota rebotó, se levanta por el aire, aparece Rosales para sacar, y también el Chivito Sosa a medias, porque la pelota vuelve a caer para Igartúa, que quiso dar un paso por el costado y la pelota se termina yendo afuera. Será lateral para Juventud en este minuto 14 que tenemos de este primer tiempo en el juego, en donde es un partido importantísimo para Juventud y que por ahora lo está empatando 0-0 ante el conjunto de Santa Marina acá en el Estadio Provincial, con nada de público. La pelota que viene hacia adelante, habrá salida nuevamente para el conjunto que dirige Mauricio Magistretti. Nicolás Cerante, que da indicaciones también, lo va a hacer Evergarro a ese lateral, se muestra amigo, movedizo el delantero de Juventud, viene la pelota para él, pivotea, aguanta, cabecea ese balón y el Panchito Aman, que va a buscar allá esa posibilidad de que se estorbaran los hombres de la última línea. La pelota que viene para Figueroa, lucha Figueroa, cabecea para Lautaro Lucero, se equivoca Lucero, estaba solo, terminó cabeceando y se le regaló, larga pelotazo para Ijurco, aparece el capitán, aparece Lecho Ojeda con el pecho parando ese balón, se lo pide Figueroa por el costado izquierdo, pero prefiere ir con el chinito Alexis Sosa, busca paso el chino y va tocando para Figueroa, y la subida del lateral que parece recuperarse en este momento partido, sube por aquel costado, va tocando con el Panchito Aman y va Figueroa, metió un bonito centro Figueroa, la pelota que viene por atrás para Mieva, aparece Ferrari, le queda para Juan Martín, Mieva saca el remate, zurda, no le pudo dar de buena manera Mieva. De todas maneras, de esto hablamos, Adrián, de la importancia de Figueroa para soltarse por la banda, para meter un buen centro. La pelota le quedó a Mieva, que se dio vuelta, sacó el remate zurda, no pudo ser bueno esa pelota a las manos de Morris, pero es un buen intento de Juventud de llegar al arco contrario.
0: Tal cual, porque desbordó por izquierda Figueroa, llegó hasta el fondo, tiró el centro, la pelota pasó y justamente no apareció esa intervención de Juan Martín Amiva, que intentó dominar, la pelota le quedó alta en el primer intento de control, luego cuando sacó ese remate de zurda, le dio a Morrido, ya no tenía potencia por esos inconvenientes, el arquero Uriel Morris se quedó con el control de ese balón, pero es una insinuación, es un buen intento para Juventud.
2: Va el conjunto de Ramón Santamarina, se quiere meter Pérez adentro del campo de juego, le quedó para Sosa, guarda con este, viene el remate, le pegaron al arco, en dos tiempos allí la saca Juventud, primero Lucero para ese rebote, bueno, toca Ramón Santamarina también y lo complicó a Juventud en esta, pero en la segunda la recupera Juventud, de cabina, pelota para la banda derecha, se equivoca Lucero, la pelota la tiene Pérez, pero le cometieron falta, avisó Ramón Santamarina Adrián, con Ijurco yendo por la banda, tocando para Pérez, Pérez cortito para Sosa, le pegó el capitán, respondió de buena manera Julián en la primera llegada que tuvo el conjunto de Santa Marina.
0: Exactamente, ¿no? Este trabaja de formas ordenadas, obviamente con la referencia de Igartúa en la zona mitad de cancha, como para ser hoy el hombre que se mueve, ¿no? Por toda esa zona media para intentar cortar, y de él surge el primer pase, la salida, digamos, ¿no? Este para el equipo de Santa Marina, que bueno, con ese buen remate lo complicó a Juventud, pero estaba bien posicionado Julián Lucero para evitar lo que podría haber sido el primer tanto para el equipo de Ramón Santa Marina.
2: Sale jugando Juventud, allá con la banda derecha, va tocando para Lautaro Lucero, el Panchito Aman también, hace un cambio de frente el Panchito, en el camino lo encuentra Amiba, bien por Amiba, pivoteando, abriendo la pelota para que por el costado derecho vaya subiendo Vergarro, la pide Amiba nuevamente, toca hacia atrás Amiba para que la pelota caiga a la ubicación de Juan Rosales, solo Figueroa, allá por el costado izquierdo y para Lucero, venía ese balón, pasa por atrás Lautaro Lucero, va luchando, tendrá que tocar la cortita allá para que vaya Lautaro Figueroa, pero va buscando Lucero, Lucero para Julián Gómez, toca el balón, ahora sí le cae para Figueroa, va Lautaro, lo van a buscar nuevamente, metió un cambio de frente buscándole el chinito Sosa, pero no pudo, la pelota queda para Ferrari, bien por Evergarro, vaya Juventud, tocaron para el chino Sosa, y es buena, y se va metiendo adentro del área, venía para Amigo, déjela pasar, no pudo Amigo, le quedó para Evergarro, sacó el remate al arco, esa pelota que rebota, después de una buena acción le dice Lucero Amigo, se había las piernas la pelota pasada, estaba solo Lucero por afuera, iba Juventud, la metió nuevamente para Amigo, cabezazo, la saca desde el fondo, y la pasa el peligro, pero ahora sí, se la saca de encima el conjunto de Ramón Santamarina, buen intento de Juventud, me gusta lo de Amigo, habrían pivoteando, abriendo la cancha, centro adentro del área, se abría las piernas Amigo, estaba solo Lucero por atrás, nos entendieron, pero fue bueno el ataque de Juventud.
0: Sí, porque el que recupera fue justamente Evergarro, ¿no? Que anticipa, que lo pone a correr del chinito Sosa por la banda derecha, buen centro atrás, Amigo intentó dominar para sacar esa media vuelta, no lo pudo hacer, pero obviamente es una muy buena aproximación para Juventud, que deberá trabajar en eso, con la velocidad en el despliegue, y particularmente intentar jugar a un solo toque.
2: Largo pelotazo hacia adelante, buscando y Jurco, la va buscando por aquel costado, aparece Vergarro, llevamos con él porque hay gol en el fútbol argentino, la pelota la maneja el Chivito Sosa, esa pelota que se va afuera, será favorable para Juventud, estamos en 18, Elvio, contanos novedades del fútbol, dale.
8: Así es, porque hay gol del Deportivo Rincón, que le está ganando en 15 minutos a Costa Brava, 1-0, Daniel Callasco, el autor del gol, a los 14, 1-0, se abre el marcador en estos cuatro partidos, todos los otros otros dos están 0-0.
2: Va Juventud con el Chivito Sosa, llegó hasta el fondo, centro.

0: Universitario. Llegó por la banda el Chirito Sosa. Corrió para que esa pelota no se vaya. Y antes de que la pelota cruzara la última línea, metió el centro para que por atrás de todos apareciera de frente al arco, con la mirada puesta en el arco de Uriel Morín, para cabecearla abajo, para meterla adentro y para decir que ahora, a los 19 minutos, y por Lautaro Lucero marca el gol de Juventud, abre el camino número 7, el hombre que ha marcado más goles en Juventud en la temporada, marca su cuarto gol en el campeonato, de cabeza abajo, los ojos bien abiertos para Lucero, para decir que ahora, a los 19, Juventud gana su partido por 1-0, gol de Lautaro Lucero, Juventud Unido Universitario 1, Ramón Santamarina de Tandil 0, Lautaro Lucero, marca el gol de Juventud. Lo que pedía el técnico Mauricio Magistretti se termina consolidando. Hace algunos minutos dijimos, Mauricio Magistretti le pedía al chino Alexis Sosa que trabajara por la banda derecha, que jugara pegado a la raya, y así nació el primer gol de Juventud, con el chino ganando en velocidad por la banda derecha, llegando hasta el fondo y con el último suspiro metió ese pase hacia atrás, y obviamente había aparecido el cabezazo velador para empujar esa pelota al fondo de la red, y por decir que ahora Juventud desde el minuto 18 hace su parte, está ganando su partido por 1-0, con la fórmula que pedía Mauricio Magistretti, con el desborde justamente por el sector derecho del chino Sosa, y es lo que acaba de suceder, y así está ganando el equipo de Juventud por 1-0, sabiendo que con este resultado y además con el empate que se está dando entre Círculo Deportivo y Sol de Mayo, falta muchísimo en ese juego, están en 16 minutos, el partido está 0-0, bueno, con estos resultados Juventud empieza a asegurar su permanencia en el torneo federal. Falta muchísimo por delante, pero sale el solcito, ¿no? Y aparece el sol también para Juventud a nivel de resultado.
1: Exactamente, ¿no? Hacía mucho tiempo que no evitamos un gol de Juventud. Apareció Lucero para cabecearla, para meterla adentro. Gana Juventud. Está haciendo su tarea, lo está haciendo de buena manera. Con una buena tarea en el ataque de Juan Martín Amigo, con unas buenas proyecciones en la banda. Del Chirito Sosa, del Panchito Aman también. Y con ese cabezazo de Lautaro Lucero, Juventud está metido en el partido. Sabe lo que está pasando. Sabe que este resultado obviamente lo favorece, la va manejando Ramón Santamarina, la saca Rosales, el balón para el Chinito Sosa y otra vez para Mieva, la pelota que venía bien para Mieva buscando, la va buscando el Chinito Sosa también de buen partido, falta en lo que dice el árbitro del partido, habrá tiro libre para el conjunto de Juventud que está jugando bien, estamos en 22, Adrián, después del gol de Lautaro Lucero, que se dijo en los bancos, que se dijo en el banco de Magistretti, que se dijo en el banco de Cerante.
0: Total en el banco de Juventud, porque sabe que el que pega primero pega dos veces. Pudo llegar Juventud, pudo lastimar,

0: Pérez, casi que no los he nombrado a los centrales de Juventud, pero también haciendo buena tarea en la zona de la mitad de la cancha, tanto Julián Gómez está haciendo el trabajo suyo junto al Tato Pérez para poder no dejar avanzar al rival, en este caso a los equipos, al equipo de Ramón Santamarina, bien por Evergarra abriendo, para el Chivito Sosa que va a pura velocidad intentando llegar y llegó, y va buscando el pase, le cometían falta, va el Chivito, va tocando para el Pancito, ama la pelota que viene para Evergarra, toca y toca Juventud, lo hace bien, tiene un caño el Pancito, había falta, sí, guarda con Facundo Pérez,
1: vuelve en el rostro,
0: le pegó en el rostro, ¿no?
1: Totalmente, metió un caño bárbaro Panchito Aman y bueno, en esa búsqueda lo terminaron impactando en la zona del rostro.
0: Habrá tiro libre para Juventud que juega bien y gana su partido, eso es lo más importante. Hay tiro libre para Juventud, le va a pegar el Panchito Aman con pierna derecha o Figueroa, ya parece recuperado el Lautaro, pero igualmente está trabajando Pablo Pereira en esa acción. Hay tiro libre para Juventud, todos metidos allá dentro del área, los de Juventud buscando el segundo, los de Ramón Santamarina buscando sacar esa pelota del fondo, le va a pegar esa pelota o Figueroa, el Panchito. Estamos en 24 minutos, Ceballos que mira, le pegó el Panchito, pero que viene por abajo, va sacando y Jurco, y esa pelota le queda por el Tato Pérez, que si se anima puede sacar el remate del arco, se animó nomás, sacó el pase del Tato Pérez, la pelota que fue al medio del arco, es un buen intento el que acaba de hacer, el que viste la camiseta número 8 Juventud, la pelota al medio del arco, ahí está Uriel Mori para quedarse con ese balón, sale jugando Ramón Santamarina Tandil, la pelota que va por Igartúa, corre Juventud, lo presiona Juventud, quiere quedarse con la victoria, el plantel que dirige Mauricio Magistretti, la pelota por la banda, allá la maneja Rodrigo Di Carlo, el largo pelotazo a espalda de la última línea, para que vaya a buscar la ya Figueroa, pero no podía justamente tampoco Alexis Abeza, la pelota se va afuera, habrá salida para el conjunto de Juventud, estamos en 24-50, gana el Juve 1-0 ante Ramón Santamarina de Tandil.
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0: Hay falta sobre el comandante, falta sobre Amieva, que hasta acá en 25 minutos es un hombre muy importante, Adrián, en este andar de Juventud, en esta victoria que está consiguiendo el conjunto de Magistretti.
1: Tal cual está haciendo el juego que mejor y más le gusta, ¿no? Y que sabe hacer el comandante, ¿no? Estar metido entre los centrales, luchando, yendo en esa pelea cuerpo a cuerpo y, por supuesto, para luchar justamente y trabajar de espaldas al arco, intentando ser el primer asistidor.
0: Va la pelota hacia adelante, la maneja con Evergarro, el Tato Pérez solito en la zona de la mitad de la cancha, retrocede y se hace lugar para que esa pelota caiga justamente al lugar donde él está. Va la pelota, mirá cómo se soltó Figueroa, tocásela, va el Panchito allá tocando con Figueroa, iban a abrir para que vaya el Panchito Aman antes que llegue hasta el fondo, se le va larga el Panchito, no quiso exigirse el Panchito, que lo veo caminar con alguna dificultad al Panchito Aman también, no lo veo correr de buena manera el Panchito Aman, habrá que estar muy atentos también al hombre de Juventud, Adrián.
1: Sí, tal cual, ¿no? Allí está, bueno, la dificultad sobre la pierna derecha, hizo algún movimiento, algún gesto allí el Panchito Aman, pero el que parece ya estar recuperado es Lautaro Figueroa, por eso lo mandaron a sentarse nuevamente a Pablo Pereira.
0: Va la pelota hacia adelante, la maneja Mieva para Garro para que vaya a correr el Chinito Sosa, pero en esta no va a llegar el Chinito, ese le fue
1: muy largo,
0: muy larga esa pelota, ¿no? Muy largo, pero bueno, fue un intento más de Juventud de ir por el costado, hay lateral, estamos en 26-40, Juventud gana su partido, no sé. El resto de la jornada, él vio, salvo Rincón, están empatando 0-0.
3: Bien, porque empató Costa Brava, Ignacio Pisitrelli puso el 1-1 al minuto 15, en 22 y medio, el Círculo Deportivo y Sol de Mayo empatan 0-0, en 24 casi del primer tiempo, Guillermo Brown en Puerto Madryn frente a San Martín de Mendoza, están empatando 0-0.
0: Va la pelota hacia adelante, da indicaciones, Magistretti, cerquita justamente de sus dirigidos, de Vergarro, del Panchito Aman, le pide el Panchito, ¿no? Por este costado, Adrián, sí te escucho, dale.
1: Cuidado que hay una molestia en el posterior de la pierna derecha, ¿no? Del Chinito Sosa, ahí lo vemos con algún gesto de dificultad, recién se tomó el posterior, bueno, puede haber sido en esa carrera larga, ¿no? Para buscar el pase que le había dado de Vergarro, así que bueno, se tomó el posterior del Chinito Sosa.
0: Bien, la pelota que se va afuera, la pedía el Lecho Ojeda, la pedía Figueroa, pero la asistente por aquel costado, Evelyn Luján, y también el árbitro dicen que será favorable para Ramón Santamarina Tandil, salió el sol. La tarde se pone al menos un poquito más linda acá en la ciudad de la punta, la maneja ya el fondo Ferrari, Ferrari va tocando para Domínguez, sale jugando el conjunto Ramón Santamarina que pierde su partido, hay gol de Círculo Deportivo, Elvio, dale, te escuchamos
3: y de penal.

0: El minuto 23, el Rodrigo Juárez dice que ahora de penal, círculo, Deportivo le está ganando en Otamendi 1-0 a Sol de Mayo de Viedma.
1: Bien, perfecto, está ganando Círculo Deportivo, por ahora la diferencia sigue siendo la misma con Juventud, habrá salida, no tiene que pasar eso para que Juventud pueda mantener la categoría. Con este resultado Juventud saca la misma diferencia, falta de 6 puntos, Juventud le saca 6 puntos, pero le falta un puntito más a Juventud, va la pelota hacia adelante, la va manejando Julián Gómez en la zona de la mitad de la cancha, lucha Julián, la pelota tiene el capitán Diego Sosa, será falta de Julián Gómez, por eso el árbitro va a frenar la acción, habrá tiro libre para el conjunto de Ramón Santamarina, que quiere salir jugando rápido, esa pelota venía para Vergar, no se entendieron con Julián Lucero, la pelota maneja Pérez, va dando la vuelta Pérez, va tocando para Ferrari, ataca el conjunto de Ramón Santamarina, bien por Rosales, que juega un poco más adelantado Juan, la pelota maneja Juan Rosales, ahí la va a buscar, cometió falta, y la pelota maneja Santamarina, la tiene por aquel costado, justamente es de Besa, pero había falta y tarjeta para Rosales, que llegó a destiempo. Lo vi muy adelantado Juan Rosales, Adrián, ¿no? Que cometió esa falta sin querer, pero termina siendo tiro libre y tarjeta amarilla para el central.
2: Tal cual, porque salió a recuperar esa pelota, bueno, quedó cercano a la zona mitad de cancha, el pase quedó atrás y se obligó a que debiese arrojarse al piso y terminó impactando la manera del jugador de Ramón Santamarina de Tandil. Es el segundo amonestado para Juventud, Juan Rosales, el primero había sido Vergarro.
1: Habrá tiro libre para el conjunto visitante, le va a pegar esa pelota Diego Sosa, va la pelota por el aire, va pasando el cabezazo de allá, aparecía justamente Nicolás Romato, esa pelota se va afuera, será propiedad de Julián Lucero, que va buscando ese balón por el otro costado, cerquita del minuto 30, cara de estadio provincial Juan Gilberto Funes. Juventud le gana 1-0 desde los 19 con gol de Lautaro Lucero, Ramón Santamarina de Tandil.
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1: Habrá tiro libre y hay un amonestado en el conjunto visitante.
2: Exactamente, ¿no? Lo doblaron en la marcación al Panchito Ama, recibió un impacto en la zona de su rostro y por eso fue amonestado el número 11, Facundo Pérez.
1: Bien, habrá tiro libre para Juventud. Le va a pegar esa pelota el número 3, Lautaro Figueroa, ya recuperado, estamos en 30 minutos. Alguna indicación también para el Chinito Sosa. Le va a pegar esa pelota Figueroa, Juventud gana por 1-0 su partido, está haciendo las tareas de buena manera. El conjunto que dirige Mauricio Magistretti, le va a pegar Figueroa, la ubicación del jugador, del capitán, muy cerca de la pelota, por eso tiene que retroceder. Le pega Figueroa, la pelota que va por atrás, va Juventud, pero no podía llegar Vergarro por atrás de todos. Esa pelota se va al lateral, habrá salida por el conjunto de Ramón Santamarina. Estamos en 31, el juego le da el Juve 1-0 acá en el estadio provincial.
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1: ¿Es el único jugador en campo, Adrián, que tiene guantes el comandante?
2: Por lo menos sí, ¿no? Del lado de Juventud es el único y por el lado de Ramón Santamarina, a excepción del arquero, claro, ¿no? Los demás, todos con, bueno, ¿no? Algunos con térmica, otros no, pero en definitiva con guantes, Juan Martín Amiaba.
1: Sale jugando el conjunto de Santamarina, juega el pelotazo buscando algún error en la última línea de Juventud. Bien por Julián Gómez recuperando ese balón en la zona de la mitad de la cancha. Largo pelotazo de Vergarro buscando la última línea. Venía el Panchito por atrás, pero aparece justamente ese remate, justo ese cabezazo para atrás de Luciano Domínguez. El Pantito dice, tirámela a la banda, ¿no? No tan cerca de los centrales ese balón. Sale jugando Santamarina. La pelota pasa toda abrir la zona de la mitad de la cancha para Nicolás Igartúa, el buen volante central que tiene el conjunto de Santamarina. La Tata Figueroa, hay que sacarla de ahí. La pelota para Julián Gómez. La otro pelotazo que viene hacia adelante. Me imagino que esto no le debe gustar a Magistrete. Adrián Juventud está empezando a abusar del pelotazo, cosa que hasta hace un ratito no lo había hecho. Y Juventud jugaba bien, abriendo bien la pelota por las bandas. Cuando abusa el pelotazo, ya termina a generar esas ciertas imprecisiones que no le gusta para nada al técnico.
2: Sí, tal cual. Y más allá de la imprecisión, lo que no le gusta es cómo retrocede el equipo de Juventud, ¿no? Porque el primer marcador es el Panchito Francisco Aman, entonces quedan desbalanceados como en la acción anterior, donde la pelota la recibió Nicolás Igartúa solo en la zona del círculo central, y eso le da la chance más clara, ¿no? Para comenzar esa transición al equipo de Santa Marina de Tandil. Por lo cual, no está para nada satisfecho Mauricio Magistretti con esa tarea que hace el equipo, naturalmente más allá de las imprecisiones.
1: Va la pelota hacia adelante, bien por el Chinito Sosa volviendo, hay que sacarla de ahí, la saca Rosales, esa pelota que se va a ir afuera, bueno, la pelota que no la pudo sacar de buena manera, termina yéndose afuera, se enoja el Panchito Ama, como decían, tirámela más adelante, esa pelota que se va afuera, el árbitro Ceballos dice que será mucho más atrás, bueno, empiezan a hablar los jugadores de Juventud adentro del campo de juego, la pelota maneja Sosa, Sosa va tocando allá para que vaya a buscarla por aquel costado de mesa, cayó al piso de vez, el árbitro dice que no pasa nada, la tiene el Panchito para un lado, para otro, es él, contra todo, tocó para atrás y va el Tato Pérez intentando que esa pelota la tenga Juventud, y el Chinto Sosa también al piso, lo tocaron abajo, hay falta, se enoja Nicolás Serante, pero había falta sobre el Chinito Sosa, por eso habrá tiro libre para el conjunto de Juventud Unido Universitario en la zona de la mitad de la cancha. En 34 minutos Juventud gana por un tanto contra cero. Habrá que levantarse el Chinito Sosa para que vaya justamente tomando su ubicación. Debo pegar Rosales, esa pelota del fondo. Juventud gana su partido por un tanto contra cero. También gana Círculo enseguida. Repasamos cómo van quedando las tablas de posiciones. Y la pelota hacia adelante. Se equivoca Rosales a la hora de ese pase, a la hora de pegarle a ese balón. Por eso la pelota se va afuera y habrá salida. Se apura justamente Uriel Moris, el arquero de Ramón Santa Marina, para salir jugando el fondo. Buen porte para el arquero, Adrián. Bastante grandote el número uno.
2: Sí, por lo menos 1.94, 1.95, ¿no? Es la estatura del arquero Uriel Moris. Y bueno, sigue enojado Magistretti, ¿no? A pesar de que el equipo gana, bueno, no está para nada conforme, ¿no? Con vistas a lo que es justamente la etapa de no tener precisión, de algunos pelotazos que terminan sin ningún destinatario, con casaca de color azul y amarillo. Por eso, por ese lado van los reproches del entrenador para el equipo puntano.
1: Va la pelota en la zona de la mitad de la cancha, pide más Magistretti, claro. La pelota venía para Lucero, no se encuentra Juventud en ese sector de la mitad de la cancha. Eso hace que Magistretti se dé vuelta y a la pasada justamente algo hable con algún suplente, con alguien integrante de su cuerpo técnico. ¿Por qué? Lo marca Adrián, no le está gustando justamente al técnico lo que está pasando adentro del campo de juego. A pesar de que Juventud va ganando su partido por un tanto contra cero. Venía la pelota, ahí va buscando el Chinito Sosa. Si llega es buena, llega el Chino, no llegó después del pase del Panchito Aman. El árbitro la cobra al revés y la asistente te había marcado por otro lado, pero esa pelota termina
2: la pelota del jugador de Marina, ¿no? El lateral para Juventud.
1: Exactamente, ¿no? Así que bueno, hay lateral para Juventud, ya está el solcito sobre el estadio provincial Juan Gilberto Fúrez, no en nuestro lugar, si lo veo, Adrián, que el solcito le pega en la espalda, va la pelota hacia adelante, venía buscando Vergarro, su pelota se va afuera, ¿calienta el solcito, Adrián, o no?
2: Y sirve, todo sirve en lo que tiene que ver justamente con este momento en el cual aparece el sol. Bueno, se siente y obviamente es mucho más agradable la sensación.
1: 36 minutos, sale jugando allá del fondo el conjunto de Ramón Santamarina. La pelota la va manejando Domínguez que busca la posibilidad de pase. Ese balón va cayendo para Moris, sale el arquero del área para tocar cortito con Nicolás Romada. Le va a pegar el central, no, prefiere enganchar, ahí hay que salir a presionar, sale jugando y casi la pierde Romati, lo va buscando Julián Gómez, quien la recuperó, ahí es donde marcamos ese detalle, va tocando ahora para el Chinito Sosa, abre la pelota hacia adelante, bueno, se equivoca Juventud, no va nadie por aquel costado, por eso se empieza a hablar adentro del campo, cuando aparece también la salida de varios de los suplentes a hacer tareas precompetitivas, Adrián.
2: Así es, sale Juan Benenati, sale Valentino Gómez, y también aparecen para hacer su trabajo precompetitivo una vez más Pablo Pereira y Santino Moya, son los cuatro jugadores.
1: 37 minutos, la pelota la maneja el conjunto de Ramón Santamarina en la zona de la mitad de la cancha con Diego Sosa. Sosa va abriendo para Domínguez, la maneja Domínguez que va tocando para Ferrari, se mueve el conjunto de Ramón Santamarina por el costado izquierdo, guarda que cayó el Chinito Sosa, cayó también Ferrari, el árbitro cobra falta, por eso habrá tiro libre para el conjunto de Ramón Santamarina de Tandil. Pelota parada va a tener el conjunto que dirige Nicolás Serante, que camina fuera de su corralito, casi cerca donde está ubicada la pelota, a ver si la maneja Sosa o si va tocando por el costado izquierdo, hay un reto también por parte del capitán para lateral, como diciendo, tenés que estar más atento, tú vas a pegar el número 10, la pelota va a caer adentro del área, guarda con esta, hay tiro libre para el conjunto de Ramón Santamarina, tú vas a pegar esa pelota Diego Sosa, la va a ir acomodando el capitán que marca el pase con su brazo izquierdo, le va a pegar Sosa, no, prefiere tocar cortito, ese balón va cayendo allá para que la maneje Pérez, rebota en el tacto Pérez ese balón y sale la jugada para que la pelota la maneja ya Di Carlo para Uriel Morris, el arquero le va a pegar hacia adelante porque se han quedado los centrales, no, prefiere salir jugando por otro lado, van volviendo los centrales a la última línea, la maneja Román va tocando cortito para Igartúa para Di Carlo, presiona Juventud, pero no es buena la presión porque la pelota la sigue manejando el conjunto de Ramón Santamarina, ahora sí, la pelota la va buscando, se va a Uriel Morris, la tiene el arquero, sale jugando Morris, abre la pelota para Domínguez, va a buscar el palchito, vamos a presionar, sale Juventud a presionarlo y eso hace que el equipo en visitante toque la pelota para atrás y no pueda avanzar, la va manejando Román, la tiene Román, toca otra vez con Igartúa, todo pasa por la ubicación de la zona de la mitad de la cancha, pero la presión de Juventud es buena, iba el Panchito Amar, iba a sacar el remate al arco, el Panchito le pegó, la pelota se va por encima, se apura el Panchito, pero es bueno el intento, no tenía opción de pase, prefirió sacar ese remate de afuera, la pelota se va por encima del arco de Morris, Adrián.
2: Es un buen intento, ¿no? Particularmente tomado en cuenta a partir de lo que es esa presión que ejerció Juventud, ¿no? Bien por Aman, bien por el propio Tato Pérez, ¿no? Que salieron a achicar hacia adelante y eso le da la chance para que, obviamente, haya quedado con esa posición de remate. El Panchito Aman miró hacia los costados, no pasaba el Chino Sosa, por eso tuvo que ejecutar ese remate para concluir la jugada.
1: Bien, la pelota cayó para Mieva, no pudo dar un buen pase después de haber dominado la pelota, guarda con esta, ataca el conjunto de Santamarina, lo superaron a Figueroa, viene el centro, la pelota rebota en el lecho Ojeda y aparece Julián para quedarse con ese balón, el arquero de Juventud, estamos en 39-30, Juventud gana por su partido, pero un tanto contra cero, ya le pega Julián Lucero, la pelota que viene de buena manera hacia el Panchito Aman, que la paró, que tocó, pero tiró un pase muy fuerte hacia atrás, de todas maneras sale bien Juventud con el lecho Ojeda, pelota para el Tato Pérez, hay que abrirla para allá, para el autor del único gol que tiene este partido, va Lautaro Lucero, se va soltando también Lautaro Figueroa, hay que tocársela, va Figueroa metiendo el centro, pero esa pelota rebote y se va afuera, Lucero había caído al piso, queda sentido el número 7 de Juventud, pero la pelota se va afuera, el árbitro dice que habrá tiro de esquina, es el primero para el Juve, Adrián.
2: Tal cual, exactamente, es el primer tiro de esquina que va a tener Juventud, será desde la banda izquierda, mientras sigue tendido en el piso Lautaro Lucero, pero esta vez impacto con el futbolista de Santamarina, que se quedó paradito, ¿no? Y el topetazo quedó allí justamente, ¿no? De lleno, en la moneda de Lautaro Lucero, que de a poco y con dificultades ya se comienza a levantar.
1: Le va a pegar esa pelota allá por la banda derecha, el Panchito Aman, que cambia la pelota, va el Panchito para pegarle, estamos en 40-20 de este segundo, de este primer tiempo, le va a pegar el Panchito, que abre los brazos, todos moviéndose adentro del área, jugada que se ha practicado en la semana, viene el centro adentro del área, venía el lecho Ojeda, la cabeció, la va sacando Di Carlo y la pelota queda para el Tato Pérez que se da la vuelta y la va sacando Romar y la pelota que va otra vez para que la meta el Chinito Sosa, había que volver y va el Panchito, vamos intentando recuperar ese balón, la pelota venía para Figueroa, no la pueden sacar, ahora sí, la saca el Tato Pérez afuera, fue bueno ese centro, Adriana apareció por atrás de todos, el lecho Ojeda cabeceando, pero no pudo ser bueno ese pecado. Cabezazo de Leche hacia el arco, sí, hacia un costado, la terminó sacando Román desde el fondo, ya me lo contás porque aparece otro centro del conjunto de Santa Marina, aparece Rosales para cortar y la pelota para Mieva, tiene que aguantar a Mieva, la marca de Domínguez, también la de Igartúa, la recupera el volante central, queda sentido a Mieva, la pelota va manejando Román, maneja la pelota en este final de primer tiempo, el conjunto visitante va con Sosa, la van tocando allá para que quiera ir de Besa, pero la van sacando bien por Lucero, enganchando, pero ya la va a perder, allá la pelota la maneja Di Carlo va tocando cortito para Mesa, la tiene el conjunto de Ramón Santamarina, otra vez con Mesa, 41-30, de a poquito se nos va pasando este tiempo para llegar al final de este primer tiempo, Di Carlo toca hacia atrás, la pelota cae a la ubicación de Romato y Romato toca para Domínguez, la maneja el conjunto visitante en su propio campo, van abriendo para Ferrari mete un pelotazo a espaldas de la última línea, tiene que salir Julián, no, aparece Rosales para sacarla desde el fondo y esa pelota para el Panchito Aman, pero se deja anticipar por Domínguez, la pelota que va y que vuelve, cabezazo se pica el suelo de Vergarro, se luchaba por falta sobre el Panchito, el árbitro entiende que sí, por eso habrá tiro libre favorable para Juventud, 42, vuelvo al anterior, Adrián en aquel córner, cabeció bien el Leche, sorprendió por atrás, pero la terminaron sacando los hombres del Tandil.
2: Tal cual, Mauricio Magistretti, quién mejor que él, ¿no? Para conocer ese puesto, dice, bueno, corrió mal a la búsqueda de ese balón, tenía que haber rodeado justamente por afuera, metió la diagonal directa, por eso terminó quedando en esa situación en la cual, bueno, no pudo impactar, ¿no? Este magistrado decía, había que rodear, había que hacer ese medio círculo por el sector externo de la posición para llegar bien de frente al arco. Va buscando Romad, otro pelotazo al fondo, no, prefiere abrir para ubicarlo, ataca el conjunto de Santa Marina, me parecía adelantado, pero el asistente dice que no, la van a tocar hacia adelante, le superaron al Lecha, parece Figueroa no queriendo complicaciones y mandando esa pelota afuera ya en la platea descubierta. ¿Quién irá a buscar esa pelota, no? Pero alguien tendrá que ir, la pelota la maneja el conjunto de Santa Marina, Tandil, 43 minutos, la maneja Sosa, Sosa para ubicarlo, hay que estar atentos a esta acción, hay que defender esta pelota, viene el centro de Diego Sosa, la pelota que viene adentro del área, aparece Julián Lucero que se la tira rapidísimo para que nazca la contra, y es bueno, ese Juventud la maneja bien y va con el Panchito Amara, miraban cruzando para un lado, para otro, pivoteando, va el Panchito, quiso tirar un caño pero no pudo, aparece Romati, desperdicia Juventud, una buena chance de ataque, le pega Romati esa pelota, la pelota va a espalda de la última línea, Juventud la va buscando de Vergarro, ahora sí, ese balón no se va, la tiraron hacia adelante para Pérez, va justamente allá el Turbito Pérez, va dando la vuelta bien por el Chirito Sosa, pero no se lo pudo sacar, aparece la contra ahora con Ijurco, ataca el conjunto de Santa Marina, bien por Julián, Julián Gómez cortando y Rosales para tocar para Evergarro, y tendrá que pegarle Ever hacia adelante, y no hay nadie de Juventud, y la pelota va cayendo para Ferrari, aparece la contra otra vez del conjunto de Santa Marina, que en este final de partido maneja la pelota, la va buscando allá el número 10, la tiene Diego Sosa, 44, 60 segundos finales, no se para de este final de primer tiempo, la maneja Di Carlo, venía la pelota para Ijurco, aparece Rosales para cabecear, y allá Julián Gómez para sacar un poco más lejos la pelota que le cae a Igartúa y la maneja el volante central, va tocando para Pérez, Pérez para Messi, Messi para Igartúa y ahora para Pérez, y la van a volver a meter adentro, pero va el Chiquito Sosa bien, recuperando la pelota, no había falta, la maneja Julián Gómez ese balón, bien por la mierda aguantando, pero se cayó solo y la pelota le queda para Domínguez, y ataca el conjunto de Ramón Santamaría, no hay que dejarlo patear, pateó Mesa, la pelota se va por arriba, habrá salida por el arco de Julián, 44-30, maneja la pelota Santa Marina en el final de este primer tiempo, Adrián. Sí, porque Juventud paulatinamente se ha ido metiendo un poco más atrás, ha retrocedido en el campo de juego y eso le da mayor ventaja, particularmente a Igartúa, para manejar la pelota y moverla por los costados. Juventud no puede aguantar justamente, ¿no?, desde la ofensiva esos balones que salen desde zona de mitad de cancha hacia adelante.
1: Viene la pelota hacia adelante, 44 minutos, 57, 44, 58, 44, 59, tiempo cumplido tenemos acá en el Estadio Provincial Juan Gilberto Funes, falta en ataque, mira su cronómetro el árbitro, Adrián, ¿y cuánto más dice que se juega, Sebastián?
2: Uno más, hasta los 46 se juega.
1: Un minuto más, hasta los 46 se juega, la maneja Ferrari, Ferrari va tocando la pelota, para Vive Sosa, la tiene el capitán, se nos va este primer tiempo, la maneja Santa Marina, la pelota con Pérez, y Pérez va tocando allá para Sosa, quiso pasar, eludió la marca Pérez, el Chiquito Sosa, la van a meter adentro, venía Jurco, hay que sacarla, aparece Figueroa para sacar ese valor, y a mí iba para ir arriba, para luchar con Romat, pero el que gana es el central del conjunto visitante, van tocando para Igartúa, todo pasa por los pies del volante central del conjunto de Santa Marina, la pelota viene para Diego Sosa, el capitán, la pelota recostada por el costado izquierdo, va metiéndose hacia adentro, quiere tirar el centro, bien por el Chiquito Sosa, pero aparece Igartúa para cortar y Julián Gómez para también llevar la pelota hacia adelante, la maneja Miva, hay que tenerla, va el Chiquito Sosa, patada de atrás de el número 5, merecedora de tarjeta, falta dura sobre el Chiquito Sosa, hay un nuevo amonestado en el conjunto visitante.
2: Así es, el segundo, ahora el amonestado es Nicolás Igartúa, el volante central, futbolista que viste la casaca número 5, cuando, bueno, no hay tiempo para más, Darío.
1: Exactamente, ¿no? El árbitro del partido, hablamos de César Antonio Ceballos, de buen desempeño hasta acá, ¿eh? No tenemos nada que decir del árbitro del juego, que amonestaba a Jorge Juventud, son dos los amonestados de Juventud, son dos los amonestados en el conjunto de Ramón Santamarina de Tandil, dice que acá en el Estadio Provincial Juan Gilberto Funes, no hay tiempo para más. Se ha terminado este primer capítulo acá en el Estadio Provincial.
3: Terminó el primer tiempo con este resultado.
1: Juventud Unida Universitario de San Luis 1, Ramón Santa Marina de Tandil 0.
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1: Y se va Juventud Unida Universitario, entre todos saludándose, arengándose, sabiendo, ¿no?, que se ha hecho un buen primer tiempo, hasta acá, sabiendo que Juventud está ganando, pese a que está ganando Círculo Deportivo también, obviamente, el trabajo trabajo ha sido bueno de Juventud, habrá que trabajar en algunos aspectos, ¿no? A la hora del retroceso, de no cederle tanto la pelota al rival y de ir al arco contrario cuando se puede, y si se puede convertir un gol más, mucho mejor, ¿no? Para tener esa tranquilidad suficiente. Se va Ramón Santamarina de Tandil, sabiendo obviamente que el resultado le es adverso, sabiendo también que este resultado lo puede dejar directamente en el día de hoy fuera de lo que es la categoría, así que bueno, iremos viendo minuto a minuto con lo que va sucediendo. Pero si ha terminado este primer tiempo, se van los equipos hacia la zona de los vestuarios con un final de partido en donde el resultado es favorable para el equipo de Mauricio Magistretti.
2: Tal cual, exactamente, ¿no? Este ha sido final de esta primera mitad. Juventud supo pegar en el momento justo, supo capitalizar, tal vez en el mejor momento de Ramón Santamarina, porque el equipo que conduce Nicolás Serantes se había adelantado en el terreno de juego porque le había movido el balón por intermedio de ese buen trabajo que había ejecutado el futbolista Nicolás Igartúa, y a partir de ahí Juventud encontró justamente, ¿no?, con algo que lo marcó Mauricio Magistretti, dijo al chino, jugó acá, pegado a la banda, le decía, no, pegado a la raya, por acá vamos a encontrar la posibilidad de llegar con buen criterio sobre el arco rival. Y cuando el chino se paró en esa posición, recibió ese pase, ¿no?, por parte de Vergara para ir a correr al fondo y para llegar y colocar ese centro atrás para la intervención de Lautaro Lucero para poder marcar el único tanto que tiene el partido hasta el momento. Sin lugar a dudas que, bueno, hay cosas positivas y algunas no tanto, lo que deja en cuanto al saldo para Juventud. Obviamente que las positivas tiene que ver con el resultado, con esta victoria parcial que está ganando Juventud. Hoy lo que impera es ganar, más allá de las formas. Obviamente que si se juega bien, indudablemente que hay mayores posibilidades de sacar un mejor resultado. Pero el técnico no ha quedado tan satisfecho en cuanto a algunos movimientos tácticos que hace el equipo, sobre todo a la hora de empezar a defender, ¿no? Porque el primer marcador, el primero en que sale a ejecutar presión alta sobre el equipo rival es el Panchito, Francisco Aman. Por lo cual, cuando el Pancho sale a achicar, bueno, también tienen que colaborar el chino Sosa, tiene que trabajar Juan Martín Amieva, y particularmente lo que se ha reclamado mucho es la tarea de Julián Gómez, porque por ahí se va mucho más atrás y le cede espacio en la zona central del campo de juego a Nicolás Igartúa. Por eso ha tenido tantas libertades para poder jugar el volante central del conjunto de Santamarina. Es una de las cuestiones que no le ha quedado en cuanto a su nivel de satisfacción al técnico Mauricio Magistretti. La otra es, bueno, con aquellos pelotazos largos, ¿no?, los cuales desde zona defensiva Juventud parece querer sacarse la pelota, y obviamente eso no le hace mucha gracia al entrenador, que pretende que su equipo juegue por abajo, que aproveche la amplitud de las bandas para, bueno, ya sea con Evergarre por la derecha, con Lautaro Figueroa por la banda izquierda, empezar a salir en forma ordenada y no tener que dividir tanto la pelota con envíos aéreos para un Juan Martín Amieva, que más allá de que ha hecho un gran trabajo, tiene que pelear prácticamente contra los cuatro, ¿no?, del fondo del equipo de Santa Marina para empezar a manejar el partido de otra manera. Ha sido positiva la imagen que ha mostrado Juventud, hay ajustes obviamente que hacer y que se van a estar llevando a cabo en el transcurso de este entretiempo, pero el saldo es positivo teniendo en cuenta que Juventud no ha sufrido ocasiones de peligro, salvo aquel remate inicial que tapó el arquero Julián Lucero contra su palo izquierdo. El resto no ha pasado peligro el arco de Juventud, y por contrapartida el equipo puntano advierte, ¿no?, que con el correr de los minutos se fue adelantando Santa Marina, Juventud paulatinamente también se fue metiendo atrás, y bueno, habrá que pensar en una postura diferente, ¿no? Uno no quiere imaginar un Juventud dándole la iniciativa al equipo de Ramón Santa Marina y que el equipo se pueda parar de contragolpe. Imagino una postura mucho más importante, ¿no? Para no sacar el pie del acelerador. Uno sabe, ¿no?, que cuesta tener obviamente la cabeza clara, la cabeza fría para decir, bueno, lo estoy ganando el partido, me tengo que atar a cuidar ese resultado y no meterme atrás. Bueno, a veces puede ser difícil. Cuando vuelve otra vez a calentar Pablo Pereira, no, allí vuelve otra vez a hacer trabajo precompetitivo, lo van a seguir apurando para que, bueno, esté listo, esté preparado por si Lautaro Figueroa no puede continuar. Así que ese es uno de los detalles, ¿no?, que estamos marcando con respecto a esto. Y otro dato para tener en cuenta, ajustamos una amonestación, la primera amonestación del partido fue finalmente para Nicolás Romata. Esta decisión de los árbitros, ¿no?, de mostrar una tarjeta cuando hay varios varios jugadores alrededor y no mostrarla prácticamente en forma muy cercana. Bueno, en ese momento dijimos que había sido amonestado Facundo Pérez, el número 11. Finalmente la tarjeta amarilla corresponde para Nicolás Romat, es el número 2 del equipo de Santa Marina. El segundo amonestado es Nicolás Igartúa, el volante central del equipo que conduce Nicolás Serante, Darío.
4: Bien, perfecto el análisis, el comentario de este final de primer tiempo que lo hizo Adrián Alariz. Nosotros con los equipos en la zona de los vestuarios vamos a pasar por vos, Elvio, allí en los estudios centrales para ir actualizando información, para ir saludando también la grilla de nuestros anunciantes, con el solcito a pleno acá en la ciudad de la punta del estadio provincial, con el vientito también haciéndose sentir. Así está la tarde para este Juventud que se va al vestuario ganando su partido por un tanto contra cero. Obviamente es el resultado que importa, pero seguramente habrá cosas que corregir allí en el vestuario de Mauricio Magistretti. Vamos con vos, Eli, un ratito, estamos de vuelta por acá.
0: Bien, ya volvemos hacia el Estadio Provincial Juan Gilberto Funes, los dejamos descansar unos minutos y ya volvemos. Vamos a informar lo que está dejando el Federal A, fecha número 7. Tenemos los resultados parciales, porque el Deportivo Rincón en Los Sauces empata 1-1 con Costa Brava de General Pico. Daniel Carrasco, el autor del gol para el equipo del Rincón. Ignacio Pisistrelli para el equipo de Costa Brava, el 1-1. Final ya del primer tiempo en Otamendi, Círculo Deportivo, que le está ganando 1-0 a Sol de Mayo de Viedma. Rodrigo Juárez a los 23 del primer tiempo marcaba el 1-0 de penal, y en el Puerto Madryn, Guillermo Brown y San Martín de Mendoza no se sacan ventaja, y en el entretiempo están empatando 0-0 los resultados de la fecha número 7, partidos, los 4 partidos que comenzaron a las 15 horas. Y ya vamos a buscar más información, porque tenemos ya la información para poder venderla. Nosotros pasamos por una y actualizamos la Copa Centenario.
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0: Y por la Copa Centenario,
5: San Luis, la provincia.
0: Primer partido que se...
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0: El primer partido que se jugó en la Riviera, y decíamos que estaba 1-1 el juego. Bueno, terminó 1-1, el gol para el equipo de Trapiche, Gabriel Figueroa, para Unión, perdón, convirtió Jiménez en Lionel. El 1-1 se fueron a los penales, y en los penales ganó el equipo de Trapiche por 3-1 a Unión. En la serie de penales fue 3-1, ganó el Trapiche, así que ya se clasificó a la siguiente fase el equipo de Trapiche, el equipo de Luis Marcelo Gattilepori, que volvió a ser el técnico. Así que de esta manera nosotros le agradecemos a nuestros colegas que están con toda la información, a Andrés Fafrea, con el Gallego, y a todos, ¿no? Un gran abrazo para la flaca Claudio González, que nos está escuchando, y para todos que están ahí atrás de la 77, a través de las redes sociales y todo lo que, de todas las alternativas, ¿no? De lo que tiene el Gana FM junto al equipo de Últimos Recursos, a través de la 107.7, para que ustedes no se pierdan nada. Nosotros vamos a pasar la tanda, en un minuto volvemos para seguir actualizando los resultados de lo que está dejando el día domingo.
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0: Seguimos en Urbana FM 107.7 junto al equipo Último Recurso y ya vamos a esperar el contacto con nuestro compañero del Estadio Provincial Juan Gilberto Funes para el segundo tiempo del partido Juventud Santa Marina, que está 1-0 en el entretiempo. Gol de Lautaro Lucero a los 18 minutos del primer tiempo. Así que ya vamos a volver con nuestros compañeros por el fútbol grande de la Argentina. Se está jugando el clásico de Rosario y por ahora se está quedando el Rosario Central por 1-0. Le está ganando a News Old Boys a los 46 minutos. En un minuto adicionado que llegó Ávila para marcar el 1-0 del Canalla, que le está ganando a News Old Boys. Eso es lo que marcamos. Y con estos resultados que está dejando el Federal A, decíamos que ganando Juventud y se está escapando. Por ahora son 6 puntos y quedan 6 en juego a partir de las próximas dos fechas, 6 unidades. Y con este resultado, Juventud llega a las 10 unidades en la reválida, en la zona B, y se está ubicando por ahora con los mismos puntos que tiene Costa Brava, que está empatando 1-1, que tiene 10 unidades, y Germinal con 10 unidades, que ya quedó en la, que ya jugó esta mañana y quedó ahí con 10, Fundación Amigos con 11, lo que marca la tabla de posiciones parcial de la zona B, la reválida fecha número 7, donde está San Martín con 12, el Rincón con 12 y están empatando San Martín 0-0 y el Rincón está empatando 1-1 sus respectivos partidos. Y por la tabla que más le interesa a Juventud, decíamos, Fadet, que ya terminó con el empate 1-1, se quedó con 32 unidades. El Deportivo Rincón, que por ahora con el empate parcial suma 31 unidades. San Martín está teniendo 31 unidades también, y ahí suma 28 unidades. Para Germinal, que se quedó con 28 tras empatar. y Costa Brava ahora con el empate parcial suma 28 unidades. Guillermo Brown con este empate tiene 27 unidades y Juventud por ahora con el triunfo parcial 1-0 llega a las 27 unidades y se ubica en la colocación número 7, dejándolo a Sol de Mayo con 24 abajo. Y cambia los puestos abajo, el 9 y el 10, porque está ganando Círculo Deportivo Tamendi, que tiene 21 unidades, y queda último Santa Marina de Tandil con 19 unidades, es lo que marca la tabla de posiciones de la zona descenso a falta de dos fechas, así que es lo que marcamos aquí junto al equipo Últimos Recursos de Urbana FM 107.7. Y volvemos al Estadio Provincial Juan Gilberto Funes con Darío Alaniz y con Adrián Alaniz. Adelante, lo seguimos escuchando.
1: Bien, perfecto, Elvio. Ya estamos nuevamente acá en el Estadio Provincial porque ya aparecieron los árbitros, porque ya apareció el conjunto de Ramón Santamarina de Tandil, que está, trabajando. Darío, sobre un jugador para iniciar la cancha cuando se viene Juventud, Adrián.
2: Sí, aparece Juventud y se confirma, ¿no? La salida de Lautaro Figueroa y el ingreso de Pablo Pereira. Se ultiman los detalles, pero esa va a ser la variante en el equipo entonces de Juventud. Ya no puede continuar el futbolista Lautaro Figueroa y su lugar entonces ingresa Pablo Pereira.
1: Bien, qué lástima para Figueroa, ¿no? Que no pueda continuar. Bueno, veremos si se viene también para la cancha Bautista San Martín en el equipo de Santa Marina de Tandil. Bueno, Pablo Pereira tomar ubicación allí en la zona, en la mitad de la cancha, para marcar esto que nos decía Adrián, esta modificación, ¿no?, con respecto a lo que se está dando. Bueno, ya Elvio pudo explicar allí en los estudios centrales lo que está pasando en este momento con la tabla de posiciones. Juventud, con este resultado, de mantenerse así, obviamente se despide ya de Ramón Santa Marina en la lucha, ¿no?, por la zona baja. Queda a 6 puntos de diferencia de Círculo, que también está ganando, y con esa diferencia Juventud le haría falta solamente un punto de esos 6 que quedan en juego para mantener la categoría. Así que bueno, iremos viendo minuto a minuto, porque está ganando Círculo, porque Sol de Mayo, obviamente, con este resultado Juventud lo supera y quedaría comprometido también allí en la zona baja, porque está perdiendo su juego. Así que bueno, son las novedades que estamos teniendo a esta hora de la tarde. Todo listo, vamos a ver. Juventud Unido Universitario, ya ingresó Pereira al campo de juego, ya se retiró Lautaro Figueroa. Vamos a ver Juventud a la vieja usanza, paraditos delante del balón. Está el comandante Juan Martín Amiego y también el Pancito Aman. Hace sonar su silbato el árbitro del partido, César Antonio Ceballos, y dice que acá en el Estadio Provincial Juan Gilberto Funes arrancaron los segundos 45 minutos. Ya juegan Juventud Unido Universitario de San Luis ante Ramón Santa Marina de Tandil.
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1: La pelota que viene por el costado izquierdo, lucha ya Lautaro Lucero ante Romat, que está molestado. La pelota que viene por la banda derecha, venía Romat, cayó al piso, esa pelota se le va afuera, no llega justamente Lucho Ojeda. Largo pelotazo de Pereira buscándolo a Mieva, lucha Mieva allá ante la marca de Domínguez. La pelota que va y que vuelve en la zona de la mitad de la cancha, la va buscando allá el número 9 y Jurka se equivoca y le queda para Mieva, que mete un buen pase para el chino Sosa y va para el Pancito y se va metiendo Juventud adentro del arco. Bueno, le pegó Aman a ese balón, no pudo ser ni remate al arco, ni un pase hacia el costado. Ese balón fue casi un pase hacia el arquero, allá Luis Uriel Mori, que se va quedando con ese balón. Este arranque de segundo tiempo, la pelota la va manejando allá Ferrari, sube Ferrari, el balón que venía para Devesa, pero aparece bien para cortar el Vergara. El balón pasa por la zona de la mitad de la cancha Juventud con Julián Gómez, la va aguantando a Mieva, tiene la marca allá de Romat, la van abriendo por la banda para el Chinito Sosa y va Juventud a pura velocidad por aquel costado, tal cual él lo marcó el primer tiempo. Va el Chinito Sosa buscando velocidad, metiendo el centro, pero esa pelota se le va afuera, se va larga ese balón. Es bueno lo que hace Juventud, pero no termina de cerrar esa buena acción que genera, en este caso por la banda derecha con el Chino.
2: Tal cual, Darío, ha sido bueno ese desborde. Bueno, llegó apareado por la marcación, eso no le dio tanta libertad como para poder colocar el centro de forma precisa, por eso el envío terminó desviado, pero ese es el camino.
1: Va la pelota hacia adelante, la cabecea Rosales, no puede llegar Mesa, ese balón corre para hacerlo y llega ahora finalmente, esa pelota viene hacia atrás para que la maneje allá Rodrigo Di Carlo, que toca aún más atrás para Romad, la maneja Romad, uno de los amonestados que tiene el partido, cambia frente para Pérez, la pelota que viene allá por la banda izquierda para para que la maneje Facundo Pérez, metiéndose adentro del área, meter el centro con pierna derecha, aparece Rosales para cortar, esa pelota le cae para el lateral Lucero, va tocando con Amiba, Amiba aguanta, va la vuelta, Amiba, parecía falta, el árbitro dice que no, la tiene Igartúa, va pasando Igartúa, ahora que le va a pegar, viene el centro de Igartúa, pelota que va por atrás de todos, aparece Pereira, le va a quedar para Sosa, sacó el remate, Sosa no pudo ser bueno, esa pelota que se va afuera, habrá salida por el arco de Julián, bueno, abra Julián, le va a abrir los brazos, Julián como diciendo, muchachos, vamos, hay que despertarse en esta, hay que darle esas libertades al conjunto de Santa Marina.
2: Tal cual, porque ese remate de afuera, bueno, así como terminó muy, pero muy desviado, bueno, tranquilamente podría haber tenido otro destino, por lo cual, bueno, se reclama por eso, ¿no? Por una mayor presión a la hora de marcar y sobre todo tranquilidad a la hora del manejo y las salidas claras del fondo.
1: Exactamente, se equivocó Pereira, bien por Amiba robando ese balón, pero Juventud ya la perdió allí en la zona de la mitad de la cancha, la vuelve a recuperar con el Panchito, no tiene a nadie cerca el Panchito, ya la perdió Juventud, la recupera Pérez, Pérez para ubicarlo y criticarlo para Romar, ya nos contás, sabrían quiénes son los que tienen chance de ingresar en los bancos, ya presentamos justamente quiénes serán los jugadores que tienen chance de ingresar en cada uno de los equipos. La pelota que sale del fondo, el largo pelotazo se va a ir afuera, esto nos va a dar el tiempo a los 3 minutos 30 de presentar por una quiénes son los jugadores de Juventud que tienen chance de ingresar en este segundo tiempo.
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2: Los suplentes de Juventud, número 12, Manuel Cierrincione, número 13, Juan Beninati, 14, Valentino Gómez, número 15, Cristian Chavarría, casaca 16 para Valentín Roldán, 18, Santino Moya, 19, Jerónimo Salinas, número 20, el Tata Martino Grato, la banca de Juventud.
1: Sale jugando Igartúa, largo pelotazo del fondo, la pelota que viene para el capitán, aparece Lecho Gera para tocar hacia adelante, Vergara no la pudo tocar, intenta, tiene Pérez, Pérez va tocando para Mesa, se apura el conjunto de Ramón Santamarina, que pierde y sabe que está complicado también, la maneja Diego Sosa, a ese balón, va hacia adelante Sosa, la abrió para adelante, guarda que va pasando esa pelota, pero aparece para una mano el Lautaro Lucero, esa pelota es sacada a medio, porque la pelota ya le cae a Santamarina con Di Carlo, la van a volver a meter adentro, guarda que va la pelota por atrás, venía Pérez, la pelota la cabecea Vergara, ese balón se va a ir a lateral, será salida para el conjunto de Santa Marina, que se anima, claro, por necesidad de ir hacia algo contrario, se viene un cambio, Ramón Santa Marina ya se sacó la camiseta, un jugador, el número 19, es el que se va a venir enseguida para la cancha, esa pelota se va afuera, ¿quién se viene, Adrián, en Santa Marina?
2: Bien, el que se va a venir es el que se quedó haciendo trabajo precompetitivo durante el entretiempo, en la referencia para Bautista San Martín, el hombre que empató el juego el fin de semana pasado frente a Círculo Deportivo para poner el 1-1 parcial, así que ya está preparado Bautista San Martín para ingresar en cualquier momento.
1: La va tocando Di Carlo para atrás para Moris, te consulta Elvio, ya arrancaron los segundos 45 minutos también en el resto de la jornada en los otros partidos.
0: Bien, porque tenemos 2 minutos en los Sauces, el Rincón y Costa Brava empatan 1-1, todavía no tenemos la información de que arrancó el complemento en Otamendi y sigue 2:13 en Puerto Madryn, Guillermo Brown y San Martín empatan 0-0.
1: Bien, perfecto, habrá salida para el conjunto de Juventud. Estaba adelantado Pérez, por eso si el árbitro así lo determina junto con el asistente, que no parece querer Vanillas a la zona en la mitad de la cancha, ahora sí se va a venir la modificación, presentamos el cambio en el conjunto visitante.

0: Primera variante en Santa Marina de Tandil, dejó la cancha el número 7, Franco Mesa lo reemplaza con la 19, Bautista San Martín, que ya se paró pegadito a la raya derecha, va a jugar obviamente como delantero allí para armar ese tridente ofensivo para el equipo de Santa Marina.
1: Habrá salida para el conjunto de Santa Marina, bueno, buscando un peso más ofensivo con San Martín, el conjunto que dirige Nicolás Serante, que mira, pegadito a la raya el partido, va manejando ese balón, estamos en 7, la va buscando Domínguez para Ferrar, y se quiere adelantar el conjunto de Ramón Santamarina, que sabe que pierde su partido y sabe también que se complica su permanencia, la va a buscar el Chivito Sosa, la cubre, ese balón se va afuera, habrá salida para el conjunto de Juventud, para el arco de Julián Lucero, allá le va a acomodar el número 1 de Juventud, vamos a ver si le pega o si toca la pelota por un costado, preferirá sacar ese remate largo, número 1 de Juventud, la pelota que le va a pegar Julián, largo pelotazo del 1, la pelota que cruza la zona en la mitad de la cancha, viene para mí, que va arriba, pero gana el Artúa, la pelota vuelve para Pérez, Pérez cabeceó el balón, y allá la va buscando con Ijurga, Ijurga viene para tomar contacto con el balón ahora ante la marca del Lecho Ojeda, va el número 9, bien por el Lecho, tirándose abajo, sacando ese balón, y Vergara, de su afán de querer sacarla, lo hace, pero no lo hace de buena manera ese balón, será favorable para el conjunto de Ramón Santamarina, allá la va a estar manejando a esa pelota, allá por el costado izquierdo Ferrari, Ferrari toca la pelota hacia atrás para que aparezca por allá Domínguez tiene la pelota, allá Luciano Domínguez, el segundo marcador central, solo por la banda derecha está Di Carlo, la maneja Romar, la pelota que la maneja el conjunto de Santa Marina allí en su propio campo, no puede encontrar la salida, bien por Juventud Paradito esperando que esa pelota caiga por el lado de Diego Sosa, esperando también poder robarle el balón, va la pelota hacia Diego Sosa, bien por el Tato Pérez, venía la pelota hacia adelante, se dejó anticipar a Miva, la maneja Romar, Romar para Sosa, va Pereira intentando, aparece Julián Gómez para intentar sacar, la toca fuera Julián, esa pelota será favorable para el conjunto de Santa Marina, que sabe que está perdiendo su juego, que sabe que se complica, por eso se apura ante las acciones, hay laterales, lo va a estar manejando Di Carlo, la van metiendo adentro, viene el balón, aparece el Tato Pérez en el camino, Lucero para sacar y el Panchito Aman para darle un pase también, pero ya la pierde Juventud, pero el Tato Pérez recupera y guarda, está amonestado, no, el número 4 lo tocó al Tato Pérez y hay falta y también hay un nuevo amonestado en la visita.
0: Exactamente, ¿no? Tarjeta amarilla para Rodrigo Di Carlo, es el tercero con mucho gesto de dolor, abajo sobre su extremidad inferior derecha, que ha sentido el Tato Lautaro Pérez, que ya lentamente se levanta, bueno, casi sin poder pisar, ¿no? Abajo dura la entrada por parte del lateral derecho, Rodrigo Di Carlo, que se ganó la tarjeta amarilla.
1: Sale jugando el capitán es el Lecho Ojeda, va tocando para Pereira, la pelota la maneja el Panchito, Bahaman, buscando pase, no lo encuentra, ahora sí, cerquita está Lucero, luchaba Lucero, esa pelota rebota en Romati, se va fuera. Habrá un nuevo lateral para Juventud por el costado izquierdo, por eso va a tomar contacto con ese balón,

0: justamente Ferrari, de atrás lo sigue el Chinito Sosa, lo tocó, ¿verdad? No comete falta el Chinito Sosa, bien por ese retroceso de Juventud, habrá salida para el arco
1: Darío,
0: de Julián.
1: Central.
0: Estamos en 10:30 el juego, lo sigue ganando el Juve por 1-0.
1: Decirte, Darío, que se acaba de arrancar el complemento, acaba de comenzar el complemento Círculo Deportivo, le sigue ganando 1-0 a Sol de Mayo.
0: Bien, perfecto, ¿eh? Vamos a ver si Sol de Mayo le puede dar a Juventud la posibilidad de quedarse en la categoría. Claro, Juventud tiene que mantener este resultado y no tiene que ganar Círculo para que eso suceda. Por ahora, Juventud le saca 6 puntos a Círculo, a falta de 6 puntos para que se termine esta reválida. Un punto le haría falta a Juventud después de este partido, pero ya se olvidaría de Ramón Santamarina. Va la pelota hacia adelante, la va manejando Bautista San Martín. Claro, todo esto con los resultados que se están dando a esta hora de la tarde. Viene el centro arriba, aparece el Vergarro para cortar y la pelota le va cayendo para Diego Sosa, va el capitán, va dando la vuelta, la tiene Ferrari, metido en el centro, adentro le queda para San Martín, se dio vuelta el 19, que es peligroso adentro del área, la pelota se va por encima del arco de Julián Lucero, buena llegada de Santamarina, buen gesto técnico de San Martín, pero la pelota se va por encima del arco de Julián, Adrián.
2: Sí, tal cual, llega con peligro el equipo de Nicolás Serantes, una media vuelta que terminó siendo imprecisa, ¿no? Que se va por sobre el horizontal, pero de haber podido tener mayor comodidad o mejor definición, la historia podría haber sido diferente.
0: Va la pelota hacia adelante, está adelantado el Panchito Aman, bien por el asistente, Evelyn Luján en esta, marcando la posición adelantada después de una buena cobertura de la pelota y un buen pase que había hecho el comandante Juan Martín Amieva. 12 minutos tenemos de este segundo tiempo, el partido lo gana Juventud por 1-0, la pelota la maneja Romad, da la vuelta Romad y juega en su propio campo allá por el costado para que vaya a buscarla a Domínguez.
2: Se viene Dorato, Darío, para la cancha.
0: Se viene el Tata Martín Dorato para el campo de juego, ya en segundo se lo cantamos, va la pelota, la tiraron para Sosa, Sosa va tocando la pelota, le queda el número 9 para que saque ese remate, bueno, muy lejos, ¿no? Ese remate de Alexis de Besa, la pelota se va afuera, se prepara el Tata con la 20, Abraham, para venirse al campo.
2: Exactamente, está recibiendo la indicaciones por parte de Pedro Moyano, así que el Tata Martino Dorato ya se viene para el campo de juego, veremos si va delantero por delantero o si hay alguna otra modificación desde el aspecto táctico, ¿no? Pero ya está el Tata, ya está Martino Dorato preparado para ingresar en instante nada más.
0: Autor del gol de la victoria la semana pasada en La Pampa, ¿no, el Tata?
2: Tal cual, exactamente, ¿no? Fue el hombre que pudo capitalizar ese rebote después de aquel impacto de Panchito Aman, el arquero dejó el rebote y apareció justo para empujar al fondo de la red. Ojalá que hoy ingrese también, ¿no? Con la misma efectividad para de esa manera, bueno, empezar a asegurar el resultado de este partido.
0: 13 minutos tenemos de este segundo tiempo. Juventud lo gana por 1-0 con aquel gol a los 19 del primer tiempo de Lautaro Lucero. Gol de cabeza, gana Juventud. La pelota la mina Domínguez, tiró la pelota para Pérez, allá la maneja Facundo Pérez. Va Pérez a pura velocidad, pero bien por el chinito. Tanto en el ataque como también donde la mano le marca, va a pura potencia el Chivito Sosa, quiere tocar hacia el medio para Mieva, va Mieva buscando, pero el árbitro vuelve la acción, cobra la falta, bien por el árbitro Ceballos en esta, cobrando el rete, la falta anterior, hay tiro libre para Juventud, ya lo hizo el Tato Pérez, va tocando la pelota para Eder Garro y otra vez para Pérez y Pérez para Garro, la maneja Juventud esa pelota, enseguida se vendrá el Tata Dorato para el campo de juego, la tiene Juventud allá con el Lecho Jeda, la van pidiendo hacia adelante, bien por el Chino, pero no la quiso parar el Chino, estaba solo para quedarse con ese balón, la pelota que va hacia adelante y va cayendo para Mori, Mori para Romad, Romad va tocando para Sosa, la maneja, la pelota en conjunto de Ramón Santamarina en 14 minutos de este segundo tiempo, la pelota para San Martín, va a llegar Di Carlo antes que ese balón se vaya, quiere llegar con peligro al arco de Juventud en conjunto de San Marina, va tocando con Di Carlo para Sosa, la maneja el capitán y número 10, otra vez la pelota viene por la banda derecha, tocó de primera, pero la va apareciendo Ibartuy y la saca Lucero desde el fondo y esa pelota la va a caer otra vez a la pelota, ahí para que la maneje Ramón Santamarina, retrocede sin querer Juventud, no me gusta ese retroceso de Juventud, la pelota la maneja Santamarina, hay que ir hacia adelante, la va buscando Juventud con Julián Gómez allá, la recupera el Panchito y a pura velocidad va, pero tocó Domínguez abajo, falta tarjeta también para el segundo marcador central, Adrián.
2: Exactamente, ¿no? Falta táctica para derribar justamente al Panchito Aman y evitar que pueda superarlo, ¿no? Y en definitiva así se produce la infracción y la consecuente tarjeta amarilla, amonestado Luciano Domínguez. Dato para tener en cuenta, de los cuatro jugadores de la defensa del conjunto de Santa Marina, el único que no está amonestado es todavía Ferrari, porque está estuvido en tarjeta amarilla Nicolás Romar, Rodrigo Di Carlo y ahora se suma Nicolás Domínguez, salvo el lateral izquierdo todavía Ferrari, el resto están todos a disco realmente con la amonestación.
0: 14 y 16 para la cancha, Adrián.

0: se retiró el lateral derecho, el número 4, y veré, allá por aquel costado se va el otro jugador, que me parece que es Pérez, ¿no? El número 11, Adrián.
1: Exactamente, ¿no? Allí están las variantes, 4 y 11 afuera, el 4 Rodrigo Di Carlo, el amonestado, el 11 Facundo Pérez, el hombre que también acaba de dejar la cancha. Entonces los que ingresan, Lautaro, el hombre del apellido difícil, digamos, ¿no? Gualtierich, ¿eh? Así es el apellido para el jugador que viste la casaca número 14.
0: Bueno, vamos a ver cómo lo nombramos, ¿eh? Gualtierich, algo así. Así es el apellido del número 14, también se vino el 16, Valentín Quintero, para el campo de juego, ¿eh? Así que bueno, Gualtierich, ¿eh? Así es el apellido. Si no es así, que me disculpen, ¿no? Pero bueno, así será lo que vamos a relatar nosotros. Gualtierich, va la pelota hacia adelante, la va manejando Pereira, tiene un taco el Panchito Amoni de Mover, Madera, mira el pase que dio, la maneja Pereira, que va por la banda, tiene la marca, ya Pereira metió el centro, guarda que quedó sentido Pereira, ¿eh? Porque lo fueron a buscar, cayó al piso, la pelota viene hacia adelante, la maneja Sosa, la pelota que va tranquila hacia la ubicación de Julián Lucero. ¿Por qué no se viene el Tata para la cancha, eh? Se está demorando el ingreso de Barata en el campo, Adrián.
1: En la próxima, Darío, en la próxima ya habló el cuarto árbitro, Cristian Paquetín, el hombre de Junín, ya lo llamó, y en la próxima detención, ahí se va a producir la variante en Juventud.
0: Va la pelota hacia adelante, luchaba Mieva, tiene la marca de Domínguez, allá la pelota la recupera y Gartubo viene hacia adelante, cayó Julián Gómez al piso, la pelota no la puede recuperar Juventud y la metieron a la espalda de la última línea, sale Julián, mira, no pudo Julián y está adelantado, adelantado, pierde
1: las dos cosas, Darío, no, plancha y adelantado, las dos cosas cobró el árbitro del partido, Diego Sebaldo marca plancha, y la asistente número uno, Oscar Bono, marca posición adelantada, pero lo que se cobra es la falta, no se cobra la posición adelantada, sino la falta que cometió el jugador de Santa Marina, Tandil Darío, claro gesto del árbitro, levantando su pierna derecha para marcar justamente la plancha.
0: Hay que marcar detalles, ¿no?, de lo que está pasando dentro del campo de juego. Les dije, no me gusta para nada lo que está sucediendo con este retroceso que está teniendo Juventud. Santa Marina, por necesidad, es el que va a buscar la pelota, ¿no? Le cobraron ese gol al conjunto de Ramón Santa Marina por una infracción, justamente en ataque del número 9. Y hay que estar atento, ¿no? Hay que ir a buscar rápidamente el resultado que le dé esta tranquilidad, porque por necesidad, como dije, Ramón Santa Marina se está arrimando al arco de Julián Lucero. La maneja y Gartúa, la largo pelotazo de Gartúa, la pelota que viene hacia adelante, allá la va a buscar a ese balón, allá el Tato Pérez, la va tocando con el leche David Ojeda, toca para que vaya Evergarro, apareció una mano, el árbitro no la cobró, la va sacando allá del fondo Juan Rosales, le pega Rosales hacia adelante, ese balón que va buscándolo hacia arriba, cabezazo de Domínguez, la pelota que va a Igartúa, Igartúa ha manejado la zona central del equipo y también la zona central cuando se ha enfrentado a los jugadores de Juventud, la pelota va cayendo para Julián Lucero, estamos en 18 minutos, se vendrá el Tata, ¿no? Cuando esa pelota

0: Juventud está padeciendo, todo es de Nicolás Igartúa allí en la zona de la mitad de la cancha. Me parece que ese cambio va a ser justamente para intentar fortalecer ese lugar y que no sea...
1: El cambio va a ir por el Tato Pérez, Darío, ¿eh? Le preguntaron si podía seguir, no puede seguir el Tato Pérez, por eso, por él va a ser la sustitución. Chavarría va a ingresar en lugar del Tato Pérez.
0: Bien, perfecto, ¿eh? Viene el lateral arriba, la va a buscar allá a esa pelota Pereira, la sacan desde el fondo, va a venir ese centro allá justamente de Waldo Valica, la va a meter hacia adentro, aparece el rebote de Pereira, ese balón que se va fuera.
1: Los cambios.
0: Estamos en casi 20 minutos, ahora sí, se van a venir los cambios, los presentamos, dale Elvio.
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1: Bien, las modificaciones en el conjunto de Juventud, los que dejaron la cancha, el número 8, el Tato Lautaro Pérez, y el número 9, el comandante Juan Martín Amieva, los que lo suplantan, el 15, Cristian Chavarría, y el número 20, el Tata Martino Dorato. Son las modificaciones por el lado de Juventud, dos cambios, las primeras variantes. Hay que decir que se agrega una amonestada más en el conjunto de Santa Marina, ha visto la amonestación, su número 10, Diego Sosa.
0: Bien, sale jugando Juventud, no lo hace de buena manera, esa pelota que se va fuera, el lateral para Santa Marina, que se apura allá por el costado izquierdo para que vaya a buscarla Quinteros, que ocupa ese lateral para buscar mayor proyección. Es lo que hizo Nicolás Cerante, se equivoca y Gartuvo en esta, la pelota le cae para el Chivito Sosa, va tocando Juventud, la pelota la maneja el Panchito Amar allá por la banda derecha, la toca para Evergarro, largo pelotazo de Evergarro buscando arriba para que vaya Sosa, cabezazo del Chivito Sosa, la pelota que se lucha para esa recuperación, no pudo Chavarría, lucha Chavarría para ganar, la gana el salteño que juega para Juventud, la va buscando a Debergarro, largo pelotazo hacia adelante, rebota y ahora la pelota la maneja allá y Jurco, da la vuelta y Jurco para Sosa, va el número 10, cayó el piso, había falta, sí, hay falta de Lucero, lo que dice el árbitro del partido, y le va a dar a Ramón Santamarina la posibilidad de un buen tiro libre. 21-30, Juventud gana por 1-0, pero este segundo tiempo no lo ha jugado de la misma manera como lo jugó en el primer tiempo, y le ha cedido la pelota al conjunto de Ramón Santamarina. Habrá que estar muy atentos a esto. La pelota la va a manejar el número 10, Diego Sosa, la va a meter adentro. Todo Juventud defendiendo esta acción, todo Santa Marina buscando la acción adentro del área. Tiene la pelota arriba, hay que dejarla salir. Esa pelota se va afuera. Habrá salida por el arco de Julián Lucero. Estamos en 22 minutos el juego. Acá en el Estadio Provincial con Gilberto Funes. Lo gana Juventud por 1-0.
4: Y el que lo gana 1-0 es Guillermo Bravo de Puerto Madryn. 1-0 a San Martín de Mendoza, Alan Silva, el autor del gol a los 16 en 12.
0: Va el Juventud con el Panchito Aman, va el Panchito, la tapó el arquero en una acción que había quedado mano a mano el Panchito, una jugada que no pudo ser para marcar el segundo, hubiese sido bárbaro, va el Tata Martino Barato ahora, le va a pegar Barato al arco, sacó el remate y la pelota que se va por arriba, disculpame Elvio, pero se venía el Panchito, ganó en pura velocidad, quedó cara a cara con Uriel Moli, le achicó bien el arco el uno y le dijo que no al segundo de Juventud, Adrián el arquero.
1: Tal cual, le achicó con lo justo el arquero Uriel Moris, esa definición del Panchito impactó de lleno en la humanidad del arquero de Santa Marina, era la chance el segundo, era la chance de empezar a liquidar el juego, pero habrá que seguir insistiendo porque hay que capitalizar el adelantamiento de Santa Marina.
0: Exactamente, ¿no? Porque va defendiendo con tres, porque va con Sosa, porque Ferrari va y bien por Chavarría recuperando el balón. Hay dos jugadores en el piso, uno de Juventud y otro de Santa Marina.
1: Es uno y Diego Sosa es el otro.
0: Gesto de dolor para el Chivito Sosa, ¿no? Que ha quedado sentido. La pelota
1: complicado
0: maneja,
1: el tiro,
0: Va tocando el balón allá por la banda derecha, bien por Alorato. Ingresó bien el Tata, Va Alorato por la banda, buscando pase, aguantando la pelota. Toca para Evergarro por el costado. Casi que no puede caminar, no puede pisar el Chino Sosa. Por eso las miradas puestas todas en él. Va Juventud allá con Dorato, pero no va a llegar. Se tira Moris al piso, se da cuenta Magistretti, habla con Pedro Moyano, seguramente para buscar alguna modificación, largo pelotazo de Moris, la pelota que viene hacia arriba, 24 tenemos, la pelota que viene para que vaya buscando de vez a Luz.

0: allá Juan Rosales, no se la pueden sacar, iba a ayudar con la pelota el conjunto de Santa Marina de Tandil, la pelota que viene allá para que la manejen adentro del área, la va sacando a medio todavía, aparece Pereira para sacar y Juventud que no la puede despejar del fondo, la van tocando allá para que vaya a manejar esa pelota allá de Besa, le queda para que vaya Ferrari, ataca el conjunto de Santa Marina de Tandil, hay que tratar de sacar ese balón del fondo, la maneja Sosa ahora, va a dar la vuelta, la tiene Romá, también va buscando esa posibilidad, Sosa sacó el remate, se va al rebote y se va a ir al tiro de esquina, habrá tiro de esquina para el conjunto de Ramón Santa Marina cuando se viene al arco de Julián y cuando también ya se prepara el cambio, Juventud.
1: Tal cual se vendrá Santino Moya para la cancha, no seguir el chinito que se toma allí la zona de la ingle, ahí se está tomando el chinito, así que bueno, por ahora mucho gesto de dolor, pero ya está preparado Santino Moya para venirse al campo de juego.
0: Y hay tiro de esquina para Ramón Santa Marina que se acerca al arco de Juventud, viene el centro de Sosa, le va tocando ese balón, le pegaron al arco, había sido Domínguez, esa pelota que se va
1: ya
0: por
1: el jugador de Santa Marina, el tiro, se va calambrado el jugador del campo de juego, al igual que Santa Marina.
0: Bien, ya voy con vos, Adrián, porque bueno, está el jugador de Santa Marina en el piso, también es gesto de dolor para el Chivito Sosa. Bueno, se van a venir los cambios, los presentamos.
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1: La variante en el equipo de Juventud, se retiró lesionado el chino Alexis Sosa, lo suplanta con la número 18, Santino Moya, el jugador del conjunto de Santa Marina, que estaba allí con esa contractura, era Luciano Domínguez, el futbolista que viste la casaca número 6 en el equipo de Nicolás Serantes.
0: Va la pelota hacia adelante, lucha Julián Gómez para quedarse con ese balón, se adelanta Juventud también, la va tocando Dorato hacia el costado para el Pancito que juega por el costado izquierdo, que tuvo la chance del segundo recién, le pega el Pancito, pero no le puede dar de buena manera, Juventud avisa, propone, crea situaciones, pero a la hora de cerrar la acción termina desperdiciando una buena chance. Otra vez el Panchito le pegó fuerte, esa pelota se fue muy por encima del arco de Uriel Moris. Juventud está cerca del segundo, pero también sufre en su arco. Hay que ver la posibilidad, ¿no?, de tratar de asegurar esta victoria, Adrián.
1: Exactamente, ¿no? Cuando hay variante, ¿no? El equipo del conjunto de Ramón Santa Marina deja la cancha el número 3 todavía Ferrari, lo reemplaza con la número 13 Ignacio Lucero, es el futbolista que ya ingresó y está preparado también Máximo Ortiz Pajón para ingresar, entra también para sumarse con la casaca número 18, Darío.
0: Bien, perfecto, y acá adelante nuestro por un costado del banco va saliendo, me parece que es Domínguez, ¿no? El segundo marcador central, el que
1: haga. Sí, es el hombre que tuvo la contractura, Darío.
0: Sí, sí, así que bueno, Luciano Domínguez, que ingresa en su lugar, es el número 18, ¿no? Ortiz.
1: Exactamente, Ortiz Pajón es el hombre que ingresa allí para sumarse, así que esas son las variantes en el equipo de Santa Marina.
0: Va la pelota hacia adelante, cayó el Panchito Aman, la pelota la recupera el Lecho Gede, que quiere llevar a su equipo hacia el otro lugar, y va de rato que no puede, aparece el conjunto de Santa Marina, allá la va buscando esa pelota, allá Lucero, va Ignacio Lucero, Santa Marina que se anima, bueno, de esa manera va a ser totalmente difícil, es buena para Juventud que esto suceda dentro del campo de juego, la pelota le pegó a Lucero y la tiró allá a la zona de la popular. Por eso habrá salida para Juventud. Estamos en 28 minutos, Elvio. Vendemos por él, repasamos los resultados de esta jornada del Federal.
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4: Bien, porque los resultados parciales, el Rincón y el Costa Brava están empatando 1-1. El Círculo Deportivo sigue ganando 1-0 a Sol de Mayo. Y el Guillermo Brown de Puerto Madryn, San Martín, que gana el local 1-0.
0: la pelota que la maneja justamente el conjunto de Santa Marina. Esta mañana también empataron, ¿no? En Mendoza, Favet ante Germinal de Rawson. La pelota la va buscando allá Romat. Romat va tocando para Lucero. La pelota la tiene el conjunto de Santa Marina de Tandil. En 29 minutos de este segundo tiempo, Juventud gana por 1-0. Está haciendo bien las tareas Juventud, pero tendrá que estar atentos a ese retroceso y a las situaciones que le pueda generar el conjunto de Santa Marina de Tandil. Y también, bueno, está cerca Juventud del segundo. ¿Qué se dice en los bancos, Adrián, ante esta situación que se da en donde Juventud por momentos sufre en su arco y por momentos casi puede festejar el segundo del arco contrario?
1: En el banco visitante, en el banco de Santa Marina, se protesta absolutamente todo, digamos, ¿no? La falta, las divididas, todo se protesta. Por el lado de Juventud, es mezcla de, bueno, ansiedad y también de impotencia en algún momento, ¿no? Por algunas jugadas que no salen y por, obviamente, las oportunidades que se han perdido sobre el arco rival, pero particularmente, bueno, obviamente que impera la necesidad de sostener este resultado para no llegar tan apurado y que el equipo no se meta tanto atrás en la tarea de etapa de retroceso.
4: ¿Vale? Gol de círculo.
0: Dale, le actualizamos información, las buenas noticias, pero el nuevo gol de círculo.
4: Así es, y es un gol en contra de un jugador de Sol de Mayo en 20 minutos del complemento. Círculo ahora lo está ganando 2-0 a Sol de Mayo.
0: Bien, perfecto, cómo queda la tabla, ¿no? Con Sol de Mayo metido también allí en esa lucha de estos tres equipos. Juventud saca una diferencia, por ahora de 6 sobre Círculo, se despide de Ramón Santa Marina de Tandil, pero la lucha queda centrada en la zona baja. Juventud, con estos resultados que se están dando, le faltará un punto que intentará ir a buscarlo la semana que viene ante el conjunto de Sol de Mayo allá en Viedma. Hay falta sobre Barato, habrá tiro libre para el conjunto de Juventud, la pelota la va a manejar allá por aquel costado. ¿Quién? Vergarro, es el que va a tomar contacto con el balón, no se la dejan para que esa pelota la maneje justamente Juan Rosales allá desde el fondo, la maneja Rosales, largo pelotazo buscándolo a Barato, pero aparece Lucero y Lucero va tocando, ¿no? Para que por aquel costado parezca le tenga Quintero, sale jugando Vergarro, va la pelota hacia adelante, la hizo bien Moya, va Verato intentando recuperar y Moya por atrás se la roba y va buscando ataque también y se la abre para el Panchito por este costado y hacia ahí va la pelota y se va soltando Pereira, tirásela, va la pelota para Pereira, va llegando hacia el fondo, metido en el centro, no podía llegar Lucero, la pelota que vuelve a caer otra vez, la maneja Juventud con el Panchito y va el Panchito ganando a pura velocidad, se va metiendo el área, va el Panchito, tiró el centro, no había nadie, no pudo llegar Verato, esa pelota que se va a la lateral, esa pelota la tocó Uriel Bori, por eso el otro asistente cobra también esa pelota que será favorable para Juventud, vuelve a avisar Juventud, la terminaron sacando, Juventud está cerca del segundo, pero también sufre en su arco cada vez que Santa Marina va hacia el arco de Julián.
1: Y así va a ser de aquí hasta el final del partido, con Santa Marina intentando ir, con Juventud intentando liquidar, bueno, habrá que sostener el equilibrio justamente para no pasar su sobra, y el segundo gol de círculo le da vida a Ramón Santa Marina, que necesitaba justamente en caso de perder, no tener oportunidades para que pueda justamente sumar de a tres y de esa forma, bueno, le da esperanza al equipo de Santa Marina.
0: Va la pelota hacia adelante, la saca el Panchito, aman desde el fondo, Juventud, como dijimos, cada vez que Santa Marina tiene la pelota, sufre, pero Juventud también está cerca de marcar el segundo, la va buscando Quintero abre la pelota, allá para que la meta en el centro, era San Martín, viene la pelota arriba para Ijurco, pero aparece Julián Lucero para quedarse con ese balón. No encuentra salida rápida Juventud, el lecho gira, le dice vamos tocando la pelota hacia adelante, le va a pegar Julián, le pega el una Juventud, se deja anticipar Barata, aparece Romad, la pelota que va y que vuelve, quería volver contacto con ese balón San Martín, le pega Pereira, pero no es bueno el pase, igualmente el Panchito logra hacerse de ese balón, va tocando para Barata, engancha el Tata, va luchando pero ya la perdió a esa pelota, le venía buscando ya Walver Lid, la maneja justamente Romad ahora, largo pelotazo hacia adelante, aparece el lecho gira para el cortar, para tocar cortita con Pereira, la tiene Pereira, largo, pelotazo hacia adelante, la pelota venía para Lucero, cabecea Lucero, y esa pelota viene para Lautaro Walvilig, la pelota la va buscando, allá con el número 16, vamos con Valentín Quintero, va saliendo el conjunto de Circo, va tocando con Ortiz, allá la maneja Sosa, para un lado, para otro, va el capitán, estamos en 33 minutos, Juventud gana su partido por 1-0, pero no le está sobrando nada, Juventud tiene chance de ir al arco contrario, pero no lo has podido aprovechar, tiene que estar muy atento por lo que pueda generar Santa Marina, va la pelota para Sosa, la pelota la van a buscar allá para que vaya Pajón, pero está adelantado el número 18, por eso habrá salida desde el fondo para el conjunto de Juventud. 33 minutos el juego, acá en el Estadio Provincial lo gana Juventud por 1-0.
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0: Había falta de Julián Gómez, allí en la zona de la mitad de la cancha, no se la pudieron sacar a Romar, sale jugando Ramón Santamarina, 34.
1: Se viene Benedetti para la cancha, Darío.
0: Se viene Berenati, bueno, eso también marca un poco lo que está generando Santa Marina dentro del campo de juego. Se da cuenta el técnico de que hay que fortalecer un poco más la defensa, ganando Juventud, y por momentos sufre en su arco porque no puede terminar de cerrar las buenas acciones en el arco contrario. La pelota la maneja Chavarría, Chavarría va tocando para el Panchito Amar y se va soltando Pereira y va Juventud. Si se anima, puede Juventud de marcar el segundo. El Panchito que pide pase con Pereira, cayó al piso, lo tocó Bautista San Martín, lo atendió en el Panchito, falta, tiro libre para Juventud, se vendrá ahora el cambio de Berenati, veremos qué dice el árbitro del partido, hay falta, tiro libre para Juventud, la pelota será recostada por el costado izquierdo del campo de juego. Panchito que acusa un golpe a la altura de su rostro, se va levantando, es él el que le va a pegar esa pelota porque ya no está Figueroa, va a venir ese centro, la va a manejar Juventud. 35 minutos, quedan 10, Emma, los que pueda adicionar el árbitro del partido, le va a pegar Aman, todo Juventud metido allá dentro del área, veremos cómo manejan esta acción, se queda justamente Sosa, el único hombre de ataque junto y Jurco, viene el centro del Panchito Amal, el ataque va por atrás, le queda para Chavarría, veremos si le puede pegar Chavarría, no, enganchó, pero está todo invalidado, habrá salida para el conjunto de Ramón Santamarina del fondo, cobrar una mano, algo pasó, le va a pegar esa pelota Uriel Morris, el arquero del conjunto de Santamarina, cuando la pelota salga, se frene, ingresará Juan Berenati al campo de juego, la pelota la maneja Romar va tocando el balón para Diego Sosa, 35-30, Juventud gana por 1-0, la pelota la maneja Sosa, la van tirando hacia adelante, aparece allá Bautista San Martín, engancha, quiere pasar esa pelota que se lucha por intentar recuperarse, pero no puede, ahora sí, aparece Lautaro Lucero, tocó para el Panchito, va tocando pase para que vaya Dorato, pero es largo, la pelota cae para Romar, va a tocar para atrás y va Lucero para presionar, y esa presión hace que el arquero no le pegue de buena manera, igualmente la pelota va para Igartúa, que la maneja en la zona de la mitad de la cancha, la saca Romate, la saca encima, Luis Igartú ante el Panchito Ama y la recupera, el volante central metieron la pelota hacia adelante, está habilitado el Jurco, estaba habilitado el Jurco, me parece que en esta el asistente se equivoca, estaba en buena posición justamente el delantero, el número 9, pero le levantaron el banderín, habrá salido el fondo para Juventud y se viene el cambio, Adrián.
1: Exactamente, se va a retirar el autor del único tanto que para ahora podía marcar Juventud, deja la cancha el número 7, Lautaro Lucero, lo reemplaza con la número 13, Juan y Benenati.
0: Le va a pegar Julián Lucero a ese balón, se suelta Pereira, veremos cómo se acomoda Juventud en el fondo, el balón que va para el Tata, para Dorato, metió pase y es bueno, va Santino Moya, peleta para el arquero, tapó el arquero de vuelta en esa chance que genera Juventud para ir a marcar el segundo, se agarran la cabeza todos ya, Juventud merece el segundo, buena acción del Tata, Dorato tocó espalda de la última línea, le quedó Moya cara a cara con el arquero, se la tocó por un costado, la tapó Morris, la pelota al córner, otra chance, no hay córner, la pelota la sacó el arquero, algo pasó, se ha salvado Santa Marina, Adrián.
1: Y otra vez lo tuvo Juventud, pero otra vez intervino el arquero Uriel Morris para tapar lo que era ese segundo tanto, casi un calco, ¿no? Como la definición de Panchito Aman en el mano a mano anterior, esta vez la pelota volvió a pegar en el pecho del arquero y se pierde la oportunidad de marcar el segundo.
0: Habrá salida para el arco de Julián Lucero, 37-30, Juventud merece estar un gol más arriba en el partido, no lo puede hacer y automáticamente cuando eso no sucede, cada vez que ataca el conjunto de Santa Marina, Juventud lo sufre al partido, va la pelota en la mitad de la cancha, la maneja Igartúa, de buen partido el volante central, es el que ha manejado el tiempo allí en ese sector del campo, aparece Sosa, va tocando hacia adelante, sale jugando Lecho Ojeda y toca para Chavarría y va el Panchito, a pura velocidad solo está Dorato, pero si se la tocan está en posición adelantada, va el Panchito para el lado para otro, lucha con Igartúa, la pelota la recupera Romar, va luchando Pereira, será para Juventud esa pelota, sí, sí, es para Juventud, mirá, cansado Igartúa y también el Panchito por esa lucha, para quien se queda con la pelota, lo va a manejar Pereira, allá la pide Dorato, solo Dorato contra todos, cabecea igual, la pelota la tiene Lucero, tocó hacia atrás para Moris, 38-30, de a poquito se nos va este partido, Juventud gana su juego 1-0, pero hay que estar atentos a la vuelta, allá la va manejando Quintero, Quintero va tocando para Pajón, la maneja Ortiz Pajón allá por aquel costado, va la marca también de Vergara, para un lado, para otro va el número 18, va tocando, intenta pasar bien por Moya, pero hay falta, es lo que dice el auto partido, por eso habrá tiro libre para el conjunto de Santa Marina, 39, quedan 6 para llegar al final, empieza a jugar la desesperación, empieza a jugar en este momento de partido esas posibilidades de tener la chance de controlar el juego, Juventud lo gana 1-0, ha tenido chance de marcar el segundo, pero no lo ha podido hacer, y cada vez que Santa Marina va, Juventud lo sufre en su propio arco, habrá salida para el conjunto de Santa Marina, le pega Sosa, la pelota que viene adentro del área, la van a cabecear, sáquela, Lecho Ojeda, y la sacó nomás, y la pelota que vuelve a caer para adentro, y van todos, pero aparece Quintero, y hay falta sobre el Panchito Amann, y por eso habrá tiro libre para Juventud, que en este momento partido, con el Panchito en el piso, respira un poco Adrián, tranquiliza un poco las acciones Juventud, aprovechando que el Panchito está en el piso, pero bueno, ya le levantaron rapidísimo al jugador de Juventud.
1: Tal cual, Valentino Quintero cargó desde atrás, el golpe fue en la zona de la nuca, ¿no? Esto de Panchito Amann, que ha recibido varios impactos, tanto en el rostro como también en diferentes sectores de su humanidad.
0: Va el Tata Martino Dorato luchando con Romar, después de esa salida del fondo de Benedetti, la maneja Romar, va tocando la pelota para Walbilic, la maneja el lateral derecho de nombre difícil, allá la va tocando con Igartúa, la maneja el volante central, toca la pelota para que suba Ignacio Lucero, el número 13 que juega en el fondo, reemplazo de Domínguez, va abriendo la pelota allá por el costado izquierdo donde está el capitán, donde está Sosa, Sosa va tocando para Igartúa, mirá por la derecha, se equivocó, habrían dos jugadores, la tiene Juventud, la pelota la maneja con Julián Gómez, va tocando para el Tata Martín Dorato que no la pudo controlar, esa pelota cae a la ubicación de Lucero y Lucero va tocando para el arquero, para Uriel Moris, la maneja el uno fuera de su área, la va tocando cortita, ya superamos el minuto 40, 4 minutos y medio nos separan para llegar al tiempo cumplido, la saca Berenati, esa pelota que se va fuera, que se dice en los bancos, Adrián, en estos minutos finales donde ya todo se ha roto, donde ya empieza a jugar la desesperación, tanto para Santa Marina para buscar el empate como para Juventud para mantener el resultado.
1: Ansiedad y nerviosismo es el común denominador en cada uno de los bancos, obviamente cada uno lucha en su batalla personal, pero los nervios, la ansiedad y por supuesto mirar a cada rato el cronómetro.
0: Sáquela si quiere ganar, se decía en el barrio, así lo entendió Juan Rosales, la pelota la maneja Igartúa, lucha con Julián Gómez, la pelota la va manejando Romar, se adelanta el conjunto de Santa Marina, perdido por perdido, hay que ir a buscar el resultado, pero Juventud tendrá que ir también a repensar esta historia, la maneja el Panchito Amann, que prácticamente ya no puede pisar, la tiene el Panchito, Juventud ya no tiene cambio tampoco, la pelota la tiene Pereira, tira el pase por el costado, Pereira pasa el jugador, pero no la pelota, por eso ese balón se va fuera, hay lateral para Juventud, 41-40 de este segundo tiempo, Juventud gana por 1-0, la pelota viene para el Panchito Amann, la maneja el Panchito que ha tenido chance de marcar pero que no ha podido, otra vez la pelota que sale, la va a buscar Julián Gómez, toca para el Panchito para Berenati, Berenati le pega como viene, va buscando un pase allá para que la pelota vaya para Berato, lucha ante la marca de Romar, pero la recupera Romar, va luchando también para ir, otra vez le queda para el Tata, pero hay falta sobre el primer marcador central, por eso habrá salida por el conjunto de Santa Marina, 42 minutos, le va a pegar esa pelota Uriel Moris desde el fondo, todo Santa Marina a meterse en el campo de Juventud, todos a ir a buscar el heroico en este partido, sabiendo que Santa Marina de Tandil, al menos con este resultado, se despide de Juventud, ya no luchará Juventud con este equipo, Juventud pelea porque solamente lucha con un equipo, será con Círculo, será con Sol de Mayo y Viedma, va la pelota hacia adelante, allá la va a manejar Pajón, viene el centro, esa pelota se va afuera, habrá salida para Juventud del fondo, 42-30, 42-30, se nota el cansancio, Adriana dentro del campo de juego, a esta altura ya las piernas pesan, Juventud gana 1-0, y se está sacando esa diferencia de 6 puntos en sus rivales.
1: Tal cual, ¿no? Y no solamente pesa las piernas, pesa la cabeza también, ¿no? Por la ansiedad, por los nervios, por la intensidad, con lo cual marca este tramo final de partido y la obligación de uno y la necesidad de otro.
0: 43 minutos, Julián Lucero que se tira para adelante, se abraza la pelota, se levanta el uno, pasan estos minutos finales, le va a pegar esa pelota Julián Lucero, se habla el árbitro con el cuarto árbitro para marcar el tiempo que se va a jugar, viene la pelota arriba, la va a buscar Vergara, la saca ya Quintero, ese balón que se va afuera, habrá salida para el conjunto de Juventud que de a poquito empieza a quedarse con esta victoria tan necesaria, por cierto, le va a sacar ese balón de Vergara allá por el costado derecho del campo de juego, la pelota en la mitad de la cancha, lo hace Vergara, la pelota para Moya, Moya para buscar para Dorati, va el Tata en soledad allá por la banda derecha, que tenerla, cayó al piso, esa pelota se va afuera y será tiro de esquina, falta, algo cobra el árbitro.
1: Darío.
0: Hay falta, hay tiro libre para Juventud, que no sube nadie, la pelota se quedan todos atrás, hay que tenerla, 44 minutos, 60 segundos finales, nos separan del tiempo cumplido, veremos cómo la maneja Juventud esta pelota, se nos va el partido, las miradas puestas en Pasquetín, el cuarto árbitro también en César Ceballos para saber cuánto tiempo más se va a jugar, 44-20, tenemos de este segundo tiempo, la pelota la maneja Juventud, allá en el banderín del córner, va el Tata Martina Dorato intentando tenerla, pero no la pudo aguantar, esa pelota se va afuera y se apura Santa Marina de Tandil y la pelota la va sacando Uriel Mori, la tiene Romat, 44-40, la tiene el primer marcador central que va a meter un pelotazo hacia adelante, le dicen a todos que vayan hacia arriba, tiene la pelota pero se equivoca el conjunto de Santa Marina, no pudo parar la Bautista San Martín y el árbitro que marca algo, Adrián.
1: Sí, sí, está contando ahí, todavía no adiciona, pero empezó a contar el lateral, por ahora no marcó, ¿cuánto más se va a jugar, eh?
0: Tiempo cumplido, 45 minutos tenemos, la va a luchar el Tata Dorato, la adelantó, hay tiro de esquina para Juventud, 45 minutos del árbitro, no marca el tiempo adicional, hay tiro de esquina para Juventud, se queda Berenati, se queda Rosales, se queda el Lecho Ojeda, se queda Pereira, todos en la defensa, se queda, ya le dice la Berenati, anda vos, y se va a acomodar Juventud esa posibilidad del tiro de esquina, con este resultado, Juventud le saca 6 puntos a ese círculo, le saca 7 a Santa Marina y se despide del conjunto de Tandil, la lucha será con un solo equipo para mantener la categoría, va el Panchito, le pegó el Panchito, tapó Moris a ese balón, 45-50, le pega Moris a esa pelota, hay que defenderla, la va a buscar allá el número 9, hablamos de Jurco, la pelota que cae de mandar hacia atrás por el jugador de Santa Marina, las manos de Julián Lucero que no quiere tocar la pelota hacia un costado sino quiere un pelotazo largo, la van a buscar allá para que la pelota caiga al lugar de Santino Moya, en soledad Moya la perdió con Pajón, la pelota para Quinteros, hay que sacarla de ahí, la va a recuperar Juventud con Chavarría, se lucha por esa pelota, la sacó Moya afuera, 46-30, la tiene Quintero, la va levantando hacia arriba, aparece Rosales para cabecear y para mandarla más lejos aún, esa pelota que se va afuera, le alcanza la pelota Quintero, corre el conjunto de Santa Marina de Tandil, sabe que se le va escapando la chance y que la lucha ya no será con Juventud con este resultado, la pelota la va a manejar allá Quintero, todo Santa Marina metido adentro del área, viene la pelota arriba, guarda con este que sacarla, la saca Chavarría y la pelota la tiene el Panchito Aman, tira un pelotazo para que vaya Dorato arriba, aparece Román y se queda allá el número 5, se queda Gartú, se quedan todos, largo pelotazo de Uriel Mori, la pelota que viene por atrás a espalda de la última línea de Juventud, aparece Vergara para cabecear y Chavarría que la tendrá que tener y la tiene el jugador de Juventud, la tiraron para Dorato, va el Tata Dorato y la ganó y se va Dorato rumbo al arco, es él contra todos, y Sofrena es buena, enganchó bien Dorato, hay que tenerla, va Dorato intentando también la heroica, la maneja Dorato, la va tocando para Julián Gómez y la pelota cae allá cerca del costado derecho para que la tenga Moya, Moya va tocando para Julián, Juventud que la tiene y de a poquito se va queriendo quedar con esta victoria, pero se equivoca y la pelota que se va afuera, 47-30, está ganando Juventud, está ganando el partido que tenía que ganar, largo pelotazo de Sosa, salga Julián, allá va Julián Lucero, se queda con esa pelota, el uno de Juventud, Juventud se va aferrando esta victoria, victoria que lo va dejando en el camino a Santa Marina de Tandil, y que la lucha estará centrada solamente en un punto, cuando en la falta de 6 Juventud lo pueda conseguir, va Pereira hacia arriba, la pelota que la perdió, y la pelota cae en las manos de Uriel Moris, 48, le pega Moris, la pelota que viene por el aire, que saca la cabeza cabezazo de Rosales y la pelota que va y que vuelve y la maneja Chavarría, sáquela de ahí, la maneja Chavarría, la tiene Juventud y la pelota le cae para Pereira, Pereira para el Panchito que ya no puede pisar, igualmente la levantó el Panchito, esa pelota que rebota y el árbitro que para el juego porque hay un jugador que nada más, nada más el volante central en la pelota que será favorable para el conjunto de Juventud, nada más el Panchito, nada más Ijurca, nada más Igartúa, estaba justamente cansado por este partido que no solamente juega las piernas, también juega la cabeza, momento de desesperación, el Juventud busca esta victoria, la va atacando hacia adelante, allá con Sosa se equivocaron, la tira allá Verato, Verato para Pereira, vaya Pereira, engancha el cabra, quiere ir hacia adelante, le cometían falta, la otra dice que se levante, la tiene Romar, 49 minutos, la maneja Igartúa, largo pelotazo hacia adelante, había falta sobre el lecho Ojeda, el auto dice que no, lucha Pereira por ese balón, también va Chavarría luchando, llevando el equipo hacia adelante, y va Chavarría, ese balón no se va, la pelota la tiene Juventud, si la manejan bien, si tira el centro, va Moya solo por el otro costado, venía la pelota adentro, aparece la pelota otra vez con el arquero, todo Santa María, buscando el arco contrario, Juventud, nace la contra, pelotazo arriba, bien por Rosales, y la pelota la tiene Pereira, manténgala, téngala, sáquela de ahí, la pelota va para el Panchito Aman, 49-30, la perdió Juventud, y la pelota le queda para Igartúa, y la van a buscar con San Martín, lucha para Juventud para intentar sacar, la meten hacia adentro, no pudo, allá justamente Berenati, la saca el lecho Ojeda, y la pelota que viene para Berati, va Quintero, y lucha Juventud por la recuperación de la pelota, y va con Moya, y en esta se da la posibilidad de Juventud, porque va en la contra, si la manejan bien es buena, pero está Berato adelantado, no hay que dársela, la tiene Santino Moya, claro, llévela hacia un costado, manténgala, téngala por aquel rincón, 50 minutos, Juventud gana su partido por 1-0, esa pelota se va fuera, será lateral para el conjunto de Santa Marina, 5 minutos ya pasaron, se apura Mori para correr, la desesperación porque este juego termine, para que Juventud consiga lo que tanto buscaba, que es la victoria, y estar cada vez más cerca de mantener la categoría, allá lo va a manejar Quintero, no se termina más este partido, la maneja Quintero, la tira hacia adelante, aparece Vergara para cortar, y la pelota la tiene Juventud con Moya, y en este preciso instante, hábito el partido, dice muchachos, acá no hay tiempo para más, ha terminado el juego, ha sido victoria de Juventud por 1-0, se festeja ese triunfo, se lamenta claro por lado de la visita, no hay tiempo para más, se ha terminado el partido.
3: Terminó el partido con este resultado.
0: Juventud Unido Universitario de San Luis 1, Santa Marina de Tandil 0.
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0: Bien amigos, la alegría de Juventud de este resultado, la impotencia bronca de Santa Marina. Dale Adriana, vamos a ver con Lautaro Lucero.
1: Tal cual, ahí se va a agrupar, así nos piden un segundo nomás para poder tener voces protagonistas, así que bueno, están pidiendo que aguardemos por un instante, ya se va a agrupar el plantel de Juventud, que a lo tres puntos fundamentales, hay que decir también que la victoria que está logrando el Círculo Deportivo le da un poquito más de aire al conjunto de Ramón Santa Marina, que no desciende en esta fecha, por lo cual mantiene esa esperanza mínima todavía para el equipo del conjunto de Ramón Santa Marina. Así que bueno, se va agrupar el plantel de Juventud, esperamos justamente la indicación para poder tener voces de protagonistas, así que esperamos por ese detalle y por supuesto luego que vendrá la chance, digamos, ¿no? Para ir teniendo los conceptos y por supuesto lo que va a dejar este final de partido y esta victoria que ha logrado el equipo de Juventud por 1-0, una victoria fundamental de cara a lo que es justamente esta etapa de cierre de campeonato. Juventud le saca 6 puntos al Círculo Deportivo, le saca 7 al conjunto de Ramón Santa Marina, por lo cual ya Juventud no pelea con Ramón Santa Marina, solamente queda en el horizonte el equipo de Círculo Deportivo como para terminar de ajustar lo que va a ser estos últimos 6 puntos para lo que va a marcar justamente en este final de etapa, para ir por supuesto con todo lo que va a ir sucediendo con este final de partido, ¿no? Así que bueno, vamos a ir esperando justamente por todo lo que ha ido dejando este final de juego y por supuesto con toda la expectativa para ir desarrollando lo que va a ser este final de partido. Me voy a acercar al Panchito Francisco Aman, que ha sido bueno una de las grandes figuras de este partido, para ir analizando con él lo que ha sido este final. Panchito, buenas tardes, bienvenido a la transmisión del equipo Último Recurso. Bueno, se hizo lo que había que hacer, había que ganar y lo pudieron resolver al partido.
6: Sí, había que ganar, está bien, teníamos que ganar como sea. Por momentos se mostró buen juego, por momentos actitud, voluntad, pero bueno, lo importante era, era ganar. El triunfo creo que es más importante el año, así que bueno. Ahora está tranquilo, no sé cómo habrán salido los otros partidos.
1: Círculo está ganando 2-0, por lo cual, bueno, a Santa Marina ya lo dejan de lado, quedan 6 puntos por jugar y es exactamente la misma cantidad de puntos que sostienen con Círculo.
6: Sí, sí, la verdad que sí, era un triunfo importantísimo, así que bueno, ahora estar un poquito más tranquilo, todavía quedan 2 partidos que tenemos que sumar, así que bueno, a descansar, un partido muy duro y bueno, a seguir metiéndole.
1: Exactamente, ¿no? El gol de Lautaro llega en el momento clave, ¿no? Cuando Santa Marina se quería acomodar, ustedes supieron lastimar y de ahí había que tener la templanza para administrar la diferencia.
6: Sí, fueron 15 minutos por ahí, 10, 15 del primer tiempo que nos perdimos un poquito en el juego, pero bueno, justo apareció el gol antes de terminar el primer tiempo y fue importantísimo.
1: Exactamente, ¿no? Importantísimo como la tarea que desplegaste, ¿no? Porque hiciste un gran juego, bajaste, la tuviste, aguantaste golpes, pues recibiste varios impactos también.
6: Sí, sí, era lo que por ahí el equipo necesitaba. Ellos ya se habían ido a todos contra el arco y bueno, había que hacer un esfuerzo, sacar de donde no quedaba para lograr el resultado y creo que se logró.
1: La gente a la distancia ha podido celebrar esta victoria, que vale muchísimo porque sobre los 6 puntos que llegan por jugar necesitan uno solo para ya asegurar la permanencia.
6: Sí, sí, que sepa que este equipo está dejando todo y más, así que estén tranquilos que la permanencia lo vamos a lograr y si Dios quiere vamos a apuntar a otro objetivo.
1: ¿Terminaste en una pierna?
6: Terminamos en una pierna, sí, un poco cansado, pero bueno, esperemos recuperar en la semana.
1: ¿Dedicado para quién, Panchito, este momento, este triunfo y esta gran actuación tuya?
6: La familia, que siempre... La familia que siempre está en este momento.
1: Bueno, a disfrutar y bueno, a tributársela a la familia.
6: Gracias,
1: Panchito. Ahí está, ¿no? Con la emoción, justamente, hablando el Panchito Francisco Aman por la operación de su hermanito, que por supuesto, bueno, ahí también estaba dejando estas sensaciones, para lo cual, obviamente, ahí estamos marcando estos conceptos para una de las grandes figuras que ha tenido el partido,
7: sí.
1: La tarea de el Panchito Francisco Aman.
7: Sin duda que sí, ¿no? Y estos momentos en donde también, sabiendo la importancia del resultado, es donde también, bueno, empiezan a caer todas esas tensiones acumuladas durante gran parte de esta reválida, ¿no? Donde se empieza a jugar nada más y nada menos que la permanencia. Juventud está nada de quedarse en la categoría. Quedan 2 partidos por delante. Juventud, de esos 2 partidos, sacando 1 punto, va a mantener la categoría. Así que, bueno, o que pierda puntos en el camino Círculo Deportivo, ¿no? Quien es su perseguidor. Ahora también a Ancelotti. Juventud supera al conjunto de Sol de Mayo. Así que bueno, ahora la lucha estará centrada entre otros equipos, Juventud yendo para otro lado. Dale, adelante,
1: Lautaro Lucero. Lautaro, buenas tardes, bienvenido a la transmisión del equipo Último Recurso. Bueno, qué triunfo que metieron, ¿no? Luchado, sacrificado, pero lo único que importaba era sumar de 3.
8: Sí, bueno, era importante ganar hoy, seguir peleando, así que bueno, ahora ya nos quedan 2 finales más, así que bueno, hay que afrontarlas como tal.
1: Exactamente, ¿no? En un momento de partido complicado, cuando Santa Marina había comenzado a manejar el juego, llega tu gol y por un pedido de Magister te dijo el Chino, jugá pegado a la raya, hizo caso el Chino y te metió un centro espectacular.
8: Sí, sí, lo habíamos hablado por ahí en los días previos que bueno, que el Chino es rápido, entonces tiene mucha ventaja para desbordar y tirar centro, así que yo sabía que tenía que llegar ahí.
1: Exactamente, ¿no? Y hoy te tocó trabajar un poco más atrás, digamos, ¿no? Como para, bueno, dejarlo a miedo a que se faje con los centrales y vos esperar el rebote y tomar esa primera opción.
8: Sí, bueno, el técnico me pide por ahí que arranque esa posición, pero bueno, no es la habitual mía, pero me siento cómodo. Y bueno, hay que darle una mano al equipo en donde toque.
1: Tal cual, exactamente. ¿Qué se habló en el entretiempo? Sabiendo que Santa Marina se iba a venir, que por ahí ustedes por necesidad de aguantar el resultado iban a meterse un poquito atrás como finalmente terminó pasando, ¿cómo lo vivieron en ese entretiempo?
8: Sí, bueno, teníamos que por ahí aprovechar los espacios que dejaban ellos de contra porque iban a tener la iniciativa de ir a buscar el gol, de ir a buscar el empate. Creo que bueno, tuvimos la chance para ampliar la ventaja y bueno, no se nos dio, pero bueno, al fin y al cabo había que ganar y bueno, hoy se dio.
1: Exactamente, ¿no? Era la única tarea que hoy valía, digamos, ¿no? Bueno, ha ganado Círculo Deportivo su partido, por lo cual, bueno, a Santa Marina ya no lo cuentan en la pelea, a Círculo le sacan 6 cuando quedan 6 por jugar. Con un punto más ya está la misión cumplida.
8: Sí, bueno, como te decía recién, nos quedan 2 finales todavía, así que bueno, vamos a ir a una cancha difícil, con un rival difícil que también está peleando ahí. Entonces, bueno, vamos a jugar como tal, a jugar la, una final y, bueno, después nos queda el último en casa con San Martín.
1: Tal cual, ¿no? Varios jugadores terminaron con lo último, casi desde el punto de vista físico. Juegan las piernas, pero también juega la cabeza, ¿no? Que eso también, indudablemente, que termina por trabar las piernas.
8: Sí, bueno, este partido, esta clase de partido, mejor dicho, hay que jugarlo con el corazón y, bueno, hay, también hay que ser inteligente en ciertos momentos del juego, pero bueno, la entrega a nosotros no nos puede faltar. Podemos tener otras carencias por ahí del juego, pero creo que la actitud no se va a negociar.
1: Así es, ¿no? Y dentro de esa actitud aparece un nuevo gol tuyo, uno más en la cuenta personal, que bueno, te pone como el goleador de cuento.
8: Sí, bueno, no se me venía dando, tuve por ahí algunas lesiones antes de mitad de año, entonces bueno, era algo que estaba buscando, así que bueno, bienvenido sea y siempre para aportar al grupo.
1: La gente no pudo estar presente en la cancha, pero ya sea por la radio o mirándolo por la tele, los pudo acompañar y bueno, no es lo ideal, pero bueno, es lo que toca y para ellos va dedicado este momento.
8: Sí, bueno, para todos los hinchas que hoy no pudieron venir y bueno, para la familia que siempre está apoyando.
1: Bueno, quedas el último paso, digamos, ¿no? Ahora ir a jugar a Viedma en una parada que es brava, ya sabemos las condiciones en las cuales se juega allí en ese reducto, así que bueno, a prepararse, a recuperarse físicamente y bueno, a saber que con un punto más ya todo queda resuelto.
8: Sí, bueno, vamos a preparar en la semana y bueno, si Dios quiere, a traernos algo de acá.
1: Bueno, felicitaciones Lautaro por tu gol. Vamos a hacer la foto, así la subimos a la página del equipo Último Recurso. Así que bueno, así con la
9: Adrián,
1: la gran figura, ¿no?, de Juventud, que ha marcado su gol y que por supuesto ahí está concluyendo este trabajo con nosotros para ir manejándolo, ¿eh? Lautaro, felicitaciones y bueno, a disfrutar.
8: Gracias, muchas gracias.
1: Muy bien, ahí está la palabra de Lautaro Lucero, el hombre que a los 18 minutos del primer tiempo le marcaba ese tanto que obviamente lo deja a Juventud de cara a esta recta final. Muy bien posicionado, Darío.
7: Exactamente, bueno, el gol de Soldemayo de Viedma, pero bueno, no le alcanzó. Termina el juego, ha ganado Círculo Deportivo Tamendi 2-1 ante Soldemayo de Viedma. Bueno, y ya iremos con Elvio mientras vamos buscando también la posibilidad de hablar, ¿no?, con Mauricio Magistretti, con Elvio Pereira allí en los estudios centrales, de ir marcando los resultados finales, de ir buscando también cómo va quedando la tabla de posiciones en la parte de arriba, en la parte que importa, ¿no?, para ir sumando los puntos que se ha generado en esta reválida, si es que Juventud también de a poquito empieza a mirar esa tabla y también, bueno, lo que está pasando en la zona baja de la zona del descenso, teniendo en cuenta que ya Juventud no peleará con Círculo, sí, obviamente, perdón, no peleará con Santa Marina, sí con Círculo y también con Soldemayo de Viedma, ¿no?, la posibilidad de mantener la categoría. Juventud está a un punto solamente de quedarse en el torneo cuando a la revalia le quedan dos fechas por adelante. Así que, Elvio, vamos con vos, trabajamos con micrófono abierto, esperando ya el contacto desde zona de vestuario para poder hablar también con Mauricio Magistretti, el técnico de Juventud.
4: Bien, Darío, porque los resultados finales, el equipo de FADEP empató 1-1 con Germinal, el autor del gol para el equipo local, Brian Zabaleta, para el visitante Federico Cárcamo, marcó el de Germinal 1-1. Hace instantes terminó otro empate 1-1 en los Sauces, el Deportivo Rincón y Costa Brava de General Pico empataron 1-1. Daniel Carrasco para el equipo del Rincón, para Costa Brava Ignacio Pipistelli puso las cifras 1-1. Después el otro juego, y como decías vos, Darío, recién descontó, pero no le alcanzó porque Círculo Deportivo Otamendi ganó 2-1 a Soldemayo de Viedma.
7: A ver, Elvio.
4: Dale.
7: Dame un minutito. Adrián, ¿me escuchás?
10: Sí, Darío. Fuerte la historia de Juventud. Ya justo mientras terminamos la nota con Lautaro Lucero, estaba ya empezando, ¿no? Esta es la nota, el técnico Mauricio Magistretti, así que bueno, ahí lo vamos a poder molestar por un segundo para poder hablar con el entrenador. Pro por el micrófono, Darío, vos me dirás a ver si llego o no.
1: Estamos por el micrófono, vos marcas, Darío.
7: Estamos bien.
10: Vamos a ir por Santi directamente para poder sumarlo con el entrenador del conjunto de Juventud, para ir teniendo justamente esta chance. Así que bueno, ya nos uniremos a Mauricio Magistretti para poder tener justamente esta posibilidad de hablar con él y por supuesto de analizar este desarrollo del partido. Así que esperamos por eso, damos con partido, Darío, para saber cómo me está tomando.
7: Te estamos tomando de muy buena manera, Adrián, por acá por Handy, ¿no?
10: Perfecto, bien, esperamos por Mauricio Magistretti, por el técnico de Juventud, para poder obviamente hablar con él y analizar lo que ha sido este desenlace de partido que lo deja a Juventud con esta victoria por 1-0. tercero, que bueno, sabiendo los resultados que se han producido en los demás compromisos, da la chance para que con un punto más el equipo puntano logre su estadía en la tercera categoría del fútbol grande de nuestro país, que es el objetivo primordial. Después, bueno, habrá que ir regulando el tema de la otra tabla, ¿no? Pero la que importa es la que hoy Juventud lo ve justamente allí, a falta de un punto nada más para poder estar trabajando con nosotros.
9: Sin duda. A ver, Adrián. Hablemos con vos.
10: Ahí nomás con Mauricio Magistretti para poder dialogar con el entrenador de el conjunto de Juventud. Así ya estamos con él. Mauricio, ¿lo puedo molestar un segundo? Buenas tardes, estamos en vivo. Muy bien, ahora mejor. Ya estamos junto al técnico de Juventud. Bienvenido a la transmisión del equipo Último Recurso. Bueno, se consigue el objetivo primordial, que era poder sumar de tres para empezar a encarar esta recta final de la mejor manera.
11: Seguramente. Recién a un colega le decía que, bueno, en lo particular a mí siempre me importan las formas en el fútbol, pero es como cuando uno tiene un problema en la casa y es muy grande, empezar por lo urgente, por lo más necesario, y creo que el resultado se llevaba todo. Lo conseguimos, conseguimos tres puntos importantísimos, conseguimos ganar una final, y creo que el equipo, más allá de que a veces nos costaba tener la pelota y nos faltaba tranquilidad, lo asumió como tal. Los jugadores que les tocó entrar dejaron todo, y de cara al futuro ojalá les permita a los chicos empezar a manejarse con un poco más de calma a la hora de jugar, pero muy contento por ellos.
10: Exactamente, ¿no? Y el gol de Lautaro llega en el momento clave del partido, ¿no? Porque Santa Marina en esos primeros 15 había manejado el balón con Igartúa haciéndose el dueño de esa zona mitad de cancha y con pases sobre los costados, particularmente para Sosa, los había complicado, y el tanto llega en ese mejor momento del equipo rival.
11: Es verdad, es como que en un momento no terminábamos de tomar al volante central, que era el que distribuía en el rival. Si bien conteníamos atrás porque ellos jugaban, buscaban mucho en el fuego aéreo, y creo que hoy estuvimos bastante bien ahí, pero indudablemente nosotros nos teníamos que meter en partido. Y bueno, una gran jugada de Pancho con mucha inteligencia, que maneja un toque muy sutil para dejarlo en carrera a Alexis, que es su gran virtud, y también una de las virtudes que tiene es terminar, finalizar en centro. Y bueno, Lautaro llega, define. Nos empezó a dar un poco más de calma, porque yo creo que ahí el trámite ya se empezó a emparejar, y quizás después, sin ser demasiado claro, pero con dos chances muy claras, en mano a mano con el arquero, lo podríamos haber terminado.
10: Exactamente, ¿no? Y hablando de virtud suya de decirle al Chino, ¿no? Minutos antes de la jugada de gol, jugá por acá, jugá bien pegado en la raya para utilizar la amplitud de la banda, y bueno, el resultado ya sabemos cómo fue.
11: Sí, lo que pasa es que a veces el jugador, cuando no tiene la pelota, se desordena y por ahí se olvida de explotar aquellas características o virtudes que realmente tiene cada uno. Y si hay una de las grandes virtudes que este chico tiene es el espacio, la velocidad y lanzarse y terminar el centro, que también lo hace bastante.
10: No es fácil eso.
11: No, hoy escasea mucho.
10: Tal cual.
11: Entonces, bueno, justo se da en esa jugada, la explotamos al 100 porque termina en gol, lo cual es muy bueno. Esta en la que ha crecido es la solidez. Este equipo juega mucho en el juego aéreo, y la verdad que estuvimos bastante atentos y lo contrarrestamos bien.
10: Una vez terminado el partido y sabiendo obviamente el resultado, bueno, empieza uno a sacar las conclusiones, aquellas cosas para poder corregir cuando empezó el segundo tiempo, y bueno, ya pasando los 15, bueno, no aguantamos ni 20 minutos con la tenencia de la pelota, es innegable la chance de que, bueno, por ese miedo a no perder ese buen resultado, el equipo se meta atrás, pero bueno, lo supo aguantar y salir jugando de forma clara.
11: Sí, es cierto, pero también es un agravante, la mayoría de los cambios son obligados.
10: Tal cual, lo marcaba usted, no puede ser que nos lesionemos tanto, decía.
11: Desde que llegué me ha pasado eso, prácticamente cambio táctico, no sé si habré hecho uno, y eso es un poco alarmante. Si bien estamos en una recta final, creo que en ese sentido deberíamos haber llegado un poco mejor a esta cita final, esa es la verdad.
10: Tal cual, ¿no? Terminar mucho más sentido. Panchito Aman termina haciendo un sacrificio bárbaro para, bueno, casi literalmente en una pierna terminar jugando.
11: Sí, de hecho, en un momento le preguntaba y le dije, aguantá y hacer lo que pueda.
10: Digamos, ¿no?
11: Y la verdad que él le da calma al equipo cuando a veces no la tiene, nos apoyamos en él cuando nos cuesta recuperar la pelota, y en ese sentido hizo un gran gasto. lo cual valoro y creo que le sirve mucho también a los compañeros como espejo.
10: Bueno, ganó Círculo 2-1, ya con Santa Marina no se pelea, directamente queda con el equipo justamente de Duilio Botella, de Arbatalla, quedan 6 por jugar, 6 es la diferencia con Círculo, con un punto en estos 6 que quedan, bueno, alcanzar para consumar el objetivo.
11: Estamos muy cerquita, lo cual es muy bueno, y sobre todo con el empujón anímico que significan 2 triunfos consecutivos.
10: Tal cual, que no se había podido lograr durante el campeonato.
11: Exactamente, y creo que hay que agarrarse de eso, sobre todo el jugador, a la hora de elevar la confianza, y de esa solidez que el equipo de a poquito empieza a demostrar. Creo que esos son un poco los pilares para ver si en algún momento podemos crecer en volumen de juego, que es lo que nos falta, indudablemente.
10: Se viene Sol de Mayo, un rival que también está complicado, allí en esa pelea, una cancha brava, y particularmente, bueno, habrá que esperar a quién se designa, digamos, ¿no?
11: Sí, sinceramente hoy lo que más nos embarga es la alegría de este triunfo conseguido, y a partir del martes, cuando ya empecemos a enfocarnos en lo que viene, bueno, empezaremos a tomar los recaudos y a trabajar la semana, pero con mucha más alegría y con mucha más tranquilidad.
10: Tal cual, se trabaja de otra manera, así que bueno, a recuperar soldados, misión cumplida, y para la gente que hoy no pudo estar acá ha sido una gran satisfacción esta victoria, que bueno, sabe que lo deja Juventud prácticamente ya asegurando con un pie en la próxima temporada.
11: Es así, así que bueno, ojalá lo disfrute el hincha, que también ha sufrido a la par de los jugadores. Que viene, que quizás sea más lindo que todo lo que se ha jugado hasta ahora. Esperemos.
10: Igual, exactamente, ¿no? Así que bueno, quedan 6 por jugar, habrá que ver, ¿no? Si se da la posibilidad de los resultados para meterse por el otro lado, ustedes sabemos que mira esta tabla, la primordial, después lo otro llegará por una añadidura, si es que vale el término, pero bueno, el primer objetivo casi que ya está.
11: Sí, muchas gracias y bueno, buenas tardes a todos.
10: Gracias, Mauricio, hasta la próxima. Ahí está la palabra de Mauricio Magistretti, pasando por los micrófonos del equipo Último Recurso, analizando lo que ha sido también esta gran victoria, este segundo triunfo consecutivo, algo que Juventud no había podido lograr en el transcurso de la temporada y que, bueno, indudablemente lo deja muy bien parado, sabiendo que restan 6 puntos por jugar y que el Círculo Deportivo del comandante Nicanor Ramendi le ha sacado exactamente esa misma cantidad de puntos, por lo cual, bueno, queda esa chance, digamos, ¿no?, para ir trabajando el partido de esa manera, con estos 6 puntos, y que obviamente Adi le dará la oportunidad al equipo de...
1: Bien, todo absolutamente definido, ¿eh? Así que bueno, es la satisfacción para el equipo de Juventud por este gran triunfo que se ha logrado aquí en el Estadio Provincial Juan Gilberto Funes, con lo que significa ganar. 2 victorias de manera consecutiva le dan a Juventud el aire necesario para encarar la recta final de la mejor manera, y por supuesto sabiendo que con un punto más Juventud asegura su estadía en la próxima temporada para el fútbol del Torneo Federal A Darío 2027.
12: Tal cual, Adrián, antes de tu despedida, voy a volver con Elvio allí en los estudios centrales para que vayamos marcando, Elvio, los resultados, así vamos armando la tabla. Si bien Juventud todavía le interesa la tabla de abajo, pero también hay que pensar en la tabla de arriba, ¿no? Porque Juventud, a raíz de estos 2 triunfos conseguidos, se va posicionando de una mejor manera en la tabla de la revalida. Uno mira la tabla, bueno, esta mañana el Deportivo Rincón empató su partido, Elvio, ¿no?
4: Así es, empató 1-1 con Costa Brava de General Pico.
12: Bien, entonces Rincón tiene 12 y Costa Brava tiene 10. San Martín de Mendoza empató con Guillermo Brown.
4: Empató 1-1 cuando se acababa el juego. A los 43 llegó el empate de San Martín en Puerto Madryn. Le empató a Guillermo Brown 1-1.
12: Bien, entonces San Martín tiene 12 y Guillermo Brown de Puerto Madryn tiene 10. Germinal de Rawson empató con Fader. Fader tiene 11 y si la Germinal tiene 10 puntos. Y Juventud con esta victoria también se va a 10 puntos. Es decir, que la tabla de la parte de arriba, lo de los 5 equipos que van a clasificar a la siguiente instancia, está con Deportivo Rincón y San Martín de Mendoza, los 2 con 12. Germinal de Rawson, Costa Brava, Guillermo Brown de Puerto Madryn.
4: Te faltó, Darío.
12: ¿Quién, perdón?
4: Fundación Amigos.
12: Claro, 11. Fader tiene 11.
4: Exacto.
12: Está Rincón y San Martín con 12, Fader con 11. Germinal, Costa Brava, Guillermo Brown de Puerto Madryn y Juventud, los 4 equipos tienen 10 puntos.
4: Exacto.
12: Y Círculo tiene 8, que obviamente también está en esa lucha si llega a mantener la categoría. Pero bueno, Juventud está dentro hoy por hoy de lo que sería la clasificación. Claro que habrá que buscar resultados, diferencias y demás, pero tienen los mismos puntos que están los equipos metidos en zona de clasificación.
4: Hoy por diferencia, Darío, está séptimo, fuera de lo que es en esa clasificación, porque tiene la diferencia, Germinal tiene la diferencia contra Costa Brava y ahí también contra Juventud. Por ahora es la diferencia en lo que marca. Pero están cuatro equipos,
12: claro,
4: con 10
12: unidades. Parejos.
4: Exactamente.
12: Están todos parejos. Todavía no hay ningún equipo que esté clasificado, más allá de los que están arriba, ¿no? Que son los que tienen 12 y aquel que tiene 11, porque el resto tienen todos 10. Así que todavía, matemáticamente, hay chance para 7 equipos para meterse en la zona de clasificación de 5 lugares, obviamente, que van a que son los que obviamente van a pasar la próxima instancia. Pero Juventud ha conseguido, a raíz de estos dos resultados de victorias, tanto la semana pasada como ahora acá en San Luis, la chance de también meterse en la pelea por la clasificación. Claro que Juventud busca ese punto que lo deje en la categoría, ese punto que obviamente lo deje jugando el torneo federal. Primero lo primero, una cosa seguramente nos llevará a la otra, pero así están las tablas de posiciones. Vuelvo a volver allí a la zona baja, Adrián, para despedirte, para saludarte y para, por supuesto, agradecerte la tarea realizada. Ha ganado Juventud acá en el Estadio Provincial Juan Gilberto Funes. Es lo que importa, y Juventud está muy, pero muy cerquita de quedarse en la categoría. Gracias por todo, Adrián. Nos vemos en la próxima.
1: Bien, muchísimas gracias, Darío, para vos, para Elvio, por supuesto el saludo para los demás integrantes de nuestro equipo deportivo, el abrazo grande para toda la gente que ha estado allí enganchado en la transmisión del equipo Último Recurso. Ha sido final de esta tardecita de día domingo, y un feliz domingo para el equipo de Juventud, que ganó su segundo partido de manera consecutiva y que con estos 3 puntos que han sumado en el día de hoy ha dado un gran paso en la búsqueda del objetivo primordial, que es quedarse en la tercera categoría del fútbol grande de nuestro país. Habrá que esperar, naturalmente, estos últimos 6 puntos que quedan por jugar. Habrá que conseguir uno solo para mantener la categoría, y en caso obviamente no de sumar mayor cantidad de unidades, estará la chance de dar pelea para meterse en los playoffs allí en la próxima ronda para el fútbol del torneo federal. Así que de mi parte nada más, un abrazo grande, muchísimas gracias por todo y será hasta mañana.
12: Abrazo grande, Adrián, será hasta mañana.
1: Hasta mañana.
12: Chau, chau. Hoy pasaba el contacto con Adrián Alanís. Nosotros también cerramos el telón de este Estadio Provincial Juan Gilberto Funes, que se lo ve de buena manera, con el riesgo de aspersión, obviamente volviendo a dejar todo en condiciones acá en el Estadio Provincial. Y nos vamos, obviamente, de este escenario con la alegría, justamente, creo que de toda Juventud, de la gente, del hincha, de aquellos que queremos que el fútbol de San Luis siga progresando, con la alegría de saber que Juventud ganó el partido que tenía que ganar y estaba un pasito solamente de quedarse en el torneo federal A de fútbol. Ha ganado Juventud, es lo que importa. Habrá que luchar la semana que viene en viernes para sacar ese puntito, o bien en la última fecha ante el conjunto de San Martín de Mendoza acá en San Luis, para la última jornada de esta reválida. Nada más desde aquí del Estadio Provincial. Gracias a todos ustedes por estar ahí del otro lado. Gracias por elegirnos. Abrazo grande para vos, Elvio, a tu cargo que es el cierre. Y nos encontramos mañana a partir de las 7 de la tarde para seguir hablando de todo esto que ha pasado acá. Y por supuesto, es la fecha de la Copa Centenario que se estuvo disputando entre sábado y domingo. Abrazo grande para todos. Esperate
4: a
12: cualquier momento, chau.
4: Abrazo grande, Darío, para vos. Excelente lo que nos han traído del Provincial junto a Adrián, así que gran abrazo y nos reencontramos en cualquier momento.
12: Abrazo grande.
4: Abrazo. Ahí pasó el contacto con nuestros compañeros desde el Estadio Provincial Juan Gilberto Funes, y con el triunfazo de Juventud le ganó 1-0 Ramón Santa Marina de Tandil con el gol de Lautaro Lucero a los 18 del primer tiempo, el 1-0, y con los demás resultados que se han dado ya mencionamos, ¿no?, lo que fue la tabla y también lo que más interesa la parte de abajo, porque lo que interesa para Juventud y para Ramón Santa Marina y el equipo de Círculo Deportivo Otamendi es lo siguiente: Juventud con el triunfo se fue a 27 unidades. Con el triunfo del Círculo Deportivo Otamendi se fue a 21 unidades y ahora cambia la tabla, porque en la última colocación, en posición número 10, está Ramón Santa Marina con 19 unidades y Sol de Mayo de Viedma con 24. Así que de esta manera, ¿no?, lo que queda para lo que se viene el próximo fin de semana. Van a estar jugando una fecha clave, ¿no?, del Federal A, porque va a ser la penúltima de la reválida, sabiendo que se va a disputar la fecha número 8 que es base tener estos partidos, porque Germinal va a estar recibiendo a Guillermo Brown de Puerto Madryn, Santa Marina frente a Costa Brava, y los dos partidos que interesan, ¿no? Sol de Mayo recibe a Juventud Unido Universitario y San Martín en Mendoza va a estar recibiendo a Círculo Deportivo Tamendi, la tremenda fecha que se viene, la fecha 8, y después quedará la última que va a tener a Círculo Deportivo con Germinal, a Juventud frente a de local frente a San Martín para cerrar el torneo. Y se espera, ¿no?, que Juventud cierre ya manteniendo la categoría en la fecha anterior. Con lo que está dejando, ya casi ahí, ¿no? Un puntito de lo que le falta a Juventud. Costa Brava, Sol de Mayo y Guillermo Brown Fuente a Fundación Amigo. Hablamos de FADEP, la última fecha de lo que va a marcar la revalida. Los últimos detalles que marcamos fue final en Rosario Central y Newell's Old Boys empataron 1-1. Ávila a los 46 del primer tiempo marcó el 1-0, pero cuando llegó al minuto 48, cuando se acababa el juego, Cócaro marcó el 1-1. Algunos incidentes en el final del juego, bueno, un clásico de Rosario, terminó empatado 1-1, 24 minutos.

0: 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Así que nosotros nos estamos despidiendo de esta transmisión, saludando a todo el equipo Últimos Recursos, a toda nuestra audiencia, un gran abrazo a todos, un saludo y también para los auspiciantes del equipo Últimos Recursos a través de Urbana FM 107.7. Gran abrazo para todos, un beso grande a la familia y nos estamos reencontrando en cualquier momento cuando el fútbol así nos llame. Será hasta cualquier momento. Chau, chau.
1: Falla el área.
2: Sí, y a Cobel y Godoy. Hay que seguirlo a Godoy porque está teniendo un momento muy flojo el Independiente.
1: Centro de Saltita González, punto penal. Iba Moyano, la bajó con la cabeza. Quedó rebote en el área. Naya que la busca. Se levanta la pelota. Está Maciel, la bajó Mancilla. Lo perdieron en el fondo. Y habrá saque de arco. O falta en el ataque. Una de las dos. Lo perdió Iaco Vélez. Luego que la bajara Mancilla, qué chance que tuvieron de vuelta los santiagueños. De arriba lo lastiman ni mucho Independiente.
3: Esto tendría que estar 1-1, 2-2, por la cantidad de errores no forzados y de torpezas de ambas defensas. Porque como veníamos de esa triple chance Independiente, ahora mala marca en el córner. Pésima salida de Rey, no sé qué quiso hacer sinceramente el arquero de Independiente. Y después el hierro de un jugador de Central Córdoba, Iacobelis, estaba todo inhabilitado, pero sinceramente con lo mal que se defienden, esto nos puede entregar muchos goles.
1: Hay tiro libre para Independiente en salida. La falta en la mitad de la cancha fue de Ezequiel Naya, el ex Estudiantes de Chicago. En la mitad de la cancha ataca el Rey de Copas, pelota a la derecha de Godoy, envío largo hacia la izquierda. Muy malo el pase, de cabeza la sacaba Martínez al lateral, será para Independiente.
4: Atención que se terminó en Villa Raffo, ganó Gimnasia de Jujuy 2-1 frente al Magro. Hay goles sobre el final en San Juan. Primero Marcos Rossetti para Midland, minuto 87, Luciano Ferreira de penal para San Martín. El Santo Sanjuanino y Midland faltan dos, empatan 2-2.
1: La pelota a la derecha para Montiel, levanta la cabeza, enganchó para el medio, lo marcan entre dos hombres. Ahora son tres los que lo rodean a Montiel, tiene que hacer un rodeo y tocar hacia la derecha. Y Naya le metió un topetazo a la pasada, juega por la derecha, abren para Godoy, le pasas a Pérez Cursi, toca hacia atrás, juega hacia el medio campo, va para Juan Manuel Fedorco, pase al medio para Montiel que quedó en posición de enganche, domina a Montiel, levanta la cabeza, vuelve a enganchar, tocó hacia la izquierda, limpió el juego para Amaldo, punta izquierda del área, le pasó Zavala, engancha. Chaval, lo metió el centro para Tempone de cabeza. Otra vez despejando Alejandro Maciel. Quedó rebote en tres cuartos de cancha. No pasa el peligro, la sacan de cabeza. Anticipo de Arrayago, va Marcone, le pegó desde lejos. Saque de arco. Habrá salida. Será para el conjunto local. Fedorco probaba desde muy lejos. 26 minutos tenemos. Los suplentes que tiene Central Córdoba. 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
2: Vallejos, Martín Garrido, Pignani, Travelo, Tijanovic, Federico Rodríguez, Sequeira, Flores, La Prida y Cusino. Alan La Prida a préstamo Independiente, gran torneo para él en la reserva, volante ofensivo y Nicolás Garrido. Llegó a préstamo también.
1: Por la derecha vos Fernando Martínez, viene el pase atrás, no llegó Barrera de Milagro, salvó Godoy. Las chances que tiene por la derecha, sí. Central Córdoba. Es el paseo del bajo, el costado izquierdo de la defensa de Independiente.
3: La autopista Buenos Aires-La Plata, liberada la zona, siempre pierde a las espaldas Facundo Zavala. Y por allí, con los desbordes de Martínez, también alguna diagonal de Iacobelis, es donde vuelca casi todos sus ataques el ferroviario.
1: Sale Montiel, engancha, tocando la pelota por la derecha, levanta la cabeza, lo marcan, contra el costado izquierdo, busca la falta y la consigue. Falta contra Montiel, otra falta, Benaya, no lo va a molestar. Para mí, no, ni siquiera quiso dejar avanzar a Montiel, pero de ninguna manera, Fue una falta grotesca del delantero del número 19. Salida del fondo para Independiente, tenemos casi 28. ¿Cómo está la historia en el otro partido de este domingo?
4: Tampoco tenemos goles, relator, 30 minutos del primer tiempo, 0-0 en la Fortaleza, Lanús y Defensa y Justicia.
1: La salida por el fondo, venimos del empate en Rosario. Empate en Santiago del Estero, empate en cancha de Lanús.
4: ¿Sabe a qué hizo acordar al hincha de Newell's el empate en el minuto 93 del Zorro Cócaro?
1: Diga.
4: Al gol de Maxi Rodríguez, aquel histórico. También había sido en el minuto 93, sí, para el triunfo 1-0 en el 2016. Y además hay otro gol en el último tiempo en el minuto 93, pero sirvió de poco. ¿Se acuerda Copa Argentina cuando ganó en el 2016 Central en cancha Arsenal sin público 2-1?
1: Sí.
4: Ganaba 2-0 y Jonathan Torres anotó en el minuto 90.

0: 33, el descuento de la lepra.
1: La pelota para Independiente, que ataca por la izquierda. Todos los datos con Silvio Mabelino.
0: En realidad es Joaquín Torres, no Jonathan, que es el Bocón.
1: El Bocón.
0: El que está en Cerro Porteño.
1: Claro. Bien. Pero bueno, son Torres.
0: Con J, ¿no?
1: Claro.
0: En el rojo.
1: J.Torres.
0: Correcto.
1: La pelota para el conjunto de Avellaneda. Tocaba Marcone, limpia el nudo de juego. Juega para Pérez Cursi. Abre hacia la derecha. Va para Fedorco. Tocando cortito hacia la banda derecha para Santiago Montiel. Le pasamos por Almego Mesa. Juega Montiel. Juega hacia el medio campo y la pelota para el rojo. Otra vez hacia la derecha para Montiel. Mete un taco para Vista Buenos Aires, su compañero. Mira el centro para Tempore, pero vi offside. Sí, señor. Posición adelantada. Salida del fondo para Central Córdoba. 29 ya tenemos. Esto sigue 0-0. ¿Está bien el empate, Alejo?
2: Yo creo que sí, aunque debería ser un empate con goles. Porque si vamos al famoso ping-pong de llegadas, ambos han tenido 4-5. Dos equipos que se caen a pedazos cuando el rival los ataca, que dejan muchos espacios, muchos huecos, que tienen cierto desequilibrio en ataque como para poder generar chances, pero que tranquilamente podrían haber recibido dos goles por lado.
1: La pelota en la mitad de la cancha, Marcone que salvaba, toca haciendo de la derecha, juega para Montiel. ¡Ay, Montiel! Le erró a la pelota, le pegó mordido y la pelota salió para atrás, es decir, para el lateral, cuando quiso cambiarla de frente. Darío Cáceres para jugar con las manos. 30 ya tenemos por ahora. 0-0 el marcador. Balón largo para Naya. Controla, juega hacia la izquierda. Engancha Naya, le pasa barrera por la espalda. Prefiere retroceder. Juega hacia el medio campo. La pelota va buscando a Saltita González. Toca hacia atrás. Juega hacia la banda derecha, va para Alejandro Maciel. Le pasó por la derecha Fernando Martínez. El balón por la derecha, puede abrir el centro al área. El pase va hacia el medio, buen despeje. Ahora la contra es con Mesa, juega para adelante. Va Mateo Pérez Cursi, levanta la cabeza. Le pasó Tempone por la izquierda y Montiel por la derecha. Tocó para atrás, jugó para Montiel. El pase que va hacia el medio. Otra vez buscando el avance de Mesa. Juega hacia la izquierda, limpiando el juego para Zavala. Punta izquierda del área, engancha Zavala que es muy zurdo. Le pasa a Mesa. Ay, Zavala, pero se nubló, Se nubló Facundo Zavala y ahora encima comete falta en ataque. Todo mal hizo. Lateral por la derecha. El tiro libre en defensa será para Fernando Martínez. Desde el fondo va a salir Central Córdoba. Se le complica a Independiente cuando no tiene espacios, cuando tiene que pensar.
2: Le falta aquel jugador cerebral que puede estar en Cabral en el banco de suplentes, aunque la verdad su ciclo de Independiente todavía no ha demostrado ser el conductor de equipo. Algo de Parmo, aunque todavía sin minutos prácticamente en primera, pero en cancha no tiene aquel jugador que piense, que tome una pausa y que haga jugar al equipo. Por eso muchas veces cuando Independiente intenta tener la pelota, ahí es donde demuestra sus falencias en el juego.
1: Pasa que pregunto, si entra Cabral es por Mesa, porque no vas a sacar al acompañante de Marcone y tampoco vas a sacar a alguno de los tres de arriba, Facu.
3: No, es por Mesa. De hecho, la duda con los que probó en la semana fue Tata Martínez o Marcone, Cabral o Mesa, y probó bastante el Chimi Ávila. Para mí, Cabral y el Chimi, dos de los que pueden sumar hoy.
1: Lateral por la izquierda para Zavala, 31, casi 32 por ahora, sin goles en Santiago del Estero. Lateral largo buscando a Baldo, de cabeza sacaba Fernando Martínez. La pelota que va hacia el medio campo. Iba Iacobelli si no podía. A Baldo que la devuelve hacia campo rival. La busca Montiel. Gana la posición Montiel, pero anticipa Darío Cáceres para avanzar ahora y correr hacia el campo rival. No marca Montiel de cerca. Cáceres que hace un rodeo. Vuelve para atrás. Toca para Saltita González. La pide por la izquierda de vuelta Cáceres. Saltita González que vuelve a enganchar. Lo marcan entre dos hombres. Ganó la posición muy bien. Y empieza a encarar. Toca corto para Diego Barrera. Media vuelta y abre la cancha. Barrera avanza. Quiere meter el centro Iacobelli. Pasa al borde del área, buena pelota, y quedó para Naya, tocó para atrás, puede abrir el remate de Vera, lo tomaron justito, y el rebote hacia la mitad de la cancha, le quedó para Tempone, toca hacia la izquierda para Rayago, devolución para Baldo, envío el arco para que corra Tempone, anticipa Maciel de punta y para adelante, la mandó a cualquier lado, daba barrera en offside, Naya también en offside para mi gusto, presiona Naya, falta y encima offside, todo mal, salida del fondo, será para Independiente, desde abajo va a reponer el equipo visitante.
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2: Naya, ¿sí? Por ahora, contracorriente del resto de sus compañeros. Barrera tuvo alguna para desequilibrar. Lo mismo Iacobelli con un remate, pero el ex Estudiantes, mucha falta, offside, pero ninguna clara siendo el centro delantero del Ferroviario.
1: Ya le pregunto a cuánto está de la Sudamericana Independiente. Sí, Facu.
3: En los últimos 7 partidos.
5: Mesa, contando este encuentro, solamente hizo un gol en un partido, frente a Lanús, Independiente. Después, no convierte.
1: Ataca Mesa, juega hacia la izquierda, va para Baldo, punta izquierda del área, engancha Baldo, hizo la personal, lo bajaron, falta, dice que no el árbitro. Habrá saque de arco, que se tropezó, le dijeron a Baldo. Salida del fondo será para Central Córdoba en 33 por ahora, diga 33, 0 a 0 el partido.
0: Y a esta hora Independiente tiene 35, River 36, el octavo último clasificado por ahora la Sudamericana es Instituto con 37. Anote relator.
1: Sí.
0: Tercer gol de San Martín de San Juan, minuto 92, lo había empatado a los 87, a los 92 Leonel Álvarez. Todavía juegan San Martín, le gana Midland 3-2 y tercero de Temperley. Lucas Angelini de penal, el gasolero, faltan 15, le gana Colegiales en el Teatro de Turdera, en el Beranger, 3-1.
1: Pelota larga para Zavala, costado izquierdo, viene el centro al área para Baldo, la sacan del fondo, quedó rebote para Mesa, la punteó, la sacan desde el fondo. Y la contra que será para Central Córdoba, pedían falta contra Zavala, el rebote quedó para el Mego, para Baldo, la saca del fondo. Matías Vera la mandó para Diego Barrera, costado izquierdo de campo de juego, cambio de frente, buena pelota, va para Fernando Martínez que lo asiste con el pecho a Jacobellis, media vuelta de Jacobellis, avanza Alex Barraca Central, la tocó para adelante, buen balón metió para Barrera, le pasa a Naya, pero prefiere dejar a Barrera, le pegó al arco, desvío en el camino y córner, tiro de esquina será para Central Córdoba, Alejo.
2: Una unipersonal de Barrera, en vez de buscar descargar con un compañero, empezó a acercarse al área, juntando y apilando rivales hasta que tenía tres encima, saca un remate, rebota en la humanidad de Fedorco y gana un nuevo tiro esquina.
1: Por si no lo tienen de cara, de look a Diego Barrera, muy parecido al Changuito Ceballos, hasta en la manera de jugar, te diría, de esa misma característica. Habrá córner que será para Central Córdoba, le va a pegar la pelota desde el costado derecho Marco Jacobellis, con pierna zurda, para que el centro se vaya cerrando, va a llegar el centro, no hay nadie en el primer palo, está solo. Tempone, viene el centro Cerradito de Jacobellis y la mandan al tiro de esquina. Cerradito salvó Tempone. Se metía lejos.
2: Sí. Un centro a media altura que llegaba a conectar un jugador de Central Córdoba y ahí es donde aparece la pierna de Tempone para bloquear el remate y mandarla a otro nuevo córner.
1: Otra vez le va a pegar Jacobellis. Va a venir el centro, levanta la mano derecha. Centro de Jacobelli cerrado, muy malo el centro, la ha sacado a Maxi Mesa, la pelota va hacia campo rival, quedó viva, le quedó para Diego Barrera, tocó para atrás a la mitad de la cancha, otra vez desde el fondo tiene que despejar Darío Cáceres, agarra la lanza y empieza a galopar, la tiró para adelante para Naya, devolución, tocó para atrás, le quedó a Jacobelli, este cuarto de cancha, toca hacia el medio, limpiando el juego, Saltita González, envío largo, tan largo que se va hacia el saque de arco, salida del fondo, que será para el Club Atlético Independiente.
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1: Salida del fondo para el rojo, hoy vestido de blanco, el conjunto de Avellaneda. Desde abajo la saca del fondo Arrayago, cambio de frente Bel Central, de cabeza Godoy, no la pudo retener y ya le queda otra vez a Darío Cáceres que la hizo rebotar. Lateral por la izquierda.
5: En la semana habló Néstor Grindetti y comunicó que le gustaría que las elecciones sean el 6 de diciembre. Ojo con este fin de semana porque el claro. 8, martes, es feriado. El 7 también, obviamente, es puente, así que podría ser un fin de semana largo. ¿Cuánto se define? 29 de este mes en la asamblea. Gaudio, Nachis, Bertoni, Lucidlas. Hay una cantidad de nombres y de listas impresionantes.
1: Sería extraño que se hicieran un fin de semana largo, pero bueno, tal vez quieren hacerlo de la forma más anticipada posible, sin llamar a elecciones anticipadas, ¿no? Va a llegar el tiro libre, le va a pegar Montiel. Ataca Independiente desde la mitad de la cancha. Abaldo la soltó para Montiel, hicieron la preparada. Toca atrás Montiel. Todos en el área esperando, juega hacia la izquierda, Zavala tocando para Mesa, la tocó hacia la derecha, me parece que no era tan preparada, pero avanza Mesa, juega hacia la izquierda, la saca del fondo Fernando Martínez. Definitivamente esto no estaba preparado, Alejo.
2: No, más que preparada fue surgiendo en el momento para intentar enmendar los errores, fueron tocando, intentando salvar la jugada hasta que llega el despeje de un hombre del ferroviario.
1: Otra vez va Zavala, ¡uy, la regaló! La tocó hacia el medio, el pase que dio Zavala, un compromiso, igualmente el rebote le quedó para Montiel. Si llegaba a pellizcar la barrera, se iba solo contra Rey. Otra vez la suelta el arquero a la derecha para Montiel, lo marca Barrera, avanza Montiel por la derecha, la tira larga para Baldo, todo por la derecha, Montiel de vuelta por el costado, luego del pase de Baldo, recortó hacia el medio, Montiel le pasó Tempone, toca atrás buscando a Mesa, en tres cuartos de cancha, ralentiza el juego Mesa, toca atrás para Pérez Cursi, pasa entre líneas, buena pelota para Montiel, falta en el borde del área, dice que no el árbitro, se toca por la izquierda la pelota Independiente, Marconi que juega para Pérez Cursi, buen centro al área, la saca Cáceres, de mega chilena para despejar esa pelota, y otra vez por el medio campo le queda de vuelta a Iaco Vélez, la soltó por la derecha para Fernando Martínez y se la cambia de frente, gol de Barrera. ¡Ay, el control de Martínez! ¡Qué mal que controló la pelota! Le iba Mancita, ¿eh? Yo creo que le sacó la vista, miró, estaban sus compañeros, cuando se dio cuenta era lateral para Independiente.
2: Pensó Martínez que llegaba fácilmente a la pelota, por eso justo antes de controlar, mira al compañero que ya le estaba tirando la diagonal, por eso en ese segundo donde se desentiende del balón es donde llega el mal control y se termina escapando una chance peligrosísima de contraataque para su equipo.
0: Gol de Madryn.
1: Sí.
0: Lo hizo Luis Silva, 25 del complemento, lo da vuelta a Madryn, sube en la tabla, queda tercero, 2-1 a Ciudad de Bolívar. Gol de Gimnasia y tiro de Salta. Lautaro Gordillo, 30 del primer tiempo, gana de visitante a Güemes 1-0 y se terminó en San Juan. Ganó San Martín, 3-2 a Midland.
1: Partidazo en el ascenso en la provincia de San Juanina. Hay tiro libre para Independiente contra el costado izquierdo. La bocha que será para el conjunto de Jadson Viera, de momento sin victorias, ¿no, Jadson, Facu?
5: Sin victorias para Jadson, necesitado sí o sí, porque si no el clima va a ser cada vez peor. El próximo Independiente es de local frente a San Lorenzo, después va Santa Fe frente a Unión y recibe Instituto. Después tiene una seguidilla con Talleres, tiene que ir al cilindro para enfrentar a Racing. Recibe a Boca, bueno, complicado el tramo final.
1: A Baldo por la derecha, toca hacia adelante, juega por el costado para Montiel como número 7, levanta la cabeza, le pasó Godoy. Montiel hizo la personal, le pegó desde afuera. El remate de Montiel se fue abriendo. Era buena la intención, pero si Montiel tiene que pegarle casi desde el córner, va a ser complicado, Alejo, habrá saque de arco.
2: Es difícil, Montiel hoy abocado a ser el que inicie muchos ataques, por eso lo hemos seguido en la misma línea que Pérez Cursi, que Mesa. Partió de tres cuartos, pegado a la línea lateral, empezó a enganchar, pero casi en el vértice del área grande es donde engancha, remata a 20 metros del arco y el disparo se abre en vez de cerrarse, por eso termina lejos de los tres palos de Aguirre.
1: 40 tenemos del primer tiempo, presión de Tempone para mandar la pelota al lateral. Habrá salida para Central Córdoba por el costado derecho, te escucho, Silvana.
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1: Con las manos, Santiago Moyano para jugar el lateral. Largo en vivo, buscando a Ezequiel Naya. No pudo controlar la pelota. Ya robó a Rayago. La jugó para adelante. Anticipa Mesa. Va por tres cuartos. Despeja del fondo Darío Cáceres. Anticipa de vuelta a Marcone. Para mí había falta en ataque. El árbitro dice que no. Y por eso ataca Central Córdoba con Jacobelli. Le pasó Fernando Martínez. En cancha Jacobelli. Le tiró para el medio para Barrera. Lo bajaron. La soltó Barrera buscando a Martínez. Sale Rey. Se queda con la pelota del arquero. El árbitro no cobró dos faltas para mi gusto. Una para cada lado. Todo terminó en Rey. Y todos van a reclamarle.
5: Un enojo de los jugadores Independientes, ¿eh?
1: Bochazo largo ahora a la espalda de Fernando Martínez. El árbitro va a parar el partido. Porque hay un hombre de Independiente en el suelo. Si no vi mal, era Rayago, ¿no? El que está en el piso.
5: El que está en el piso. Y antes para mí había una falta a Marcone. No sé cómo vieron ustedes, sí. Pero clarita la de Marcone. La de Pelotto creo que claman un paso a un tercer.
1: Es que hubo falta a Marcone y después hubo una falta también cuando atacaba Central Córdoba, pero medio como que compensó.
2: Sí, el tema de Gariano, más allá de hasta ahora no haber tenido grandes polémicas en el primer tiempo, es que fue muy permisivo, muchas faltas o faltitas, no las cobró para ambos lados, estas últimas dos para Independiente, pero ha omitido infracciones de ambos equipos. Y eso lleva a que el partido pueda picarse, pueda calentarse. Era falta contra Marcone y peor aún la de Fedorco.
1: Bueno, en el suelo el jugador de Independiente y tendrá que quedarse un ratito con uno menos.
5: Sí, hay que ver cómo está Fedorco, parece que se acercan a atenderlo. En el banco se empieza a mover Calderón, que es uno de los que había probado en la semana. Bueno, veremos que el número 13 a poquito se pone de pie. El jugador de Chicago, entre otros, le preguntan cómo está, aparentemente para continuar.
1: 43 tenemos por ahora. Esto está sin goles, partido parado, sin emociones por ahora. Varias situaciones de goles, cierto, pero no pueden romper el cero. Independiente se va a tener que quedar con 10, al menos una jugada, porque como no hubo falta y el árbitro no amonestó, a Fedorco lo van a sacar de la cancha. Esa es la seña que le hace Galeano. Fedorco se quería quedar, Galeano le hizo seña que vaya para allá, se va retirando con los médicos. Por lo menos va a permanecer en el campo, no va a tener que salir. Pero es cierto que un minuto más o menos, o hasta que el aprieto se vaya afuera,
2: sí,
1: el rojo va a jugar con 10.
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1: Es totalmente subjetivo lo que voy a decir, Silvio, pero tranquilamente es algo a rever. Porque no es que estás fingiendo una complicación muscular. Es un choque,
0: sí,
1: y por eso lo atendieron.
0: Entiendo que en este caso es como vos decís, pero en otros casos puede aparecer el pastor mentiroso.
1: Claro.
0: Entonces, la regla para evitar ese tipo de acciones
1: para
0: es
1: todo
0: clara, ¿no? Bueno, anote el final, Juventus-Milan en Italia.
1: Sí.
0: 1-1, jugó Nico González. El que ganaba quedaba puntero con Roma e Inter. Pero empataron y quedaron escoltas junto a Como, todos con 7. Roma-Inter 9.
1: Bochazo largo de Godoy, anticipo en el medio de Mancilla. La sacan desde el fondo. ¿Cómo?
5: El escurso es central, la indicación de estar completa hasta que vuelva a ser orto.
1: Juega por la izquierda Baldo, engancha como número 11, tocó a la izquierda para Zavala, buena pelota, va por el fondo Zavala, centro buscando Tempone, no señor, tocó para atrás, lo busca Maxi Mesa, levanta la cabeza, toca hacia el medio para Marcone, ¿por qué Zavala no tiró al centro? La bocha quedó para Baldo, punta izquierda del área, la perdió a Baldo ahora, ¿por qué Zavala no tiró al centro? Es la gran pregunta que me hago. Naya en la mitad de la cancha, lo bajaron, falta, tiro libre para Central Córdoba, sí.
5: No tiro el centro, porque no está más Ábalos, ¿no? La tentación que es el Caraguato, está claro que hoy lo tiene a un juvenil como se pone, pero cuando se va al fondo siempre le da la cabeza de abajo.
1: Vuelve Fedorco, Independiente con 11, tenemos 45, ¿de cuánto, Facu? ¿Cuánto más se van a jugar?
5: Uno más.
1: Hasta los 46 entonces, me parece que se quedó cortito, Galeano.
2: Sí.
1: Era ya para... con el minuto de los aplausos era un minuto.
2: Claro. Tuvimos alguna detención, te diría, era para 3-4 minutos.
1: Sí, sí.
0: En el sur se terminó el primer tiempo. Lanús defensa 0-0.
1: Hay tiro libre para Independiente en campo propio. La falta contra Rayago. Me parece que con esto se va a terminar la primera parte. Estamos en tiempo cumplido. El árbitro marca el final del primer tiempo. Están empatando sin goles en Santiago del Estero. Central Córdoba e Independiente. Pensé que había marcado el final. El árbitro le hace la seña, ahora sí, final del primer tiempo. Se terminó la primera parte con Arrayago en el suelo. Es casi como que siga todo, no pasa nada. Los jugadores independientes rodean al árbitro porque están reclamando por el golpe que recibió el juvenil. Mientras tanto, se van retirando todos para los vestuarios. Sin goles, empate en Santiago del Estero entre Central Córdoba e Independiente.
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2: Un primer tiempo entretenido para el neutral, con muchas situaciones nacidas más por los errores de ambos que por las virtudes propias. Dos equipos que se defendieron mal, pienso sobre todo en Independiente, mucha fragilidad, huecos y grietas que le permitieron el desborde por la derecha a Central Córdoba, y un rojo que tuvo cierto desequilibrio para abrir el marcador, pero que ninguno pudo. Por ahora, aquí en Santiago del Estero, al término de la primera mitad, el ferroviario y el rojo igualan sin goles.
5: Sin amonestados, Mene, Calderón, Martino, Velardés, Cabral, Luchán, Cruz, Parmo, Martínez, Ávila, Palay, Junco, Acejo del otro lado, Acejo, Martín, Garrido, Piñani, Gravelo, Pizanovi, Federico Rodríguez, Sequeira, Flores, La Frida y Pizzo.
1: Entretiempo en Santiago del Estero. A la vuelta, el comentario de Alejo García Cao, la información con Silvio Maverino. Y los segundos 45 minutos por ahora, Central Córdoba 0, Independiente 0.
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2: Descanso aquí en el Estadio Madre de Ciudades, en Santiago del Estero, en lo que es el empate parcial por la fecha número 8 de este torneo Clausura entre Central Córdoba e Independiente. Un partido que para los neutrales fue bueno porque tuvo muchas llegadas, tuvo emoción, tuvo ese ida y vuelta, ese ritmo, intensidad, pero que si analizamos el rendimiento de los dos equipos, está más desaprobado que aprobado, porque todas las situaciones que tuvieron nacieron a partir de errores del rival, no tanto mérito propio de la elaboración, de la construcción de ataques, sino de malas defensas. Independiente se confundió varias veces en los pases de salida, primero Fedorco, luego Godoy, después Zavala, envíos que le entregaban la pelota a un rival y que desencadenaban directamente en una contra. Central Córdoba aprovechaba obviamente el desequilibrio de Barrera, el número 7, el que tiene ese vértigo en el mano a mano, los desbordes de Martínez, el lateral volante por la derecha que estuvo muy bien y le ganó mucho las espaldas a Zavala. Un Rey también dubitativo, como siempre, con los pies. A veces tirando la pelota directo al lateral o complicando a la salida de su equipo. Y el otro lado, un equipo santiagueño que, a pesar de tener una línea 5, demostraba muchas fisuras y que con esa velocidad para trasladar la pelota de Montiel, de Abaldo, alguna, pocas, pero alguna que otra triangulación por la derecha con centro de Godoy para la definición de tempón en offside, preocupaban o inquietaban el arco de Aguerre. ¿Estuvo mal jugado? Sí, pero fue entretenido a la vez, porque ambos tuvieron 4 o 5 situaciones, porque esto debería estar empatado, pero no 0-0, un 2-2 tranquilamente por la cantidad de veces que llegaron al otro arco. Pienso en Independiente y no le conviene tanto ese juego de golpe y contragolpe, de dar y recibir. Necesita tener un poco más la pelota, por eso quizás la salida de Mesa y el ingreso de Cabral, modificar el esquema de un 4-3-3 a un 4-2-3-1, le podría dar algo más de pausa, un poco más de gestación del juego para dar ataques más limpios y para poder llegar más y mejor. Veremos en la segunda parte si hay cambios de nombres, nominales o apenas de esquemas. Si mantienen lo mismo los entrenadores, lo cierto es que ambos equipos necesitan ganar, necesitan los 3 puntos y por ahora es un empate que no satisface a ninguno. Aquí en el Alfredo Terrara, el Madre de Ciudades, en Santiago del Estero, Central Córdoba e Independiente empatan 0-0 tras el primer tiempo.
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0: Se terminó la primera parte, lo está relatando Juan Maviera, lo está comentando Alejo García. Por ahora están empatando Central Córdoba en Santiago del Estero e Independiente 0-0. También se terminó la primera parte en la Fortaleza Granate, 0-0. Lanús y Defensa y Justicia, los goles llegaron en el primer turno. Rosario Central lo ganaba 1-0, gol de Gastón Ávila sobre el final de la primera parte. Lo empató el Zorro Cócaro para la Lepra, polémica mediante. Lo anularon por posición adelantada. El VAR confirmó que estaba todo legal y Cócaro marcó el gol antes del minuto 93. Atención, afinando el cronómetro, le mando un abrazo grande como siempre al querido Carlitos Durán, el crédito de Rosario. 92 minutos 21 segundos cuando anotó Cócaro. No es el gol más tardío de Newell's, tampoco el de Maxi Rodríguez. El de Maxi fue a los 92 minutos 41 segundos en 2016. El gol más tardío sigue siendo de Newell's ante Central en el clásico, el de Joaquín Torres, que de poco sirvió aquel partido de Copa Argentina en 2018 en cancha de Arsenal, cuando Central le ganó a Newell's 2-1. El gol de Torres a los 93 minutos y 29 segundos. Claro, ese día Newell's perdió 2-1 y quedó eliminado. Hoy el de Cócaro sirvió para rescatar un empate de visitante y el gol de Maxi Rodríguez había servido para una victoria histórica, 1-0 en el 2016.
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0: 2 partidos se le van a quedar este domingo de la fecha 8 del clausura, 19-15 con Ferrer y Bonsante en el Monumental, River Independiente Rivadavia, 21-30 con Nacho Genovar y Matías 40, Racing en Avellaneda frente a Atlético Tucumán. Campeonato Argentino, clausura, Gimnasia Mendoza y Vélez, al igual que Instituto, todos líderes en la zona A con 16, Defensa y Justicia que empata 15, Newell's que ya empató 12, Independiente que empata, al igual que Boca que ya empató 11, Unión y San Lorenzo 10 por diferencia de gol, Unión está octavo y el Ciclón está noveno en la zona B, Argentinos 16, Sarmiento, Gimnasia La Plata 15, Belgrano, Tigre, Central, 12, Independiente, Rivadavia, 11, Atlético, Tucumán, Huracán y Barracas, todos con 10. Por diferencia de gol a esta hora, Atlético, Tucumán, octavo, el último en zona de clasificación.
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0: Nos vamos de recorrida por el fútbol de la Primera Nacional. Atención con los finales de esta jornada de día domingo, porque ya ganó Agropecuario 2-0 Atlético Rafaela, ya ganó Godoy Cruz en los Polvorines 2-1 a San Miguel, ganó Gimnasia de Jujuy también a domicilio 2-1 frente a Almagro, ganó San Martín de San Juan. Sobre el final lo dio vuelta 3-2 de local a Ferrocarril Midland. Ganó Temperley, sí señor, victoria del gasolero en el Teatro de Turdera en el Beranger, 3-1 a Colegiales. Ganó Chaco Forever, 1-0 frente a Estudiantes de Caseros. Y empató Deportivo Maipú, 0-0 frente a Patronato. Atención que está ganando Deportivo Madryn. Sobre el final llega el tercero. Madryn le gana a Ciudad de Bolívar. 3-1. Está ganando el conjunto de Gimnasia y Tiro. Entretiempo, 2-0 en Güemes o en Santiago del Estero frente a Güemes. Con los goles de Lautaro Gordillo y de Franco Civetti. Entretiempo en Salta, Central Norte y Almirante. Empatan 0-0. Arde la categoría en la zona A. Ferro 54, Morón 52. Madryn que gana, al igual que Godoy Cruz, ambos con 46, Colón 45, al igual que Almirante. En la zona B, Tristán Suárez 51, Temperley con la victoria 49, Gimnasia de Jujuy con la victoria 49, tanto Temperley como Gimnasia, un partido más que el Lechero.
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0: Atención que la B Metropolitana ganó Camioneros y es líder con Arsenal y Talleres de Escalada, todo con 63, aunque por diferencia de gol, Arsenal 1, Talleres 2. Camioneros está en el tercer puesto, pero todos con la misma cantidad de puntos. 63 con 62 aparece Excursionistas. Camioneros 1, Argentino de Quilmes 0, ganó Comunicaciones de visitante 1-0 a Dock Sud. Liniers y La Ferrer 2-2, Guayurquiza le ganó de local Argentino de Merlo 2-0, empató en Berisso San Carlos con Brown de Adrogué 0-0. En la C ganó Berazategui 2-0 a Estrella del Sur, Alejandro Cor, ganó Deportivo Español 1-0 a Fénix, ganó JJ Urquiza 2-0 a Juventud Unida, triunfo de Cañuelas 3-2 frente a Luján. Atención, con esta victoria Cañuelas se pone a un punto de Luján, que es el líder. Gran victoria de El Tambero en el estadio Jorge Alfredo Harín. Atlas y General La Madrid empataron 0-0. Ganó Lugano de visitante en Campana, 1-0 a Puerto Nuevo. Y ganó Paraguayo, 4-1 frente a Alem. Cerramos el resumen del ascenso con el Federal. Fundación Amigos de Mendoza y Germinal de Rawson 1-1. Juventud Unida Universitaria en San Luis le ganó a Santa Marina de Tandil 1-0. Empate 1-1 en Puerto Madryn entre Brown y San Martín de Mendoza. 1-1 empataron Deportivo Rincón y Costa Brava de General Pico. Ganó Alvarado en Mar del Plata. 3-2 Atenas de Río Cuarto. Ganó Círculo Deportivo Tamendi. 2-1 a Sol de Mayo de Viedma. Ganó Gimnasia de Chivilcoy en Posadas. 1-0 a Mitre. Ganó Argentino de Monte Maíz en Mendoza. 2-1 a Las Heras. Olimpo en Bahía y Cipoletti. 1-1. Independiente de Chivilcoy le ganó al Linqueño. 1-0. Ganó Boca Unidos. 1-0 a Gimnasia de Concepción del Uruguay. Todavía en juego, relator, en Villa Ramallo. Defensores de Belgrano le está ganando a San Martín de Formosa 1-0. Todavía en juego sobre el final, golea 9 de julio de Rafaela en Santiago del Estero. A Sarmiento de la Banda, 4-1. 7 de la tarde en Formosa, Sol de América y Sportivo Belgrano de San Francisco.
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0: Recorrida por el fútbol internacional, en este día domingo lo más destacado de Inglaterra, el Manchester United con Lisandro Martínez empató sobre el final de visitante 2-2 con el Everton, ganó el Arsenal 2-1 al Chelsea, el Dibu Martínez que tuvo un buen partido pese a la derrota de su equipo, lo ganaba desde los 2 minutos gol de Roger, Havertz empató y Odegaard lo dio vuelta para el equipo de Arteta que tiene a Heinze como ayudante de campo. No ingresó Valentín Barco en el Chelsea. Arsenal y City líderes en la Premier con 9. En España, superlíder el Barcelona. 4 jugados, 4 ganados. Hoy con 2 de Yamal. Le ganó al Valencia de visitante 5-0. El sorprendente escolta es el Alavés. Mejor inicio en su historia. Le ganó 5-2 al Osasuna con 3 goles. De Lucas Boyé, el ex River. El primer debutante de la cantera de River en la era Marcelo Gallardo, en aquel partido frente a Ferro, que inauguró su ciclo, 2 de afuera del área y 1 de cabeza, primer hat-trick de Lucas Boyé en su carrera profesional. En Italia, Juventus Milan igualaron 1-1, Nico González titular en la Vecchia Signora, la Roma y el Inter, punteros con 9, el Como, el Milan y la Juventus están con 7, lo más saliente del fútbol internacional y del polideportivo. Antes de volver a Santiago del Estero, la nota fue el Gran Premio de Monza. Después del duro choque de Leclerc en el comienzo, ganó Antonelli con Mercedes, largó último en el puesto 19, histórica remontada para quedarse después de aquel año 66 con el triunfo en el Gran Premio de Monza para un piloto italiano. El último había sido Ludovico Scarfiotti, el último ganador italiano en el mítico circuito de Monza. Colapinto finalizó noveno, largó séptimo, llegó a estar tercero, se despistó, cayó al puesto 16 y finalizó noveno sumando 2 unidades. Gasly, que largó primero, terminó séptimo. Estuvo Scaloni en el Gran Premio de Monza y también estuvo Lautaro Martínez, que ayer metió una dopieta frente al Napoli, relator.
1: Silvio Mabrino, con mucha información, acompañado de la voz comercial de Silvana Varela. Vuelven los protagonistas para el segundo tiempo. Unas cumbias en el entretiempo en Santiago del Estero. Regresa Independiente vestido de blanco, lo propio para Central Córdoba, con el camiseta blanca y negra, bastones, me parece que sin variantes, para la segunda mitad. Se va preparando todo, va a pitar Andrés Galeano, va a comenzar el segundo tiempo. Por ahora, Central Córdoba 0, Independiente 0.
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4: Y ya comienza el complemento de Central Córdoba Independiente con el relato de Juan Baviera, con los comentarios de Alejo García Cao.
1: Movió Central Córdoba, pochazo largo de Alan Aguirre hacia campo rival, buena pelota. La busca Saltita González, balón al área para Barrera, la sacan de cabeza. Abre lateral, será para el equipo mendocino. Ya en el área está ubicado Naya para esperar el lateral de Fernando Martínez. En el segundo palo Diego Barrera, cerquita para recibir esa pelota. Estaba Iacobelis, el lateral de Martínez, que toma carrera para meter la bocha en el área. La deja finalmente para Santiago Moyano. Lateral al área para Naya, que la peina. La busca Iacobelli, la bajó con la cabeza. No la pueden sacar. Naya, que la levanta de cabeza. La sacaba Leo Godoy en la mitad de la cancha. Anticipa Alejandro Maciel. La envía hacia arriba el defensor. La juega Santiago Montiel, que recuperaba. Tocó para atrás. La perdió con Iacobelli. Juega hacia la izquierda. Sale Marcone de cachetada. Envío largo para que corra Baldo. Vuelve Moyano como los bomberos. Toca para atrás. Juega para su arquero Aguirre, que la manda. El arquero vestido de verde hacia la mitad de la cancha. De cabeza, devuelve otra vez Pérez Cursi. En el medio campo la buscaba Mesa. El balón quedó para Maxi, la jugó para Montiel. Remate de afuera, marca falta el árbitro anterior. Tiro libre en salida para Central Córdoba. Primer minuto de juego. Ordinario arranque de la segunda parte.
2: Trabado como el final de la primera parte, pero sí por lo menos Independiente con la pelota. El inicio del primer tiempo lo había tenido a un Central Córdoba protagonizando, generando las mejores situaciones. Independiente por lo menos ya desde el inicio de esta segunda parte intenta tomar las riendas.
1: Confirmamos sin cambios, ¿no, Facu?
5: Sin modificaciones.
1: Ataca Fernando Martínez para los santiagueños. Va como número 8. Va hacia el medio buscando a Iacobelis. Media vuelta, vuelve a enganchar. Recorta de la derecha hacia el medio. Siempre Iacobelis rodeado de 3 hombres. Toca para atrás. Juega para Matías Vera. Retrocede hacia la mitad de la cancha para Alejandro Maciel. Pase entre líneas para Iacobelis, que de cachetada jugó para adelante. Buen balón para Naya. Devolución para Iacobelis. El pase largo. Ya la recuperación para Montiel, que sale corriendo ahora de derecha para el medio. Recorta y lo hace bien. Montiel juega hacia el costado. Mira vos, regaló la pelota. Ya recupera Maciel. Envío largo. Devolvía de cabeza a Godoy. Y en la mitad de la cancha aparecía Pérez Cursi. Juega hacia la izquierda, va para Maxi Mesa. Levanta la cabeza el número 8 en posición de 10. Buena pelota de Mesa para Tempone, mano a mano. Tempone para el gol. Tapa Aguirre. Fenomenal. Gana la Aguirre para quedarse con el remate del pibe. Estaba valía, ¿eh? Estaba habilitado. Va de vuelta Independiente. Toca Mesa la pelota. Juega por adelante. Domina Maxi. Levanta la cabeza. Se enrieda Mesa ahora. Juega hacia la izquierda para Zavala. Tiene que limpiar el juego. Abre hacia la izquierda para Baldo. Engancha Matías. Siempre a Baldo. El otro mano justito. Lateral será para Independiente, que tuvo la más clarita, casi te diría, del partido.
2: Muy buena la diagonal de Tempone, pero mejor aún la lectura de Mesa, porque anticipa la diagonal de su compañero y con un pase vertical rompe 2 líneas. Lo habilita al 34. Luego ya con Aguirre muy encima intenta pinchársela para encontrarse con el pie izquierdo del arquero de Central Córdoba, pero la mejor de Independiente, y me animo a decir la mejor del partido, la que construyeron Mesa y Tempone.
1: ¿Qué pasa con Zavala, Facu, que quedó en el suelo?
5: Está golpeado, no sé, está un poco mareado, lo están atendiendo, están colocando algo de agua en la nuca, creo que tiene alguna especie de mareo producto de un golpe. Se lamentaron en el banco de Independiente por la de Tempone.
1: 3 minutos de la segunda parte. Habrá salida para el rojo por el costado izquierdo. Partido demorado.
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0: Relator arrancó el segundo tiempo en el sur, 7 minutos del complemento. Seguimos esperando los goles en Santiago y también en la Fortaleza, 0-0 Lanús Defensa.
1: Bueno, acá tendremos goles, Silvio, ¿eh?
0: Apa.
1: Yo no le puedo prometer nada para Lanús, pero acá vamos a tener...
0: Se la está jugando como Feller, ¿no?
1: Se reanuda, sí, sí, con otros pergaminos, ¿no?
0: Sí.
1: Pero bueno, acá vamos a tener goles.
0: Igual usted tiene más presencia que Feller, ¿no?
1: ¿En qué sentido? Lateral por la izquierda para Zavala. Juega hacia atrás, Maxi Mesa, cambio de frente, bueno, largo.
0: Que ya está en la cabina del Monumental, Hernán, ¿eh?
1: Por supuesto.
0: Debe estar manoteando el micrófono para contestar, pero todavía no es el momento, Hernán.
1: Casi ayer, qué cerca.
0: Qué bien que pateó, ¿no? Dijo, sí. Lo destacó Guillermo. Vio que un colega le preguntó a Guillermo Borros Echeloto,
1: sí,
0: por Hernán Feller. Y le dijo, no, Hernán es el que relata, dijo el mellizo. Este es Luca.
1: La pelota a la derecha, juega Alejandro Maciel, ataca Central Córdoba, se defiende Independiente con todos los hombres en su campo. Matías Vera, que levanta la cabeza, juega hacia la izquierda, va buscando a Saltita González, que abre para Darío Cáceres, lateral por la izquierda, que toca atrás otra vez con Lucas Saltita González, círculo central, pelota a la derecha para Alejandro Maciel, 4 minutos del segundo tiempo, ataca Central Córdoba, envío largo de Maciel hacia la izquierda para que corra Cáceres de cabeza, la sacaba Godoy, levanta la mano Godoy, pensé que se estaba... señalando algo para el banco. Por ahora no. La juegan hacia el área buscando a Naya. Media vuelta del delantero. Centro de Naya. Tocó para atrás. La buscaba Saltita González. De vuelta a Naya. Centro de área y un desvío. La caballa con Vélez que la mató con el pecho. Le pegó de zurda a las manos del arquero. A las manos de Rey lo tuvo Central Córdoba.
2: Casi de milagro nace el ataque porque Naya parecía perderla. No da por vencida la jugada. Se la cede a Jacobelis y cuando controla el 10 con el pecho dentro del área chica, ahí donde estira la pelota, no le queda cerca y el remate sale sin fuerza.
1: La pelota en la mitad de la cancha para Matías Vera, va al piso y ganaba Mesa, toca para atrás para Baldo, juega hacia el medio para Iván Marcón, el capitán de Independiente, que toca para Mateo Pérez Cursi, levanta la cabeza y avanza como 8, toca atrás para Montiel, va Santiago, Montiel pasa entre líneas, buena pelota, pegó en el árbitro, por Dios. El pase que había puesto Montiel era fenomenal.
2: Avísele a Gariano que está dirigiendo un partido, ¿no? Porque digo, parecía un poste clavado, no se movía.
1: Ah, pero no es la primera vez que pasa, no con Gariano en general. A veces los jugadores incluso tienen que dar pases para esquivar a los árbitros. Y el pase es malo.
5: Y la reacción de Gariano, ¿eh?
1: Pero claro, aparte Gariano la vio venir y se quedó parado. Qué locura. Tiro libre, perdón, bote a tierra para Independiente. Gariano se la va a dejar a Mesa. 6 minutos del segundo tiempo. Mesa que toca la pelota para Baldo. Abre hacia la izquierda. Toca para atrás. Juega para Zavala. Devolución para Baldo. Vuelve a enganchar el uruguayo. Va Matías. Domina Baldo. Lo marca el entre dos. Toca para el medio. Juega de vuelta para la posición de Maxi Mesa. Retrocede hacia la mitad de la cancha. Va para Iván Marcone. Toca al costado. Juega para Godoy. Abre para Montiel. Recostado contra el costado derecho. Justamente avanza Montiel. Atrás Pérez Cursi la pide. Centro de Montiel. Salta Mesa. De cabeza Maciel. Queda un rebote para Baldo. Está la medialuna a Baldo. Le tocó a la derecha para Montiel. La mató con el pecho. Se mete en el área. Vuelve a enganchar Montiel. Si le pega el gol hacia el medio. Desvío. Corner. Tiro de esquina. Será para Independiente. Que va por el primero.
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1: Le va a pegar Montiel a la pelota, 7 del segundo tiempo. Es Independiente el que propone en la segunda parte. Montiel con zurda, Abaldo con derecha. Más para un zurdo y que se vaya cerrando. En el punto penal está Marcone, viene el centro de Abaldo, iba Fedorco, no llegaba nadie, la sacan de fondo a medias, le quedó a Fedorco otra vez, la devuelve a Esquelaria, despeja Maciel y la contra para Barrera y atacan los santiagueños, la levantó Barrera, le quedó por la derecha la pelota y de contragolpe va otra vez Naya, avanza Central Córdoba, viene el centro al área, de cabeza Godoy al córner, la va a dejar salir Barrera, no se fue la pelota, toca atrás Barrera, juega buscando la humanidad de Saltita González, centro cerradito, Iván Naya, la buscó con la cabeza, otro despeje a medias, la buscaba por la izquierda para despejar a Rayago, la manda hacia la mitad de la cancha, salta Tempone pero pierde, gana Maciel, el rebote quedó para Pérez Cursi, Independiente va otra vez tocando por la izquierda para Matías Abaldo. Retrocede hacia el medio campo. Juega buscando la salida de Maxi Mesa. La empaló para Tempone, para mí en offside. Sale lejos, sale en Aguerre. De cabeza del arquero, sale Central Córdoba.
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1: Es bueno el arranque del segundo tiempo, Alejo.
2: Mejor pensando en Independiente. Central Córdoba sigue siendo un equipo con dificultades defensivas, pero ya no tiene claridad desde el juego. Independiente ha generado más ataques y peligroso sobre todo.
1: Para mí había falta contra Tempone. Desencajado Jackson. Hay tiro libre, dice que no el árbitro, y por eso sale Central Córdoba. La pelota en mitad de la cancha, la maneja Iacobelli, círculo central, pasa entre líneas para Barrera, engancha de izquierda hacia la derecha, juega hacia el costado, va Fernando Martínez, pase al medio, buena pelota, le quedó a Iacobelli, borde del área, la perdió y la contra es para...

0: Norte, Almirante 0-0. Entre tiempo en Santiago, Gimnasia y Tiro le gana Atlético Güemes 2-0.
1: Bochazo largo de Aguerre, va para Naya. De cabeza despejaba Fedorco. El rebote quedó por la izquierda. Ataca Iacobelis, le pasa Barrera por la espalda. Iacobelis que vuelve a enganchar, la perdió. Y la contra será para Independiente. Va Mesa en campo propio, levanta la cabeza, le pasa Montiel. Prefiere tocar para atrás para Godoy. Larga para Montiel, larga para Montiel, larga para Montiel. Se viene Montiel por la derecha, atención. Mano a mano, se mete en el área. Engancha Montiel, le va a pegar. Rota bueno justito, quedó revuelto para Santiago. Siempre Montiel, borde del área. Toca atrás para Pérez Cursi, perdió la pelota Montiel. Agachó la cabeza y no vio a nadie,
2: Algo para corregir, pensando en el buen nivel de Santiago Montiel. Le pasa seguido como elabora una gran jugada, pero para el momento de definir, baja la cabeza, no solo que pierde de referencia a sus compañeros, sino que también alarga demasiado los ataques. No una, dos veces tenía para rematar y no lo hizo.
1: Va a centrar Córdoba por la derecha, la pelota para Fernando Martínez, centro al área. Naya, cabezazo, a las manos de Rodrigo Rey, que sale para el Club Atlético Independiente.
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1: Desde el fondo va a salir el rojo con Marcone, pase entre líneas. Se juntaron los de los redoblantes, las trompetas para el segundo tiempo. Pelota a la brecha con Fedor, con medio largo para Montiel, controló con el pecho, ganó la posición, le pasó Tempone, avanza Montiel, tocó hacia la izquierda para Abaldo, como número 11, engancha y le da, Abaldo tocó hacia la izquierda, la hizo mal, la vuelve a quedar igualmente el rebote luego de la intercepción de Santiago Moyano. Abaldo que toca hacia el medio, buena pelota, va buscando a Marcone, pisa la vuelta de capitán, domina Marcone, toca hacia la izquierda, por tres cuartos, Abaldo, pase amigo para Zavala, le pasó a Abaldo, pero prefiere retroceder con Marcone, levanta la cabeza. Puede jugar para atrás, otra vez para Pérez Cursi, toca hacia la brecha, limpia el juego para Godoy, abre buscando el costado derecho y va Independiente, y a ver qué pasa acá. Pérez Cursi enganchó, la puso en el área para Godoy, está el primero, gol, Independiente, tenía que llegar por la derecha, pero no estaba Montiel, estaba Godoy en el área para rematar de volea. La pelota entró casi pidiendo permiso, un pase espectacular de Pérez Cursi, pinchando la pelota por sobre dos defensores de Central Córdoba, y entró Godoy como en sus viejas épocas, metiéndose en el área para ser punzante, para cambiar la trayectoria del partido, para decir que ahora, en 12 minutos del segundo tiempo, Independiente gana por primera vez en el ciclo de Jackson. Independiente 1, Central Córdoba 0. Leonardo Godoy abrió el marcador.
2: Un gol importantísimo en lo colectivo, pero también en lo individual para Godoy. Facu marcaba el mal momento, marcaba de que quizás la gente lo apunta como uno de los de peor nivel. De hecho, en el festejo se lo veía limpiándose la mufa, la mala suerte. Importantísimo para el lateral derecho, un pase exquisito, una delicadeza de Pérez Cursi, pinchando la pelota, la buena diagonal de Godoy ya dentro del área, se llena el empeine derecho de gol, mucha potencia para el remate, imposible para Aguerre, y un Independiente que había mejorado el inicio del segundo tiempo, ahora lo traduce en la apertura del marcador.
1: Y va Independiente por más, pelota a la derecha, atención, mira el centro de Tempón, entró Baldo, desvío, corner, offside. Antes posición adelantada de Tempone, sí, Facu.
4: El chico Tempone, sí, otra vez en offside. Lo que les iba a decir, me quedo con lo que decía Alejo, porque creo que dio en la tecla. Es el primer gol, obviamente, en el campeonato para Godoy. Lo necesitaba el equipo, que en los últimos 7 partidos se había convertido en uno solo. Y además, venía un rendimiento muy flojo con responsabilidad.
1: Pelota de Abaldo al área, Montiel. Le pegó mordido, era bueno el intento. Le pegó Montiel, intentó una tijera, ensayó una pirueta, enganchó la pelota, pero le pegó mordido. Ahora saque de arco será para los santiagueños e Independiente lo tiene al borde del knockout.
2: Sí, Facu.
4: No, y muchos de los aplausos para Pérez Cursi en el banco de Jackson Viera, que me parece que jugó o está jugando para no salir en el último partido. Raramente le tocó salir. Creo que Marcone lo sufrió porque le da una mano importante. Tremenda la asistencia. Muchos aplausos para él. Primer gol de Godoy, que lo necesitaba también

0: en lo individual. Del otro lado hay fastidio, Seba Domínguez pidió que aceleren dos de los suplentes, me parece que se viene un cambio.
1: Relator,
2: diga.
1: Con esta victoria Independiente, quinto en la zona A, con 13 se afirma en zona de clasificación y se mete noveno en clasificación a Sudamericana.
2: Centro de Cáceres al área, desvío de Naya, la saca Zavala, la tiene que reventar el defensor, la manda a la mitad de la cancha, le quedó para Santiago Moyano, juega de taco para Jacobelis, la pide Martínez, por la derecha va Jacobelis, enganchó para el medio, centro al segundo palo, Cáceres que la bajó, entró Naya, la sacan del fondo, quedó el rebote, saltita González al arco, desvío, tiro de esquina, para mí es córner, sí señor, tiro de esquina, será para Central Córdoba, habrá pelota parada para el equipo local. Y el Rojo se mete momentáneamente en Sudamericana.
1: Correcto, por tabla anual está noveno con 37, Instituto décimo por diferencia de gol 37, River que juega en un rato 36, y tengo, porque no lo va a decir ni Alejo, ni Facu Sánchez, usted anticipó que iba a haber un gol, Juanma, sí. Por eso es Juanma Viera.
2: Va a llegar el centro del área del costado izquierdo, la bocha va a caer de Jacobelis al punto penal, la bajan de cabeza, está Naya para el empate, en la línea. En la línea y se grita como un gol. En la línea y se grita como un gol. Lo tuvo Maciel, le pegó mordido, lo trabaron justito. Habrá córner para Central Córdoba. Creo que fue Fedorco el que salvó en la línea. Era gol de los santiagueños. De milagro se salvó el Rojo.
3: El cabezazo de Martínez se termina yendo de forma horizontal y aparecía solo sin marca Maciel. Un remate y el despeje de Fedorco Salvador.
2: Centro al punto penal, de vuelta. La sacan de cabeza a medias. Balón por la izquierda, no pasa el peligro. Barrera que la pone al medio, la sacan desde abajo. Otra vez el rebote para Saltita González. La pinchó hacia el área, solo Maciel. La mató con el pecho, le pegó de volea, le pegó muy mal. Le pegó muy mal Maciel, le pegó como yo, abraza que de arco. Era el empate de los santiagueños, Alejo.
3: Debe ajustar las marcas Independiente porque dos tiros de esquina seguidos. Dos jugadas donde queda solo Maciel. Recibe la pelota y en ambas remata. Una la salva en la línea Fedorco, la otra pega en el costado de la red. Pero el lado exterior, el que no cuenta, un Independiente que gana, gana justificadamente por lo que mejoró en el segundo tiempo, pero que sigue marcando mal.
2: Habrá salida del fondo para el Rojo. 17 tenemos de este segundo tiempo. Envío de largo de Rey, de cabeza la sacaba Moyano, la pelota a la derecha, corre por ese balón Fernando Martínez, gana Zavala, toca hacia atrás, la tiene que reventar del fondo Barrayago, la manda a la mitad de la cancha, salta Tempone, la peinó, recupera Maciel, toca hacia atrás, juega para su compañero Facundo Mancilla, retrocede con el arquero, ojo, el pase es arriesgado para Guerre.
0: Juanma,
2: sí.
0: Arrayago, que recién lo nombraste, 17 años, todavía no firmó contrato con Independiente.
2: ¿Y qué están esperando?
0: Es inminente. Llegó Independiente hace un año y medio, puesta completo.
2: Se viene por la izquierda Tempone como número 11. En el medio quedó Baldo, tocó atrás Tempone, juega para Mesa. Abre por la izquierda, balón para Baldo, está en el área, media vuelta de Baldo y la perdió. Recupera Santita González, vuelve a enganchar, sale del fondo el ex Independiente, toca hacia la derecha para Fernando Martínez. Lo marcan entre dos hombres, la tiene que reventar o la va a perder. La reventó, jugó para Santita González, falta en ataque. Tiro libre para Central Córdoba, dice que no es el árbitro. Bueno, que siga entonces. Ataca Pérez Cursi, tocó a la derecha. Solo Montiel, borde del área. Pégale, enganchó Montiel, le va a pegar. Lo tomaron justito. Hizo la más difícil Montiel. La sacan de cabeza. El rebote hacia el área. Otro despeje de Maciel. La juega Jacobelis. Media vuelta y sale. Muy bien, cambió a dos hombres con un movimiento. Envío largo para Naya. Anticipa y sale con el pecho. Arrayago, toca hacia la izquierda. La hicieron rebotar. Le quedó para Baldo. Buen enganche, falta. Lo tocaron a Baldo. El árbitro deja seguir. Puestazo largo de Mesa. Anticipa Facundo Mancilla. Todo Independiente quiso cobrar la falta y el árbitro no dejó que sea tiro libre. Va Darío Cáceres por la izquierda, ataca Central Córdoba. Se viene Cáceres, recortó hacia el medio, le va a pegar desde afuera. Rey, Rodrigo Rey se queda con la pelota.
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1: Mele, Calderón, Martino, Velardez, Cabral, Millán, Cruz, Parmo, Martínez, Balay, Junco y Ávila. Yo tengo ganas de ver a Parmo y a Chimi.
2: Va Montiel por la derecha, viene el centro atrás, lo buscaban a Tempor y no llegaba. La sacan desde el fondo, veremos para cuántos minutos pueden jugar los dos que mencionabas. Ya tenemos 20 del segundo tiempo y sale Central Córdoba. Gana Independiente por 1-0, gol de Leo Godoy. Sale la pelota por la derecha, juega bien Matías Vera, abre buscando el costado, va para Santiago Moyano, balón largo para Fernando Martínez, tiene que salvar a Rayago, la saca del fondo del juvenil, muy bien, tocando para Zavala, envío largo de Zavala. ¿Vos decís que es inminente la firma de Rayago, Facu?
1: Sí, sí, yo creo que en cualquier momento va a estar firmando en estas semanas. Está jugando su cuarto partido como titular, 17 años, se vienen modificaciones en el conjunto de Seba Domínguez, si quieren presentarlo.
2: Dale.
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1: Afuera la torre, el tanque, Ezequiel Naya, adentro con la 28, Leo Sequeira, mueve la zona de ataque. Yo creo que Jackson viene en cualquier momento, también mete alguna modificación.
3: Puesto por puesto.
1: Se acerca, fíjense que ahora se acerca Ribaí Rodríguez y algo le marca.
3: Puesto por puesto, Naya, que se dedicó más a pegar en el partido que a jugar, no tuvo una chance clara, varios codazos, varias infracciones ante defensores de Independiente. Ingresa el ex Huracán Leo Sequeira para darle un poco más de asociación en el área.
2: Se viene por la izquierda Diego Barrera, ataca Central Córdoba, Barrera que vuelve a enganchar, punta izquierda Belaria, centro cerradito, Sequeira que la busca y no llega. Habrá saque de arco, será para el conjunto de Avellaneda. En 21 minutos lo gana el rojo por 1-0.
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2: En poco más de 45 minutos arranca el partido en el Monumental, Silvio.
3: Sí, señor. La vuelta de Leo Poncio a ese estadio, en este caso como técnico. El último partido como jugador fue en diciembre de 2021, empate de River y Defensa y Justicia 1-1 para Bonsante, que debe estar escuchando en la cabina. 1736 días después vuelve Poncio al Estadio Millonario.
2: La pelota para Central Córdoba, en minutos Hernán Feller, Leandro Bonsante y todo el equipo de Disper Radio. Para River, Independiente, Rivadavia, la saca del fondo Zavala, no se quiso complicar, la soltó para Baldo, y qué bien que gambeteó Baldo, que empieza a correr por la izquierda, va contra la raya, no se le fue para mi gusto.
3: Para mí tampoco.
2: El árbitro marcó lateral, se había ido antes, para mí no, todo Independiente reclama.
1: Jackson está al lado y le dice que no,
2: En línea levantó la bandera rápido, casi como con un resorte, y a Baldo tampoco reclamó mucho, que digamos. Lateral por la derecha, lo va a hacer Moyano. Envío largo buscando a Leo Sequeira. Controla con el pecho. Media vuelta a Sequeira. Avanza el delantero. La tiró larga por el costado derecho. Lo marca Rayago. Gana el defensor. Lateral que será para el equipo de Santiago del Estero.
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2: Lateral, lo va a jugar Moyano, pelota al área, salta Sequeira, la peinó, quedó rebote, la busca Iacobelis. Tuca hacia la izquierda, buena bocha, le quedó para que corra ahora por ese balón González. Se fue la pelota, había falta. Falta, marca el árbitro, de atropellado. Godoy. Una falta de atropellado contra Darío Cáceres. Estaba lejos, de espaldas. Godoy tiene esto. Una de cal y una de arena. Nunca supe cuál es la buena y cuál es la mala. Pero Godoy las hace siempre.
3: Sí, hasta ahora en Independiente más malas que buenas. Es cierto, por él Independiente está ganando esta tarde. Pero era una falta totalmente evitable. Porque Cáceres estaba de espaldas. Se estaba acercando cada vez más a la línea lateral, lo empuja por la espalda y es infracción al fin.
2: Va a llegar el centro del costado izquierdo. Qué situación que tiene Central Córdoba. Es un córner corto, le va a pegar Darío Cáceres. Costado izquierdo del campo de juego. Viene el centro al área de Cáceres por abajo. La busca Maciel, hay un desvío y sale Rey para quedarse con esa pelota. Un centro rastrero, sorpresivo, porque tiene varios saltos el equipo santiagueño. Desde abajo va a salir Independiente. En 24 gana por 1-0 el equipo de Jackson.
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2: En la mitad de la cancha la buscaba Tempone y no llegaba. La saca del fondo Darío Cáceres. Le quedó para Matías Vera. La soltó hacia la banda derecha. Bueno, anticipo de Zavala. Peleaba y ganaba por esa pelota. Otra vez por el costado derecho Vera. Envío largo. Corre Sequeira. Traba y gana Rayago. Quedó el rebote.

0: Por el medio, Sequeira que la busca, tocó hacia la derecha para Iacobelli, espacio al medio, buena pelota, para un largo para que corra Sequeira que pica habilitado por el costado derecho, viene el centro del área para Barrera, no pudo llegar, le quedó para Cáceres, está en el área, tiró, lo tabaron justo y el córner, tiro de esquina, reclaman falta de Montiel, para mí fue todo lícito, córner para Central Córdoba, se despertó el equipo santiagueño, Velasquez está lejos.
1: Se vistió de bombero Santiago Montiel para deslizarse e impedirle el empate a un equipo santiagueño que está creciendo, que después del baldazo agua fría se despertó y que está generando situaciones como para merecer el empate. Estaba a metros de fusilarle el arco a Rey. Se desliza Montiel, la envía al córner, pero por lo menos mantiene el cero en su arco.
0: Tenemos 25, prepara cambios Independiente. Veremos si ahora o después del córner. Me parece que ahora, ¿no?
2: Ahora.
0: ¿Presentamos?
2: Ahora, exactamente, si quieren presentamos.
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2: Afuera, Abaldo con la 19, adentro Falay, puesto por puesto. Afuera Mesa, adentro Tata Martínez, seguro se libere Pérez Curis.
0: Centro de Cáceres al área, hay un desvío y la pelota que se abre, le vuelve a caer a Barrera, toca para atrás. Dos puesto por puesto para este tramo de partido. Miguel Argóvez, Saltita González, controla Cáceres, la mató con el pecho. Vuelve a canchar por la punta izquierda del área. Centro al punto penal, Sequeira, solo cabezazo, le roba el arco. Cerró los ojos y le roba el arco la chance que tuvo Central Córdoba. La revientan ahora desde el fondo. Lateral que será para el equipo santiagueño, no se fue la pelota. Que vuelve a quedar a Moyano, avanza por el costado derecho. Quiere meter el centro siempre Moyano, no lo para nadie, metió el centro, Rey en dos tiempos. Rodrigo Rey se quedó con la pelota.
1: Queda mucho tiempo como para que Independiente se relaje con el 1-0, se duerma y deje venir a Central Córdoba. Estos últimos 5-7 minutos, todos del equipo santiagueño y ya 4 chances donde pudo poner el 1-1.
0: Pochazo largo para Palais, punta izquierda del área. Va Palais, va el pibe, se metió en el área, le va a pegar de zurda. Palais, centro atrás, te pone. ¡No! ¡No te pone! Lo que se acaba de perder el pibe bajo el arco, sin arquero, sin oposición. No era más fácil hacer el gol que tirarla afuera. Palay lo dejó con el arco solo a su merced y Tempone perdió el gol de su vida.
1: Un control excelente el recién ingresado Palé. El mano a mano, el enganche hacia la izquierda del centro. Y más allá de que es una chance clarísima, creo, y en defensa Tempone le pica justo antes de llegarle la pelota, por eso pone mal el pie y en vez de rematar al arco, la pelota se le va muy arriba. Independiente, que estaba sufriendo los últimos minutos, tuvo la chance en los pies de su centrodelantero de poner el 2-0 y no pudo.
0: Habrá tiro libre. Sí.
2: El cambio un tanto, con esto que decía Alejo, un tanto defensivo, ¿no? Porque sale Mesa. Creo que partido aceptable, ¿no? Del número 8, primera titularidad
0: para... ¡Uy, la perdió en el fondo! ¡Le quedó para ahí! ¡Tiró tapó el arquero! ¡Lo erró Independiente! ¡Se lo perdió Independiente! ¡La chance inmejorable! ¡Lo tuvo el rojo! ¡La reventó mal Maciel! ¡Le dejó servido el gol! ¡Otra situación de riesgo! Que tuvo el rojo y ahora de contragolpe van los santiagueños. Por la derecha corre Iacobelli, por el medio la pide Sequeira. Engancha Iacobelli, solo Cáceres por el segundo palo, pase al medio, buena pelota. En el área está Sequeira, tiró, le erró. Le erró al arco Sequeira. Le erró al arco Sequeira. Qué partido de locos, No está 3-3 porque definen mal.
1: Sí.
0: También hay muchas chances porque defienden mal, pero qué situación de riesgo tuvo Central Córdoba.
1: Esto no va a terminar de ninguna forma 1-0. Un segundo tiempo emocionante, mejor Independiente, pero recuperando Central Córdoba en estos últimos minutos. Un contraataque otra vez, tomando mal parada la defensa del rojo. Sequeira que engancha, que tiene metros para recorrer y que intenta cruzar el remate hacia el palo derecho de Rey. Se va abierto, por eso en esta tampoco empata el ferroviario.
0: Dos cambios en Central Córdoba, presentamos.
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2: Adentro Tijanovic con la camiseta número 11, la Prida con la 37, afuera Barrera con la número 7 y ya les confirmo quién es el otro que salió en Central Córdoba.
0: Muy bien, creo que fue Saltita González, pero ya lo confirmamos. No, ahí está
2: Saltita. Saltita con la 18.
0: La pelota para el conjunto santiagueño en la mitad de la cancha. El toque hacia la derecha de Alejandro Maciel, juega para Moyano, la toca hacia arriba. Otra vez por la derecha. Iba buscando esa pelota la Prida. Enganchó hacia el medio. Lo marcan entre dos. La perdió, la regaló. Y la contra será para Independiente, que si afina la puntería, mete el segundo y lo liquida. Paráis por la izquierda. Perdió la pelota. Lateral para el equipo santiagueño. Reconfirmamos los cambios. ¿Te parece, Facu?
2: Adentro con la 11, Tijanovic. Y con la 37, la Prida. Afuera con la 7, Barrera. Y el otro que dejó la cancha con la 18 es Lucas Saltita González.
0: La pelota para Central Córdoba en campo propio. Tiro libre defensivo. Tengo tiempo.
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1: Relator, a esta hora, bueno, está relatando el triunfo Independiente. Está empatando Lanús 0-0 con Defensa y Justicia. En Brasil hay un gol de un ex Independiente y un gol de un ex Lanús. El ex Independiente Lucas Romero ganó Cruzeiro, gol del perro, 3-1 a Paranaense. Ganó Santos al Inter 2-1, el gol del equipo colorado. Brian Aguirre, ex Granate.
0: La pelota en la mitad de la cancha para ir a Central Córdoba. Juega por la izquierda. Darío Cáceres tiene que tocar para atrás. Tiró a la bocha para adelante. Lo iban a buscar a Tijanovic. Engaló hacia el medio. Lo marcan entre dos. Tijanovic que vuelve a enganchar. Domina el recientemente ingresado. Juega hacia la izquierda. Saltita González que está en la cancha. Creo que el que se fue Moyano, por la derecha. Porque Martínez quedó de cuatro. Pelota a la derecha para la Prida. Avanza la Prida, le pasó Moyano. Centro al área de la Prida por abajo, desvío. La sacan del fondo, la busca Martínez que no pudo llegar. Otra vez el rebote para la Prida. Pase al medio, media vuelta de Fernando Martínez. Centro de volea, el segundo palo muy pasado. El envío por el Tijanovic. Llega o no llega, llega o no llega. Llegó contra el córner, llegó. Domina Tijanovic, vuelve a enganchar. Domina la pelota por la punta izquierda del área. Horacio Gabriel que toca para atrás. Juega hacia el medio Tijanovic, va para Saltita González. Levanta la cabeza, toca la derecha para Fernando Martínez. Viene el centro, sale el y se queda con la pelota Rodrigo Rey para que salga Independiente en 31.
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1: Con estos dos cambios, el equipo de Domínguez rompe la línea de 5 y muta a un 4-4-2. Martínez y Cáceres parten ahora así como laterales fijos. Maciel junto a Mancilla. Los centrales, la Prida queda como volante derecho, Saltita González por la banda izquierda, Vera junto a Jacobelis el doble 5 y arriba Sequeira junto a Horacio Tijanovic.
0: ¿Habrá salida del fondo para el rojo? Sí,
2: confirmado finalmente la salida de Moyano, entonces se aleja, se queda ahí con todo su tiempo que se toma Rodrigo Rey, estaba golpeado el arquero Independiente que lo atendieron. Y hay que ver si, obviamente, le están masajeando la parte del gemelo mientras aprovecha y habla con Fedor con cuestiones del partido. Jackson Viera, carpeta en mano con Ribaí Rodríguez. Para mí, en cualquier momento, se da vuelta y manda a llamar a algún otro suplente. Yo creo, y sigo insistiendo, que Jimmy Ávila va a tener minutos.
0: Veremos si por Tempone, uno entiende que sí. Es cierto que Tempone puede jugar recostado y que salga Baldo, por ejemplo.
1: Bueno, Baldo
0: pero ya salió a Baldo, entonces claro. No vas a sacar a Montiel.
2: No, yo creo que si entra Jimmy es por Tempone. No. Ojo, porque haces bien en marcar esto. Para el entrenador, y ya lo mostró el partido pasado, le gusta Jimmy Ávila detrás del 9. Pero para esto tendría que haber salido Mesa. Me parece que está con la victoria 1-0.
0: Claro.
2: No lo pensó así, veremos si lo coloca de 9.
0: No, ahora está casi con triple 5 Independiente en este tramo de partido. La saca desde abajo, Central Córdoba, balón para Darío Cáceres, exigido, pero llegó por la izquierda en campo propio. Juega para adelante para Tijanovic, le cometen infracción contra el costado izquierdo. Estas cosas son las que no tiene que hacer Independiente, generar faltas. Godoy le hizo una falta a su rival a 70 metros del arco, que estaba de espaldas, Alejo.
1: Es que Godoy sacando el gol no tuvo un gran partido. Lo salva obviamente el gol, importantísimo para el equipo porque por ahora es el que le da la victoria. El primer gol a nivel personal del torneo, pero después faltas evitables, algunos malos pases.
0: Se viene por la derecha, la Prida ganó en la posición, tocó para atrás, la dejó cortita hacia el medio. La buscaba Sequeira, tocó para el medio para Jacobelis, juega hacia la mitad de la cancha para Lucas Saltita González. Abre hacia la izquierda para Darío Cáceres, tres cuartos de cancha. Viene el centro al área de Cáceres, entraba Sequeira, cabezazo. Se abre demasiado el envío. Por eso habrá salida del fondo, será para Independiente, 10 minutos y un poquito más. Sigue ganando el rojo, ¿cómo está la historia en el sur?
1: En el sur por ahora siguen empatando 0-0, Lanús y Defensa y Justicia. Tenemos 37 del complemento.
0: Para usted,
2: me va a decir, ¿sí?, seguramente, me va a decir seguramente Maverino qué fecha estaríamos jugando a esa altura. Pero el 2 de noviembre queda habilitado Imanol Machuca, que me dicen que está muy bien los entrenamientos, que se adaptó muy bien el grupo y que para Independiente será otro refuerzo. Repito, el rojo trabaja para que pueda llegar a estar en octubre. No es fácil, pero la fecha de habilitación oficial, 2 de noviembre.
0: Última fecha casi, más o menos.
1: Claro, el 8 de noviembre es la fecha 16, todavía obviamente con horarios a confirmar.
0: Claro.
1: El fin de semana del 1 de noviembre es la fecha 15.
0: Independiente juega con Riestra, ¿no?
1: Correcto. Guarma todo de memoria, ¿no?
2: La última
1: memoria de buen relator.
0: Sí, bien. Claro. La pelota será para Fernando Martínez, tocó para La Prida, ataca Central Córdoba. Juega La Prida, costado derecho, toca para atrás, el pase va hacia el medio para Vera, devolución buscando otra vez el avance por la derecha, recostado por ese lado de Iacobelis, encaró hacia el medio, lo marcan entre los hombres, juega Iacobelis, la tocó para La Prida, punta izquierda del área, toca hacia atrás, de vuelta con Iacobelis, la regalaron, y la contra es para Tempone, juega hacia el medio campo, sale el Tata Martínez, buen rodeo, toca para atrás, ojo, la complicó, la tiene que sacar Zavala, la revienta Zavala, la mandó al lateral, se complicó Independiente con nada, porque habían regalado la pelota a los rivales. Lateral por la derecha, Fernando Martínez le pide a los compañeros que vayan al área. Casi como para hacer un lanzamiento de jabalina, se prepara Fernando Martínez, lateral al área, salta Sequeira, opa, falta en ataque. La sacaron del fondo, pide el mano, pero es una falta de ataque más grande que este estadio. Un empujón de Sequeira, burdo, que no vio Gariano. La pelota quedó en terreno de los santiagueños ahora. 36 tenemos. Yo sinceramente tampoco vi mano,
1: No. Yo vi lo mismo que vos, Juanma. Sequeira, cuando está por recibir la pelota, empuja a Rayago para hacerse espacio.
0: Pelotazo largo para Sequeira, controla, está en el área, atención. Sequeira para el empate, salvó a Rayago. Fenomenal, Fenomenal, Fedorco fue. Fenomenal, Fedorco. Contra Sequeira, se tiró como Mascherano contra Robben. Si no se desgarró, pegó en el palo. Fenomenal lo de Fedorco, que va a mandar la pelota a tiro de esquina.
1: Ambos centrales.
2: El segundo del partido.
1: Sí, cortes providenciales para salvar a su equipo en este segundo tiempo. Independiente, que gana bien, pero de forma sufrida.
0: Y ahora llegará al centro de la derecha, centro cerrado de Iacobelli, le sacan de cabeza. Quedó rebote en tres cuartos de cancha. Va a buscar la pelota Darío Cáceres. Abre hacia la izquierda, va para Saltita González. Contra el costado izquierdo, encaró hacia el medio. Saltita, prepara que apunta, le va a pegar. González al arco, cerca el remate. Pero pasó controlado por Rodrigo Rey. Salida del fondo para Independiente. 37 tenemos. Gana el rojo 1-0. Y es noticia.
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0: No sé si decir que Independiente gana bien, si es justa la victoria. Pero es cierto que en un partido de tantos errores, el que los pudo aprovechar fue el equipo que está ganando.
1: Sí, y además creo que por los primeros 15, 20 minutos del segundo tiempo, este 1-0 puede quedarle bien. También es cierto lo que vos mencionabas, jugar un partido plagado de errores, abierto, incierto, porque los dos se equivocaron tanto que le entregaron chances a Mansalva, al rival, pero resistieron en los arcos hasta que llegó el gol de Godoy, que por ahora le da los 3 puntos al rojo.
0: Zavala jugó para Tempone, tocó para atrás, lo va a buscar a Marcone, cambia de frente, pelota a la derecha. El capitán que abre para Godoy, la juega al costado para Montiel, contra el costado derecho, encaró hacia el medio Montiel, centro al área, entró Palay, cabezazo, la sacan desde el fondo, quedó rebote para Zavala en la media luna, Zavala que mete un sombrero, engancha a Zavala, corre hacia el costado izquierdo, se va a arrinconar Zavala, levanta la cabeza, centro no, hizo la personal, la tiró hacia el área, la perdió y encima cometió falta en ataque. Escuchá a la gente del centro de Córdoba, ¿qué canta? No se entendió. Habrá salida que será para el equipo local. Caliente los muchachos. Está mal Central Córdoba. Buen arranque del ciclo de Sebastián Domínguez, pero con este son 4 sin ganar, ¿no, Facu?
2: Correcto, 4 sin ganar. Había tenido 2 victorias consecutivas, San Lorenzo y Unión.
0: Sí, señor. Sale de abajo, Central Córdoba, va Maciel. Abre a la derecha para Alan Laprida como número 8. Avanza Laprida, le pasa lentamente con timidez Fernando Martínez. La jugó para adelante, buena pelota para Sequeira. Centro al área, no sale Rey, de cabeza la sacaron. El despeje de Zavala, la manda a la mitad de la cancha. Pensé que era más sencilla la defensa de Independiente en este caso. Juega Maciel, toca hacia el medio, va para Iacobelis como número 5. Envío largo de derecha a izquierda para Darío Cáceres. Controla contra el costado izquierdo, viene el centro. Se quiere, la mató con el pecho, le pegó por arriba. Por arriba del travesaño. Es la cuarta o la quinta que tuvo Sequeira. En 39 se salvó Independiente.
1: Un imán con la pelota tiene Sequeira desde su ingreso. Llegaron los minutos más inquietantes de Central Córdoba. Es cierto, algunas infracciones que no le cobró Gariano. Algunos remates fallidos, pero definitivamente un cambio respecto a lo pálido que había hecho Naya, el que salió en su lugar.
4: Relator.
0: Sí.
4: Atención al mundo River, que una figura de la cantera en Italia se quedó sin técnico.
0: No me diga.
4: Fiorentina, después de 3 jugados, 3 perdidos, con más Tantuono como incorporación, comunica que Fabio Grosso ha sido relevado hoy de sus funciones como entrenador del primer equipo. Busca técnico el equipo de Florencia.
0: Afuera entonces. Y afuera Montiel, hay cambio en Independiente.
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2: Afuera con la número 7 Montiel. Mira, saluda a Jackson Viera, sí, a uno de los colaboradores. No le gusta para nada salir. Y el otro que, perdón, y el que ingresa es Calderón para armar una línea de 5. Afuera Godoy, ingresa también Martino, lateral izquierdo. Y ya les confirmo cuál es la otra modificación, ¿eh?
0: Fueron dos, ¿no?
2: Sí, fue... dos finalmente. Creo Calderón que... y Martino adentro.
0: Claro, y Godoy y Montiel se fueron.
2: Exactamente, Godoy y Montiel.
0: La pelota para Darío Cáceres, juega hacia la izquierda. Cáceres avanza y no llega para más. La saca del fondo Calderón, el primer toque con la pelota. Lateral que será para Central Córdoba.
2: Me quedé porque además Martino es lateral izquierdo. Saca Godoy, ahora bueno, estamos viendo que a Calderón lo pone una especie de volante de
0: lateral derecho. Se viene Central Córdoba, ojo Cáceres, está en el área, le pegó el arco. ¡Qué cerca! ¿Qué pasó? Desvío y córner. Desvío y córner. Pide córner Iacobelli, si va a jugar la pelota a él. Tiro de esquina para Central Córdoba. Cáceres la puso en el área. Y Iacobelli remató de derecha. Lo cerca que pasó, ¿eh? Jugaron rápido el tiro de esquina. Se durmió el fondo del Independiente. Va la Prida. Enganchó la Prida. Atrás lo tiene Iacobelli. Juega la Prida. Ay, ay, ay. Qué mal que la hizo. La saca del fondo. Zavala la mandó a la mitad de la cancha. Le quedó para Santita González. Pelea con Palaica. No, el hombre de Central Córdoba. Toca atrás con su arquero. Está Independiente ahí de ganar, pero no lo cierra. Y entonces se le puede complicar porque la diferencia es de un gol. Atacan los santiagueños. Falta para mí, dice que no el árbitro. Se viene por la derecha Independiente. Va por ese lado. Iba Martino, lo tocó. Falta, marca el árbitro. Tiro libre para Independiente. Bueno, a refugiarse en el final, Alejo.
1: Sí, ya Jackson Viera entiende la importancia de estos 3 puntos para el equipo, pero también para él, porque significaría su primera victoria como entrenador del Rojo. Ya quiere cerrar el final, línea de 5, Calderón entre los centrales, Martino reconvertido hoy como lateral volante derecho, y un Independiente que intentará sellar la victoria con un contraataque, pero si no, a defender el resultado.
0: La pelota entonces para el equipo de Avellaneda por la derecha, ganando por 1-0 con el gol de Leonardo Godoy, que ya no está en la cancha. La sacan desde el fondo, 42 tenemos. Pochazo largo para Sequeira, que no pudo controlar. Le quedó por la derecha otra vez la pelota al Rojo. Avanza por ese lado, iba Martino, la tiró para arriba, corre Palais, casi gana la posición, la sacan desde el fondo, la tienen que reventar. Envío largo de Cáceres a la mitad de la cancha, Sequeira que no podía, Rayago, la manda a campo rival, falta contra Tempón, igualmente la bocha quedó para Allen Aguerre, sale Central Córdoba. Aguerre que sale como arquero de futsal, la soltó y la revolea hacia campo rival, de cabeza.
1: Gol de Lanús.
0: Sí.
1: El Cali izquierdos en el final, minuto 90, relator, gana Lanús de local a Defensa y Justicia, 1-0, se van a jugar 5 más.
0: Y la pelota es para Central Córdoba. Qué victoria importante para el equipo de Pellegrino, que también otro que la está pasando mal.
4: Sí, por ahora está fuera de zona de clasificación, pero por diferencia de gol, Unión décimo, Unión octavo con 10, Lanús noveno con 10, pero afuera por diferencia de gol.
0: Otra vez va a centrar Córdoba, lateral desde la derecha. La Prida para jugar con las manos. La dejó para Fernando Martínez, que la va a poner al área. Toma larga carrera Fernando Martínez. Tuvo que ir a buscar la pelota hasta casi la platea. Centro de Martínez, la peinaba Sequeira, la sacan de cabeza. Quedó rebote por el medio, Iacobelis controla, toca hacia adelante, juega la pelota Iacobelis, engancha hacia la izquierda. Qué bien que lo trabó del fondo el Tata Martínez y se viene la contra. Y va por la derecha, enganchando a Martínez, lo tocaron sin falta, dice el árbitro. Recupera Iacobelis que abre, juega bien para Tijanovic como número 11. Toca para atrás, otra vez con Iacobelis, media vuelta contra el costado izquierdo. Levanta la cabeza, no tiene nadie cerca. Centro al área, sale Rey, Rodrigo, Rey. Y se quedó con la pelota, 44 y medio, gana Independiente 1-0.
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2: En estos momentos, Independiente, con Arrazago, con Martino, con Pérez Curti, con Tata Martínez, con Palais, con Tempone, bueno, algunos de los jugadores de inferiores con los que termina jugando Independiente el partido.
0: La pelota para Central Córdoba, se le fue a la Prida. Lateral que será para el rojo, 45 tenemos. Y hasta los 50, Alejo. ¿Aguantará Independiente?
1: Yo creo que sí, porque ya en estos últimos 15 minutos lo vimos cansado, el equipo santiagueño no pudo aprovechar ese sprint de 10-15 donde tras el gol del rojo tuvo cuatro chances claras para empatar el partido. Ya un Independiente con el esquema defensivo en la línea de cinco. Y quedan apenas 4 minutos para llevarse los 3 puntos a Buenos Aires.
0: Falta el ataque de Sequeira. Marca el árbitro contra el Tata Martínez. Tiro libre. Será para Independiente en campo propio. Casi 46 tenemos de 50. Qué triunfazo que se está llevando Independiente de Santiago del Estero. Pensando en la anual, pensando en la clasificación. Pensando en que se viene la temporada de clásicos, le va a pegar Fedorco de campo propio. Ya se viene River, Independiente Rivadavia en Disfor Radio. Envío largo de Fedorco hacia el costado izquierdo. Iba y no podía por esa pelota Martino. La sacan de cabeza. Abre lateral que será para el equipo visitante. Con tranquilidad para jugar Zavala. Va a venir otro cambio en el rojo. Lo presentamos.
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2: Para mí se va una de las figuras junto a Rayado, afuera el 16, Mateo Pérez Curti, algo le marcó al pasar, adentro con la número 10, Luciano Cabral.
0: Martino por la izquierda, juega la pelota, perdió el balón y comete falta, la saca del fondo Fernando Martínez, rebotó Martino, le quedó a Zavala, hacia el medio para Tempone, jugó para Cabral que está en el área, enganchó Cabral, la tocó para atrás, llegó el remate, mordido y córner, sí señor, tiro de esquina, probaba Independiente de vuelta del borde del área. Era buena la chance. Cabral le pegó mordido. Bueno era el envío de Tata Martínez. Y habrá córner que será para el rojo. 47 minutos de 50. Tal vez por el cambio puede adicionar algo más. Pero por ahora nos mantenemos en 50. Le va a pegar Cabral la pelota. Cerquita para recibir. Estaba el Tata Martínez. Va a llegar el centro de Cabral. 3 hombres en el área, centro de Cabral a las manos de Aguirre que la sacó con los puños, no pasa el peligro, la revienta la Prida, falta, tiro libre para Central Córdoba que sale Alejo y amarillo en el aire que presentamos.
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2: Amonestado Facundo Zavala a los 48 y complemento. El primer amonestado del partido.
1: Estaba a punto de marcar eso, casi que logramos un partido limpio. Una falta que no era amarilla, me gustó. Me parece que Gariano tenía ganas de mostrar una tarjeta, por eso lo amonesta Zavala. Era infracción, pero no de tarjeta.
0: Va a centrar Córdoba, remate de afuera. Saque de arco. Un intento más.
2: Muchacho,
0: sí.
2: El enojo, fíjense Marcone, le dice de todo a Gariano porque la falta había sido en la puerta del área. Claro, Aguirre en la desesperación sacó en 3/4 de cancha. De todo le decía Marcone y Calderón.
4: Ganó Lanús,
0: sí,
4: con el agónico gol del Cali Izquierdos después de un tiro libre sobre el final. Rebote con el pie, se la llevó por delante. Ganó el Granate y tenés que ver cómo lo gritó el Cali. Lanús de local 1, defensa 0.
0: Iba Independiente por el segundo, de cabeza la sacó Mancilla. Otra vez el cabezazo de la Prida para adelante. Le quedó a Zavala, la reventó, la peinó Martino. Le quedó en la brecha a Fernando Martínez. Envío largo de Maciel, la juega para adelante, lateral. será para Central Córdoba. Minutos 15 segundos para que termine el partido. Está ganando Independiente. Gol de Leo Godoy. Se termina la historia. Juega a la Prida. Toca atrás con Jacobelli. La pide en la mitad de la cancha. Saltita González. Lo saltea a Saltita. Y toca hacia la izquierda para Darío Cáceres. Vuelve para atrás. Otra vez con González. González es Saltita. Envío largo hacia el área. La va a cubrir Zavala. Se va a ir por el fondo. La revienta el lateral. La manda a la mitad de la cancha porque no se iba. Le quedó en la mitad de campo de juego a Alejandro Maciel. Agarra la lanza el indio Maciel. Levanta la cabeza. Otro pelotazo, mucho solaria de Independiente, salta Fedorco y la saca Juan Manuel. En el medio campo estaba esperando otra vez Darío Cáceres, la pide hacia atrás a la pelota Jacobellis, juego para Saltita González, levanta la cabeza, toca hacia la derecha, limpiando el juego estaba Maciel, abre al costado, va para Jacobellis, le pasó la Prida, va al piso y ganó, de que va la Prida por la derecha sin falta, centro al área, ve la Prida cerrado, va Sequeira, de cabeza y por arriba. De cabeza y por arriba habrá saque de arco, va a ganar Independiente, Alejo.
1: No me parece falta lo que pide Sequeira dentro del área, con mucho sufrimiento. Obviamente, el último empujón del equipo local, un centro venenoso que se iba cerrando sobre el punto penal. El intento de cabezazo malo, por cierto, de Sequeira. Y respira Independiente, que ahora sí, me parece, va a confirmar la victoria.
0: Sequeira en el suelo. Para al menos llamar un poco más la atención. Creo que Galeano está convencidísimo de lo que él vio en la cancha.
2: Todos reclaman. Le queda la mano Galeano para que se levante, ¿eh? Sí. Veremos.
0: Tiene pinta que esto se va a terminar cuando el árbitro así lo disponga. Independiente va a ganar en Central Córdoba, en la cancha del Ferroviario, en el Madre de Ciudades. Le va a pegar del fondo Rey, va a ganar Independiente. Anote la fecha del 6 de septiembre. Le va a pegar del fondo Rey. Se va a terminar el partido, va a ganar Independiente, que es noticia. Le va a pegar Rey, se va a terminar. Galeano que mira su silbato. Señoras, señores, le hace la seña a Rey para que juegue. Envío largo de Rey, señoras, señores. ¡Ganó Independiente! ¡Ha ganado el Rey de Copas! ¡Ha ganado el rojo y vestido de blanco! ¡Levantó cabeza! ¡Al menos sacó el cogote del agua! ¡Satson que estaba complicándose la vida! ¡Un triunfazo de esos que a fin de año van a ver si van a decir! ¡Mirá los puntazos que nos trajimos del norte! ¡Vuelve tranquilo Independiente Avellaneda antes de la temporada de clásicos! Independiente 1 con el gol de Leo Godoy. Central Córdoba 0.
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1: Sufrida, con muchos errores defensivos, sobre todo en la primera parte. Pero lo decíamos en la previa, no importaban las formas en este caso. Independiente necesitaba, estaba obligado a ganar para traer un poco de tranquilidad en un ciclo que ya comenzaba con muchas dudas. Un Independiente que pudo encontrar ese gol en el segundo tiempo. Godoy de mal partido, pero que se viste de goleador y el que le da la victoria y regresa a Buenos Aires con una bocanada fuerte de aire. 13 puntos. Volvió a meterse en zona de copas y ganó, que es lo importante para cortar esa mini mala racha de resultados. Un Independiente que se termina llevando la victoria y que puede preparar la semana de otra forma, pensando en lo que sigue.
2: Victoria con sabor a desahogo para Independiente. Está solo que se ha silbado el conjunto de Sebastián López, Independiente en zona de clasificación. En zona sudamericana tendrá una semana para trabajar con tranquilidad en lo que va a ser el clásico frente a San Lorenzo el próximo domingo.
0: Abrazo grande, Facu. Hasta cualquier momento. Facundo Sánchez, hoy con información Independiente de Central Córdoba. Silvio, lo último que nos quede antes de ir a la cancha de River.
4: Bueno, recordamos, con este triunfo Independiente se ubica quinto en el grupo A, mientras que en la tabla anual, esperando por River, Independiente está noveno en zona de clasificación con 37, River por jugar 36. Y anote el último final por ahora de la B Nacional en Salta Central Norte Almirante 0-0. Solo en juego, faltan 5. Gimnasia y Tiro ganan Santiago 2-1 a Güemes. Abrazo grande.
0: Abrazo para usted, también para Silvana Varela, por supuesto. Saludo grande para todo el equipo de Dispo Radio. Hasta aquí nosotros, Alejo, también.
1: Como siempre, Juanma, un placer. Y hasta que el fútbol nos reencuentre, que seguramente será muy pronto.
0: Por supuesto que sí. En la producción, Tomás Betuli. En la puesta en el aire, Charles Escalante, el señor Walter Potenza, Sebastián Aldeco. Y se quedan con Feller, con Buonsante para River Independiente Rivadavia. Aquí ganó el Independiente, pero de Avellaneda. 1-0 contra Central Córdoba. Chau.
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0: Hola, ¿qué tal? Bienvenidos, al gusto de siempre de reencontrarnos aquí en Dipo Radio 103.1. Estamos en el Estadio Monumental en un domingo muy, pero muy fresco aquí en la capital federal de la República Argentina. En un ratito van a jugar River e Independiente Rivadavia de Mendoza. Juega el Millonario, juega la Lepra Mendocina. Uno de los mejores equipos del fútbol argentino en este 2026, el conjunto de Alfredo Berti, que llega acá con la baja de Salas. Bueno, ya lo hemos hablado mucho en la semana, probablemente en el desarrollo del partido también haremos alguna mención. Llega el que es el mejor equipo en la tabla anual, junto con Argentinos Juniors, que además está metido entre los ocho. Y River, hoy, que volvió a ganar en el último fin de semana en la cancha de Banfield 3-2, quiere ratificar con su gente, con su público, con Ponzi hoy presentándose ante su hinchada, uno de los ídolos, uno de los que es bandera. River tiene la misión hoy de ganar otra vez para ratificar lo hecho la semana pasada, ya sin Coudet. Este River que quiere meterse en las copas, este River que no arrancó todavía, este River que sueña con volver a ser el viejo River. Un partido que se nos viene a continuación impresionante para disfrutar y compartir aquí en Dipo Radio. Bienvenido, Leandro Bonsante, ¿cómo le va? ¿Cómo anda?
1: Hola, Feller, el gusto de saludarte a vos y a toda la gente. Otra prueba exigente para River, todas lo son. En esta cuenta regresiva, corriendo de atrás, que significa meterse en los playoffs y a su vez entrar en alguna copa, en zona de copa internacional, pensando en el 2027, aunque todavía desde el calendario quede poco, pero para River es jugarse mucho todos los partidos. Primer partido de Poncio en el Monumental, después de lo que fue el debut positivo, 3-2 ante Banfield. River sin cambios, equipo que gana no se toca, equipo que funciona mejor que antes tampoco. La Lepra, bien lo decías vos, líder en la tabla anual, la otra gran pelea, uno de los mejores equipos del año, que primero perdió a Sebastián Villa y hoy no puede usar acá Maxi Salas por estos caprichos barra arreglos de los clubes. Yo digo, si no servía y lo mandaron a un container, ¿por qué River no lo quiso enfrentar hoy a Maxi Salas? ¿Porque tenía miedo que el tiro le salga por la culata? Bueno, asunto que ya hablamos, que masticamos y que quizás desarrollemos un poco más. El equipo del Loco Berti, que quiere hacer historia aquí en el Monumental, por más, para ratificar que hace un año es lo mejor del fútbol argentino. Y River, que necesita despegar más con Poncio, demostrar que el avance del otro día fue un buen punto de partido para terminar el año bien, digno, más cerca de la historia de River.
0: Bien, señoras y señores, la presentación de nuestro comentarista. Seguimos la recorrida con nuestro compañero, con toda la información de River. Bienvenido, Rodrigo Áncora. ¿Cómo le va? ¿Cómo anda?
2: ¿Cómo le va, Hernán? Abrazo grande para vos, para Leandro. Un saludo para todos. River en cualquier momento salta al campo de juego. Leonardo Poncio dirige por primera vez el equipo aquí en el Monumental. Silbidos para Lucas el Chino Martínez Cuarta y también para Rafael Santos Borré cuando la voz del estadio anunció titulares y suplentes aquí en el Monumental. El técnico repite el equipo, los mismos 11 que ganaron Banfield.
0: Muy bien, ya estaremos con las alineaciones, pero con toda la información de la Lepra Mendocina, la bienvenida para Lean Paz. ¿Cómo le va? Lean Paz, anda por allí.
3: Hola, Hernán, compañero, ¿cómo anda? Buenas noches. Bueno, confirmado también el conjunto mendocino que viene de ganarle a Racing 3-1. Tres cambios con respecto a aquel equipo. Recordemos, si ya lo mencionaron ustedes, Dana ni siquiera viajó a Buenos Aires. Y después en la defensa, porque hoy no está Stuber, que está lesionado. Tampoco está Bonifacio, tampoco está Luciano Gómez, entre los lesionados que tiene la Lepra Mendocina. Adentro, Alejo, Osela, y adentro Juan y Lordi, desde el arranque, cuando quiera confirmar el 11.
0: Muy bien, Silvio Maverino, el uno de la información. ¿Cómo le va? ¿Cómo anda?
4: Abrazo grande, Hernán, para vos, para Leandro. Renovamos el saludo al resto de los compañeros oyentes de Dipo Radio 103.1, el sonido del deporte. Jornada de domingo que tuvo el agónico empate de Newell's con el gol de Cócaro. 1-1 frente a Rosario Central en Arroyito. Lo ganaba el equipo canalla con gol en el final de la primera parte de Gastón Ávila. Terminaron 1-1. Acaba de ganar Lanús el gol en el minuto 90. Del Cali Izquierdos, el Granate de local superó Defensa y Justicia 1-0 y acaba de ganar Independiente. Primer gol y en consecuencia primera victoria de la era Jadson Viera en su tercer partido como técnico del Rojo. El gol de Leo Godoy después del jugadón de Pérez Cursi, 1-0 en Santiago frente a Central Córdoba. Además de River Independiente Rivadavia, 21-30 se cierra el domingo con Nacho Genovar, que va a cerrar el domingo con Matías 40. Racing Atlético Tucumán en Avellaneda. A esta hora, zona A, Gimnasia de Mendoza, Vélez, Instituto 16. Defensa 14, Independiente 13, Newell's 12, Boca 11, Unión, Lanús y San Lorenzo, todos con 10. Unión octavo por diferencia de gol. En la zona B, Argentinos 16, Sarmiento Gimnasia 15, Belgrano Tigre Central 12, Independiente Rivadavia 11, Atlético Tucumán, Huracán y Barracas 10, River por ahora fuera de clasificación tiene 7, mientras que en la tabla anual la victoria de Independiente lo deja fuera obviamente a River, que tiene 36, si hoy gana se va a meter por tabla anual en zona de clasificación a la Sudamericana.
0: Muy bien, Silvio, y está Walter Bers, nuestra voz comercial. ¿Cómo le va? Buenas noches, bienvenido.
5: Compañeros, ¿cómo están todos? Muy buenas tardes en Buenos Aires. Fresca tarde con 9 grados la temperatura, sensación térmica 8 grados, la humedad 52%. Y relator, tengo mucho para contarle a usted y a nuestra audiencia. 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
0: Señoras y señores, aquí con ustedes en 10 por Radio, se apagan las luces y aparecen River e Independiente Rivadavia de Mendoza. Escuchen.

0: Gran recibimiento para River con el humo rojo y blanco. Aquí, frente a nuestra cabina, la cabina número 15 con Charlie Calante en la técnica. Con Leo Orieta en la producción, un gran equipo que tenemos. Después del presenta, estos son los 11 titulares que tiene el millonario de Poncio.
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2: Camiseta número 41 para Santiago Beltrán, 29, Gonzalo Montiel, 28, Lucas Martínez Cuarta, 30 para el capitán Nicolás Otamendi, 21, Marcos Acuña, 15, Fausto Vera, 50, Tobías Andrada, 26, Tomás Galván, 23, Thiago Almada, 10, Ángel Correa, y 9 para Sebastián El Gordo
0: Baruzzi. Y después del presenta, Lean Paz nos cuenta los 11 titulares que tiene Alfredo Barti.
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3: Con la 30, Nicolás Volcato, con la 2, Leonard Costa, con la 40, Iván Villalba, 13 para Leco Sena, 3 para Juan El Ordi, la 11 para Gonzalo Ríos, la 5 para Tomás Botari, la 20 para José Florentín, la 10 para Matías Fernández, con la 43 Fabricio Sartori y con la 9 Alex Arce, los 11 de Berti.
4: Bueno, se abrazan Berti y Poncio en la mitad de la cancha del Monumental, dos tipos de cuna leprosa, Poncio y Berti, los dos salieron de Newell's Old Boys. Se da una casualidad del destino, si uno se va a la apertura, cuando se fue Gallardo, después de aquel partido con Banfield, el partido siguiente de River fue contra Independiente Rivadavia de Mendoza, con el Piche Escudero, él como interino. En aquel partido que empataron 1-1, gol de Cachete Montiel. Bueno, una rueda después, algunas similitudes, aunque River ahora no está buscando técnico en urgencia, porque están viendo qué pasa con Poncio, Escudero y compañía.
0: Walter.
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0: Bien, árbitros del encuentro, muchachos.
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3: Dirige el partido Nicolás Ramírez, asistente número 1 Diego Bonfá, asistente número 2 Eric Grumman, el cuarto Juan Cruz Robledo, y en el VAR estarán Hernán Mastrangelo junto a Martín Despósito.
0: Le siguen dando partidos importantes a Ramírez. Tiene buena consideración un árbitro que pifia todas en campo. En las decisiones importantes lo salva el VAR siempre. Increíble, increíble. Lo que es la buena fama. Esperando por el comienzo del partido. Aquí en el Estadio Monumental por Dipo Radio 103.1. Se nos viene River, Independiente Rivadavia de Mendoza.
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0: Bien, señoras y señores, se nos vendrá el comienzo del partido aquí en Disports Radio 103.1. Esperando por el millonario y por la lepra mendocina. La tabla general, Silvio, lo tiene a el equipo que hoy visita River como uno de los líderes.
6: Correcto, Independiente Rivadavia y Argentinos 45 por diferencia de gol de hoy terminar la temporada. Independiente Rivadavia sería el campeón de la tabla anual. Vélez 44, Boca, Gimnasia 41, Central 40, Estudiantes, Belgrano 38, Independiente, Instituto 37, River antes de jugar 36.
0: Bien, ¿y hasta qué puesto están entrando en Sudamericana?
6: Por ahora el último es Independiente, por diferencia de gol, está noveno, tiene 37, también 37, suma Instituto. Ahora, cuando arranque a jugar, River va a tener 37, al igual que Instituto e Independiente, con más 9, va a quedar noveno. Cuando pite el árbitro, River está en zona de clasificación.
0: ¿Qué pasa con los hinchas River? A ver.
4: Pasa que contra Tapia, ¿no?
0: Bueno, señoras y señores, todo preparado, todo listo, aquí en Disports Radio 103.1. Va a mover Arce, el paraguayo frente a la pelota. Se viene el inicio del partido, aquí en Disports Radio. Va a pitar Ramírez. En marcha, en partido, ya juegan en el Monumental. River y Lali Mendocina, el pelotazo largo que parte de Ivo Villalba. Va recuperando ya el balón para allí Gonzalo Montiel. Entrega para Martínez Cuarta, atrás para Santiago Beltrán. Le da de zurda larga hasta la mitad de la cancha. Va corriendo por allí al cruce Lordi. La manda por un costado. Hay lateral para River.
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0: Va jugando Tobías Andrada. Entrega la pelota ya para aquí. La mueve por aquí Galván. Va recibiendo por la izquierda Acuña. Otra vez la pelota para Tomás Galván. Levanta la cabeza, juega cortito hacia atrás. Va saliendo con Martínez Cuarta. Y se la mueve hacia la derecha para Montiel. De zurda la tira hacia adelante. Arriba para que peine Angelito Corría. Pero surge ya en el fondo el futbolista número 40, Ivo Villalba. Va saliendo Villalba. Juega profundo para Osila. Osila la tira larga. Gana de cabeza Otamendi. Aparece en escena Botari. Botari juega hacia atrás. Chocaba con su compañero. Este otra vez para Villalba. Sale desde el fondo. La pelota la tiene Volcato.
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0: Peinaba Arce, el propio Arce, el que la corre, la deja salir. Marcos Acuña, habrá lateral, salida para River desde el costado izquierdo.
4: Bueno, en River nada cambió con respecto al último partido en los nombres y por lo menos el arranque en la disposición táctica. Con Thiago Almada jugando de enganche, tres volantes, Andrada de 8, Fausto Vera de 5, a la izquierda parte Galván, que se cierra para dejarle la parte de afuera a Acuña, Almada, Correa, Driussi.
0: Va jugando la pelota Acuña, Acuña entregando para Galván, para Jonathan Galván. Ahí Tomás Galván, perdón. Va recuperando ahora por allí Mati Fernández, la tiene el 10. Va dominando Mati Fernández afuera, jugando para el Ordi. La domina el Ordi, sale a buscarlo. Recién Angelito Corría. Ya va recibiendo Leonardo Costa. Costa la mueve. El segundo marcador central. Atrás para Nicolás Volcato. Ya va a pegarle largo el arquero. Más allá de la mitad de la cancha. Va a saltar con el Sartori. Gana bien otra vez Otamendi de cabeza. Y ahora pelea Driussi. Y gana bien Villalba. Pero la pelota le va quedando Angelito. Va Corría. En cada Corría. Pasa por el primero. El segundo no puede. Llega al cruce el Ordi. Y se devuelve otra vez Volcato de zurda. El arquero le da la pelota hacia la izquierda, ganando de cabeza Gonzalo Montiel en el anticipo. La baja por allí, bien jugando Botari. Otra vez Botari, la tiene el 5, presiona con Arce, recupera la pelota. Otra vez la tiene ya Tobías Andrada. Juega de zurda atrás para Fausto Vera. Fausto Vera limpia bien para Tomás Galván. Y este de zurda hacia la izquierda, jugando para Marcos Acuña, que mete el freno, levanta la cabeza, cortito otra vez para Galván. Arrancó activo Galván, se viene Galván a partir hacia la derecha, jugando para Correa. Pivota de primera, descargando. No la tocó Almada todavía en River. El pase para adentro, ya recibe otra vez Correa. Correa va con Montiel, se viene Cachete, frena Montiel, y buena pelota para Correa, la pelota termina rebotando en él, habrá salida desde el fondo, favorece la Lepra.
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4: No la tocó Almada, pero el que arrancó más activo es Angelito Correa, que otra vez vuelve a jugar en la doble punta, ahí del medio hacia la derecha, acompañando a Drus en el frente de ataque. Independiente Rivadavia arrancó 4-4-2. Yo pensé que Mati Fernández iba a jugar de enganche. No, son cuatro volantes. Ríos a la derecha, Fernández parte en la izquierda, el doble 5 con Botari más retrasado, un poquito más suelto, José Florentín.
0: Chali pega largo, Villalba, el bochazo largo, no llega por allí el futbolista de Independiente Rivadavia Mendoza. Hay lateral defensivo, lo va a hacer Cachete Montiel.
4: Esto lo marco porque el otro día Mati Fernández con Racing sí jugó de enganche. El otro día jugó Busca de 3, jugó con un lateral más puro del lado derecho. Hoy juega con tres centrales. El Ordi es el que le puede dar un poco más de amplitud por izquierda. Pero juegan Osela, Villalba y Costa. Tenía la posibilidad de poner a Vigo de lateral derecho. Pero bueno, es algo que le ha resultado. Berti es un técnico tácticamente muy flexible. De hecho, quizás el mejor Independiente Rivadavia se vio jugando con línea de 5 y con la doble punta. Es un equipo muy, muy interesante. Lo tenía Villa, hoy no está. Y un técnico muy flexible.
0: La pelota la baja, recuperando por allí, entregando Sartori. Juega para que la tenga Osila. Osila el paso hacia adelante, anticipa bien Acuña. Va a saltar Osila, la deja salir. Habrá lateral para Independiente Rivadavia de Mendoza. Paso por el banco de Poncio.
3: Poncio Herrán ya de pie, pegadito a la línea de cal. Un Poncio que no tiene cabra, creo, que no respeta por...
0: Espérame que se viene Mati Fernández, espérame que se viene la línea. Tiene Mati Fernández, engancha, falta. Abajo en la media luna, lo bajaron. Lo tocó Martínez Cuarta, me parece. Lo bajó al 10, que pudo haber abierto la pelota hacia la izquierda. Mirá el tiro libre, mirá la chance que tiene la Lepra. Tiro libre para Independiente Rivadavia de Mendoza.
4: Hermosa chance, es falta de Martínez Cuarta, que lo tranca abajo cuando le sale a la izquierda del Chino. estira justo la pierna. Es verdad, tenía la oferta de un pase, pero fue escondiéndolo en todo momento para después salir para afuera y yo creo buscar el tiro. Tiro que no le salió porque Martínez Cuarta le cometió falta. No hay que perder, viste, una cosa. Esto salió o surgió de un lateral favorable a River. River la perdió y terminó siendo una falta en la puerta del área, un tiro libre muy peligroso para Beltrán.
0: ¿Y del lado de Berti qué?
3: Camina, desde que arrancó el partido da indicaciones, le hicieron poner una campera, pero se puso una campera blanca, veremos si no confunde con la camiseta de River.
0: Hay tiro libre, señores. Tiro libre para la Lepra Mendocina. Va a pegarle Arce. El paraguayo frente a la pelota, el 9 frente al balón. Hay uno tirado en el piso que no logro ver quién es. Pero y después hay 5 en la barrera. Beltrán no ve nada. Acomoda Arce. Y Lordi en el arrugue de barrera, corta carrera. Si pasa la barrera, no ve nada Beltrán. Va a pegarle Arce. Suena el silbato, Arce, pegó en la barrera, el rebote otra vez a Arce, otra vez en la barrera, insiste por aquí, la pelota la va dominando Río, gira Gonzalo Río, mete el centro de zurda, despejando a Cunha, y ahora va dominando Angelito Correa, gira Angelito Correa, quiere meter la contra, pelota profunda para que vaya corriendo Galván, y va Galván, y va Galván, y va Galván, lo cerró justito, buen quite de Osila, que juega atrás para Volcado, ya le pega al arquero, algo defectuoso, va a saltar Ríos, pelea Ríos, no podía con Thiago Almada, y laterales para River.
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0: Va jugando Acuña la pelota. El balón cortito. La recupera y quiere armar la contra. Profundo para que vaya por la izquierda. Va corriendo Mati Fernández. Buen cierre de Montiel. De cabeza. Está sentido Mati Fernández, ¿eh? Está sentido Matías Fernández.
4: Sí, no quedó bien después de esa falta de Martínez Cuarta. Le costó levantarse y ahora le cuesta pisar.
7: Sí, pero él, me parece que el gesto ahora es el tobillo izquierdo. Y era el problema, lo tenía en el derecho por la patada, me parece, ¿eh? Atento, Lean Paz, ¿eh?
3: Sí, sí, tobillo izquierdo, ¿eh? Fíjate que se apoya en el derecho.
0: Se viene con la pelota, offside de Matías Fernández, va por el primero, para mí es offside. Está todo invalidado, tiene que decir, offside, clarito. Clarito, offside, hay tiro libre, salida para River.
6: Gol de Gimnasia y tiro de Salta en la B Nacional, relator Walter Montoya, minuto 90, ya es final. Ganó Gimnasia y tiro de visitante 3-1 Atlético Güemes.
4: No da más, Mati, no sé si va a poder seguir, porque se tiró otra vez. Independiente de Rivadavia va a tener que jugar un minuto cuando él salga con 10, de acuerdo a lo que indica el reglamento. Pero está muy sentido, el 10 que parte desde la izquierda, pero cuando se tira para adentro le genera algún problema a River. Es un equipo de mucha movilidad a la mitad de la cancha, porque Ríos también a veces corta la cancha por dentro. Un equipo muy bien entrenado, insisto, flexible de lo táctico, que por ahora a River lo incomoda en el arranque aquí en la cancha de River.
0: Bueno, para...
3: Sí. Están los médicos atendiéndolo al número 10. No salió nadie a hacer la entrada en calor todavía, ¿eh? Lo espera Delphi, habla con su ayudante de campo y los médicos trabajan con el 10.
0: Hay tiempo para dos, Walter.
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0: Y se reanuda el juego nomás. 8:30 tenemos de este primer tiempo. Y está afuera Matías Fernández esperando el reingreso. Tendrá que esperar por lo menos un minuto. Va jugando el balón, la tiene Fausto Vera en la mitad de la cancha, sale del círculo central, conduce, va para la derecha, ya va recibiendo el balón abierto Montiel, la tiene Cachete Montiel, hacia atrás jugando la pelota para el chino Martínez Cuarta, y este de primera para Fausto Vera, que la tiene en el círculo, y entrega de zurda, juega hacia la izquierda para Otamendi, conduce Nicolás Otamendi, se viene a River del fondo, va con el general, tocando cortito para Toby Andrada, apertura hacia la derecha, buena para Montiel, Montiel juega hacia atrás, descarga para Correa, centro de Correa, Driussi abajo, el cabezazo. Buen gesto técnico, pero fue débil el cabezazo. Se la quedó Volcato.
4: Bueno, en esta jugada River aprovechó estar por lo menos un minuto con un hombre de más, porque la fueron volcando a la derecha del ataque, allí donde estaba Sartori, para marcar un lugar que es de Mati Fernández en el retroceso en la vuelta. Llegó el centro, después una trepada de Montiel, el centro de Correa. Driussi no la pudo cabecear bien, la quiso poner bien lejos de la mano derecha de Volcato, pero le faltó fuerza al frentazo del 9.
0: Fuerte falta de Fausto Vera. Fuerte entrada de Fausto Vera, está otra vez con 11, ¿no, Ligan?
3: Sí, acaba de ingresar, le dio la orden el técnico.
0: Quiso jugar rápido Ramírez. Le dijo que estaba el movimiento de la pelota. Tiro libre que va a hacer Votari en el círculo central. Tiro libre para la Lipra.
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0: Minuto 10, minuto de reconocimiento para Messi, la gente de pie. La gente lo aplaude. Escuchen, escuchen. Carteles luminosos en los anillos. Gracias, Leo,

0: Al cruce Botamendi, va recuperando la pelota. Hoy en Rosario, Silvio, no se respetó mucho, ¿no?
1: Claro, en realidad a los 11 minutos vino el reconocimiento para Messi. Pero claro, los hinchas de Central empezaron a gritar por Fideo Di María, mientras los jugadores aplaudieron. Y la voz del estadio mencionaba a Messi y en el cartel del estadio aparecían imágenes de la pulga. Fue extraño, ¿no?
2: Sí. Bueno, porque está identificado con Newell, sí, hay que entenderlo en ese contexto. Che, no vendrá Messi a jugar un semestre a Newell, ¿no? Es un delirio pensarlo, ¿no?
0: Sí, sí.
1: Bueno, esa era una posibilidad muy certera si no ocurría lo de su papá.
2: Claro.
1: Lo había contado, por ejemplo, Marcelo Benedetto en Cómo te va, que lo analizaba seriamente jugar este semestre en Newell's.
0: Y espérame que se viene Correa y se viene River y va Correa, engancha y le pega de zurda. ¡Correa de zurda! Las manos de Volcato. Se la queda el arquero, quiere meter la contra. Le pega hacia la derecha largo para jugar con Arce. La baja muy bien Arce. Se va con la pelota y todo afuera. En la mitad de la cancha, sector izquierdo. Ya hace el lateral Acuña. Va jugando con Tomás Galván. Va frenando Galván. Ahora avanza. Va a salir a Garván. Frena y entrega hacia la izquierda para Acuña. La tiene el huevo. Marcos Acuña otra vez con Galván. Bueno, fuerte abajo. Pero Acuña se la entregó mal, ¿eh? Hay tiro libre que favorece a River.
2: Sí, se la dio mal Acuña. Se la dio exigido a Galván, que la llevó a puntear y justo lo tocó botar. Y el 5 de marca, pero además jugaba bien el 5 Independiente Rivadavia, que acá llegó tarde. Está bien Correa en River otra vez, en la de recién, pateando de afuera del área. Está bien que le faltó quizás un poco más de esquina, más de fuerza, pero usó bien el corte de Montiel por afuera y la entrada de un pasillo interno de Andrada para él hacerse el lugar y patear de zurda. Correa fue la figura con Banfield y hoy otra vez es el jugador más picante de River en el arranque del partido.
0: Tiro libre, señores, le va a pegar a la pelota Thiago Almada, charla con Hidalgo, el huevo Acuña, dos campeones del mundo. Va a pegarle Thiago Almada, River buscando el primero de la noche. 13 tenemos, centro, cabezazo, afuera, en el anticipo de Otamendi. Habrá salida desde el arco para la Lepra Mendocina, pasa por el banco de Poncio.
3: Decía que Leo Poncio está muy activo y que no respetó la vestimenta del partido anterior. Hoy todo de negro, pantalón y yo y una polera. Y arriba de la polera tiene un saco gris muy elegante, pero ha cambiado el look el técnico.
0: Muy bien, y del otro lado, Paz.
4: Bueno, Berti, que da muchas indicaciones de campera blanca, un poco más modesto, ¿no? Con tu mensaje deportiva. 20-24, la última vez que vino Independiente de Mendoza a la cancha de River, aquella noche perdió 2-0 el equipo mendocino.
0: Usted es modesto como él, ¿no? No como Áncora y Poncio.
4: No, lejos, lejos.
0: La pelota la va recuperando Montiel. Le da con el revés del pie derecho, queriendo decir algo por allí. Va recuperando el Ordi. Toca el sur. Va jugando el pelotazo profundo de Florentín. Muy largo, la tiró afuera. Habrá salida para River. No arrancó el partido todavía.
2: No, mucho estudio, poca llegada. River mejor con Correa. Veremos Independiente de Rivadavia cuánto puede poner a Correa los dos de arriba, que además saben jugar al espacio y aguantan bien. Y hay que ver también cómo está Mati Fernández, ¿no? Porque me parece que no está en la mejor condición después de aquella situación en el tobillo. Y es un jugador que para esa jugada de contra o bien para lanzar, si está tocado, es una desventaja para el equipo de Loco Berti.
0: La pelota la tiene Otamendi. Juega para que se venga Galván. Galván descargando el balón con Tobías Andrada. Frena Tobías, gira, hace un engaño. Juega bien hacia la izquierda. Va para Thiago. Ay, mirá, la tiró muy larga. Era más fácil abrirla, ¿no? Quiso hacer una más difícil.
2: Sí.
0: La tiró muy larga. La pelota se pierde por el fondo. Va a salir Independiente Rivadavia de Mendoza.
2: Yo consigo como que la jugada pedía una apertura hacia la izquierda. Y Almada imaginó que Acuña iba a cortar la cancha y que con ese pase en cortada el huevo iba a quedar mano a mano. Claro, Acuña no tiene la explosión de hace un tiempo. Y Almada imaginó una jugada que no apareció.
0: Maverino, ayer en Mar del Plata, un día ganó el Dosivi.
1: Sí, señor, el Archu Sanguinetti lo hizo. Debut y victoria, el Tiburón 3, Banfield 1.
0: Y ganó Gimnasia en La Plata.
1: Le ganó a Tigre 2-1.
0: Empate en Mendoza.
1: Gimnasia y Boca 2-2.
0: Espérame que se viene la Lipra Mendocina, al centro. Segundo palo, va corriendo para bajarla por allí Río, la tiene Río. Parecía falta, ¿eh? Parecía falta. Dice que no sobre Mati Fernández. Recupera Mati Fernández, abajo Beltrán. Se la quedó el arquero, falta de Arce para mí, ¿eh? Para mí Arce lo golpeó. Mati Fernández le dice de todo Ramírez. Ramírez, que es un canchero, le saca la tarjeta. Prepotente Ramírez. Le saca la tarjeta Mati Fernández. Hay tiro libre para River y el primer amonestado.
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4: El 10 en la visita, Matías Fernández, que todavía sigue cerca del árbitro tratando.

0: ver qué es lo que cobró o pidiéndole explicación.
1: Claro, lo amonesta por la protesta, ¿no? Me parece exagerada a mí la amarilla, excepto que le haya dicho algo que nosotros de aquí no advertimos. Primero, Sartori jugó muy bien en la individual por afuera, lo zapateó a Martínez Cuarta, después tiró el centro muy llovido. Acuña para mí le había ganado lícitamente la posición a Mati Fernández. Ahora, después, cuando quiso rechazar o jugar una de más, Acuña se equivocó, porque Fernández del piso cortó la pelota, la metió adentro. Y sí que Beltrán tuvo agilidad para salir rápido y cortar a Arce, que venía entrando. Cobró la falta en ataque, pero ojo que River jugó con fuego en esa jugada. Y para mí la amarilla Fernández es una exageración.
2: Tiro libre para River. Nos habíamos quedado en Mendoza. Y en Mendoza nos fuimos al nuevo gasómetro. Ganó San Lorenzo.
3: Ganó San Lorenzo 1-0 frente a Talleres. A esta hora está reunido Rubén Darío Insúa con la dirigencia para terminar de cerrar su arribo a Boedo. Mañana lo van a presentar, dirige su primera práctica y el primer partido será frente a Independiente el fin de semana, es decir, el mismo rival con el que debutó en su segundo ciclo.
2: Mire usted, y se cerró el sábado en Liniers.
3: Sí, señor. Ganó Vélez 1-0 frente a Estudiantes. Tuvo el segundo Vélez, pegó en el palo. ¡Qué remate del 48, Feller!
2: Sí, le pegaba bien el gol. La pelota la juega Mati Fernández, entregando para Florentín. El despeje en el fondo. Ganaba por allí Fausto Vira.
3: Jugó usted ayer, no sé si escuchó la conferencia.
2: Sí, sí,
3: sí. Un colega dijo, le preguntó por Hernán Feller. Qué locura.
2: Se rió Guillermo. Sí.
1: Por suerte juega Luca, ¿no?
2: Sí, menos mal. Menos mal. La pelota atrás para Volcato. Ya le pega el arquero Volcato. Más allá de la mitad de la cancha. Va a saltar Fausto Vira. Gana de cabeza offside. Posición prohibida. Volvía. Hay tiro libre que favorece a River desde el fondo. Y hoy hubo empate en Rosario.
3: Central y Newell's 1-1. Cuando quieras, lo que dijo Kudelka y lo que le respondió Almirón.
2: ¿Qué dijo Kudelka?
3: Bueno, Kudelka dijo que fue un partido bastante parejo. Me están preguntando como si hubiésemos perdido, pero no es así, empatamos. Claro, le dijeron a Almirón y dijo Almirón, el entrenador por Kudelka tiene que decir algo. Se ve superado por todos lados. Empata sobre el final y saca fuerza de eso. Pero la realidad es que hubo un solo equipo en la cancha.
2: Uy, lo que acaba de hacer Mati Fernández. El caño que hizo Mati Fernández. Qué bien juega, ¿eh?
3: Sí.
2: Qué bien juega. Y lateral que favorece a la Lepra.
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1: El caño se lo comió Montiel. Después una pisadita contra Andrada. Y después, como si faltara poco, le quiso tirar otro caño a Cachete. Que ahí cerró la pierna.
2: Va peleando el Ordi, la manda afuera y hoy ganó el rojo en Santiago del Estero.
3: Sí, señor, ganó 1-0 con gol de Leo Godoy a Central Córdoba, gran jugada de Pérez Cursi.
2: Y ganó Lanús.
3: Con el gol sobre la hora del Cali Izquierdos después de un tiro libre, Lanús le ganó la Fortaleza Defensa y Justicia 1-0.
2: Y se cierra el domingo en la Avellaneda.
3: Claro que sí, el hombre de la planilla relata Nacho Genovar, comenta Matías 40, 21-30, Racing Atlético Tucumán.
2: Y la fecha se cierra mañana, a las 6 de la tarde se juega en el Estadio Chiquitapia.
3: Barracas frente a Argentinos.
2: Y 9:15 en Santa Fe.
3: Unión Instituto.
2: La pelota la tiene Fausto Vira. El partido no es bueno.
1: No, es ordinario. Pero toma otro color, por ejemplo, cuando la toma Correa en River o Matías Fernández en Independiente Rivadavia. El resto todavía no se enchufó en el partido para asociarse.
2: La pelota la tiene Sila, amago Sila, juega por adentro Sila. La hace bien Ríos, pero aparece para cerrar Nicolás Otamendi. Ya la juega para Santiago Beltrán. Domina Beltrán, le da de zurda largo Beltrán. Va a saltar por allí Galván. Era para que la juegue cortita con Otamendi, me parecía.
1: Sí, tenía salida. No quiso arriesgar y la tiró a revolear y repone Independiente Rivadavia, que está absolutamente cómodo, ¿eh? Con esa línea de cuatro, tres centrales, Osela, Villalba, Costa, el Ordi por izquierda, Río, Botari, Florentín, Mati Fernández, 4-4-2, que no es un 4-4-2 defensivo, es un equipo que juega bien y que está jugando igual, sin complejos en el Monumental.
2: Sale Fausto Vira, juega para Thiago Almada, rebota bien con Toby Andrada. Andrada jugando la pelota para Corriga. Y está hacia atrás, para que salga desde el área. Martínez Cuarta, levanta la cabeza, gira y entrega atrás para Beltrán. Sale a River del fondo, tenemos cuánto, 20. La cosa está 0-0.
3: Malas noticias llegan desde el US Open. Acaba de perder Tommy Echeverry frente al norteamericano Michels en octavos de final. 7-6, 6-4, 6-4. Solo queda un argentino. Mañana juega Francisco Cerúndolo ante Alexander Block.
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2: La pelota la va jugando Lordi. Corta por allí. Después él presenta los suplentes que tiene Poncio Áncora.
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0: Centurión, Ramírez que vuelve, Rivero, Ortega, Giovanni González, Ciro, Arambarri, Mesa, Pereira. Beltrán, Borré y Lucero.
1: Ramírez que vuelve después del partido con Racing, el día que debutó, después no jugó más. Yo...
0: Exactamente, jugó solo 45 minutos con esta camiseta el 12 de abril con el Chacho Codré como técnico.
2: La pelota va por la derecha, va dominando, la juega por allí. Bueno, no pudo controlarla Mati Fernández. Y laterales para River, va a ser la Cunha, ya la juega Cunha, entrega para Fausto Vera. Le pega mal Fausto Vera en la salida, pero el rebote le queda precisamente a Thiago. Va dominando Almada, juega para Cunha. Acuña contra la raya, sale bien con Thiago. Limpia Thiago hacia la derecha. El balón para Cachete Montiel, que ya controla. La tiene Cachete, ahí casi se le escapa, casi se le escapa, pero la recuperó. Otra vez la pelota para Thiago. Thiago con Montiel. Este jugándose adentro para Fausto Vera. Va saliendo Vera, mete el cambio, queda corto el cambio de Fausto Vera. Se la regaló a Oncila. Oncila jugando la pelota para Mati Fernández. Se viene Oncila. Y se viene Independiente Rivadavia de Mendoza. Mete la velocidad. ¡Ah, viejo! Otamendi. El quite de Otamendi que lo tiró, viejo. ¡Qué bárbaro, Otamendi! Un cruce sensacional del defensor de River.
1: Un cruce sensacional, pero a Oncila le faltó el oficio de un tipo que en ese lugar tiene que elaborar y definir de otra manera. Igual el quite había sido fantástico. Está muy errático para jugar de 5 en River hoy. Un jugador que para mí juega bien, pero que hoy está errando mucho pase fácil, que es Vera, el 5.
2: Pasó de largo Lordi, pero no la llegó a tocar. No recuperaba la pelota Tobías Andrada. Ahí lateral en la mitad de la cancha, favorece la Lepra Mendocina. 22 y medio, 0-0, Walter.
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1: Marco esto de Fausto Vera porque me parece que es un jugador que distribuye bien la pelota. Lo vemos en Argentinos. Por algo llegó a River. El otro día contra Banfield hizo un partido de jugando de 5 correcto. Voy con la pelota. Los dos o tres pases que arriesgó los pasó mal.
2: Va saliendo Fausto Vera precisamente jugando para Andrada. La tiene Andrada. El toque por adentro. Ya descarga para Thiago que mete un rodillo, un giro. Y abre la pelota hacia la izquierda para Cunha. Se viene el huevo, la tiene Marco. A Cunha le salió al arco, pero muy desviado. Muy por encima del travesaño. Habrá salida para la Lepra.
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2: Va a pegarle desde el fondo el arquero de la Lepra Mendocina, Volcato. ¿Le gusta el partido?
1: No. Esperaba más. Digo, en 23 minutos no tuvimos ninguna llegada clara de gol. Nadie domina, se reparten la pelota, las imprecisiones, nadie cambia el ritmo. Yo esperaba algo mejor a esta altura, no llegó.
2: La pelota la domina Galván por la izquierda, tres cuartos de cancha. Va Galván, la entrega hacia la izquierda para Cunha, Cunha por abajo. Rebota el balón al lateral para River.
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2: Va a ser el lateral Acuña frente al área de la Lepra. El despeje por allí de el futbolista Oscila. Intenta salir ahora con la pelota Mati Fernández. Cambio de frente a la izquierda para Sartori. No llega Sartori. Después del presenta los suplentes del equipo de Berti.
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0: Come Riga, Bonifacio, Vigo, Buca, Moreira, Vázquez, Sequeira, Atencio, Díaz, Grego, Ramis y Sábato. Recordemos, Salas por ese pacto de caballeros no está, ni siquiera viajó con la delegación.
2: La pelota la va dominando Thiago, mete la diagonal adentro, la pierde Thiago. Recupera por allí peleando el balón Botari. Nada dice Ramírez. Llega Justito Ríos. Pide falta. No se la da Ramírez. Insiste Acuña, va al huevo. Acuña levanta la cabeza, juega por abajo. La quería dejar correr Drew, si no puede, saca desde el fondo, despejando de zurda Ivo Villalba. La pelota la recupera Martínez Cuarta, entrega hacia la izquierda, va para Montiel. Se viene Cachete por la derecha, va como un racho. Va Montiel, juega adentro, pierde. Ganaba bien por allí Botari. Y ahora intenta salir Sartori, pero pierde Sartori. Impreciso el partido. Galván, Driussi. La pelota para Thiago. Balmada. Pone bajo la suela el balón. La tiene Thiago. Se le mueve profundo para Acuña. Va al huevo hasta el fondo. Va a sacar el centro Acuña. Centro a la carrera de Acuña. La pelota en el punto penal. Tiene que despejar como puede por allí. Botari. Complementa a Sartori. La bajaba para Arce. Y ahora se viene Sartori otra vez. Lo corre atrás Martínez Cuarta. Se viene Sartori. Insiste. Gana bien Martínez Cuarta. La manda afuera. Ahí la para la Lepra.
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1: River hace todo anunciado, porque Almada dio la pista con mucha antelación, con mucha anticipación, que iba a tirar el pase para Cunha. Cunha después termina tirando un centro porque no le quedaba otra. El River no tiene un 9 para ganar entre los centrales. Drussi puede hacer goles dentro del área, porque de hecho hizo un montón de 9 en el último tiempo, pero probablemente contra los grandotes del fondo le va a costar imponerse si el pase no es en favor de la entrada de Drussi. Entonces todo termina siendo anunciado, repetitivo, previsible.
2: La juega Arce para que vaya por así o sí, la gana Cunha. Metió a Cunha, ahora la regala Cunha. Recupera el balón, se viene por aquí Ríos, Ríos hacia adentro para Arce. Una pierna en el camino, entrega para Teo Andrada. Y este con Otamendi, y Otamendi juega para Thiago, Thiago juega para Correa, y va Correa, y va con Otamendi, tíraselo Otamendi, y va Correa, y va Correa, y lo pasa por arriba, y va Correa, y va Correa. Se mete en el área, no mete el freno. Penal, penal, penal, penal, penal. Penal para River, penal para River. En el freno, en el freno lo tocaron a Correa. Alguna duda me queda. No tuvo duda Ramírez, señaló el punto penal. Protestan los jugadores de la Lepra. Hay penal para el millonario.
1: Bueno, yo tengo muchísimas dudas que esto haya sido penal, pero Correa está en patines, ¿eh? Porque la jugada es toda de él. De una jugada que estaba sucia en el campo de River, la terminó limpiando él la jugada, con Otamendi que trepó. Correa nunca le quiso dar la pelota a Otamendi porque ahí no tiene oficio, y Costa viene un poquito pasado y lo termina arrastrando a Correa, que después tiene oficio y hace el resto. Costa es muy diestro, le salió para la zurda, lo enganchó abajo y Ramírez dijo, esto es penal. No dudó, el contacto existe. Después podamos discutir la famosa intensidad. Yo tenía alguna duda, viéndolo en la cabina, acá en la pantalla, me parece que Costa se lo deglutió y le termina cometiendo penal. Mucho mérito de Correa. Lo dijimos hace 5 minutos. Los dos mejores jugadores del partido son Correa y Fernández. Cuando ellos la tienen, el partido sale del bodrio, del bostezo. Bueno, Correa cambió el ritmo, generó el penal, y en un partido cerrado tiene River una chance inmejorable.
2: Silvio, ¿vos cómo la viste? ¿Eh?
3: Penal, más allá de tener o no intención, le pega, el contacto existe, lo exagera probablemente, pero es penal, bien cobrado por el árbitro.
2: Bueno, y en el banco de River, ¿qué se dice?
0: Con mucha tranquilidad se levantan los colaboradores, Escudero para dar indicaciones, habla con Andrada, también se levanta Cristian Manfredi. Y ahora, ¿quién patea? Viene de tener un penal River en cancha Banfield, lo pateó Almada, veremos, porque la pelota la tenía Drussi.
1: Bueno, contra Argentino, ¿te acordás que lo había pateado Correa? El del 2-0. Creo que Almada ya no estaba en cancha, ¿no?
0: En ese arco también.
1: Claro, el otro día lo hizo Almada. En aquella polémica, bueno, polémica no, reglamento puro, que también lo explicó Silvio con respecto a la invasión y demás. Veremos, River ahora tiene variante, tiene jugadores con coraje para patear
0: está
1: los penales.
0: Está Cachete también, ¿eh?
1: Claro.
0: Está Cachete en ese grupo, quiere patear.
1: Bueno, vos recordás que Montiel empezó a patear penales en River porque River era una máquina de errar penales en esa época. Erraba Borré, erraba Suárez, erraba De la Cruz. Y un día Gallardo dijo, bueno, che, ¿quién se anima a patear ahora que queda definitivo? Montiel levantó la mano, la empezó a meter y creo que metió 10 al hilo entre tiempo regular y definición. Y bueno, a ver quién patea, ¿no?
2: Acuña, Drussi, Almada, Correa, finalmente Thiago, ¿no? O Montiel,
1: Cachete.
2: Va Cachete. Bueno, mirá, no patea ni Correa, ni Drussi, ni Thiago. Le va a pegar Montiel. 29 y medio de este primer tiempo, le va a pegar Cachete, espera Volcato. Va a pegarle Cachete, River busca el primero, suena el silbato de Ramírez, va Montiel, va Montiel, va Montiel, va ¡gol! De River. Lo hace Cachete, lo hace Gonzalo Montiel, pisando los 30, le pegó esta vez al medio, el arquero se fue para la izquierda, intentó estirarse con los pies para sacarlo, no pudo, y arriba River, arriba el millonario, al medio del arco, ¿eh? Lo hace Cachete, lo hace Montiel, River 1, la Lepra Mendocina 0.
1: Casi la saca Volcato, porque Volcato se tiró y usó el recurso de los pies, fue a la izquierda de su palo, al palo izquierdo Volcato, creyendo que Montiel iba a abrir el pie, y Montiel le pegó seco y al medio y por abajo de rastrón, y casi con las piernas la saca. Un gol que arriba le viene bárbaro, penal que generó Correa, por escándalo el mejor jugador de los últimos partidos del equipo de Poncio.
2: Y entonces, Áncora,
0: tranquilidad ahora en el banco de River después de este gol de Montiel. Es el tanto número 15 de Cachete. River.
2: Y del otro lado, Paz.
0: Se le aventó Vértiz, fue amonestado el capitán Alex Arce por quejarse con el árbitro del partido. Y como contra Racing arranca perdiendo, una condición que al visitante todavía no le sale nada al conjunto mendocino, porque no pudo ganar.
2: Y entonces la tabla del grupo, ¿cómo está Maverino con esta victoria?
3: Bueno, atención, Argentinos 16, Sarmiento, Gimnasia 15, Belgrano, Tigre, Central 12, Independiente, Rivadavia con la derrota 11, Atlético Tucumán, River y Huracán, al igual que Barracas, todos con 10. Por diferencia de gol, Atlético Tucumán está octavo. River por ahora está noveno afuera, pero se mete en zona de clasificación con la victoria por tabla anual en Sudamericana. 39 puntos, está séptimo. Queda a 5 de Vélez, que por ahora está tercero en zona de Libertadores.
2: ¿Y los grupos y la parte de Copa Libertadores cómo queda entonces ahora?
3: Bueno, ahora el líder Independiente Rivadavia tiene 45 por diferencia de gol, puntero más 14, Argentinos 45 más 9, Vélez 44, Boca, Gimnasia 41, Central 40, River con la victoria 39.
2: La pelota la tiene Beltrán y va a salir River, que gana 1-0.
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2: Va jugando la pelota Sartori. Buena recuperación allí de Fausto Vila. Entrega hacia la derecha para Monti, el autor del único gol del partido con el que gana River 1-0. Gana bien River, Bonsante.
1: Y te diría que sí, por un partido cerrado, estas jugadas son las que hacen la diferencia. El partido era un 0-0 clavado, no pasaba absolutamente nada. Era cuestión quizás de una pelota parada o alguien que moviera el árbol y que agitara el ataque como hizo Correa. A él le cometieron el penal, Montiel lo cambió por gol. Con respecto a lo que marcaba Silvio de la tabla de la zona de River, que está por diferencia gol abajo de Atlético Tucumán. El sábado que viene juega con el Atlético, obviamente. Falta que termine este partido, al que le queda un montón.
3: Pero y Atlético que tiene que jugar con Racing ahora, ¿no?
1: Claro, pero bueno, hay un partido ahí que ya que sea directo. Vamos a ver cómo termina el domingo para River y para el equipo de Falcioni, ¿no?
2: La pelota se va, había offside, dice el árbitro primero. Ahí tiro libre, salida para River. Está ganando el Millonario 1-0.
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2: ¿Quién está en el piso?
0: Palo, Cachete Montiel, el sentido. Observa Poncio la distancia, también Escudero, para ver si puede continuar o no Cachete.
1: River con los laterales. Decir que el reglamento a River hace un tiempo, sin querer queriendo, le hace un guiño, ¿no? Porque antes, cuando teníamos los tres cambios, el lateral jugaba los 90 minutos, excepto que saliera por lesión. En River, los 90 minutos, que los laterales de River, titulares, Montiel y Acuña, completen los 90 minutos, roza el milagro. El tema es que, como hay cinco cambios, bueno, el técnico, ante Gallardo, después el Chacho, ahora Poncio, se puede dar el lujo de cambiarlo, pero Montiel y Acuña, es muy difícil que complete los 90 minutos. Muy
0: la
1: complicado.
0: Fecha pasada en cancha de Banfield, por ejemplo, de los cuatro que arrancaron, solamente terminó el partido Otamendi. Poncio sacó a Montiel, a Martínez Cuarta y a Acuña.
3: Bueno, y salió contra Independiente Santa Fe, ¿no? En esa serie que River terminó perdiendo.
2: Espérate que se viene Driussi, la tiene Driussi, la media luna la pierde, intenta recuperar a Acuña. Acuña la juega hacia atrás, lo compromete con el pase a Thiago, pero gana bien Thiago, insiste Almada, gana Florentina ahora, arriba dice Ramírez. La pelota para Tobías Andrada, la tiene Toby, insiste Andrada, apertura hacia la derecha, Juan, falta abajo, lo talaron a Montiel, hay tiro libre que favorece a River.
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1: Está mejor River después del gol.
2: La pelota la jugaron rápido, la tiene en el área, va girando Correa, otro amago de Correa, al centro, a las manos, se la queda sin problema Volcato.
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2: Espérame que se viene Mati Fernández, se mete en el área y el cierre ahí había. Posición prohibida cuando cerraba Fausto Vila. Hay tiro libre, señores, favorece a River.
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1: Sí, estaba adelantado Mati Fernández, pero es un punto a River a que tenga en cuenta. River quiere hacer el segundo y quedó un poco desarmado atrás. Un buen saque de abajo de Volcato. Mati Fernández partía adelantado, después hay un buen cruce de Fausto Vera. Fernández es el mejor de Independiente Rivadavia y parece estar recuperado después de aquella situación en el tobillo, me parece.
2: Va jugando la pelota por la derecha para que salga Ivo Villalba, después del pase de Costa. Este abre hacia la derecha para Osila. La tiene Osila que mete el pelotazo largo buscándolo a Sartori. Lo desacomoda bien Sartori a Otamendi. La tiene Sartori, aguanta la embestida de Acuña. Atrás para Ríos, gira Ríos, contra dos. Pierde Ríos, buena recuperación de Galván. Y ahora va jugando la pelota para Andrada. La tiene Andrada, conduce Andrada, juega bien, filtrado para Adrián, y le pega Corría. Va la pelota para Angelito, la tiene Angelito, Corría. Tocándose atrás para otra vez que la maneje Thiago Almada. Este jugando para Galván, Galván con Thiago, Thiago con Acuña, Acuña con Thiago. La pelota la tiene River, 8 menos 10 de la noche, pasaditas en la República Argentina. El partido por ahora está 1-0, lo gana con gol de Cachete Montiel, 36 y medio. 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El balón cortito, no la pudo jugar bien Acuña. Saca como puede, le queda el balón a Tobias Andrada, entregó para Correa, pierde Correa. Recupera ahora y va saliendo Botari, Botari la pierde. Ya la tiene Driussi, Driussi juega para Thiago. Afuera a la izquierda entregando para Acuña. Acuña domina, otra vez con Thiago. Gira Thiago, maga para acá, maga para allá. Tres cuartos de cancha, territorio mendocino. La pelota de Andrada, Andrada para Galván. La tiene Galván, le tiran, lo talan. No pueden pararlo, juega para Acuña. Acuña anticipó demasiado el pase. Y ahora recupera por allí, pero gana bien Tobias Andrada. Llega el pibe de la fábrica. Toca bien Andrada, juega de zurda. Bien para Thiago. Thiago juega para Galván. Galván otra vez. Se viene otra vez Galván. ¡Falta! Abajo. Será tarjeta. La presentamos.
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0: 40, Iván Villalba, el tercero conectado ya. En la lepra de Mendocina se suma a Fernández y a Arce.
1: Buena cadena de toques de River. De los que valen, para adelante, para abrir el juego. Y Galván le cambió el ritmo a la jugada y se tiró aparatosamente al piso, Villalba. Y por eso le termina cometiendo la falta. De verdad que Galván lo saltaba, pero le corta el avance, la buena de la jugada, porque habían entrado a tocar por izquierda, se habían juntado a triangular. Galván con Acuña, con Thiago Almada, cuando se recuesta por esa zona, River el gol pareciera que lo liberó un poco con la pelota, como que está más confiado, menos errático en el medio a la hora de pasarla.
2: Tiene buen tiro libre River. Volcados en izquierda, a unos 8 metros del área grande, justo vértice izquierdo, le va a pegar Thiago Almada. Para darle la rosca hacia adentro, Acuña para darle la rosca hacia afuera. River buscando por arriba el segundo. En esta noche de domingo, en el Monumental. Pasa Almada, va Acuña, centro al punto penal de Acuña. Despeje, le queda Andrada. Ay, la quiso jugar. La quiso jugar hacia la izquierda. Para Corría, muy largo el pase. Habrá salida del fondo para la Lepra Mendocina. Pasó por el banco del Chacho. No, de Poncio.
0: El Chacho, ya
2: no
0: está el Chacho. Debe estar en la casa, ¿verdad? Sí, pero sí. Acá Poncio.
2: La costumbre.
0: Muy activo, dando indicaciones y ya se mueven los suplentes.
3: Con el que seguro no está, relator, le puedo confirmar, es con Ricky Centurión tomando un café.
2: No, me imagino. Uy, se va. Se va, ¿no?
0: No, no estaba molestado, ¿eh? Ahora, el número 25, el cuarto, José Florentín.
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3: Ya sé bien.
1: Fuerte falta Florentín. Tengo que si lo agarraba un poco más desarmado al futbolista de River, tengo que era para roja.
2: Es roja para mí, ¿eh?
1: ¿Vos decís?
2: Sí, sí. Para mí es roja.
1: Para mí le faltó intensidad.
2: Para mí es roja.
3: Si le falta el impacto, la rodilla elevado por lo pronto, ¿no?
2: Sí, sí.
1: La pierna está elevada, pero no es el tipo. Para mí lo peina de costado. No fue el típico taponazo contra la rodilla.
3: ¿Podemos comparar con el de Flores con Marcic, Boca Lanús?
1: No, para mí el de Flores es roja.
3: Bien.
2: Para mí este también, ¿eh? Va con la pierna demasiado arriba. Demasiado arriba va, ¿eh?
1: Para mí lo que podemos discutir es la intensidad y que no lo agarra de lleno en la rodilla. Porque si lo hubiera agarrado de lleno, te digo, lo rompe, ¿eh? Le peinó la rodilla, no alcanzó a meterle con todo. A ver, si el VAR lo llama y Ramírez decide echarlo, no me parece tampoco un escándalo. Es una jugada polémica, discutible, las famosas grises. Para mí no alcanza para ser roja, pero le tomo la mirada a ustedes por lo que vemos acá. El VAR pareciera coincidir conmigo, pero te digo la verdad que si la hubiera visto al revés tampoco me hubiera escandalizado.
2: Pero no hay disputa de balón, yo no entiendo a dónde va la pierna esa.
3: Y además en cámara lenta, que es una imagen donde no hay que verla, ¿no? Obviamente para confirmar si es penal o no, si es roja o no, se ve más violenta todavía.
2: ¿Para usted qué fue, Mabelino?
3: Para mí es roja, coincido con usted y no con mi amigo Bonsante.
2: Muy bien. Va saliendo Martínez cuarta, recuperado, buen amago, sale, se protestó en el banco de Poncio, Áncora.
0: Porque la vieron ahí como siempre y pidieron roja, ¿eh? En el bar estaba tránsito.
2: Más tranquilo. La pelota la tiene Acuña. Acuña jugando hacia adentro. Entrega para Thiago. Buen giro de Thiago. Apertura hacia la derecha. Buena, le puede pegar. Este se anima. Va Correa, va Correa. Juega profundo para Montiel. El centro de Cachete. El cruce justito. En el fondo era de Costa. Recupera Montiel. Otra vez con Correa. Lo persigue Lordi. Correa para acá, para allá. Gana Lordi. Saca con la pierna derecha. El anticipo de Andrada. Y otra vez Montiel, el autor del único gol del partido. Gana River 1-0. Y lateral que favorece al millonario.
3: Información de Gonzalo Orellano. Ya es oficial. Mañana comienza el ciclo de Rubén Darío Insúa en San Lorenzo. 4 de la tarde, primer entrenamiento. El técnico va a firmar hasta diciembre del 27. El martes o miércoles sería la conferencia de prensa presentación.
2: Muy bien, la pelota la tiene por allí, la juega cortita Thiago. Thiago con Tobías Andrada, Andrada con Montiel, Montiel con Thiago. Se viene Almada, se viene River, va Thiago, frena, engancha, pierde. Recupera el balón, intenta sacar Florentín. Pega el balón en Andrada y lateral para la Lepra Mendocina. Hoy hubo acción en la Premier. Gran empate, lindo partido entre el Everton y el Manchester United.
3: Sí, señor, los goles llegaron sobre el final. El Everton que tuvo a Carlos Alcaraz en el banco y el Manchester United, Lisandro Martínez titular, 2-2.
2: Y en el clásico londinense fue victoria del Arsenal.
3: Más allá de la derrota, buen partido el Dibu Martínez. Ganaba el Chelsea, gol de Roger. Lo ganó el Arsenal, Havertz y Odegaard 2-1. No entró el Colo Barco en el Chelsea.
2: La pelota la juega Osela, Osela para Río. Falta de Otamendi. Infracción, ahora todos piden tarjeta. Presentamos el primer amonestado en River.
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0: Pero entonces el River, el capitán, el 30, Nicolás Otamendi.
1: Yo creo que también está bien amonestado. Ahora, esta amarilla, lo mismo que la amarilla anterior, y te digo que no. Pues fue una falta en la mitad de la cancha. Está bien que detiene el juego. Ríos había hecho un buen rodeo. Pasaba de largo. Otamendi quedaba pagando y se abrió una nueva jugada con River desarmado en el fondo. Yo creo que la amarilla está bien. Ahora, esta amarilla es la misma que la anterior y no. ¿No?
2: Ahí tiro libre, le va a pegar Matías Fernández. Viene el centro pasadito al área, de cabeza la peinó Martínez, cuarta, grita Beltrán y se la queda el arquero de River.
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2: En España hubo acción, ganó el Barcelona de visitante, goleó el Barça.
3: Sí, señor, 2 de la Lamine Yamal, 5-0 al Valencia. 4 jugados, 4 ganados para el equipo de Hansi Flick, líder.
2: Goleó también el Alavés.
3: Con 3 goles de Lucas Boyé, el primer juvenil que hizo debutar Gallardo en aquel partido frente a Ferro, 2014 Copa Argentina. Alavés 5-2 a los Osasuna. El problema sería el Chacho. Está segundo. Mejor arranque de la historia para el Alavés.
2: Hay pelota peleada por allí. De
1: por
2: Florentín,
1: el Chacho.
2: Con el
1: está cobrando.
3: Le pega todo, ¿no? Bueno, igual que me dé la indemnización y cambiamos con mi amigo Eduardo el Chacho Caudet.
1: Sí, pero no lo veo haciendo. Por la adicción del Chacho no lo veo haciendo estudios centrales.
3: Bien.
1: Con todo respeto, no lo veo. Haciendo lo tuyo, no. De ninguna manera, Silvio.
3: Le agradezco mucho.
1: Sos el uno.
3: No sé si es bueno o malo, pero le agradezco.
1: No. El Chacho no podría vocalizar
5: tampoco
1: en la radio.
5: Tampoco podría dirigir Maverino, ¿no?
1: Tampoco,
3: bueno,
1: ¿no?
3: Eso no lo sabemos, ojo.
1: Pero él porque le quiso cambiar los puestos, la indemnización, claro, qué sé yo.
2: Ay, tiro libre a todo esto para el conjunto mendocino. Va a venir el centro del área. Va a pegarle Matías Fernández. Busca el empate. ¿Qué pasa con Ramírez? Que habla y habla. ¿Cómo habla Ramírez? ¿Cómo habla Ramírez?
3: Más que haya Ludueña, ¿no?
0: No, porque... posición de la pelota, sí. Que dice el jugador de Independiente.
2: Es un provocador Ramírez, es un canchero Ramírez. Un canchero Ramírez. Provocador, irrita a los jugadores. Dios mío. Va a pegarle a la pelota. Y tiro libre para la Lepra Mendocina. Gana River 1-0. Viene el centro al área. Llovido, sale el arquero Beltrán arriba. Qué bien Beltrán, ¿eh? De pelota se quedó el arquero. Finalmente quiere matar la contra de Zurda, pero juega cortito finalmente con las manos. Entregando para que salga Marcos Acuña. Acuña juega profundo para que vaya Thiago Almada. Corre Thiago. Llega el cruce a Ríos. Ríos atrás para Volcato. En España también hubo empate en Málaga.
3: Claro que sí, 0-0 con el Levante. Thiago Fernández jugó en el equipo visitante, en el Levante.
2: Y hubo empate en Montjuï.
3: Sí, señor. Málaga-Levante 0-0. Español y Sevilla también empataron. Ajá. Claro que sí, relator. 1-1. Marcos Fernández para el Español. El gol de Lucas Stasin para el Sevilla.
2: ¿Quién es el asistente 2? Que tenía alguna duda con el lateral.
0: Es Juan Cruz Robledo. Se va a jugar hasta el minuto 47, Hernán.
2: Muy bien. Tomás, señores, va saliendo Acuña. Ahí el primero que la agarraba y se viene Thiago, parece habilitado, se viene Thiago. Ahora pasa Galván. La tiene Galván, va hacia adentro Galván, quiere descargar Galván, apunta Galván. Entrega la pelota hacia la derecha, bien jugado el balón para Montiel, tiene cachete. Montiel juega profundo, va la pelota para Correa. Frena Correa, centro, entonces ahí está, le pega Thiago. En la línea la sacaron, en la línea la sacaron, impresionante jugada de Correa. La sacaron en la línea, justito creo que Villalda, creo que Iván Villalba la sacó en la línea. Se viene Acuña, River busca el segundo, la juega para abajo. Entrega para Thiago, el giro de Thiago. Cortito para Andrada, Andrada apertura hacia la derecha. Va el balón otra vez para Montiel. La tiene Cachete, va para Thiago. Thiago mete el centro. ¡Oh! Y casi en contra. Y casi en contra. Sí, salvó lista la lepra.
1: El mejor momento de River en el primer tiempo. La mejor jugada de River en todo el primer tiempo. Desde Galván, la continuidad, la apertura hacia la derecha. Correa que ganó una pelota que parecía perdida, livianito el Ordi para marcar. El centro atrás, que es la jugada más difícil para la defensa de sostener, porque están todos cerca del arco y se olvidaron del que venía por adentro. Un penal en movimiento tuvo Thiago Almada. Salvador Villalba para evitar el 2-0 de River.
2: Sale Otamendi, cruza la mitad de la cancha, la domina Marco, la tiene el huevo Acuña. Atrás otra vez para Otamendi, mira el cronómetro. Nicolás Ramírez, pita el árbitro. Final del primer tiempo en el Monumental. Con estos aplausos, River le está ganando a la lepra mendocina 1-0. Gol de Montiel de penal, mientras todos los futbolistas del conjunto visitante se van encima de Ramírez. Final del primer tiempo.
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1: Primer tiempo un poco ordinario, gana bien River. River se soltó después del gol, pudo haber metido uno más, esperaba más del partido en lo global. El penal que generó Correa, el mejor jugador que tiene River hoy, y que lo cambió por Cachete Montiel, el gol. Esa es la única diferencia del partido, por eso gana el equipo de Ponce 1-0.
0: Pito, se retiran los jugadores de River rumbo al vestuario local, un solo amonestado en este primer tiempo, Nicolás Otamendi en el banco. Centurión, Ramírez, Lucero, Ortega, Rivero, González, Silva, Arambarri, Mesa, Pereira, Borré y Beltrán. Cuatro los amonestados del conjunto visitante, Villalba, Florentín, Fernández y Arce. Ya se retiraron después de hablar un rato largo con el árbitro del partido. Riga, Bonifacio, Vigo, Guca, Moreira, Vázquez, Sequeira, Tencio, Díaz, Grego, Ramis y Sábato, los suplentes que tiene la lepra.
2: Muy bien, hacemos una tanda, vendimos, ya llega el comentario de Buonsante, está ganando River 1-0.
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2: Viene ahora Paredes por abajo para Merentiel. Mete el taco Merentiel, arca. ¡Oh!
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1: Entretiempo en el Monumental, está ganando River 1-0 ante Independiente Rivadavia. Partido que nunca se terminó de desatar y que la diferencia se llama Ángel Correa. Correa viene de ser la figura en la victoria, en el bautismo del ciclo Poncio en la cancha de Banfield. Y Angelito hasta ahora es el mejor, es el factor diferencial en un partido que nunca se terminó de desatar, en el cual uno esperaba más. Primero por la jerarquía que tiene River, porque entiendo que River el otro día con Banfield dio un paso adelante en cuanto al juego. Y porque del otro lado, más allá de algunas bajas que ha tenido, se fue Villa, esta pavada de no dejar jugar a Maxi Salas y demás, es un equipo bueno, bien entrenado, de gran año, que ya no sorprende, que ya no es casualidad, por algo es primero en la tabla anual, con lo difícil que es sostenerse y ser regular en el fútbol argentino. Un equipo que en Copa Libertadores compitió bárbaro. Fluminense lo tuvo que sacar por penales. En la fase de grupos le ganó en el Maracaná. Hace medio de un año ganó la Copa Argentina. Sabe lo que juega. Tácticamente es un equipo flexible porque el Loco Berti lo hizo jugar con 5 en el fondo y jugaba bien. Hoy está jugando con 4 atrás y le vino a jugar a River de igual a igual. Equipo que también tiene sus manias y que juega bien a la pelota. Pero que en el primer tiempo a River no le llegó, sacando alguna jugada que River perdió en un lateral. Y Mati Fernández, que es el mejor jugador que tiene, por lo menos hoy, gambeteó al Chino Martínez Cuarte, generó un tiro libre en la puerta del área. Después prácticamente no le hizo cosquillas a River. River que tampoco le ha sobrado demasiado. River se soltó recién después del gol. Un gol que lo hizo Montiel de penal. Tiro rasante al medio del arco. Volcato casi con el pie derecho la toca, pero había elegido su mano izquierda y no alcanzó. El arquero de la Lepra Mendocina. Penal que generó Correa. Penal que le cometió Costa, que es muy derecho. Y Correa lo invitó a su zurda y ahí lo arrastró. Y Ramírez no dudó. Y si bien es un penal cobrable, hay mucho mérito de Correa. Correa últimamente en River viene generando, además de situaciones de peligro, casi un penal por partido. Y eso es un factor diferencial para un jugador que, para lo que es el fútbol argentino, juega otra cosa. Es jerarquía pura. Hoy prácticamente los duelos que él tuvo no perdió ninguna. Quizás en alguna jugada la acción pedía un pase antes, pero está confiado en su juego, está agrandado en el buen sentido de la palabra. De hecho, River se pudo, quizás exageradamente, irse 2-0 al entretiempo, porque en el final él, Correa, le termina ganando una pelota a Elordi, que lo está sufriendo cada vez que se recuesta ya a la derecha como una especie de extremo. Metió el centro atrás y a Almada se la sacaron en la raya. Era un penal en movimiento y el que la terminó sacando finalmente, yo dije antes, Villalba, y no fue Osela, el lateral por la derecha. De este Independiente Rivadavia, que ojo, tema no menor pensando en el segundo tiempo, tiene 4 amarillas, 4 amonestados, de los cuales 3 son jugadores más de corte ofensivo. Mati Fernández por protestar, Arce por una entrada, Florentín y Villalba. Villalba por una falta a Galván. Y Florentín por una fuerte entrada del Chino Martínez Cuarta, que muchos piensan, y lo debatíamos en el medio de la transmisión tanto con Hernán Feller como con Silvio Malaverino, podría haber sido roja. Bueno, el VAR consideró que no, yo coincido, pero la entrada fue muy fuerte.
19: Silvio trazaba el paralelismo con la de Flores contra Marcich, que fue la polémica de la fecha pasada en Boca-Lanús. Y esta para mí no es tan parecida, o no es igual, pero sí tiene alguna reminiscencia, sí es parecida. Y yo creo que le faltó la intensidad para meterle el taponazo contra la rodilla. Yo creo que lo peina, pero si el VAR lo hubiera llamado y Ramírez sacaba roja, tampoco me hubiera escandalizado. Es una cuestión interpretativa, de matices, de grises. Quizás otro día este mismo VAR y este mismo árbitro deciden que es roja. Pero bueno, hoy no fue. Para Florentín, que queda condicionado de cara al segundo tiempo, reitero, de un equipo que tiene 4 jugadores amonestados, es un número bastante alto. Reitero, yo esperaba más del partido por la jerarquía que tiene River, porque River había jugado mejor el otro día con Banfield y porque Independiente Rivadavia es un equipo bueno, bien entrenado, pero al segundo tiempo uno le espera algo mejor. Le espera algo mejor porque el primero no fue el partido que uno esperaba. En River otra vez el punto alto de Ángel Correa. Andrada, que en la mitad de la cancha, el día que ese chico le agregue más pase-gol y llegada al gol, River lo va a vender a Europa. Porque después en la mitad de la cancha es un jugador que te da, en los momentos de ida y vuelta, te baja la espuma. Se la da a uno de los tuyos. La masa, la pisa, la juega, le cambia el sentido. A veces hace esos pases laterales que parece que no sirven, pero que en determinado momento del partido a vos te bajan un ritmo. No lo invitan al rival también a jugar al famoso golpe por golpe que a River a veces en las famosas transiciones le cuesta. Y contra rivales como estos que saben también jugar al espacio, porque tiene a Mati Fernández que es ligero, a Ríos que es ligero, a la doble punta que parecen altos y espigados y hasta torpes y nada que ver, porque tanto Arce como Santori saben jugar muy bien de espaldas y de frente al arco. Bueno, gana River 1-0. La diferencia es Correa. El penal, su cambio de ritmo, sus engaños, sus gambetas, sus pases al partido, todavía le falta. Ojalá que el segundo tiempo esté mucho mejor. La diferencia es Correa y el gol de Montiel, de penal. Nada más, gana River 1-0.
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3: Quiero decirle a la pantalla que nos está filmando en este momento, Walter, sí, que al loco Sassi le dice exactamente lo mismo. Claro, bueno, sí. Está ganando River 1-0 Independiente Rivadavia. El penal que le hicieron a Ángel Correa, que convirtió en gol Gonzalo Montiel. 21 penales ejecutados en su carrera entre tiempo regular y tanda. 19 convertidos, solamente 2 cerrados. El último que había ejecutado en el Apertura frente a Rosario Central, que se lo habían atajado, y el otro que falló en la final de la Supercopa Internacional. Torneo local, Copa local, frente a Talleres en Paraguay.
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3: Atención a la batalla dialéctica de los entrenadores. Central y Newell's empataron 1-1. Ganaba el canalla, gol de Gastón Ávila en el final del primer tiempo. Sexto gol en su carrera. Primero que no hace con la cabeza, lo anotó con el pie. Después de un córner, lo empató en el minuto 93 Matías Cócaro. Habló Fran Darío Kudelka, primero el técnico de Newell's. Escuchen.
20: La pregunta parece que hubiésemos perdido. Son estas preguntas que detonan que están fuimos derrotados. Es también que se agarren de la primera respuesta mía, pero yo soy realista. Trato de ser siempre realista y no sacar pecho porque falta más de 10 minutos. Por eso dije, si ustedes escuchan, de que no voy a dar una valorización y una fundamentación del partido en base a la emoción que significa pasar un partido que suena más a triunfo que a empate. Son partidos álgidos, difíciles de jugar, donde se juegan muchas cosas más de afuera que de adentro. Entonces, tenemos muchos jugadores jóvenes y son buenos aprendizajes para ellos. El rival tiene buenos jugadores, individualmente hablando. Pero creo que también con coraje, más que con juego, empatar el partido. No tengo mucho más que decir.
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0: Que dijo el profesor Kudelka, que fue un partido parejo. A ver qué dijo el técnico canalla.
1: Bueno, muy claro. El entrenador tiene que decir algo. Tiene que decir algo. Se ve superado por todos lados. Empata sobre el final y saca fuerza de eso. Pero la realidad es que un solo equipo en la cancha. Lo dominamos todo el partido. Bueno, el resultado manda, así que, ¿qué te puedo decir? Si el entrenador dice que el segundo tiempo fue bueno, bueno. Yo tendré que corregir pequeñas cosas porque creo que durante 90 minutos fuimos muy superiores. Así que bueno, vamos caliente con el resultado, pero con la seguridad de que el equipo puede dar más y ojalá que el partido que viene se pueda abrir, porque el equipo hace méritos como para ganar de manera más holgada. Así que bueno, hoy estamos con mucha bronca, pero esto nos tiene que servir para lo que sigue, para estar fuertes, y el equipo está, el plantel está muy bien. Un buen grupo, buenos jugadores, el equipo juega bien, los que entran siempre lo hacen bien y bueno, tengo un buen plantel, así que estamos preparados para lo que sigue y bueno, eso, esto traspié, siempre te tiene que hacer mucho más fuerte.
0: La palabra de Almirón, primero de Kudelka, Central Newell's, se empataron 1-1, en la hora ganó Lanús de local, gol del Cali, Izquierdos 1-0, Defensa y Justicia en la Fortaleza. Y ganó Independiente a domicilio en Santiago del Estero, en el Madre de Ciudades, 1-0 a Central Córdoba. El gol de Leo Godoy después de la gran jugada de Pérez Cursi, después de River Independiente, Rivadavia, 21-30, va a relatar Nacho Genovar, va a comentar Matías Cuarante en el cilindro. Racing Atlético Tucumán cerrando el domingo. Zona A, Gimnasia de Mendoza, Vélez Instituto 16, Defensa y Justicia 14, Independiente 13, Newell's 12, Boca 11. Por diferencia de gol está octavo Unión, tiene 10. Lanús, San Lorenzo, también 10, pero noveno y décimo respectivamente. En la zona B, esos aplausos, Walter Berz, entiendo, no son para mí, sino para River, que se viene para el segundo tiempo. Argentinos 16, Sarmiento, Gimnasia 15, Belgrano, Tigre, Central 12, Independiente, Rivadavia 11, Atlético Tucumán, River, Huracán y Barracas, todos con 10. Por diferencia de gol, Hernán, a esta hora, Atlético Tucumán está octavo. Y River está noveno. Y atención que River, con la victoria parcial, se está metiendo en zona de clasificación en Sudamericana y se acerca a clasificación de Libertadores. Independiente Rivadavia, Argentinos 45, Vélez 44, Boca Gimnasia 41, Central 40, River 39. Mi querido Hernán Feller, vuelvo con vos.
2: Bien, señores, estamos de regreso aquí en la cabina 15 del Estadio Monumental con Charlie Escalante en la técnica. Ha vuelto River. Vuelve la Lipra, hay cambios en el millonario Áncora.
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4: En principio, Hernán, en River no hay cambio, de los mismos 11 que arrancaron el partido.
5: River necesita en el segundo tiempo más de Thiago Almada. Más de Thiago Almada, que el otro día jugando de enganche lo hizo muy bien contra Banfield. En ese ajuste que hizo Poncio, si uno relaciona las últimas prestaciones con Coudet, un Almada que arrancaba muy atrás a veces, que tenía que hacer recorridos más largos. Hoy Thiago, la verdad, estuvo cerca del gol, pero no participó tanto de la creación, de la creatividad del juego de River.
2: Todo listo, todo preparado. Se viene el segundo tiempo en Dispor Radio.
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2: Bueno, todo listo, todo preparado, está la pelota en el medio, pero no están los árbitros.
4: Exactamente, Hernán, algo pasó. Yo no sé si quedaron encerrados en el vestuario, pero no salen los árbitros para ver. Esto se vio pocas veces, ¿eh?
5: Alguna vez pasó, pero es insólito.
2: Deberían estar suspendidos, volver al vestuario. Y ya no va más esa, ¿no? Que llegan tarde.
0: No, los minutos no va más. Se discontinuó hace unos años.
2: Es un canchero Ramírez. Es un canchero Ramírez. Qué
5: no
2: canchero,
5: te,
2: qué
5: soberbio. No te gusta, porque ya es la tercera vez que lo tenés en la transmisión.
0: El 20 de julio no lo llama, entiendo, ¿no?
5: No, de ninguna manera. No.
0: Sin él.
5: Vos decís que es un árbitro que tiene buen porte, sí. Buena prensa y...
2: Pésimo árbitro.
0: Lo banca nuestro amigo Gallo, por ejemplo, Héctor Francisco.
2: Bueno, habla bien de mí eso.
5: Háblala. Yo los últimos partidos que le vi, quiero ser consecuente con lo que le vi, muchas veces lo terminó salvando el VAR.
2: Todas.
5: Por jugadas que él obvió. Acá el penal lo cobró bien y la roja que ustedes, o que discutimos hace un rato, bueno, para él no fue. Y si Mastrangelo no lo llamó, vamos a darle la derecha, ¿no?
2: En marcha, el segundo tiempo, la pelota atrás para el Chino Martínez, guarda, ya le da largo el defensor central de cabeza, sacando por allí Villalba. La pelota la pelea, va recuperando Arce, Arce juega para el Ordi hacia arriba, entregando para Mati Fernández, este juega para Sartori, aguanta la marca Sartori, no podía Fausto Vela, gira Sartori, entrega a la izquierda para Mati Fernández, con el enganche va hacia adentro, otro enganche más, no lo pudo disparar Tobias Andrada, falta de Andrada, falta Ramírez, falta, infracción, sí señor, le fue dando toquecitos, empujoncitos, lo desestabilizó. Y ahí tiro libre para la Lepra, cruzando la mitad de la cancha.
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2: La jugó Mati Fernández para Ríos. El centro es corto y ahora agarrate que se viene la contra. Son 4 contra 3, son 4 contra 3, 5 contra 3 ahora. Se viene, conduce Thiago, va River por el segundo, por afuera. Va la pelota profunda para Correa, va Correa, va Correa. Ganó el arquero Volcato. Mala entrega de Thiago, mala entrega de Thiago, buena conducción, mala entrega, mala finalización. Se la quedó Volcato.
5: Era para el otro lado la jugada. Me parece que pedía a la izquierda, donde venían Galván y Driussi. De un centro malo de Ríos. La interrupción, el corte de Andrada de cabeza. Y a Ríos le quedó una contra maravillosa con su pedada numérica.
2: Y se viene con la pelota. Arce tiene el empate y está. Tapó Beltrán. Tapó Beltrán el rebote. Insiste. La perdió. Impresionante el arquero, cierto. Le patearon en la mano, ¿no? Le patearon casi al cuerpo. Buena respuesta de Beltrán. Que mal parado quedó River. Pudo hacer el empate. Y ahora arranca otra vez jugando Galván. Va la pelota hacia la derecha para Correa. Se viene Correa. River buscando el segundo, arrancó con toda esta segunda parte. La toca Montiel, Montiel para Correa, Correa otra vez para Montiel. Hacia atrás el balón para Toby Andrada. De zurda, juega para Galván, la tiene Galván. Apertura hacia la derecha, otra vez para Montiel, Montiel para Tobías Andrada. La tiene Andrada, busca la descarga, pelota profunda, gana en el fondo. Recuperando por allí para salir y despejar largo Leonardo Costa. La baja Arce y se intentaba. Anticipa Martínez Cuarta. Llega otra vez Andrada. Andrada con Galván. Galván juega la pelota para Driussi. No podía Andrada. Va apareciendo Acuña. Gana River 1-0.
5: Bueno, se abrió el partido como no había ocurrido en todo el primer tiempo. Porque River tuvo una contra. Independiente Rivadavia tuvo un mano a mano con Ríos, que pateó al bulto donde estaba Beltrán. Digo, River se olvidó de marcar en esa jugada.
2: La tiene Thiago. Apertura hacia la derecha. Va para Montiel hasta el fondo. Cachete, autor del gol. Freno de Montiel. Freno de Montiel. Va Montiel, insiste. Centro de Montiel. El rebote le queda a Galván. El remate de afuera de Andrada. A las manos de Volcato.
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2: Va jugando Thiago. Pasa entre dos, ahora descarga, entrega hacia atrás por Martínez Cuarta. Va saliendo, llegando a los 3 minutos de esta segunda parte. Después se viene pegadito desde Avellaneda, Racing Atlético Tucumán, ¿no, Silvio?
0: Sí, señor. Nacho Genovar con Matías 40, relato y comentario, 21:30.
5: Vamos a ir redondeando la tarea desde el Monumental con Feller. Y un gran partido, ¿eh? Porque Racing necesita sumar, ¿eh? Y Atlético, bueno, ahora pasa a ser un rival directo de River en esto que marcaba Silvio, de la tabla de la zona.
2: Hace bien. Se viene Galván, va River por el segundo, Galván al arco, remate, rebote, y había tenido aquí un partido de Galván, ¿eh?
5: ¿Sabe que partido sí? Galván. Sí, sí, generó una amarilla, acá cambió bien de ritmo, pasó al lateral, lo dejó parado como una estaca, va River por el segundo ahí.
2: Hace rápido el tiro de esquina, Thiago juega para Correa, Correa de zurda, tapó Volcato abajo. Se juntan estos dos y hacen un desastre. Tiro de esquina para el Millonario.
5: Atajadón de Volcato. Por la pelota se le metía contra la mano izquierda. Abajo a la ratonera. Bien Almada, bien Correa en mover el córner. Este es el partido que venimos a buscar. En 4 minutos allí llegaron más que en todo el primer tiempo.
2: Va a pegarle Thiago. Buscando River el segundo. La juega cortita otra vez Thiago. Entregó para Correa. Mirá cómo enganchó Correa en el área. Mirá lo que hizo Correa. Centro de Correa. Y al córner otra vez. O saque de arco. Saque de arco. Y sale fácil el enganche. Está bien Correa, ¿eh? Sí, salvó la Lepra Mendocina.
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2: Montiel con Fausto. Fausto con Montiel. La tiene Montiel. Juega adentro para Correa. Gira y va. Gira y va. Le pica Driussi. Juega la apertura hacia la izquierda. Va para Galván. De zurda Galván. Anímese Galván. Una masita para Volcato. Pero River es un aluvión en este segundo tiempo.
5: Sí, buen corte de Fausto Vera primero. La mejor intervención de Vera, porque fue corte y limpio con un pase. Después River fue encadenando pase hasta encontrarlo. A Correa suelto. Y Galván en una posición parecida a la del gol con Belgrano en la final, que después River pierde. Pero esta vez el zurdazo fue una masita. La mano de Volcato el segundo tiempo arrancó bárbaro.
2: En Italia ganó Frosinone, Silvio Maverino.
0: Sí, señor, ganó Frosinone en el comienzo del domingo. Frosinone le ganó 3-2 a Venecia.
2: Con alguna duda va saliendo desde el fondo por allí. La Lipra Mendocina. Buena recuperación de Acuña.
5: Es que lo están peloteando por todos lados, ¿no? Sí, en segundo tiempo.
2: Acostumbrado a esto ya. La pelota la tiene Toby Andrada. Va entre dos. Juega bien hacia la derecha. Entregó para Correa. Va Correa. Mete el frío. Mira Correa como está. Mira Correa como está. Mira Correa como... ¡Ay! Le quedó la pelota atrás. Insiste Correa. La pierde ahora. Qué bien Correa, ¿eh? ¡Oh! Con

0: Correa y Thiago Almada por adentro. River el otro día había mejorado muchísimo en esta faceta del juego, que era el juego interno, el juego por adentro. Thiago Almada mucho más participativo, más metido. La empezó Andrada, de Thiago para Correa, y Correa quiso definir de puntini arriba y terminó en la tribuna. Pero buena jugada, bien armado por adentro. River se perdió de meter un golazo después de esa pared entre Almada y Angelito Correa.
1: ¿Qué dijo Poncio después de esta?
2: Por un lado está conforme por las situaciones que tiene el equipo, pero por otro preocupado porque no le queda el encuentro.
1: La pelota en el área, la pelea, Correa otra vez, llega de frente Thiago. River está por meter el segundo, está el caer, ¿eh? La tiene Thiago, mete el cambio de frente hacia la derecha. Ahí está el caer el segundo, la tiene Montiel, Montiel con Driussi, Driussi para Andrada. La tiene Andrada, la baja Andrada, la domina, la pisa Andrada, sigue. Juega fuera otra vez para Driussi, está el caer el segundo. Otra vez para Andrada, está el caer el segundo, la tiene Andrada. Juega atrás la pelota para que la mueva por allí Acuña. Acuña que se vino de volante entregando para Andrada. Afuera a la derecha jugando para Driussi, está el caer el segundo. Toby, el taco, Driussi, está el caer el segundo. Engancha Driussi, está el caer el segundo. La pelota la tiene Correa. Ahí la perdió Correa. Ahora viene en el fondo Costo. Y ahora jugando la pelota para Mati Fernández. Va saliendo la ley para Mendocina. Lo corre Tobias Andrada de atrás. Dominarse. Mal control de Arza. Recupera Tobias Andrada. Y la pelota se la tiene River.
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1: Va saliendo con la pelota. ¿Qué dice Berti a todo esto?
2: Y ahora mira el partido con las manos cruzadas. Yo creo que está preocupado claramente, ¿no? Se mueven los suplentes mientras tanto.
1: La pelea Correa, la ganó Correa, va Correa, justito lo cruzaron. Le queda el balón a Thiago, va por adentro Thiago, juega para Driussi, destaco para Thiago, insiste Thiago, pasó entre dos para Correa. Correa que gira, va para Thiago, es un golazo, Thiago está, tapó el arquero, rebote, está. Millonario, gol de River Galván, golazo de River, una jugada bárbara de Thiago, de Andrada que participaba en el inicio, apareció Correa, el taco de Driussi, el rebote y la definición de Galván con el arco libre para empujarla, para mandarla al fondo. Y a los 8:30 del segundo tiempo, noche para festejar, noche para brindar. ¿Qué tomás? Galván, River 2, Independiente Rivadavia de Mendoza 0.
0: Qué golazo hizo River, por favor. Ven que en el final, después Galván termina empujando a la red. Merecido gol de Galván por otra parte, buen partido. Una gran definición de Almada que Volcato despeja y eso hace que el gol no termine siendo todo lo golazo que puede haber sido. Ahora, toda la previa, los toques, los engaños, los tacos, los lujos, un golazo, así se juega en River, ¿eh? Yendo para adelante, sin sobrar, tirando los lujos cuando corresponden y con volantes que lleguen al gol. Como Tomás Galván, que hoy está jugando un muy buen partido, River estaba, lo decía Feller, en cualquier momento el segundo de River iba a llegar y llegó.
1: La pelota por la derecha, iba Ríos. Apertura, el centro pasadito, le va a quedar a Elordi. Ganó bien Montiel y pueden hacer el tercero. Conduce Correa. La tiene Correa, juega para Montiel por la derecha. Épico Andrada, pelota profunda para Andrada. Va a llegar primero Volcato. La tiene el arquero, pasa por el banco Millonario.
2: Una sonrisa en el rostro de Leo Poncio, cuarto gol de Galván con la de River.
1: Y del otro lado, Lean.
2: Y preocupación en Berti, enseguida miró hacia el banco, llamó a dos jugadores, se van a venir variantes, gol número 10 que recibe en 7 fechas este equipo de Mendoza.
0: A Galván le viene muy bien hoy quizás no ser un jugador que tenga más responsabilidad en la creatividad, que es algo que le pasaba el semestre pasado. Ahora está Almada y Correa y él se puede soltar más, llegar como recién el gol.
1: Mati Fernández profundo para... Ay, se trastabilló. Trastabilló Sila. Se le fue la pelota por el fondo, abrazaría. Y del otro lado, Berti, ¿qué dice?
2: Vamos a ver el banco. Se viene el colombiano Luis Díaz. Y se viene una variante más, ya te digo quién es. Cuando quiera presentamos.
1: Presentamos.
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0: está el número 23, Luis Díaz, y el número 77, Luis Sequeira. Se retiró el número 11, se terminó el partido para Gonzalo Ríos y se terminó el partido para Sartori, también el número 43.
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2: Muy bien, Luis Díaz y Luis Sequeira a la cancha, la pelota larga para Driussi, gana de cabeza. Por allí Costa, le va quedando la pelota a Galván, Galván entregando para Driussi, Driussi atrás para Galván. La mueve Galván, Thiago la deja correr, va para Tobi Andrada, la perdió, se quejaba de un golpe. Quedó sentido Andrada en la mitad de la cancha. Pero se viene Mati Fernández, tocando Mati Fernández, juega para Sequeira, Sequeira para el Ordi. Gana River 2-0. ¿Y entonces cómo está la tabla de este grupo?
3: A esta hora River en zona de clasificación a Sudamericana por tabla anual, pero afuera en el grupo B de los clasificados. Argentinos 16, Sarmiento, Gimnasia 15, Belgrano 12, Tigre 12, Central 12, Independiente Rivadavia 11, Atlético Tucumán y River 10. Por diferencia de gol, Atlético Tucumán octavo, River noveno.
2: Y Argentinos mañana tiene la chance de visitante de ser el único líder.
3: Correcto, frente a Barraca Central. Recordamos que en caso de igualdad de puntos, el campeón de la tabla anual es por diferencia de gol. Por eso Independiente Rivadavia por ahora es puntero, 45 más 13. Argentino segundo, 45 más 9.
2: ¿Y Vélez cuánto tiene?
3: Vélez tiene 44, estamos un punto abajo, Hernán, y más 11.
2: Muy bien.
4: Independiente Rivadavia con los cambios, también cambió algo en lo táctico. Florentín se vino más adentro a jugar con Botari. Fernández a la izquierda, Luis Díaz a la derecha. Sequeira suelto y Arce de 9. El equipo venía jugando con una doble punta, Arce más Sartori. Sartori que fue muy útil en el equipo, que cuando jugaba él más Arce más Villa. Ahora perdió el puesto con Maxi Sala porque en esta etapa Berti decidió jugar con dos delanteros que son Salas y Arce. Sartori salió y ahora quedó 4-2-3-1. Independiente Rivadavia, que en el segundo tiempo de verdad pudo haber empatado con esa de Ríos, pero River le maneja la pelota a los tiempos del partido. Y si sigue así el equipo de Leo Poncio, en cualquier momento mete otro gol más.
2: La pelota la tiene Lordi jugando por abajo. Al piso le mete con todo, le queda Mati Fernández. Este juego para Sequeira, se viene Luis Sequeira. A Sequeira encara el 77, entrega la pelota. Presiona Fausto Vera, presiona Galván. Le queda Driussi, juega fuera para Thiago. Cruza la mitad de la cancha, sector izquierdo. Van tres a marcarlo, por eso Thiago con el revés del pie derecho se la entrega cortita a Galván, autor del segundo. Va para Corría, Corría con Galván, Galván atrás para Fausto Vera, este para Thiago. Buen partido de River, gana bien el millonario 2-0.
4: Sí, después del segundo del gol del 1-0, River se soltó. Tuvo esa de Thiago Almada antes del entretiempo. Y el segundo tiempo, si bien es verdad, le pudo haber empatado en esa jugada de Ríos, River está jugando bien. Está jugando bien a la pelota. Cuando se juntan Almada, Driussi, Correa, cuando River encuentra ese juego por adentro, siempre tiene a alguien libre. A Independiente le cuesta un montón detectar.
2: Va la pelota para Correa, se viene Angelito. Juega para Montiel, la tiene Cachete. Amaga Montiel, Correa. Cortito para Thiago, Thiago profundiza, no puede. Aparece Driussi, el menos participativo de todos, ¿no? Me parece hoy.
4: Sí, pero de cualquier manera, sacando esta de recién que la marca se lo devoró, y me parece que Driussi en cualquier momento va a salir, porque siempre es uno de los primeros cambios. Él con la pelota, cuando tiene que apoyar y pivotar, casi nunca se equivoca.
2: La pelota de Sequeira, se entra flotadito a la espalda de Otamendi. ¡Arce! ¡Beltrán! O sea, no vale. Ahora la pelota que sacó Beltrán. La pelota que sacaba Beltrán, le cabecearon adentro del área chica.
4: Sí.
2: A quemarropa.
4: Sí,
2: manotazo de zurda. Por arriba no valía, pero un atajadón de Beltrán. Sí. Sigue ganando River 2-0.
4: A mí me gustaría saber qué posición adelantada cobrara. Porque Arce para mí venía de atrás. Quizás al que cabecea primero, que el paraguayo. No, es para Arce la posición clara, posición adelantada. Igual era un atajadón de Beltrán. Atajadón tremendo del arquero de River.
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2: ¿Qué pasó con Colapinto en la Fórmula 1, Mavi?
3: Bueno, Colapinto terminó en el noveno lugar, largó séptimo, llegó a estar tercero, lamentablemente se despistó, cayó al puesto 16, noveno terminó en la clasificación, sumó dos puntos, tiene 21 puntos en el 2026. Gasly, que largó primero su compañero, terminó séptimo. La tapa del día es de Antonelli. Con Mercedes ganó el pibe italiano. Largó último, décimo noveno, y se quedó con la victoria.
2: 60 años, lo que no ocurrió una cosa similar, ¿no?
3: En realidad 60 años que no ganaba un piloto italiano en Monza. Ahora, esta no, es la primera vez que un piloto larga último y se queda con la victoria. No es la mayor remontada, porque 22 lugares avanzó en la grilla John Wason, que en 1983 en Long Beach largó vigésimo segundo, pero eran 26 coches, ¿correcto? Remontó 22 lugares, pero largó con 4 atrás.
2: Muy bien. La pelota la tiene Driussi. Juega para Acuña. Acuña con Fausto Vila en la mitad de la cancha, en el círculo, jugando para Correa. Correa con Fausto Vila. Está atrás para Otamendi, de primera a la izquierda, jugando para Acuña. 17 casi de este segundo tiempo, gana River 2-0, Montiel de penal, y el otro lo hizo Galván, sale el millonario.
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2: Mati Fernández con Sequeira, este cortito, jugando la pelota para Florentina, punta de zurda. Florentina, el centro, lindo centro, está. Está por arquero Beltrán y se lo perdió Fernández. La pelota le sacó Beltrán otra vez. El cabezazo que le sacó. El cabezazo que le sacó a Arce Beltrán. Y después Mati Fernández de palomita, que ahora lo felicita, la tiró fuera sola con el arco desde un costado. ¡Qué tapadón de Beltrán otra vez! Impresionante el arquero de River.
4: Esta sí valía. River dejó que Independiente Rivadavia haga todo fácil. Porque además en el rebote, Mati Fernández, que estaba habilitado, se come un gol increíble. Con el arco a su merced, porque la tajada de Beltrán es buenísima contra Arce, pero después el manotazo queda en un costado y Mati Fernández cerra el gol con el arco a su merced. Pero River le hizo todo sencillo a Independiente Rivadavia. Florentín recibió como 10, tiró el centro a la espalda de Otamendi, que calculó mal. Arce le buscó el palo derecho a la tajada de Beltrán, es una maravilla. Y en el rebote Mati Fernández cerra un gol increíble que hubiera puesto en partido Independiente Rivadavia y que quizá lo hubiera generado a River las dudas que en este segundo tiempo no tuvo. Pero se quedó ahora River, ojo.
2: Y se viene Sequeira, se quedó River, se viene Sequeira, el rebote, saca de zurda Montiel. Sacaba de zurda Montiel, entró bien Sequeira, la pelota la tiene, se viene por la derecha y ahora la perdía por allí Osila. Recupera, va Fausto Vila, falta, infracción. Mirá Montiel, mirá la corrida Montiel para ir a protestar. Hay tiro libre. Tiro libre que favorece al millonario en la mitad de la cancha.
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2: ¿Qué pasa por el banco de Poncio?
0: Por primera vez en este segundo tiempo se juntó hace un ratito Poncio con Escudero y con Manfredi. Yo creo que en cualquier momento empieza a mover el banco el técnico de River.
2: Y del otro lado
5: también, Berti hablaba con su ayudante de campo y llamaron a un jugador. Ya le digo quién se viene la tercera variante.
2: La pelota la van jugando a la derecha para Montiel. Se prepara la tercera variante en el conjunto mendocino. Montiel se enoja con Toby Andrada. La pelota para Beltrán. Este jugando con Otamendi, va saliendo Nicolás Otamendi del fondo. Conduce Otamendi. Buena para Thiago, se viene por la izquierda Thiago, ya cruzó la mitad de la cancha, le pica Acuña, va la pelota para Acuña, rebota el balón. Insiste Thiago, va para adentro, lo corren y no lo agarran. Thiago mete el cambio de frente hacia la derecha, va para Montiel. Dominando la pelota Cachete, gana River 2-0.
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2: Y se viene el cambio, lo presentamos.
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0: Se retira el número 13, Alejo Osela, y con el número 28, Alex Vigo, a la cancha, ex jugador de River.
4: Sí, Vigo pasó por River después de una buena experiencia en Colón, donde había sido una revelación. En River no aportó demasiado. Ahora pone un lateral puro, por un central. Berti, necesidad para tener un poquito más de ataque por ese costado. A la medida, lógicamente, que River lo deje. La verdad que River recién bajó un poquito el freno y cuando lo soltó, Independiente Rivadavia demostró que es un equipo que, de pronto, de la nada, porque estaba muy favorable el escenario para el millonario, casi descuenta. No fue por Beltrán, de una atajada fantástica.
2: Va a venir el tiro libre, le va a pegar a la pelota Thiago. Tiro libre para River, buscando el tercero, centro de Almada. Arriba Volcato con los puños para despejar. Va corriendo Galván, corre con él. Luis Díaz, el despeje del Morino, entregando para Arce. Arce entre dos, frena de carga, juega la pelota para la derecha, el balón adentro todavía, la tiene Luis Díaz. Va Luis Díaz, Profundo balón que va a quedar corto. Gana bien Acuña, la tiene el huevo. Ya la tiene River. Qué abrazos se dieron ayer, Messi, Martino, Mabe.
3: Sí, señor. 2-2, una asistencia para Lionel Messi en el 2-2 del Inter frente al Atlanta United. Además, palabras muy elogiosas después de Tata Martino en conferencia de prensa. Mañana lo vamos a escuchar en Disport Show. Tanto al Tata Martino como a Rodrigo De Paul en un especial de la carrera del Leo.
2: Muy bien. La pelota por adentro y hoy la Fiorentina, después de 3 partidos, se quedó sin entrenador.
3: Correcto, destituyeron a Fabio Grosso. 3 partidos dirigidos, 3 partidos perdidos, 1 gol a favor y 9 en contra. Se quedó sin técnico, más Tantuono.
2: ¿Usted iba a decir algo, Gonzalo?
4: No, me sorprende tan temprano la salida de Grosso, porque era un técnico del cual...
3: Se fue hace poquito, había... además, ¿no?
4: Y sí, había ganado el partido inaugural de Copa Italia y perdió los 3 de la Liga, como bien marcabas vos, Silvio.
3: Es un arranque histórico.
2: Centro de Luis Díaz, pasado para Florentina, baja Florentina, está el descuento, gol de Arce. ¡Gol de la Lepra! ¡Gol de Independiente Rivadavia de Mendoza! Descuenta los 22, el paraguayo Arce, centro muy pasado, le ganó Florentina a todos en el segundo palo, la metió para el medio del área chica y de cabeza la empujó, esta vez Beltrán no pudo, descuenta a 23 del final, la cosa ahora está River 2, Independiente Rivadavia de Mendoza 1, lo hizo Arce.
4: Centro pasado, mala cobertura del Chino Martínez Cuarta. Florentín le ganó, la sirvió adentro y Arce adentro del área chica la corrigió. Revancha para el paraguayo. River se había quedado después de ese buen tramo que le generó el 2-0. Había bajado un poco el pie. Independiente nunca se dio por vencido el equipo mendocino y se pone en partido nuevamente cuando a esto le queda un montón.
2: Y entonces Paz...
0: Gol número 5 para el paraguayo en este torneo clausura, siempre que marcó su equipo ganó.
2: Espérame que se viene Mati Fernández, la tiene el 10, amaga, Mati Fernández se mete en el área, otro enganche más de Matías Fernández y uno más, otro más que la tiene Mati Fernández, juega atrás para Sequeira, apunta Sequeira, travesaño, la pelota pegó en el travesaño, lo rompió el travesaño Beltrán, qué remate de Lucho Sequeira, recupera Díaz con falta, dice el árbitro, impresionante remate de Sequeira, tuvo el empate, la Lepra mendocina, por eso se levanta la gente del Monumental, qué partido tenemos.
4: El segundo tiempo está bárbaro porque River jugó bien cuando tuvo la pelota, concedió en el fondo, Independiente nunca se dio por vencido y acá Sequeira, uno que vino del banco, recibió en la puerta del área, River se hundió pero nadie marcó, lo dejaron patear cómodo, todavía está temblando el horizontal de Beltrán.
2: ¿Qué dice Berti?
5: No puede creer, Berti, se miró con su ayudante de campo, no puede creer lo que acaba de perder y lo que pasó con este palo.
2: La pelota la tiene por aquí, corría, se viene para la derecha, perseguido por 3, gana bien el Ordi. Y del otro lado Poncio, que ancora.
6: Preocupado ahora Poncio, vuelve a hablar con Escudero, con Manfredi, el tema es que no se decide por los cambios.
2: Infracción y hay tarjeta, la presentamos.
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6: Conectado ahora el Chino, Martínez Cuarta es el segundo, el otro es Otamendi.
2: Tiro libre, otra vez para la Lepra. Charlan allí Botari con Sequeira. Solo un par de metros, ¿eh? Pasando la mitad de la cancha. Desde ahí le va a pegar Sequeira. Solo afuera, no vale, le dice Ramírez. No vale, le dice Ramírez. Y si pidió la distancia no puede jugar el tiro libre hasta que no pinte. Aunque se enoje Botari. Va a pegarle Sequeira. Va a meter el centro, será flotadito. Va flotadito el segundo palo, va a saltar Otamendi, no puede Otamendi, saca Fausto Vera. Y le queda el balón para armar la contra, corre Thiago. Llega primero Vigo, Vigo juega atrás, tiene que salir el arquero, Volcato. Sale Volcato, le da fuerte Volcato, está habilitado Luis Díaz, está habilitado Luis Díaz, va Luis Díaz, pero llega primero Otamendi. Justito al cruce, justito marca falta Ramírez, infracción al tiro libre. Y favorece arriba.
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2: Ramirito, ¿no? ¡Ay, Ramírez! ¡Ay, Ramírez!
4: Se lo cobró solo también, ¿no? La falta. Se quedó River, ¿eh? Lo veníamos marcando antes del 1-2, que el equipo se había quedado. Y así como en algún momento le criticamos el intervencionismo negativo a Coudet, hoy hay tardanza en los cambios. El tema es que Poncio no debe saber a quién sacar, porque Almada y Correa, cuando se juntaron, estuvieron bien. Andrada, lo mismo. Y si pone un cambio defensivo, después quedará preso del riesgo que asuma. No está fácil tampoco a quién poner, pero el partido a River le pide un refresh porque del otro lado es un buen rival.
2: La pelota larga, gana Vigo, pelea Luis Díaz, no podía Galván. Sale Vigo, rebota la pelota en Acuña. Ahí lateral, señores, que favorece la lepra mendocina. Casi 27 el segundo tiempo, gana el Millonario 2-1.
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2: Pegadito se viene Nacho Genovar. ¿Con quién, Maverino?
3: Con el hombre de caballito, con Matías 40.
2: En Avellaneda, ¿no?
3: Correcto, en el presidente Perón, claro que sí.
2: Bien.
3: En el cilindro mágico. Y Hacha Ludueña estará contando cada intervención.
2: Muy bien, hoy empató el Parma en Italia, ¿no?
3: En Italia empató el Parma, 1-1 con el Monza, el Parma de los italianos. Jugó Troilo, jugó Ordóñez, jugó David Romero, entró Lautaro Valenti, en el banco estuvo Carboni, en el banco estuvo De Martis, el pibe de Lanús.
2: Claro. Hay infracción, dice Ramírez, y empató el Bolonia.
3: Sí, señor, empató Bolonia 2-2 con Sassuolo. En el banco, Mikel Amondarain, el ex Estudiantes. Benja Domínguez, suplente en el Sassuolo.
2: Y hubo empate entre la Juve y el Milan.
3: Jugó Nico González de titular, Juventus y Milan 1-1. Lo ganaba el Milan, gol de Cissé, 1-0. Federico Gatti en el minuto 92, el 1-1. Roma-Inter 9, como Milan y Juventus 7 en Italia.
2: Hay otra falta, hay otra infracción y hay otro tiro libre que favorece a River.
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4: A River le conviene esto, ¿no? Tenerla un poco más lejos del arco, no proponer el golpe por golpe, no dársela a los que juegan bien de Independiente Rivadavia. Es verdad que hay jugadores que están cansados. Es un equipo todavía poco confiable, River. Te da la sanción después del 2-0 que te va a arrasar porque se enchufaron los que juegan bien. Y un ratito que se queda. Y ahora el partido es una moneda al aire, ¿eh?
2: ¿Quién llamó?
5: Berti siguiéndolo al árbitro por toda la cancha.
2: Ahí tiro libre. Va a venir el centro. ¿Ya tuvieron un agarrón en una final de Copa?
5: Claro, el partido contra River.
2: No, no, otro. Centro de Thiago Almada. Saca Florentín. La pelota la va recuperando Fausto Vera, apertura hacia la izquierda, va para que corra por allí Thiago Almada, frena Thiago Almada contra Botari, juega Vila adentro para Correa, la tiene Correa, se mete en el área, entregó para Galván, la devolución, Galván le quedó atrás y ahora despeja Vigo. La pelota larga, un partido donde fue expulsado.
5: Sí, fue la final contra Argentinos, donde expulsaron dos jugadores a Independiente de Área y fueron a penales, ¿se acuerdan?
2: Sí.
5: Y terminó siendo campeón Independiente.
2: El árbitro era Ramírez, ¿no?
5: El árbitro era Ramírez, el partido fue en Córdoba.
4: Ramírez dijo de todo, tal cual. Sí. Esa noche, gloriosa para Independiente Rivadavia, que parecía que se le escapaba, porque Argentino levantó un 0-2 y daba la sensación que con Chiquito Romero y los penales iba a ser otra historia.
3: A los 97 empató Eric Godoy, el 2-2.
4: ¿Te acordás?
3: Sí, señor.
2: Bueno, veremos cómo termina el partido y estar atentos con Berti, ¿no? Va la pelota hacia adentro de Correa, el despeje de Vigo. Peleando todavía Andrada. Gana Botari, juega para Florentín. Buen giro de Florentín, cruza la mitad de la cancha. Va Florentín, jugando para Arce. Buena pelota habilitada, Matías Fernández, va Fernández, va Fernández. Atento Beltrán. Atento Beltrán, se queda con la pelota el arquero de arriba.
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2: Espérame que se viene Matías Fernández habilitado. Está, tapó Beltrán. No la pudo enganchar. No la pudo enganchar Matías Fernández. Se la quedó. Bueno, peligrosamente se ha quedado River.
4: Aparte, River está defendiendo mal. Porque los espacios que deja es increíble. En la anterior decía que Beltrán salió rápido. Porque River había achicado horrible y acá tuvo una chance de mano a mano, no le bajaba nunca después para ponerla por encima del arquero.
2: Y se viene Galván, va Galván, profundo para Driussi para liquidar por arriba del travesaño. Rodriussi, salida para la lepra.
3: Hernán, estaba repasando el informe de Ramírez de ese día cuando lo expulsó Alfredo Berti. Voy a utilizar lenguaje radial. Te cagaría trompadas. Lo que hiciste es una vergüenza, desvergonzado de mierda, HDP, le dijo. te voy a ir a buscar a tu casa, a la sede de tu madre. Inmediatamente luego de alejarse de mí, puso Ramírez, se acerca hacia el quinto árbitro y le grita en el oído, son unos haches de P. Todo con peros y señales. Yo lo estoy suavizando, Hernán. Ese fue el informe de Ramírez de la expulsión de Berti.
2: Suerte, suerte que está Maverino para poner paño frío. Presentamos los cambios.
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6: Y se siguió Poncio por los cambios, ¿eh? Afuera Driussi, afuera Andrada, adentro con la 24 Juan Cruz Mesa y con la 18 Lucas Beltrán.
4: Bueno, 9 por 9 y 8 por 8, aunque Andrada le daba a River cuando estuvo bien Andrada, quizás lo saca por cansancio. Le daba serenidad con la pelota. Mesa es otra cosa. Mesa es un jugador más directo, más picante, más para ir por afuera. River ahí me parece que va a decidir dividir una parte del juego, pero veremos si la frescura de Mesa y un Beltrán que va a tener 15 minutos para jugar a fondo hacen que River de contra encuentre el gol que le dé alivio, porque el partido ahora es, reitero, una tremenda moneda al aire.
2: Ahí lateral que ya hace Lordi. Juega el balón para que la tenga por allí Costa. Sale Leonardo Costa. Va moviendo la pelota para Villalba. Y este de zurda juega hacia la derecha. Entregando para Alex Vigo. La tiene el ex Colón, el ex River, entre otros. Florentín, control largo. Falta sobre Beltrán. Pero la pelota la tiene Thiago. Entonces que siga. 32 y medio. Pegadito nos vamos a Villaneda con Nacho Genovar. Con Mati 40 para Racing Atlético Tucumán. Va dominando Juan Cruz Mesa. Entregándose atrás. Va saliendo y la perdió y recupera Villalba y la juega hacia la izquierda, el piso con todo Montiel que volvía. Le queda Mati Fernández. El 10 va para adentro. Lo persigue Mesa. Le tira abajo, no pasó nada. Y se levante, dice el árbitro. La tiene Lucho Sequeira. Domina Sequeira. Entregando atrás para Botari. Botari con Mati Fernández.
4: ¿Sabes una cosa? Me puedo equivocar y quedar preso del archivo. Parece más entero para el final Independiente Rivadavia de Mendoza que River.
2: La pelota la va jugando por allí Villalba. Buena triangulación y se viene la lepra y va la lepra. Va para Villalba como un win. La pide Luis Díaz, va Villalba, mete el centro, rebota la pelota en la cuña. Ahí lateral frente al área. Frente al área del conjunto millonario para la lepra.
4: Aparte recordá, Feller, que River hace un par de semanas acá en el último partido de local, que fue el último de Chacho por Liga, con Vélez estaba 2-0 y lo terminó empatando.
2: La peinaban, pero el balón le queda a Galván ahora, que quiere meter la contra. Pelotazo largo para Beltrán. Beltrán va, la ganó Beltrán y va Beltrán para liquidar, y va Beltrán para liquidar. Sale el arquero lejos, va Beltrán, se jugó la vida el arquero. Impresionante el arquero, le queda la pelota a Thiago en el círculo central. La domina, lo pelea Sequeira, gana Sequeira. Nah, te digo, Ramírez es una cosa. Ramírez es una cosa. Tiro libre que favorece al millonario.
4: Qué jugada, perdón Walter, qué jugada. Cortó Volcato, porque Beltrán la había tirado por afuera, la había ganado bien, después de un bochazo desde el área de River. Contra Costa, Costa no está firme, Beltrán ganó bien. Después de la jugada le volvió a Thiago Almada. ¿Sabes quién no me pareció falta de Sequeira contra Thiago?
2: Va con la pelota Galván, de muy buen partido, frena Galván, autor del segundo. Entrega para Beltrán, apunta Beltrán, control largo, otra vez Galván, apunta Galván. ¡Qué pedazo de gol, mamita mía, dejate de joder! Sobre River, gol, gol, lazo millonario, golazo de Galván, una jugada bárbara con Beltrán y en la media luna, se perfiló, abrió su pie derecho, la puso en el ángulo izquierdo. Solo Volcato, imposible para él. River empieza a liquidar algo que estaba bravo, algo que estaba comprometido. River gana 3-1. Noche para brindar, noche para festejar. ¿Qué tomás? Galván, River 3, la lepra mendocina 1.
4: Qué golazo se armó Galván en el momento más complicado para River. Más álgido en el juego, álgido es frío. Y River se había enfriado un poquito. Pero calienta en el desarrollo porque había un equipo que estaba envalentonado. Y yo lo decía hace dos minutos, parecía más entero Independiente Rivadavia. Pero bueno, hay una palabra que también se llama jerarquía. Y Galván hoy tiene un partido fantástico. Fantástico porque metió un doblete en uno como llegador. Y acá, qué bien que envuelve la pelota. Porque la pelota entra donde Galván quiere. Él le buscó el ángulo izquierdo después de la pared con Beltrán. Y ahí se la clavó a Volcato. Un golazo. para quizás darle la rúbrica al partido. River es un equipo tan raro que yo a 10 del final no me animo, pero este gol representa un desahogo, un alivio, una tranquilidad cuando River estaba jugando con mucho fuego en el Monumental.
2: Y entonces el banco de River, ¿qué?
6: Y ahora sí, mucho mejor Poncio, quinto gol para Galván. Aprovechó el técnico para meter un cambio, ¿eh? Afuera Cunha, adentro con la 3, Francisco Ortega.
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4: ¿Viste que siempre cambia un lateral? Siempre, no terminan nunca los 90 los laterales de River. Cuando uno sale los dos, uno sale.
2: Y entregó mal Correa, salía disparado Thiago, la entregó mal Correa. Recupera Vigo, Vigo juega para Mati Fernández, no se rinde, no se da por vencido la Lipra. La tiene Mati Fernández, juega por abajo para Vigo en la media luna. Justito Montiel. Y ahora la tiene Correa, hace un amago entre dos, entre tres, sí.
3: Si hace un gol más River antes de que juegue Atlético Tucumán, lo va a superar por diferencia de gol. Hoy Atlético tiene 10 más 2, River tiene 10 más 1. Pero si hace un gol, va a quedar con más 2. Y el otro ítem de desempate son los goles a favor. Atlético tiene 4 y River llegaría a 11. De todas maneras, falta que juegue Atlético, que se enfrente la semana que viene y que lleguemos a la fecha 16.
2: Muy bien, y en la primera nacional tuvimos acción en Carlos Casares.
3: Sí señor, en el primer turno en Carlos Casares ganó Agropecuario, el Sojero 2-0 a Rafaela.
2: Ganó el Tomba en los Polvorines.
3: De visitante Godoy Cruz a San Miguel 2-1.
2: Ganó el equipo Jujeño en Villarrafo.
3: 2-1 Almagro.
2: Ganó el Sanjuanino.
3: Lo perdía 2-1, pero con goles a los 87 y 91 San Martín le ganó a Midland 3-2.
2: Y ganó Chaco Forever.
3: Chaco Forever le ganó 1-0 a Estudiantes de Caseros.
2: Y con mucho frío ganó Deportivo Madryn.
3: 3-1 a Ciudad de Bolívar.
2: Hubo empate en Mendoza.
3: En Mendoza, Maipú y Patronato 0-0.
2: Ganó el Celeste del Quili.
3: Sí, señor, con Martín de Temperley presente en el Teatro de Turdera. Temperley le ganó a Colegiales al equipo 1D, los equipos de Bonsante. 3-1.
4: Sí, y aparte íbamos ganando 1-0 con gol de Castillo y lo dimos vuelta contra el muy buen equipo de Nico Domínguez. Hay candidatazo a ascender el equipo de Nico Domínguez y de Nico Domingo, perdón, sí. Y del. De señor Quili Prado como
3: pensar que lo querían echar, ¿no? A Nico Domingo, algunos hinchas.
4: Hay veces que tenés paciencia.
3: Solo hay 8 entrenadores que están desde la fecha 1 en el campeonato. 2 de esos 8 se enfrentaron hoy. Mirá. Nico Domingo con Leo Fernández.
4: Leo Fernández.
3: Bueno, lo ascendió. Es el técnico con mayor vigencia en la categoría. Viene de la primera B, pero está desde 2023 en Munro.
2: ¿Y en Santiago del Estero cómo terminó la cosa?
3: En Santiago del Estero perdió Güemes de local. 3-1 frente a Gimnasia y Tiro, cada vez más complicado con el descenso.
2: ¿Y en Salta?
3: En Salta, Central Norte y Almirante, 0-0.
2: Y a todo esto, mirá el tiro libre que tiene ahora.
6: Está molestado Otamendi, ¿eh?
4: Sí, la burra que pegó Otamendi.
2: Sí, no, pero Ramírez dirige, muchacho.
4: No, no, para mí esto es segunda amarilla, lo va a echar.
2: No, lo molestó el otro por protestar, ¿no?
6: Molestó a un jugador de Independiente Rivadavia, ya te digo.
2: Pero mirá la patada que pegó, no, te digo Ramírez. No puede dirigir más, muchacho, Ramírez. En serio, no puede dirigir más, Ramírez. No puede dirigir más. Y en una jugada hace 2 minutos, Martínez Cuarta cortó un avance con la mano y también está amonestado. Pero Ramírez mide todo así, muchacho. Alto, tiene lomo. Sí, Martínez Cuarta está amonestado.
4: ¿Está amonestado Martínez Cuarta?
2: Yo lo tengo amonestado, Martínez Cuarta.
6: Martínez Cuarta y Otamendi, los dos. Perdón. Con amarilla.
4: No, pero la Otamendi es grosera. Porque es una falta de amarilla. Lo tranca abajo. La amarilla del primer tiempo está bien. Que cortó un ataque, un contragolpe. Y ahora está en la jugada amarilla. No lo quiso echar. Ay, Dios mío, lo de Ramírez. Hoy ha sido otra vez flojito, ¿eh?
2: Va a pegarle Matías Fernández. Bueno, la barrera está a 7 metros con suerte, ¿eh? Deberían ser 9, ¿no, Maverino, el reglamento?
3: Sí, correcto.
2: Bueno, ahí la está ubicando Ramírez un poquito más atrás. Ahí dan un par de pasitos. Va a pegarle Matías Fernández. ¿Cuánto tenemos? 40 clavados. Aquí en el Monumental quedan 5. Más en la adición. Va a pegarle la pelota Mati Fernández. Va a pegarle el 10. Buscando el descuento. Ya dio los pasitos, ya están a 7 metros otra vez. Va Matías Fernández al arco. Sin problema Beltrán. Sin problema, Beltrán se la quedó el arquero.
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2: ¿Qué dice a todo esto Poncio?
6: Sí, me parece que va a votar variantes, ¿eh? Uno que se viene es Mauro Lombardi. Ya te confirmo el otro.
2: Y del otro lado.
7: Bueno, Berti que mueve, mira el banco, le quedan dos variantes para hacer, veremos si mete alguna hora. Fue amonestado Leonard Costa por quejarse.
2: La pelota la tiene Costa. Va para Leonard Costa. Saca desde el fondo Martínez Cuarta. Con el pecho ganando Villalba.